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0: escucho a todos ustedes.
1: Ahí está.
0: La verdad es que es muy bueno su programa y mi compañía de ese año, de Cadena Alegría, todos ustedes. Les mando un abrazo grande y para usted también. Soy una fiel oyente de la Cadena Alegría. ¿Cómo anda? ¿Cómo está usted?
1: Bien. Acá

0: 14 de julio del 2026.
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0: Estás escuchando la docta, estás escuchando el mismísimo Ato. Por Cadena Alegría, como siempre. Y la campaña.

0: mañana.
1: Hola, buenas noches. ¿Cómo anda, amigo? Aquí escuchándolo y cocinándome una sopita porque está frío. Un saludo a toda la gente de Carmenza, a todos los amigos, a toda la gente de los grupos, a la Grey de Freire, a Tita de Rancul, a Mari de Vitorica, a Silvia de Vitorica, a la Marobotana, al doctor de Villa Regina.
2: Dale, bien ahí. La banda de salud. Bien ahí.
1: Fíjale algún lindo tema que digas. Estoy en la mujer de la Belle, San Rafael Mendoza.
2: Vamos a verle. La gente de Carmen. La tengo con Carmenza, claro, me quedó grabado ahí. De San Rafael Mendoza, esa.

0: esta noche.
1: Como siempre, acá
0: queremos
1: estamos.
0: Que nos dediques algún temita. Nosotros acá, volviendo a nuestra localidad, vamos a activar los mates en un ratito.
1: Claro,
0: gracias por acompañarnos a Tito. Y como siempre, queremos sacar a bailar a cualquiera que tenga ganas, a Tito.
1: ¿Quieres sacar a bailar, Master? A ver, ¿tenemos algo para sacar a bailar? Mientras se prepara los mates. El rubio, uno de los rubios del transporte, ¿eh? ¡Claro!
2: ¡Momento de perrear, vamos!
1: ¿Quieres sacar a bailar, Master? ¡Ay, me va a gustar! ¡Ay, me va a gustar! Buenas noches.
3: Hola, Franquito, ¿cómo va? Acá estamos con una amiga escuchándote. La verdad que la primera vez que te escucho, excelente la
1: no, Chepili, ¿todo bien?
3: Pasen un tema lección. Saludos desde la Oblash.
1: Eran de la gente de la Oblash para la Pili. Buenas noches, Pili. Saludos grandes. Muchísimas gracias.

0: Sí, Rolando de Santa Rosa de la Pampa, pasame algo de Yerba Brava. Aguante Argentina para mañana, un abrazo campeón, saludo grande Rolo. Los amigos de Santa Rosa de la Pampa presente.
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0: Ah, le querías acá bailar. Ahí el

0: presenta. Claro, 21:31 minutos. Seguimos saludando el país. Nos vamos para Rafaela, Santa Fe. Buenas noches.
1: Hola, Franco.
0: Hola, Grace. Noches. ¿Todo bien?
1: ¿Cómo estás, amigo?
0: Bien, ¿vos? Bien.
1: Disfrutando de tu compañía, como cada noche, de tu magia y de la hermosa música que estás pasando. ¿Qué te pido? Nada. Son un tema cualquiera del Dani, puede ser. Sí, puede ser. O de la
0: Tenemos justo uno del Dani.
1: ¿A ti te gusta vos? Para mí está bien. Amigo, te sigo escuchando. Gracias por estar. Simplemente te mandaba este mensaje para decirte que estoy.
2: ¿Y esto qué dice?
1: Escuchando y disfrutando de la hermosa música. Y saludar a toda la audiencia. Desear lo mejor a todos. Bueno, no digo nada para mañana, no digo nada. Un beso, un abrazo enorme para todos y para ti, amigo, lo mejor, como siempre.
0: Gracias, Grace. Te mando un saludo grande para la Grace, la gente de Rafaela. Hola, Franco, buenas noches. La noche escuchándote, soy Elsa de Río Tercero. Genial el programa, gracias Elsa. Tus amigos de Río Tercero, buenas noches. FM Río, sonando el palazo en Río.

manda saludos grandes para Silvia, nuestra amiga de Victorí. ¡Grande, Silvia! Le mandamos un abrazo grande, espero que ande todo bien, ¿eh? La gente de Victorí, La Pampa presente. 351-349-2367. 351-349-2367. Estás escuchando La Docta. Enganchadísimo del mismísimo. Sentí.

está sonando la docta con el ato. 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

temazo de Javier el Tano Romero, un amigo de la casa, ¿eh? Seguimos en la noche de la docta. A ver qué tenemos por acá. Bueno, saludos grandes para Gustavo. No podemos abrir enlace ni de YouTube ni de Facebook, no podemos abrir nada, simplemente los audios y los mensajes, ¿eh? Para la gente que manda ahí enlaces, no podemos abrirlo nosotros, ¿eh? Solamente audios y mensajes. 351-349-2367, 21:47 en el territorio nacional. Sentí. Canta el Tano, un clásico del Tano Romero. Para ir ya casi cerrando la noche, ¿eh? 21:48. Ya nos vamos, señoras y señores. La docta está llegando al final.

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1: Regresando, 21:51 minutos. Nos queda un ratito, pero hay que despedirse con tiempo. Claro. Es tarde a la noche.

señoras y señores, gracias Argentina, gracias país, gracias a todos y cada uno de ustedes, por estar del otro lado, por hacer el aguante. Sigamos al final, los saluda como siempre el mismísimo Ato, les dice hasta mañana. Vamos Argentina, mañana vamos todos juntos, a tirar lo mejor para esta selección que nunca nos dejó a pata, nunca nos dejó a pata. Vamos Argentina, Argentina-Inglaterra. Todos unidos mañana como siempre. Se paraliza la Argentina, mañana juega la selección. Gracias de corazón a todos y cada uno de ustedes. Como digo, siempre es un placer y un gusto hacerles compañía. Cariños, abrazos a todos. Los saludo y lato. Y les digo hasta mañana. Chau, chau, chau, chau, chau, chau, chau. Se viene qué calor en la bailanta. Ahí se viene Gustavo desde Puerto Deseado, Santa Cruz, para todo el país por Cadena Alegría. Continuamos.

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Bueno, 16 minutitos han pasado de la hora 22. ¿Qué tal? ¿Qué tal? Muy buenas noches para todos. Bienvenidos, bienvenidos, bienvenidos a disfrutar, por supuesto, como siempre te decimos, de una edición más de este lindo programa que se hace llamar, ya hace muchos años, ¡Qué calor en la bailanta! Nosotros, ocupando el lugar de sueño, Cristian El Pipi Rocha, acá estamos todas las noches llevándoles, por supuesto, lo mejor de la música, tratando de ser, como siempre decimos, la buena compañía.

formas de contacto ya están habilitadas, el WhatsAppero de la cadena, que es el 351-349-2367. Y también mi número personal, que es el 297. ¿Qué tal la característica 297? 400.

Este aniversario, mañana se cumplen los 144 años de nuestra querida y hermosa ciudad de Puerto Deseado, ¿eh? Después de la hora cero, 144 años de nuestra hermosa ciudad de Puerto Deseado, ¿eh?

14. Repito. 297-420-49-14. Agendalo porque salen más rápido ahí los mensajes, los audios. Estaban ahí. Qué papelón, no les quise. Y después de ahí, además, te enterás siempre cuando estamos al aire, en todos los programas, y te enterás un poco el chusmerío. Las cosas que ponemos. Nada es real en mis estados, ¿eh?

escuchando por FM Malvinas 97.9 de vacaciones. Así que bueno, mañana tengo dentista, dice. Qué grande, Santi. Te quería pedir un tema. Bueno, dale, me fijo, Santi. Te mando un abrazo, amigo, dale. Abracito a Santi ahí, desde General Roca, a través de FM Malvinas. Por acá, Cita de Río Tercero, dice: buenas noches, Gustavo, acá escuchándote, como siempre, como todas las noches. Bueno, bien, dice: música no te voy a pedir, dale. Mejor así, Elsa.

0: acá veo un monito tapándose los ojitos y unos besitos. A ver.
1: Hola, hola, buenas noches. Hola, Gustavo, ¿cómo estás? En sintonía de la radio desde Viedma, Río Negro. Mi nombre es Alejandra. Siempre te escucho, pero nunca alcanzaba a anotar el número, o sea, agendar el número de la radio de Cadena Negrina. Y bueno, hasta que pude, logré tener el número y ahora, bueno, estoy en sintonía de la radio, ¿sí? Te mando un besazo, sos un genio. Me encanta tu voz.
0: Qué grande.

0: en la cadena Alegría.
1: Hola, buenas noches. Hola, Gustavo, ¿cómo estás? En sintonía de la radio desde Viedma, Río Negro. Mi nombre es Alejandra.
0: Alejandra.
1: Siempre te escucho, pero nunca alcanzaba a anotar el número, o sea, agendar el número de la radio de Cadena Alegría. Y bueno, hasta que pude, logré tener el número y ahora, bueno, estoy en sintonía de la radio, ¿sí? Te mando un besazo, sos un genio. Me encanta tu voz.
0: Qué lindo, Alejandra, desde Viedma. Vamos, los amigos de Viedma. Viedma, Carmen de Patagones. Espectacular, espectacular. Bienvenida, bienvenida, bienvenida. Gracias por los halagos, por los mímicos.
1: Gracias, chulito, chulí, gracias.
0: Espectacular.

0: Así es. ¿Cómo arrancamos, eh? ¿Qué te pasa, calavera? Por acá dice, hola, ya llegó Gustavo Álvarez. No esperen más, dice. Le mando un abrazo a nuestro amigo Javi desde Comodoro Rivadavia. En la ciudad de los vientos.
1: Un poquito de gracia, otra cosita.
0: Arriba y arriba, dijo. Se me llenó el WhatsApp, pará.

0: La rubia en el avión, arrancamos con Bajo la Rambla y La Bamba. Qué clásico es esto, ¿eh? Sí, señor. A ver, acá la tenemos a ella nuevamente, a ver qué dice.
1: Hola, hola, buenas noches, hola Gustavo, ¿cómo estás? En sintonía de la radio desde Viedma, Río Negro, mi nombre es Alejandra. Siempre te escucho, pero nunca alcanzaba a anotar el número, o sea, agendar el número de la radio de Cadena Alegría. Y bueno, hasta que pude, logré tener el número y ahora, bueno, estoy en sintonía de la radio, ¿sí? Te mando un besazo, sos un genio, me encanta tu voz.
0: Gracias, Ale, querida. Ahí ya te agendamos, Ale. Ya les digo siempre, yo los agendo a todos. De paso van a chusmear cuando estamos en la radio y van a chusmear todas mis cosas, ¿eh?

0: Qué lindo, che, nuevos oyentes que se van sumando, vamos. Ahí estamos con el Rey Pelusa. Esto es La Bamba.
1: Hola, Gustavo, buenas noches, ¿cómo le va? Acá en la provincia de Río Negro, General Roca, Radio Malvina. Si puede pasar algún temita de Sebastián Marimba. Bueno, hace 3-4 días que está llovinando acá.
0: Acá igual, ¿eh?
1: Llovió otra vez, así que bueno, frío y bueno, lluvia. Un saludo grande a la audiencia. Gracias, Gustavito.
0: Ahí está, un abrazo gigante para Chirola. Por acá también está así que el clima, el tiempo, ¿eh? No nos podemos quejar, estamos en invierno. Pero cuando ya en un palpitar de ojitos, en un pestañeo, en un guiño, y ya vamos a estar entrando en la primavera. Tranqui nomás. Bueno, ahí ya la agendamos a Ale. ¿Quién más anda por acá?
2: Sigue conmigo hasta el amanecer.
0: Por acá dice, hola, hola, hola. Te escuchamos como siempre. Mandan un pulgarcito. Un temita de Los Playeros. Roti, ¿Roti quién? Roti Yeña. ¿Cómo anda Mariela? ¿Cómo anda Mariela, Mariela, Mariela? Ya estoy como la Martita, ¿viste? Hola, hola, hola. ¿Cómo están los amigos de Roticería de Yeña? ¿Cómo están mis amigos de Almacén de Vías 90 y Patrick Coco? ¿Cómo se están preparando para mañana? Que Patri dijo ayer cuando mandó el audio que estaban a full en el local, ¿eh?
3: Buenas noches, Gustavo, para vos, para toda la audiencia. Esperando que hayan tenido un lindo comienzo de semana. Los saludamos desde el local de Bebidas 90-10. Seguramente que sí, el fin de semana hermoso para toda la Argentina. Después de la emoción que hemos tenido el día sábado con el partido de la selección, como siempre emocionándonos. Y bueno, todos felices. Nos estamos preparando para el día miércoles. Les recordamos que el miércoles vamos a tener horario corrido. Desde las 11 de la mañana hasta las 12 de la noche va a estar abierto el local. Así que bueno, nos vamos preparando para ese partido emocionante que va a hacer que nuestros corazones vuelvan a palpitar fuerte, seguramente. Un saludo para todos y que tengan una buena noche.
0: Perfecto. Eso nos mandaba anoche Patri, ¿Cómo dice el monstruo?
2: Hasta el amanecer.
0: Ven y quédate conmigo hasta el amanecer. Eso es lo lindo de los inviernos, viste que los amaneceres ya son largos.
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0: ¿Quién anda por acá? Gustavito Igor. ¿Qué dice? Gusta. Anda bastante perdido este chabón, ¿eh?
4: Buenas noches, Gustavito. ¿Cómo estás? ¿Todo bien? ¿Qué se cuenta? Estamos en sintonía, amigo. Así que saludo grande ahí para todos los oyentes de Radio Cadena Alegría, FM Pasión. Saludamos a Coco, a Patri, de 90-10, a toda la clientela. Y bueno, saludo grande ahí a todos los amigos de Radio Cadena Alegría, a Betita, a Delita, a Loc, a Ramón de Puerto Mari, a Omar de Río Tercero, a Chango Río Negro, el Juguito Herrera, allá en Salud y Familia. Así que abrazo grande, claro. Argentina mañana.
0: Ahí está. Saluditos entonces para Gustavito Igor, para toda la familia, para Vale. Grande, Gustavito. Un abrazo, amigo. Por acá, mensaje dice: hola, Gustavo, ¿me podés mandar un saludito?

0: letras.
1: ¿Dónde andan los amigos de Puerto Madryn? Vamos, Puerto Madryn, el sur presente, que anoche estuvieron a full, ¿eh?
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1: vamos, mi sur querido.
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1: Allá estamos en la FM Nahuel, en Puerto Madryn, ¿eh?
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1: Hola, dice, buenas noches, Gustavo. Dice, qué alegría poder escucharte nuevamente por la radio acá en Puerto Madryn. Después de casi un mes, no podía escucharte, solamente por la aplicación. Ahora estamos al aire. Soy Sil. Hola, Sil. ¿Cómo andás, Sil? Tanto tiempo.
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1: Nuestra amiga Sil, desde Puerto Madryn. Allá estamos en la FM Nahuel. Vamos, vamos. Fuertes los aplausos.

0: Hola, buenas noches, Gustavito Álvarez. Espero que haya tenido un excelentísimo día.
1: Gracias, amigo.
0: Hermoso, en tu pago, acá en Carmen de Patagones, en la comarca. Un día precioso hoy. Yo te estoy escuchando por 88.5, Carmen de Patagones, Rayo Centro. Bueno, Gustavito, muy buena la música que está pasando. Y te voy a pedir un tema para mis dos bebotas, para saludar a mis dos bebotas. Quiero saludar a Malvina y quiero saludar a Katy. Así que te pido si le puedes pasar el tema ese, Te Amaré Toda la Vida, ¿no? Algo así parecido.
1: ¿Quién lo canta?
0: Que, bueno, te quiero
1: decime quién lo canta.
0: Y ya, muchísimas gracias y que siga pasando toda música toda la noche nomás. Metero rosca nomás, hermano.
1: Dale, amigazo. Te mando un abrazo ese.

0: Buenas noches, amigo Gustavo.
1: Buenas noches.
0: Estoy escuchando en la ciudad de Allen, así que...
1: Sí.
0: Por la aplicación hoy. Hoy te escucho por la aplicación y, bueno, muy buena la música, el comienzo también, bueno. Saludito a la audiencia, saludito a vos. Y, bueno, comprate un teléfono bueno, comprate algo bueno. Sí, te...
1: Ah, bueno.
0: No tenés problema con los audios ni con nada. Así que, bueno, acá estamos, amigos. Muy buena la música.
1: Dale, Marcelo, saluditos. Pasa que yo con los celus soy tremendo, se me caen siempre. La vez pasada le cambié el módulo, así como salí del local que me le cambiaron el módulo, a la media hora se me cayó de vuelta, se trizó a un lado. Siempre pasa lo mismo con los celus. Muy torpe con los celus.

Dicen los mensajitos, buenas noches, Gustavo, acá firme, escuchándote siempre, soy Diego desde Esquel, Chubut. Vamos a Argentina mañana, dice, vamos, Dieguito querido. Aguante, amigo Gustavo.

0: para acá los amigos de Puerto Deseado que dice, amigo, dice muy buena la radio, dice como siempre, una buena compañía, siempre para adelante, abrazo grande, acá te estamos escuchando siempre. Con Pía, dice, y Mariana, nuestro amigo Cristian. Cristian, te mandamos un abrazote para vos y la familia, amigo. Dos temas para este comienzo, ¿eh?
1: En el Caribe Sur, con vos en el Caribe Sur.
0: Hay que prepararse para mañana el partido, ¿eh? Mañana un Fernet, ¿sí?

transportista dice de Tucumán, hermoso programa, ahí te mando saludos, dice fuerte, abrazo, siempre te escucho hermano, dice, me llamo Mario desde Tucumán. Hola Mario.

0: Buenas noches, Gustavo. Buen martes para vos, para toda la audiencia.
1: Hola, Coquito. Vamos de vuelta.
0: Hola, buenas noches, Gustavo. Buen martes para vos, para toda la audiencia. ¿Cómo va eso? ¿Cómo estuvo ese finde?
1: Ay, ay, ay.
0: Espectacular por lo que se vio por las imágenes. Así que bueno, que se vuelva a repetir. Acá estamos ansiosos nomás para mañana.
1: Me imagino.
0: Por Dios. Así que nada, Gustavito. Buen programa como siempre en compañía de tu música. Así que un abrazo grande. Ahí déjame que le mande saludos ahí a Gustavo Igora, vale. A Betita, a Delita, a Marta, a Mari, a Victorica, al Doc, a Marcelito, a Omarcito, a Eduardo, a Checo Pinilla. Bueno, si me olvido alguno, disculpa. Que tenga buenas noches, Gustavo. Buen programa, como siempre.
1: Gracias, Coquito.
0: Un abrazo grande, amigo.
1: Te mando un abrazo gigante. 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

Che, Eduardo que anduvo ayer por Puerto Deseado, ya debe haber salido de vuelta a navegar. Ayer estuvieron descargando, Dice acá presentes amigos, dice como todas las noches, y aguanta Argentina mañana, carajo. Pablito Miranda y la familia desde

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de Chile grabó un audio de 1 minuto 24. Vamos a ver, Gaby, si lo podemos reproducir completo, ¿eh? Recuerde que el guasapero de la cadena reproduce hasta un minuto.

0: Aires está lloviendo.
1: Sí.
0: A mí Gustavo Álvarez.
1: Sí.
0: Día de noche con lluvia, un sí. día temporal a la región del Bío Bío.
1: Sí.
0: Gustavo Álvarez. Yo estoy súper bien. Hoy saludamos a nombre Fernanda Jonás, nombre Camilo y Camila. Automático uh-huh. San Camilo. Saludos a todos, Camilo y Camila, que está el automático 14 de mes de junio. Gustavo, le paso los temitas a los chalos de los macos. Uno con los que salieron con los ganchitos de plata. Con el macio y los chalos de los macos. Sí, sí, tengo un temita para escucharlo. Por favor, Gustavo, manito,
1: compañero. Ahí están los charros y los macos para vos, Gaby. Escuchá la cortina.
0: Mañana, Argentina, vamos a ganar a las 15 horas, hora de Chile. Uh-huh. Gracias, en el fin de semana largo. La Virgen del Carmen.
1: Ah, mira.
0: Se va largo acá en Chile, así que eso mismo, Gustavo.
1: Fin de largo por allá.
0: Ya saludo para ustedes, porque hoy día vamos a hacer un radio cadena de día a las 24 horas, las 22 horas para la región del Bío Bío, ¿qué te parece?
1: La región del Bío Bío. Abrazo, amigo. Gaby desde Los Ángeles, Chile, desde la región del Bío Bío.

Hola, hola, hola, Gustavito Álvarez, ¿cómo andás? Acá te habla el Chavo, el remisero de San Justo, Santa Fe. ¡Vamos! Pasame algo de Alcalá. Gracias.

0: saludo para Nachito Soto, Nachito Soto que tiene el look de Norberto Alcalá. Justamente el sábado le decíamos ahí en el baile.
1: Qué lindo amor.
0: A ver qué tenemos acá de Norberto Alcalá.

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4: Hola, hola, hola, Gustavito Álvarez, ¿cómo andás? Acá te habla el Chavo, el remisero de San Justo, Santa Fe. Pasame algo de Alcalá. Gracias.

351-349-2367. Y mi teléfono, el alternativo, mi número personal es el 297-420-4914. Dale, dale, dale, dale. Se lo dedicamos para Ale. Desde Vietma, para vos, Ale. ¿Un temita? ¿Dedicamos la banda al rojo? ¿Para vos, Ale? ¿Te gusta?

los éxitos cuarteteros. Ahí estamos, se lo dedicamos para Ale, desde Vietnam.

0: Fabito, ¿cómo andas, viejo?
1: Hola, Pepe. Hola,
0: amigo Pepe. Acá de Santa Fe, te estoy escuchando por el 94.7.
1: Sí.
0: Che, Gustavito, pasame el temita, pues, de los Reyes Cuarteto, Onda Cuartetera, o si no, los Chicos Piratas, Corazón Romántico, vas a hacerlo para enamorar a Yanni, que par de enamorado.
1: Dale, dale, Pepe.
0: Justo dentro de las 4 de la tarde, la cura.
1: Mirá.
0: Bueno, Gustavito, loco, nos vemos. Ahí voy, como pasame el temita, eso, pero saludo lo mismo, pasátelo para ella, para Yanni.
1: Sí.
0: Nos vemos, Gustavito, no te llamo mucho por.
1: Dale.
0: Nos vemos, Gustavito. Chao, chao, pasame en serio.
1: Portate bien, Pepe.
0: Onda Cuartetera, sí. O si no, Corazón Romántico de los Reyes Cuarteto.
1: Ajá, bueno. Nos vemos, algo va a sonar de eso.
0: Se lo pone enamorada la Yanni, en parte de enamorado. Pepe, adiós.
1: Por acá dice, hola, buenas noches, ¿cómo le va? Y saludos desde Catamarca, capital. ¿Me podés poner el enganchado de la banda El Rojo Vivo? Ahí pusimos la banda El Rojo Vivo recién.
2: Seguimos recordando bien estos temas.
1: Ayer que nos pedían, espero que estén escuchando, ¿eh? No me la compliquen, ¿eh? Claro. A ver, ¿qué dice nuestro amigo? Dice, hola, Gustavito, acá en San Pacho se cortó la radio. Bueno, ¿qué pasó en San Pacho, amigo? Mandá la aplicación.
3: Ahí volvió, Gustavo, la radio.
1: ¿Volvió?
3: ¿Quién vuelve la radio?
1: Vamos en San Pacho. Saludos para los directores ahí de la radio en San Pacho. Decime la frecuencia. Yo nunca me acuerdo de la frecuencia. En realidad no la tengo anotada. Pásamela, Alejandro.
4: La maleta en la cama, preparando.
1: Saludos para sus directores. Que retransmiten nuestra señal.

0: ¿Cómo estás, amigo Gustavo? Me pasa un temita a los charlos de Lumaco.
1: Ahí te pasé, Gaby.
0: Los de plata.
1: No, pero ahí te pasé uno.
0: Un día está. Saludar a todos.
1: Sí.
0: Nombre Camilo y Camila, ¿qué tal? Olmático Gustavo Álvarez.
1: Bueno, dale.
0: Saludos, amigo. Saludos, amigo Chuñi. A fin de año, si ya quieres hacer una radio que te va.
1: Ahí está, saludos, Gaby. Traidora. Esto se lo voy a dejar para el Ato. Ato Torrante. Para vos, Ato, te voy a dejar ese. La voz de Gabriel Farías. Esto es La Banda. Seguimos.
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1: Recuerden que a la hora 23 cada radio se va a su tanda comercial. Nosotros vamos a dejar 10 minutitos de música y volvemos nuevamente para hacer la última horita del programa. Hasta las 12 te acompañamos. Pero antes, pará, que acá apareció Ricardo. ¿Qué dice?
3: Hola, Gustavito. Buenas noches, ¿cómo estás? Acá estamos escuchándote, haciendo los deberes de toda la noche. Ya para ir a dormir enseguida nomás. Espectacular la música. Te mando un abrazo, que te haga buen día y por la zona. Acá te saluda mi mujer.
4: Buenas noches, Gustavito. ¿Cómo estás? Que tengan buenas noches. Dios te bendiga siempre. Están muy buenos los temas que han pasado.
1: Muy bien, ahí están, que ya terminaron la chamba ahí en Roma Caída. Ahí está Ricardo, ahí está Karina. Un abrazo para los dos.

En realidad, el problema que yo tengo en mi teléfono es que tengo que borrar muchos chats. Así que esta noche me voy a dedicar a eso. A borrar muchos chats que tengo acá. Y me ocupan espacio.

gracias por la buena onda, gracias a todos los oyentes ahí por estar prendidos. Muchos mensajitos en esta primera hora. Tremendo, ¿eh? A ver qué dice por acá la ligatica. Hola, Gustavo, dice buenas noches. Estábamos teniendo un pequeño problemita en la plantita transmisora. Dice, ya está solucionado. Mil disculpas, saludos. Ahí está Lali, los dueños directores de la radio en San Pacho. Gracias, Lali.

y nos vamos a un bloquecito musical en 10 minutitos. Volvemos con más canciones, con más saludos, con más mensajes en esta noche de martes en la campeona del dial, en este 14 de julio.

0: Bueno, ahí estamos, continuamos en la noche de la radio, por supuesto, disfrutando de la buena música, los mensajes de todos ustedes, A ver, tenemos más audios.
1: ¿Cómo te gusta, Vito? ¿Ese es Matildo Roldán, que canta ahí?
0: Matildo,
1: Bueno, no sé si está haciendo radio, ya a veces no a la mañana ni a la tarde, por ahí no escucho mucho la radio.
0: Sí.
1: Así, por ahí que digo, antes lo escuchaba Matildo, todo eso lo... Así que quería ver si es ese Matildo Roldán. Bueno, gracias, Gustavito.
0: Un abrazo, amigo. Matildo está a las 8, claro. Sí, Matildo está.
2: Número 5.
0: Todos los días, Matildo. La mañana, temprano.

Buenas noches, Nerida, desde allá. ¿Quién más anda por estos lados? Dice el amigazo Gustavo, dice, los escucho. Dice. Dice, lo escucho el chileno Gabriel, dice, y me acuerdo de mi hermano, dice. Alias Pepe, dice, Chalup. Hace más de 30 años que vive en Chile, mirá.

0: Saludos para Martita, que nos mandó ahí una fotito que está comiendo torta, Martita. ¿Se está llenando un poquito, Martita? Luli, ¿qué dice Luli? ¿Cómo anda Luli? Bienvenida, Luli, que nos mandó un cartelito. ¿Qué dice nuestro amigo Alejandro desde San Pacho?
1: Gustavito, ¿cómo estás? Escúchame, te habla Alejandro de San Pacho. ¿Quiere pedir un temita?
0: A ver.
1: Si lo tenía a mano, de Santa Marina, Leonor, ¿se puede ser? Se lo dedico a mi señora.
0: ¿Cuál?
1: Acá está haciendo mano. De Santa Marina, Leonor, ¿se puede ser? Se lo dedico a mi señora.
0: ¿Leonor?
1: Que acá está haciendo manualidades. Un abrazo grande, amiga.
0: Un abrazo, Ale, mándamelo por texto. Escríbemelo ahí. Por

Dani dice que se hizo unas tremendas pizzas. Qué rico, che. Saludos para los amigos de Vietma, saludos para Ale. Ale que también trabaja en radio, Ale. Un besito, Ale. Genial.

0: dice nuestro amigo el mala onda.
1: Hola, Gustavo Álvarez. ¿Cómo andás, Gustavo Álvarez? Buenas noches. El mala onda de Villa María Córdoba te saluda. Acá estoy, más solo que en el día de la madre. Esperando alguna compañía, pero no pinta nada. No pinta nada, y bueno, así que nos vamos a acostar, más solo que como fue en el día de la misma.
0: Claro.
1: Y bueno, y así. Pero quiero escuchar el tema Te enseñaré a que me quieras. O de Sebastián o de Germain.
0: Dale, amigo.
1: ¿Puede ser? Me encantaría Germain. ¿Puede ser? Un abrazo, hermano. Buena vida.

0: conoce los lagos del sur.
1: Sí.
0: Y en la mejor ciudad de la provincia de Río Negro, que el paraíso este donde vivimos, que se llama Inahuapi. Soy Antoñito Cayún, soy el changuito, soy el chango domiciliado acá en el barrio Jesús Lavarrulla, en los estilos 715.
1: Ajá.
0: Provincia de Río Negro, República Argentina. Mañana, si Dios quiere, va a ser un partidazo y vamos a Argentina todavía y vamos a ganar 2-0.
1: Olvídate.
0: ¿Eh? Bueno, hay diferencia de 2 goles. Vamos a Argentina, carajo. Para el señor ahí, Gustavito Igor, soy el chango de la provincia de Río Negro. Así que bueno, un abrazo para toda la gente, che, para todo nuestro pueblo.
1: Vamos, changuito.
0: Porque confiamos mucho en nuestra selección, somos una potencia mundial. Uh-huh. Una potencia mundial.
1: Olvídate.
0: Y bueno, esperemos que esté iluminado el crack, uh-huh, que maneja el equipo.
1: Sí, sí.
0: Y juega para los otros 10 jugadores.
1: Bien.
0: Porque vamos a incluir el arquero también, al
1: claro,
0: Dibu.
1: Sí.
0: Esperemos que esté iluminado el crack. Messi.
1: Y el Dibu igual.
0: Lionel Messi. Para poder ganar el partido tranquilo. Así que bueno,
1: dale, amigo.
0: Mañana justo miércoles, loco. En
1: vamos, vamos.
0: De la semana.
1: Vamos, rapidito, vamos.
0: Te mando un abrazo, Gustavo Álvarez. Soy el changuito Caino Guapi, el chango. Un abrazo para todo el pueblo y bueno. Éxitos. Pasate un temita del jilguero, dale. Un buen tema. Abrazo, pueblo. Abrazo, audiencia de Radio Cadena Alegría.
1: Ahí está el changuito. El changuito que medio parecido a. ¿Cómo es? Al mala onda, ¿eh? Aparecieron los dos juntos, los dos mensajes juntos.

0: Hola, hola. Hola, buenas noches.
1: Hola, Martita.
0: ¿Cómo está? ¿Se encuentra bien usted en este momento? Bueno,
1: exactamente.
0: Yo le cuento, estoy acá en casa, escuchando la cadena, escuchándola a usted. Bueno, recién limpió la cocina, así que...
1: Muy bien.
0: Acá relajada, sentada escuchando, así que ya en un rato me voy a acostar. Y bueno, qué decirle, nada. Yo... Le voy a pedir si me puede pasar el tema de Simón Aguirre. Me encantaría escuchar Simón Aguirre en esta noche fresquita. Bueno, nada, acá estoy con mi perrito en casa. Ay, bueno, yo en esta noche fría le voy a mandar 3 besitos, uno en cada lado, ¿no? En cada cachetito.
1: Mira.
0: Y el otro en la naricita. Y el otro, bueno, no sé.
1: Bien.
0: Pero bueno, ahí le mando los besitos para usted.
1: Ahí
0: unos
1: está.
0: Besitos calentitos.
1: Besito.
0: Y después le mando los otros besitos. Bueno, besito. Chau, chau.
1: Chau, chau, Martita. Que tengas una linda noche. Muchos besitos.

0: Martita, como siempre, ella, laburando a pleno, ¿eh? A ver, a ver, a ver. ¿Quién más anda por estos lados? Martita de Selva, ¿qué dice Martita de Selva?
1: Buenas noches, Gustavito, te estoy escuchando, amigo.
0: Genia.
1: Soy Marta de Selva, Santiago del Estero. Un abrazo grande para ti y todos los oyentes. Bendiciones, muy buen programa. Y Matildo Rodal está de 8:30 a 10:00 de la mañana, está de martes a viernes. El lunes hace otra persona el programa, no sé por qué.
0: Ah.
1: Besitos para todos, Marta de Selva, Santiago del Estero.
0: No sabía yo eso. Martita ahí nos dijo. Saludos, Martita, de Santiago del Estero. Besito, Martita. Por acá anda nuestro amigo Rodrigo desde Trelew.
2: Hola, buenas noches, Gustavo. ¿Cómo te va? Quería mandarte un saludito a vos y a tu audiencia y decirte que estamos escuchando otro programa. Muy buena la música, por cierto. No hace mucho que terminamos de cenar, de compartir acá con mi esposa, su hija y el yerno, así que ahora estamos un poco más relajados y bueno, y siguiendo escuchando el programa, ¿no? Así que quería pedirte un temita para mi esposa de Sebastián.
0: Dale.
2: Muchas gracias, te mandamos un abrazo a la distancia desde acá, desde la ciudad de Trelew.

0: Soy Rodrigo. Un abrazo. Nos estaremos comunicando en cualquier momento. Gracias. Buenas noches. Y preparándonos para mañana, esperando ahí a ver qué sucede mañana. Mañana se gana,
1: chicos. Mañana se gana. Positivo, positivo. Vamos, ahí nuestro amigo Rodrigo desde Trelew. Saludos para Rodrigo, para su esposa, su familia. Un abrazo, amigo. Siempre, siempre en sintonía de la campeona del día, ¿eh? ¿Qué dice Ramoncito de Puerto Madryn? A ver.
2: Hola, Gustavo Álvarez. Ramón de Puerto Madryn. Te escucho a través de la 101.5 Radio Nahuel. Bueno, te cuento que por acá estamos haciendo la previa, ¿viste? Me acordé tarde, pero me acordé.
1: Muy bien.
2: Así que estamos haciendo la previa para mañana, ¿eh?
1: Ajá.
2: Vamos que ganamos. Le pasamos el trapito a los ingleses.
1: Olvídate, esa es la actitud, amigo. Esa es la actitud.

0: Hay muchísimos mensajes, ¿eh? Cantidad de mensajitos.
1: Gustavo.
0: Dígame. A ver, ¿qué dice Ale?
2: Que no se pare de bailar, que no se pare.
0: Ahora viene Gozapero en la cadena. 23 minutos de la hora, 26 minutos han pasado de la hora 23, perdón. Hasta las 12 de la noche, seguimos en esto que es Qué Calor en la Bailanta. Por supuesto, previendo el gran partido de la selección mañana. Mañana estamos a la hora 22 nuevamente.
2: Baila sin parar. Baila.
0: Vamos a la música. Sí, vamos a la música, dale. Llega Germain, que estaba solicitado. Esta hermosa canción que se llama Entre dos amores. Hasta las 12 te acompañamos. Después llega Fer desde General Pico La Pampa para hacer la trasnoche.

0: mensajitos por acá que dicen mala onda, a ver.
1: Gustavo, escuchá, hay una cosa muy sencilla, ¿eh? En mi casa hay lugar para varias.
0: Sí.
1: En mi corazón solo para una.
2: Somos una potencia mundial.
1: No sé si, vos entendés o si entiendes. En mi casa lugar para un montón. En mi casa, o sea, en mi corazón solamente para una.

0: Muchas gracias.
1: Por acá anda Betito de San Francisco, que justamente me estaba acordando de Beto. En la hora anterior me estaba acordando de Betito, ¿eh? Siempre presente, Beto querido, desde San Francisco, nuestro amigo Beto. Te mando un abrazo, amiga.

0: moviéndose. Estoy tratando de liberar espacio en el teléfono, deme un segundito.
1: Sí. ¿Sabes de quién me estaba acordando? De la señora que siempre te reta. No me acuerdo cómo se llama.
0: Ah, Adelita, Adelita, que no apareció hoy.
1: No me acuerdo.
0: Adelita. Anda a saber por dónde anda Adelita. Capaz que se durmió, Sí, sí, seguramente. A ver, vamos rapidito, porque tenemos muchos y no sé si llegamos.
2: Sí. Ese señor está enamorado. Está enamorado el señor ese.
0: Olvídate.

Por acá dice, hola, buenas noches, ¿cómo estás? Te saludo desde Virtua Río Negro. Un tema de la 21, dice, muchas gracias por tu compañía y la buena onda del Mati. ¿Cómo anda el Mati? El marinero, ¿qué dice el marinero? Hola, Gustavo, ¿puedes pasar, Sebastián? Morir de pie. ¿Cómo se llama? Ahora la vamos a buscar, amigo, dale.

0: Bueno, así nos estamos comenzando a despedir nosotros. Gracias a todos. Recuerden, mañana estamos a partir de la hora 22, ¿eh? Estábamos con gente que había venido a la radio. Gracias a todos. Van a quedar mensajitos, ¿eh?
1: Una cosa, Gustavito.
0: Sí, Martita.
1: Que Adelita aparece también en el programa de Roque Forastero, tempranito.
0: Sí, la enganché.
1: Es tremenda esa Adelita.
0: La enganché a la Adelita. La escuché temprano. Por acá saludos para Andrea. Hola Gustavo, escuchándote, dice, como todas las noches te mando un beso. Hermoso programa, hermosa tu voz, dice Andrea Castro. ¿Cómo estás, Andrea? Desde San Juan, un besito gigante. Me voy. Nos encontramos nuevamente mañana 22 horas. Alejandro de Zampacho, amigo. Mañana te paso el tema, amiguito. Llega la trasnoche en la campeona del dial, llega Fernando, nosotros nos vamos. Feliz aniversario para nuestra localidad hermosa, nuestra ciudad de Puerto Deseado, que ahora, después de las 0 horas, cumplimos 144 años y nos vamos nosotros a seguir laburando en este gran festival.

0: Feliz aniversario entonces para Puerto Deseado. Felices 140.
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¿Dónde estabas aquel 22 de junio de 1986 cuando en el Azteca la mano de Dios le robaba la cartera a los ingleses?

Él iba gritando el gol, el primero hacia la tribuna y veía a su papá, a don Diego, que estaba allá y le tiraba besos y decía, le robé la cartera, y le tiraba besos, le robé la cartera, le robé la cartera.

acordás aquella defensa? Aquella defensa con dos cordobeses en la defensa. Ahí estaba Cuchufo, ahí del querido Club Huracán, de la Francia, allí en Córdoba Capital. Un saludo para la gente de la Francia, allí en Córdoba Capital, a la gente del Club Huracán, donde salió el querido Cuchufo, una estrella que está en el cielo.

El otro, el central, el cabellón, el de Corral de Bustos. Saludo a la gente de Corral de Bustos en Córdoba, che. ¿Dónde estabas aquel 22 de junio de 1986 cuando Argentina enfrentaba a los piratas en el Azteca?

Nosotros estamos en la campeona del dial, estamos en Cadena Alegría, te estamos invitando a la trasnoche país, luego de que te acompañara desde Puerto Deseado Gustavo Álvarez. Aquí estamos para acompañarte.

Betty dice, bueno, Fer, departamento de Marcos Juárez. En realidad dice, es Corral de Bustos y Flinger. Bueno, perfecto, entonces si lo dice Betty, ahí estamos, ¿eh? Esto es Trasnoche País, en un día muy, pero muy especial, este 15 de julio de 2026, porque vuelven los trapos a flamear en las canchas del mundo.

Comenzamos ahí con la Pepa, comenzamos con los muchachos de Monada haciendo Señora Mía. Estamos ahora con otra nota y con la 2001 haciendo A Todas o Ninguna.

Como siempre, ahí está el querido Alberto Futbolero. Futbolero, si los hay, de provincia de Buenos Aires. No te olvides del gigante de rancho. Dice, no me olvido del gigante de rancho. Llegó sin club al Mundial 86. Lo llevó y estaba libre el Tata Brown. Estaba libre. Bilardo lo llevó al Mundial y estaba libre. No tenía club el Tata. Mirá vos. Terminó campeón del mundo, che. Mirá vos, qué bárbaro, qué bárbaro, qué bárbaro. Estamos palpitando lo que se viene hoy allí en Atlanta, en Estados Unidos.

En la casa de mi abuelo el Tata, dice ahí Sergio de Río Cuarto, estábamos mirando el partido con la abuela, hoy ellos están desde el cielo viendo seguro a la selección, contentos y alegres porque yo festejo los goles de una manera que me quedo sin voz. Al otro día ya no puedo ni hablar, dice Sergio. Bueno.

Saludo para la gente hincha de Sabroso, la gente de Gordo Castex en la provincia de La Pampa. Avanzamos nosotros, estamos en Trasnoche País, nos comunicamos a través del WhatsApp, pero ya voy con los mensajes 35 13 49 23 67.

Ahí está Nancy, dice, saluda a la gente de Alvarelos, en Santa Fe tenemos un campeón del mundo de ese equipo, dice, tenemos al querido Ricardo Omar Justi, por supuesto, el técnico adentro de la cancha. Ahí está, Justi era el técnico adentro de la cancha, es así, era el Bilardo adentro de la cancha.

0: El comienzo de Trasnoche País, esa va a ser una jornada tremendamente futbolera, la verdad, sinceramente estoy recibiendo mensajes, ya voy con ellos, no se desesperen, ya voy con los mensajes, reitero el 35-13-49-23-67, más despacito Fer, por favor, 35-13-49-23-67.
1: Hoy

tierno ahí, el tierno Mancilla de las parejas en la provincia de Santa Fe. Nosotros también tenemos un campeón del mundo del 86 y jugó ese partido en el Azteca ante los ingleses. Sí, señor. Jorge Alberto Francisco Valdano Castellanos. El querido Valdano, por supuesto, estaba en aquel equipo. Es más, el Diego decía, yo veía que a la izquierda mía venían entrando Burruchaga y Valdano. Burruchaga y Valdano. Iba, y fue, y fue, y fue, y fue, y fue, y fue, y gol, y gol, y gol, y gol, y gol, y gol, y gol.

0: Tobías dice, teníamos un panza verde. Claro que hay un panza verde de Gualeguay, nada más, ni nada menos.
1: Vamos, Florcita, la princesita, 24 años, vamos para Julia.
0: De burro.

El querido Jorge Burruchaga, por supuesto, en aquel partido también estaba y el Diego lo veía, venía ahí por la izquierda, venía pidiendo pista y no tiró el centro, el Diego se fue al gol, por supuesto.

0: La Invencible reclama, dice, acordate de monje, acordate de monje.
1: No debiste ser, mas no te preocupes, yo lo entiendo muy bien, y déjame.
0: Qué increíble que el apellido de Neri, el segundo apellido de Neri es Barrinat, ¿viste?

Esto es Trasnoche País, estamos palpitando lo que se viene Argentina, se viene Inglaterra, Neri Pumpido, arquero por supuesto de aquel día en el Azteca, surgido en el Tatengue, surgido en el club allí, uno de los grandes de la ciudad de Santa Fe, en Unión de Santa Fe surgió Neri. Neri Pumpido. El único porteño que había en la selección era el Chicho Batista, nacido, en los 11, en el banco había otro, por supuesto. Estamos hablando que en los 11 el porteño era el Checho Batista, ahí el 5 que tenía la selección nacional, y después estaba de Bursaco el Negro Enrique, ¿sí? El Negro Enrique, exactamente, de Bursaco en la provincia de Buenos Aires. Eulartico Cochea Saladillo en la provincia de Buenos Aires, el Vasco, el de la nuca de Dios, claro, está Diego de la mano de Dios y está en aquel partido con Inglaterra, el Vasco, el que saca con la nuca un gol hecho, ¿eh?

sabe besar. No. Como yo no lo hará.

Tenemos muchísimos mensajes, la verdad, sinceramente, ya vamos a estar con todos ustedes. Les decimos que desde el portal de la Patagonia, desde la ciudad de General Pico, en la provincia de La Pampa, les están saludando aquí en Mesa de Sonido, puesta en el aire, el querido Pulpo, allí con sus tentáculos, a 50 manos, no a dos manos, a 50 manos, llevando adelante lo que es la operación técnica en la coordinación de aire, está Cristal, y además, como siempre, en la conducción músico-artística están Fabio de Meta y Margarita Barbero. Saludamos a toda la gente en todo el país. Gracias por comunicarse. Ya voy con los mensajes. Tengo un estreno ahí de Juan Cruz de La Calera, así que vamos a estar compartiendo con todos ustedes también eso. Lili, ¿cómo andás? ¿Cómo estás? Hola, Dani, ¿cómo anda la reina allá en San Luis? El saludo para Graciela en Río Cuarto, el saludo para Nelly en General Hacha, el saludo para Gladys en Fría, Santiago del Estero, Elsa en Río Tercero, Marta en Rancul. Ya voy con la gente, con Daniel de Catriel, con la gente de Villa María, con la gente que a esta hora nos sintoniza en Pincén, con aquellos que están en San Juan, con la gente que a esta hora nos ha saludado desde la provincia de Santa Fe, desde la provincia de Buenos Aires, desde la provincia de Córdoba, desde la provincia de Entre Ríos, desde la ciudad autónoma de Buenos Aires, desde el Gran Buenos Aires, cuando comenzamos a hablar nosotros de la selección de 1986, que obviamente tuvo aquel épico partido con Inglaterra en el Azteca durante aquel 22 de junio de 1986. ¿Qué edad tenías en aquel momento? Ahí estaba el querido amigo desde Río Cuarto que decía, estábamos en la casa de Tata, del abuelo y la abuela, allí miré el partido y hoy ellos lo miran desde el cielo y yo lo vivo con locura desde aquí. Por supuesto, me quedo sin voz para el otro día, decía nuestro querido amigo de Río Cuarto, la gente que nos saluda de la provincia de Santa Fe. A ver, ¿cómo estábamos ahí? Vos sabés, teníamos a... Sí, a ver, eran uno, dos, tres... ¿Cuántos santafesinos había en el equipo? Estaba Neri, estaba Valdano, estaba Justi... ¿Me olvido de alguien de Santa Fe? ¿Me estoy hablando de alguien? Bueno, había tres santafesinos. ¿Cuántos cordobeses estaban en el equipo? Estaba el Cabezón, estaba Cuchu, ¿y había alguien más? En los once. Eran dos cordobeses. Bien, perfecto. De la provincia de Buenos Aires, tierra adentro, en la provincia de Buenos Aires había dos. Uno de Saladillo, otro de Ranchos. Y del Gran Buenos Aires teníamos, ¿cuántos? Uno, el Negro, ¿y quién más? Ah, y el Diego, claro. El Diego del Gran Buenos Aires, Fiorito. Claro. Claro, y había un porteño que era el Checho. Estaba perfecto. Teníamos un enterriano que era Burru. Me estoy olvidando de alguien. Ayúdenme, chicos, ayúdenme, porque si no me voy a perder. Exacto, me voy a perder. ¿Me estoy olvidando de alguien? Vos sabés que entiendo que puedo estar olvidándome de alguien. No, estamos bien. Estuve bien. Había entonces dos de provincia de Buenos Aires. Había dos de Gran Buenos Aires. Dos de Gran Buenos Aires, claro. El Negro y Diego. Y estaba el Checho de Capital. Había un enterriano. Había dos cordobeses. Tres santafesinos. Y un enterriano. Estamos bien, perfecto. Bueno, la selección argentina, provincia por provincia, ciudad por ciudad. Chicos que salen de equipos. Yo no sé, Monje, ahí en Santa Fe, alguien me va a explicar. Las parejas más o menos lo puedo dimensionar, las parejas, Gualeguay, pero Monje, por ejemplo. Corral de Bustos allí, creo que tiene más de 1.000 habitantes ahí en... Sí, en Marcos Juárez, sí. Perfecto, bueno. Que ahí hay una... ¿Quién fue que me corrigió? No, me dijo, es Inflinger, ¿verdad? Así. Está, Corral de Bustos Inflinger, ahí está. ¿Quién fue? ¿Betina? ¿Quién fue? ¿Quién me dijo? Ahí en el WhatsAppero me mandó mensaje de texto. Ah, no, en el nuestro fue. Ah, perfecto, bárbaro. Bueno, gracias, Cristal, por la... ¿Qué ahora practica lenguaje de señas? Ah, no, eso no puede. Mire si yo le digo a la gente lo que usted me está diciendo ahora con esa seña que me está haciendo. No queda muy, muy decoroso que digamos, ¿no? 37 minutos de este 15 de julio de 2026, palpitando una jornada.
jornada mundialista de aquellas. Saludamos a toda la gente que a esta hora nos está sintonizando. Ya voy con los mensajes, ya voy con los mensajes.

Dice Grace, no te puedo contar lo que estaba haciendo ese día. Dice en ese... Bueno, está bien. El día del partido con los ingleses, Grace. Mirá vos. No. Me pregunta qué estaba haciendo yo. Bueno, volvíamos.

Con mi amigo Héctor volvimos y bueno, nos fuimos directamente a la casa de él. Y yo no recuerdo si su mamá Pirucha, bueno, llegaba del hospital o se iba para el hospital porque ella trabajaba en el hospital.

El segundo gol íbamos viendo, mirando, que iba, uno, dos, tres. Y cuando iba llegando y mete el gol, creo que fueron fracción de segundo, habrán sido milésimas de segundo, que nos quedamos como... Y gritamos el gol como media hora después, más o menos, en relación al tiempo, no media hora después, pero eso es que hay una décima de segundo que nos quedamos así como... ¿Qué pasó? ¿Qué ocurrió? Bueno, fue el gol del siglo, obviamente, nos dejó sin... O sea, sin poder gritar, y gritamos el gol tarde. Bueno, esas cosas que pasan, ¿no? Impresionante aquel día. El saludo para mi querido amigo Guillermo, allí en Pincén, para vos, vayan Carlos, amigo.

Joa tenía un anito, che, una que quiero mandar, dice Joa, un saludo para mis amigas Lili, Marexa, Isa y Vero, que estamos escuchando. Dice, puede ser algo de la Pepa Joa allí en San Juan. El saludo grande para ti.

Winca, el saludo para nuestra querida amiga Marianela, que siempre está presente con nosotros, fanática. Siempre hay un Gary en la noche, en la trasnoche país, porque siempre o ellas o ellos están solicitando al ángel.

0: El saludo para toda la gente del Misionero, ha llegado de Misiones y está por allí pidiendo saludos para la gente de seguridad. Bueno, saludamos a toda la gente que a esta hora realiza obviamente su agenda de trabajo, a ellas vigiladoras y a ellos vigiladores que en distintos puntos de la Argentina se acompañan con Cadena Lidia, con la campeona del dial y realizan su trabajo. Algunos van hasta las 6 de la mañana, otros hasta las 7, otros llegan hasta las 8. Los saludamos desde aquí. Marinero, también te saludamos a vos en Villa María, saludamos a la gente de Triskelia, al staff de ABA. También estamos saludando en este momento a ellos que están allí en la provincia de Santa Fe, fieles a la cadena La Idea de la Campeona del Dial, a la gente que está en Tuyutí, el saludo para ellos. Gracias, queridos amigos, por acompañarnos. Ya vamos con más mensajes. Estamos en Trasnoche País. Te estamos acompañando, por supuesto, con tu música, con lo que a vos te gusta.
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0: noche. Acá firme, como siempre, como están las noches, con el pelo, el tili. Firme, escuchándote. Acá en el puesto La Garita de Trigelia. Abrazo grande. Saludos para Pablito, que está en el puesto allá del hotel. Firme, escuchando la radio también. Fieles oyentes.
1: Gracias, queridos amigos. El saludo para ustedes, ¿eh?

Gracias, Daniel, allí en el Catriel, ahí estamos en Catriel con FM Vibra 98.5. Hoy juega la selección, che, dice ahí, Patricio, que acompaña a Daniel, sale con Daniel a la cancha hoy, ¿eh? Sale.

0: Fernando. Bueno, quiero mandar este mensajito. Hoy es nuestro mes aniversario, cumple mes aniversario con Fabio Aimeta y bueno, me gustaría que vos nos elijas alguna canción que te parece, que te parezca adecuada. Todos los meses, todos los 14, lo festejamos de alguna u otra manera y me gustaría que vos, Fer, nos elijas alguna canción que disfrutemos nosotros y todos los oyentes. Que tengas un hermoso programa y que Dios te bendiga.
1: Bueno, ahí el cumplimiento para Margarita y para Fabio. Ahí le mandamos un saludo grande a ellos. Y por supuesto que la pasen muy, muy, muy, pero muy bien. El saludo desde aquí son nuestros directores, los directores de esta Latidos 95.1 que integran la cadena Alegría a esta hora en Trasnoche País, muy cerca de la una de la madrugada. Así que por supuesto le enviamos saludo, a ver qué tenemos por allí, querido Pulpo. ¿En qué podés ayudarme, Sí, bueno, algo que vos digas. Lo que vos digas, yo... bueno, no sé. A ver, lo que vos tengas, ahí yo te sigo para dedicarle a Margarita y a Fabio en el cumplimes, Exactamente, bueno, a ver qué les parece. Ahí vamos buscando entonces, vamos buscando de a poquito. Estamos muy cerca de la una y dedicamos... Para que bailen abrazaditos a esta hora, ¿eh? Exacto. Festejando el cumplimiento, ¿no?

0: El saludo para Marita y Fabio, allí en el ritmo de bolero, el querido, exactamente, la querida Pepa Venezuela con nosotros a esta hora en Trasnoche País. Seguimos saludando a gente que obviamente siempre está acompañándonos.
1: Muy buenas noches, Fernando, ¿cómo andas, Capo? Ya estamos en sintonía. Estamos escuchando en familia, tranquis acá. Hoy te voy a pedir algún temita a tu elección de Alcides, si puede ser, desde ya muchas gracias. Y saludo a Marta de Selva, Marta de Rancún, las tres Marías de la Pampa, Mari de Victorica, Johnny Ariel Guzmán, Serafín de Bariloche y Omarcito de Río Tercero. Bendiciones para vos y todo tu grupo de trabajo. Que tengas un excelente programa, amigo, como siempre.
0: Gracias, Doc. Muchas gracias a la gente allí en Villa Regina.

Esos lugares donde recorremos ahora, como la provincia de Santiago del Estero, el saludo para toda la gente que allí está y con nosotros compartiendo, por supuesto, en cada momento, cada canción, abrazándome a la almohada, está diciendo allí nuestra querida amiga que nos acompaña siempre, ¿eh?

0: Ese saludo es para la gente que a esta hora nos sintoniza en distintos puntos de la Argentina. El saludo de la música, esa que proponemos siempre y que vamos buscando reencontrarlas con aquellas personas que en distintos puntos, como siempre decimos, de este hermoso país nos acompañan, nos dan la posibilidad de que podamos festejar la vida, como ahí está Grace festejando la vida, colocando en su estado a la selección argentina en todo su esplendor. Allí está Dani en San Luis, por supuesto, estrenando camiseta a esta hora con fotos. Ya voy con lo de Juan Cruz de la Calera, con algo que nos ha enviado. Ya estoy con el marinero de Villa María para ir con un tema. Ahí tengo dos en uno de la Mona. Ya voy con el tema del Doc en Villa Regina. Ya seguimos con más mensajes. Grace, querida, allí en el sur de la provincia de Córdoba. A propósito, vamos a ir con uno del Toro Quevedo, que, bueno, esas cosas que tiene la vida, ¿no? Cuando estrenó esto Guillermo Guido, todos pensamos que era de su autoría, pero en realidad el autor de este tema es nada más ni nada menos, es impensado, ¿no? Es impensado. Es Ignacio Copani, el autor de esta balada. Aquí está de Embajador Martín en la provincia de La Pampa, el querido Román Ramonda, y de Río Cuarto del Imperio, el Toro Quevedo. 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

Ya han pasado 8 minutos de la 1 en la República Argentina. Estamos con vos, estamos recorriendo de a poco estas 2 horas que se van consumiendo rápidamente, que pasan rápidamente, porque estamos todos con la cabeza a 2.000, a 3.000, a no sé, a 10.000 por hora, la verdad, sinceramente, ¿eh?

El saludo para la gente en Villa María. Vamos, querido marinero, allí está trabajando a full, a full. Como siempre lo hace el marinero, compartiendo con la Cardina Alegría su día de trabajo, su jornada de trabajo. Ya saludamos a la gente de Firmate, ¿eh?

Saludamos a Juan Carlos, allí, Oreja Galup, querido viñatero, gente cerquita de Cafayate, allí en la ruta del vino de Salta, pero viviendo en la Pampa Gringa de la provincia de Santa Fe. El saludo para vos a esta hora, para la gente que nos está, por supuesto, sintonizando por allí. Gracias por estar con nosotros. Dice, hay alguien de Chile que está llamando siempre a la Cadena Alegría. Y me acuerdo de mi hermano que hace 30 años que está en Chile. José Chalup dice, alias Pepe, bueno, para que escuche la radio. Bueno, mandamos un saludo a Pepe que está allí en Chile. Bueno, exactamente. Saludamos también a la gente que a esta hora en la Tierra del Sol nos sintoniza. Le dedicamos a Lilia a esta hora. De la Vale.

0: Saludamos a la gente de Salta, a la gente de Orán. Gracias por estar allí, Moni. Hola, el saludo Fer, para vos.
1: Acá escuchándote. Hola, Mari, como siempre. ¿Cómo andás? Estoy tomando un cafecito y ya en un ratito me voy a la cama.
0: Bien.
1: A escuchar la buena música y tu grata compañía. Si podés, me pasás el tema de Gary, solo tú, solo yo, si puede ser, Fer.
0: Ahí estaremos entonces.
1: Y quiero saludar a Martita de Selva, Martita de Rancul, al Doc, a las Tres María, a Serafín de Bariloche, a Johnny de Buchardo y a Omarcito de Río Tercero. Besotes, besotes, Mari de Victorica, donde nació la Pampa, Fer.
0: Muchas gracias, Mari. El saludo para la gente de Victorica.

0: Hola, Fer, quiero mandar un saludo a San Pacho, al doctor Guille, decirle que el sábado tengo una fiesta de San Pacho y lo voy a pasar a saludar. Ya sabe que soy Graciela, besito, y pasame un tema de El Negro Videla.
1: Gracias, Grace. Atención, San Pacho.

0: Gracias por estar así, a toda la gente que se comunica con nosotros. El saludo para... Ya vamos con el tema del Negro Videla. Tenemos el tema del DOC solicitado. Vamos a estar compartiendo en minutos. Gracias a Gladys allí en Frías, en Santiago del Estero, trabajando seguramente, como siempre, a esta hora, siempre a las horas, trabajando y con cadena alegría con la campeona.
1: Hola, buenas noches.
0: Hola,
1: Diosa, ¿cómo
0: va?
1: ¿Cómo está?
0: ¿Cómo anda
1: en esta noche fresquita?
0: Fresquita la noche.
1: Yo acabo de irme a acostar para escucharlo,
0: día,
1: así que nada. Yo le voy a pedir un tema de Llamame Loco por la conga o por locura, no, por la conga. Bueno, no me, ahí se me fue, uno de los dos. No sé si te ubicas, mandame ese tema y te voy a escuchar. Un saludo, un
0: de
1: besito
0: la conga,
1: a ver, y ya me voy a la camita porque
0: está conga
1: o por locura, no, por la conga.
0: Voy
1: a pedir un tema de Llamame Loco por la conga o por locura, no, por la conga.
0: Ah.
1: Bueno, no me, ahí se me fue, uno de los dos.
0: Llamame Loco.
1: No sé si,
0: bueno,
1: si te ubicas, mandame ese tema y te voy a escuchar. Un saludo, un besito al Purri Purri.
0: Sí.
1: Y ya me voy a la camita porque está frío, hay que taparse los piecitos para no helarse. Bueno, les mando besitos, cuídense mucho, besos.
0: Gracias, Diosa, total, Marta, allí en Rancur, el saludo para vos, gracias por compartir con nosotros la alegría de siempre, qué energía que tiene Marta, la verdad, sinceramente, es espectacular, ¿eh?

Será en el mismo bar de siempre, dice Jaime. Nos reuniremos ahí, Fer, para ver a la selección. Y bueno, obviamente allí estaremos con picadita de por medio. Algunos desde muy temprano con alguna fresca acompañando la tensión que lleva estar ante un partidazo como el que va a ser de hoy Argentina-Inglaterra en el Mundial de México, Estados Unidos, Canadá, que va finalizando. Será la última semifinal. Luego sabremos quién, ojalá nos toque a nosotros, ¿no? Ser el finalista junto a España, que venció a Francia, ¿no? Bueno, saludamos a toda esa gente bella, Marianela, María Paz, María Laura, que siempre están presentes. El saludo para la gente que allí en Toay nos está sintonizando, trabajando. Saludos al doctor, a Mari, al Paisa, para todos. Escuchamos, bendiciones para ustedes, Fer, que la pasen muy, muy, pero muy bien. Y bueno, saludos, Marianela, aquí estamos respondiendo los mensajes que nos has enviado. El saludo para Gladys, allí que está con un café espectacular, con cosas muy ricas, nos está acompañando y se está acompañando con la cadena Alegría también, ¿eh?

Gracias, querida gente. Dani, querida, gracias por estar siempre con nosotros. Desde San Luis, el saludo para Marta, diosa total, siempre con esa buena energía, esa ese espectacular sonido de su voz que nos acompaña en la trasnoche país. El saludo para Mari en Victorica, solicitaba hoy al comienzo, a

el cierre, el saludo para María allí en Victorica y el saludo también para el Doc, integrantes de esta gran familia, de esta gran ochentada de Cadena Alegría, de la campeona del Dial de Trasnoche País. Gracias por acompañarnos siempre aquí en Mesa de Sonido, puesta en el querido Pulpo, en la coordinación de Aire Cristal. Como saben ustedes, en la conducción músico-artística está Margarita y Fabio. Nos reencontraremos mañana jueves. ¿Qué pasará hoy? Ojalá se dé para la selección argentina. Ojalá se dé para la selección argentina y estemos en otra final del Mundial, esta vez en la del Mundial de Estados Unidos 2026. Ojalá se nos dé el abrazo para todos. Nos deja la posibilidad del querido Doc de despedirnos así, con Alcide, por supuesto. Para el Doc allí, en Villa Regina.

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0: Ahora dejamos para mañana, señorita.
1: No, maestro.
0: ¿Para pasado mañana, entonces?
1: No, maestro. Ya no voy a volver.
0: ¿Y por qué? ¿Ha decidido no continuar estudiando?
1: No, maestro.
0: ¿Y entonces?

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3: Como que se hundían, subían, subían, bajaban, subían, bajaban rápidamente. Esa es una imagen que desclasificada ahora.
4: O sea, es que hay gente que le fascina el tema. A mí me torna un poco, porque yo pienso, si no podemos con lo que tenemos y con lo que nos pasa acá, imagínate lo que sería el contacto con otras galaxias, ¿no?
5: Y aparte no me queda claro tampoco, ¿saben qué? Si son buenos o malos.
3: No, no se
5: porque,
3: sabe.
5: Porque, por un lado, decir, tanto que hinchan que hay, que no hay, que esto, que lo otro, pero son buenos, porque algunos te dicen que algunos son buenos, otros malos, que algunos intervienen en nuestra vida, no nos damos cuenta.
4: Se piensa que si salen a la búsqueda, salen en búsqueda de algo que necesitan o que quieren colonizar. ¿Entendés? Si estuvieran también donde están, nos van a andar jodiendo acá.
5: Sí, claro.
4: ¿Entendés? Como nosotros que estamos buscando, viste, que nosotros vamos a otro lugar, a ver si tenemos que ir.
6: Nosotros vivimos yendo, se gastan millones y millones de dólares buscando vida en otro lugar.
4: Bueno, por eso, pero viste que cuando empezás a hablar de estos temas, hay casi una cuestión de fe. Es lo que
7: es una cuestión de fe.
4: Porque salvo acá dos o tres de la mesa, nadie ha visto, no hay evidencia.
6: Lo que pasa
4: todavía.
6: Es que cuando vos ves, yo me acuerdo que a todas las tardes vino un hombre que muy serio, que investiga todo este tema y todo, y trajo unos videos de imágenes que veían desde los aviones y eso, en misión y qué sé yo, que te juro que te da para dudar si no existen.
4: A ver, porque había cada cosa. Tan consumidor este tipo de material.
8: A mí me interesa todo. Crea o no, todo lo que es una pelotudez a mí me llama.
6: Pero vos no crees en
4: extraterrestres. Es que si es cierto, no es una pelotudez.
8: ¿Cómo?
4: ¿Entendés? Es que si es cierto, no es una pelotudez.
8: No, hay muchas cosas que son ciertas que me parecen pelotudeces y que también me interesan.
9: Claro, a mí por más que sea cierta, pues es una pelotudez.
4: Claro. Si llega a ser cierto, es un tema re delicado. Es un tema.
8: No tanto.
4: Cambiaría el mundo, chicos, imagínate. Lo que nos faltaría en este momento es extraterrestre.
9: ¿Y cómo sabes que acá no hay ningún extraterrestre?
8: Pero es más una cuestión.
4: No empecemos con él porque no hay. Claro.
8: O sea, no nos va a cambiar, la inflación va a ser la misma, o sea, no va a tener un efecto así.
4: De hecho, siempre como decimos, cuando se habla de vida extraterrestre, es que han encontrado en otro planeta, en otro lugar, es un poquito de agua. Entonces dice, si hay agua, hay vida.
7: Hay vida.
4: Pero a lo mejor la vida es molecular, ¿entienden?
7: Claro, sí, o a lo mejor es un puerco espín.
6: Pero también es lo que uno cree que puede pasar, porque a lo mejor solo los chabones vienen a ver si hay vida o... Vienen, observan y se van como curiosidad.
8: El afán de exploración es parte del ser humano.
6: Claro.
4: Sí.
8: Me sigue llamando la atención lo mala que es la calidad de las imágenes.
4: ¿Viste?
9: Claro, nunca lo registran con un iPhone.
6: Siempre está nubladito.
5: Para no dicen que, Obama... ¿Quién era el presidente de Estados
8: Unidos? A los tres días de decirlo se cagó de risa.
5: Porque... Estaba por decir algo.
4: No, Trump ahora dijo.
6: Y no existe en Estados Unidos ese lugar, que es la zona.
5: Área 51, esa.
6: ¿Cuánto?
8: Y medio que no hablan.
7: 54, ¿no es?
5: 54 o 51.
4: Todo es como una gran teoría conspirativa de redes, pero es cierto que, bueno, que se han investigado. Y es cierto que el Pentágono difunde de vez en cuando archivos que no sabemos qué son, pues siempre son como unas manchas flotando en algún lugar. Pero bueno, a lo mejor tarde o temprano, chicos, o más temprano que tarde, tenemos a los ET acá, entre nosotros.
7: No, pero una se imagina de ET.
4: Vino.
10: Hola, Santiago. ¿Cómo estás?
4: Tiene una traqueotomía, mira. Da más traqueotomía que ET. A ver, hola, ET.
10: ET, tenemos los casos.
4: Es PT.
10: ¿Cómo estás, mamita?
4: Hola, Marcela. Saludos, Marcela. Te presento.
6: Hola.
10: Hola, Marcela. Qué buena que está, Marcela.
5: Ay, qué linda.
10: Marcela, qué bonita, Marcela.
4: Mirá cómo te toca, Marcela. No te dejes tocar.
5: No, pero no me... No podés.
4: ¿Te toca la cola? ¿Por la cola no?
5: ¿Chiquito o...?
10: No, soy grande.
5: Parece chiquitito,
4: pero... No, pues peticito, pero...
5: Nenito.
4: Cara de viejito tiene.
10: Peticito, petiso y me la piso.
7: Mirá si Marcela es la elegida para la nueva raza.
4: Sí,
5: puede ser.
4: Si Marcela es el eslabón.
5: Y no te olvides que a mí me quisieron llevar.
7: La Virgen María, la
6: vinimos
7: madre.
6: A buscar lo mejor.
7: Bueno,
6: vinimos a buscar lo mejor.
7: Por eso.
4: ¿Quién te quiso llevar?
5: y una nave.
4: Y si viene para, si viene acá al programa, si viene acá al programa.
7: No, acá, hoy tenés acá par de nos deja cosas. No
5: sé. Acá dejan.
7: No, vos dejás, la pobrecita, yo les dejo.
9: Mirá donde vinimos a caer.
4: Vienen a buscar un vientre acá, mirá.
5: Acá va muerto,
6: Acá está muerto el chino,
5: Que venga, yo se lo presto, pero.
6: Que venga cuando venga la Luchi, porque acá no hay nada,
5: Bueno, está bien, el vientre lo podemos dar.
6: Sí.
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3: Una mujer sospechaba que su pareja le metía los cuernos. Su novio le metía los cuernos. Se le ocurrió una idea: crear un perfil falso. Pero no creo un perfil falso. Creo 25 perfiles falsos.
4: Claro, bueno, ya ella.
5: Con algunos pica.
3: A ver cuál pica.
5: Con algunos pica.
3: Escucha, escucha, el marido picó en todos, en los 25.
6: No, uy, chicos, qué feo.
3: La mujer sospechaba que su pareja tenía, o era un tramposo virtual, y fue durante varias semanas abriendo distintas cuentas en distintas redes con perfiles falsos, tratando de llegar a él. De las 25 cuentas que abrió, las 25 picaron.
4: Y en todas llegó.
3: Es decir, 25 perfiles diferentes de mujer le contestó y picó en todas.
7: Para mí, el marido sabía que era ella en los 25.
4: Eso dicen los infieles. Y si lo sabés, sí, es porque alguna vez.
7: Y él dijo, mi amor, chicos, para que era vos.
3: La trampa hoy arranqué en las redes.
6: Sí. Lo que pasa es que
3: antes arrancaba en la calle, en el club, sí, ahora la gente se conoce, digamos, empieza a trampear por redes.
4: Bueno, no importa el nombre ni el participante, pero en Gran Hermano hay uno que dice, vos le mandaste un corazón a mi novia, no importa quién.
6: Sí. Pasa.
4: Sino que adentro de la casa de Gran Hermano se encontró gente que
7: afuera se tiroteaba.
4: Se tiroteaban afuera. Llegó uno que dice, yo te conozco de Miami. Sí, claro, porque...
6: ves que el mundo es muy chico.
4: No es muy chico el mundo. Los infieles son todos iguales.
6: Lo que pasa es que si ella sabe el gusto del tipo... Acá pasó con una chica que trabajaba en la radio, con el novio. Ella sospechaba que el tipo seguía en las aplicaciones de donde lo conoció, y ella se creó un perfil. Claro. Pero claro, puso todas características que sabía que al tipo le iban a traer.
3: 25.
6: Y cayó. Lo que pasa es que
5: bueno, se 25. Tuvo que separar ahí, porque no. Claro, ¿Qué pasa después de eso? Porque vos creas 25.
6: Tenés que pensar qué vas a hacer.
5: Hay que ver hasta dónde llegó las conversaciones.
6: Claro, pasa que 25 ella se
5: copó. Una cosa que te dé me gusta, otra cosa que empiece, bueno, cuando te veo...
3: El tema es este, vos empezaste trampeando por redes y después te pusiste en pareja con esta persona. Sí,
6: bueno, difícil que eso cambie.
3: Si vos te conociste trampeando, digo en las redes porque antes no era en las redes, pero ahora es en las redes, la trampa empieza ahí generalmente, ¿no? En la mayoría. ¿Cómo después vos confías en la persona que, entendés?
7: Si la conociste de esa manera, ¿por qué no te va a hacer eso a vos?
5: Igual si vos armás semejante estrategia para cachar a tu pareja, o sea, ¿para qué estás con esa pareja si no tenés nada de confianza?
3: Tenía una duda.
5: Pero una
3: duda. Se copó ella.
5: No es una duda solamente, o sea, vos armás
4: son
5: una
4: 25 semestre. Dudas.
8: Lo hizo para confirmarlo.
6: Para mí ella se enganchó un poco que le gustó el...
3: Hay gente que es muy enroscada también.
5: Claro,
7: muy celosa, el tipo muy tóxica. Sabía que era ella la 25.
3: No sabía. Los tipos no somos tan inteligentes, no.
7: Ahí
3: el
7: la
3: tipo
7: tenía.
3: Cualquier agujero es poncho,
4: Mira, escena.
3: El tipo debe haber pensado, ¿cómo vengo?
6: ¿Qué levante tengo?
3: Estoy.
6: No puedo más.
4: Y aparte son todas chicas que irían al mundial las que te ponen like.
3: Influencers.
6: Claro.
4: Los otros días una muchacha se había traído el teléfono del marido. Por un error, se lo dio él en el shopping, qué sé yo.
7: Sí, un error.
4: Cuando estaba yendo de la casa, dice, ¿viste? No lo revisé, no soy tóxica. Le digo, lo acabas de decir. Si lo decís, lo son.
6: Claro, si no, no se te ocurre.
3: Si igual vos tenés cosas para ocultar en tu teléfono, te llegan a agarrar el teléfono y te descomponés.
4: Yo te conté un conocido mío que reventó el teléfono con el suelo, pero, o sea, prefirió perder el teléfono que la pareja le lea lo que había dentro.
6: Sí, claro. Es que sí.
3: Qué horror. Sí. Claro. No tenés nada, te agarran el teléfono, no te preocupa nada. Toma el teléfono, tómalo.
6: Claro.
3: Tómalo, míralo.
6: Tomalo. Igual ya cuando
4: yo te lo doy, pero
6: pide...
4: realmente en nuestra relación se perdió algo.
5: Y para mí sí.
6: Tal cual. Si vos le pedís el teléfono a tu pareja, estás en el horno ya. Ya hay algo, ya está. La confianza se rompió.
3: No, igual no es que te lo pidan, pero eventualmente, no sé, te decís, che, pasame tal cosa, o te agarro el celular para mandar un mensaje. Digamos, uno muchas veces está con el celular de su pareja sin querer estarlo. Sin estar revisando, te quiero decir.
5: Claro.
3: ¿Se entiende?
6: Sí, pero si
3: no
6: viene
3: sé, por
6: tu...
3: un momento, che, quiero la foto de tal cosa y no sé, tu pareja está cocinando. Lo agarrás y buscás y me mandás, ¿entendés? Es muy común eso entre parejas.
5: Sí,
3: te hablo para. Yo nunca en mi vida, y con una mano, se lo juro por quien quieran, y con una mano en el corazón se los digo, nunca en mi vida le revisé el celular a mi pareja.
6: Jamás.
3: De decir, de buscar, de escarbar, de ver las redes, nunca.
6: Ni los mails, ni las redes, ni nada.
3: Ni nunca revisé una cartera, por ejemplo.
6: No, es que ya cuando haces eso,
3: para mí si si ya entraste en esa, habla más de vos ya, que del otro.
6: Claro. Digamos,
7: pero una cartera, ¿para qué revisaría?
3: Muchos tipos de
7: revisan cartera.
6: Sí, es un lugar muy
5: y a veces nos pasa. Te pasa que vos decís, está en mi cartera. Sí. ¿Viste? Y hay gente que te dice, hay hombres que te dicen,
7: llevo la cartera.
3: Yo no abro.
7: Claro.
5: Y lo bien que hace, porque nosotros en la cartera metemos. Puede haber un cocodrilo, mirá.
3: Sí, conejo.
5: No sabemos cómo te sale la mano.
4: Alex, marido de una amiga mía, le da un infarto, hospital, clave del celular, porque estaba todo ahí para llamar. Y la señora que trabaja en la casa le dijo, el señor hace una cruz, ella sabía la clave de mirarlo. Y estábamos con esta chica sentadas ahí en San Isidro y llama al amante del tipo. Y se pone a llorar porque estaba internado.
5: No, y la mujer descubrió así.
4: Claro.
5: Igual lo hace a propósito. Encanta, te pones a
3: todas
5: llorar.
3: Las amistades de Costi son unas cosas.
4: Sí, bueno, por lo menos no estaban presos.
6: Claro, bastante bien.
3: Porque uno rompió el celular contra el coso, el otro no
4: sabía.
3: Reflejo de papel, claro. Es que el celular es una radiografía tuya, es como
4: es
3: tremendo.
4: Que sí.
3: A mí lo que nos mata este programa, que por ahí nosotros hablamos cada barbaridad acá, que después el algoritmo que nos escucha con el celular nos tira cada cosa. A la tarde, vos sabés que en un momento, chicos, yo le quiero confesar algo. En un momento, a Guille y a mí nos empezaron a aparecer señoras grandes, nórdicas, en Corpiño y Bombacha. Bombacha y Corpiño.
5: Bueno, pero, que lo hablamos.
3: Eran como señorona de 60 y pico, 70 años, muy pechugona. Guille, vos te pasó lo mismo.
7: Lo mismo.
6: ¿Por qué?
3: ¿Viste? El año pasado fue, no sabemos por qué.
6: Algo habremos hablado.
5: Hablamos algo de eso.
7: ¿Qué habrán dicho?
6: O Guille te mandó algo.
7: ¿Qué hablaron,
6: O vos le mandaste algo al Guille.
7: Y por ahí puede ser que una vez mandamos algo.
6: Claro.
7: Y ahí quedó.

0: 13 grados, 4 décimas la temperatura en la ciudad. La verdad que un alivio a la temperatura hoy con respecto a lo que veníamos teniendo otros días de la semana. Hoy campera, puede dejar el gorro, puede dejar la bufanda, que no son necesarios. Además, la máxima va a llegar a los 17 grados y durante la mañana tendremos algunos momentos de sol ahí, camuflado entre las nubes, pero dirá presente.
1: Bueno, la nueva tendencia de los casamientos de Europa, como saben, todo lo que pasa allá después de Cante viene para acá.
2: Sí, sí. Es un poco más baratito, pero...
1: No, ahora más rápido por el tema de las redes, hay una hiperconectividad, entonces ya se ve algo y se copia el toque. Pasa con todo, generalmente se copia mucho la pilcha, los zapatos, digamos, todo.
3: Todo, todo.
4: El rubro de indumentaria es sí, tremendo.
3: Es se clave, sí.
1: Las tendencias, y bueno... ¿Estás bien, Sorbo?
5: ¿Qué te pasa?
1: ¿Por qué? Porque te has movido. No tenés parásito,
2: hoy. Hoy me voy mucho, ¿eh?
3: ¿Querés
2: hoy
3: que venga mi mamá?
2: Es más, ahora me
3: ¿querés que venga
2: calor.
3: Mi mamá y lo revise y acá?
2: Ahora me lo voy a sacar el buzo. Pero ese paso a paso.
1: Bueno, escuchen. Nueva tendencia a los casamientos en Europa. Retomo. Bueno, ¿saben cuál es la estrella?
3: ¿Cuál?
1: Yo. ¿Casamientos? No.
2: Ah.
1: ¿Qué cosas hacen que ahora es lo más?
3: Ay, no sé.
2: El baile guiado.
1: ¿El qué?
2: El baile guiado.
1: No.
3: ¿Algo con la torta?
1: Algo de un sí.
3: ¿Algo dulce?
2: ¿Algo dulce?
3: ¿Dulce?
1: Sí.
2: ¿Tirarse la torta en la cara?
1: No, sirven algo gigante.
3: Ay.
1: ¿Qué?
3: Pancho.
1: ¿Cuál es el postre de ellos?
2: ¿De los europeos, el tiramisú?
1: De los italianos, sí, tiramisú. Furor con la nueva tendencia de los casamientos. El tiramisú gigante se convierte en la nueva estrella de los casamientos. Lo he visto ya.
3: Pará,
1: ya lo he visto.
3: Que le tiran chocolate que está.
1: No, es así, es así. Es como una fuente gigante y viene como la moza y te hace tac, tac, tac, te lo ponen en frente y te da. ¿Ves? Te van como bandejeando. Oh, es como si fueran, van dos mozos con un tiramisú enorme y te van dando como al paso, al trote.
2: Abrí la boca, ta.
3: Como si fuera un canapé.
1: Te van sirviendo como vos estás bailando.
3: Claro, y te van dando.
1: Un platito y te van dando.
3: Una empanada nuestra.
1: Ellos van circulando por todo el lugar.
3: Porque yo vi el otro día en Instagram unos novios que había un tiramisú gigante, pero largo. Sí. Y la joda, una joda loca, era que ellos iban con un cosito echándole cacao, ¿viste?
1: El
3: para terminar el tiramisú.
1: Lo que pasa es que el tiramisú se le echa el cacao antes de comer, ¿saben por qué?
3: Claro, ¿por qué? Para que no se humedezca.
1: Sí, si lo pones mucho antes se humedece y se pone como,
3: se pone
1: como
3: agua,
1: un líquido, un agua.
2: ¿Pero dan ganas de comerlo o no?
1: ¿A qué?
2: Ese postrecito que te van dando los novios.
3: Y debe ¿tiramisú? Ser rico.
2: Está claro. Bien, pero a lo mejor el tiramisú...
1: Si te gusta.
2: Tiene, hay comida que te entra por los ojos.
1: No, no, pero esto es espectacular. El tiramisú es el postre de moda ahora. Es uno de los postres más típicos de Italia, si no el más.
3: Sí. Y además si está fresquito.
4: ¿No está el número uno de postre en el mundo?
1: Sí.
6: Sí, es riquísimo.
1: De hecho,
3: no me gusta para
1: ¿no
3: nada.
1: Gusta? Pero yo tengo una receta que te va a encantar.
3: ¿Sí?
1: Bueno, es una pavada. Escuchá, agarra la vainilla.
3: Sí.
1: La mojás en café tibio, pero apenitas la tenés que mojar, si no te queda muy, muy, muy mectada.
4: Tira cara de alcohol.
1: Escuchá, y pones una fuente, una base de eso, y mezclas crema chantilly con un poquitito de café en polvo.
4: No te puede no gustar.
1: Y queda una crema chantilly con gusto a café. Y vos le pones entonces después una capita de vainilla, poquito dulce de leche y esa crema de café. Dulce de leche lo agregamos nosotros porque queda más rico.
3: Sí, obvio.
1: Y queda espectacular porque queda como la crema de chantilly con sabor a café y arriba el cacao amargo. Y
3: bueno,
1: te saca lo ácido del queso. A mí no me gusta mucho el tiramisú tradicional porque tiene gusto a queso.
3: Se nota mucho. Yo no sé si no me gusta igual porque hay veces que yo lo he probado y era más el sabor a café que otra cosa. Y eso
1: no, bueno, es un postre de café.
3: Claro. Sí, bueno, pero que no me invada tanto el café.
1: No, si no te gusta el café no lo puedes probar.
3: Sí, me gusta, pero no me gusta sentirlo
1: tan fuerte.
3: En el postre. Claro, ahí eso me deja de gustar.
1: No,
3: igual
1: no,
3: le da
1: no.
3: Suavecito, sí.
6: El tiramisú te espera también, porque por ahí te va gustando cuando son más grandes otros sabores también.
1: No, mis hijas se cagan a palo por un
6: claro. Ah, ¿les gusta?
1: No.
6: Porque viste que es un gusto particular.
1: En mi casa
4: pero vos no le pones queso.
1: Cuando hacen ese postre, yo quiero que... Le huyo porque no
2: hay nada que va a haber quilombo.
1: Nada que me guste más.
6: No puedes terminarlo.
1: Para mí la cremosidad de la crema, si está bien batida, con esa vainilla media húmeda, con un poquito de dulce de leche, con... ¡Ay, qué rico que
6: lo
1: es!
6: Lo fresquito.
2: Andrea del Boca, cuando se fue de la casa, dijo que les había dejado de regalo una crema pastelera.
1: ¿Y?
2: ¿Lo viste?
1: ¿A qué?
2: A lo que les dejó en la casa.
1: No, no tengo ni idea, que yo quiero una pastelera, igual es otra cosa.
2: Sí, pero ella decía como que se fue bien, como que...
1: Sí, claro, ella cocina mucho.
7: mucho.
2: Pero no lo viste, no sabés porque no lo describió bien.
7: No, igual son postres típicos, bueno, la pastelera también es típica. ¿Qué otro postre sí hay de toda la vida?
6: El flan.
7: El flan,
2: De las vainillas, ¿cómo se llama?
7: Ese postre de la casa.
4: ¿El borrachito?
7: No, ese que es vainilla con flan. Y crema.
6: Ah, rico.
8: No, yo me imaginaba los mozos, en lugar de cortar pedacito de tiramisú, el rogel de Marcela.
7: También.
8: Se vuelven locos. Sí,
6: sopa inglesa, ¿no?
7: Igual rogel necesitas comerlo con
6: servilleta.
7: Sí, con otra cosa, con un tenedor más fuerte, un plato más fuerte. Sí. El tiramisú lo puedes comer como con cuchara.
8: Ajá.
7: Es más fácil de cortar.
6: Más fácil.
7: Entonces lo pueden servir como a, digamos, caminando, sí, y que todo el mundo siga bailando. Pero bueno.
6: Es que moda.
7: Como reemplazo de la tradicional torta, ahora se está usando esto. Así que bueno, me gustó. Ya lo vamos a ver.
6: Es una forma de que se coma, porque viste que la torta de casamiento no queda.
2: Lo vamos a comer acá, dijiste. ¿Quién se va a casar?
7: Y sí.
6: Y Alex.
4: Claro.
6: Chan.
4: Yo. Pasa que ya se casaron y
6: claro,
4: en secreto.
7: ¿Tenés vos, fecha?
4: No. No me vas a
6: venir. Fernando, te toca traer a vos.
4: ¿Vas a venir, Santi? ¿Vas a venir a casamiento?
7: ¿Qué sé yo?
4: No, como que. Si no, no. Los canjes se caen.
6: Lo va a hacerte mal.
9: Yo voy, Sorbo.
4: ¿Vos venís? Vos estás invitada, Edith, estás invitada.
7: Aparte, Sorbo lo revive con esas bodas re tradicionales, ¿viste?
2: Y hace lo de las ligas.
9: Re divertida.
4: Fiestón. Fiestón. Primero,
9: hoy es la fiesta de millonario.
4: Fiesta de millonario, 12 de diciembre, mi cumpleaños.
9: 12 de 12.
2: Sí. Pero vos no sos de boca.
4: Sí, 12 del 12, día del hincha boca, ¿no? Sí.
9: Sagitario.
2: No entiendo.

0: Viste que el Feng Shui es una técnica milenaria, oriental, y nosotros la usamos básicamente acá en Occidente para ver cómo acomodamos la casa.
1: Los muebles.
0: O a ver dónde poner los muebles.
1: Sí.
0: Bueno, el tema es que el Feng Shui habla de que el desorden no es casual. Y hablan de las energías de la casa. Por ejemplo, cuando tenés la ropa muy revuelta en tu casa, ¿quién tiene la ropa ordenada en el placar?
2: Yo la tengo ordenada.
1: Yo la tengo ordenada.
3: Todo lo que puedo.

0: dice que el ser humano se aferra a versiones de uno mismo que ya no te representan.
1: Que ya no nos pertenece.
0: Y esa ropa que uno no usa, no es por más nueva o más vieja. Viste que la ropa, sí. La ropa que no usaste nunca, es una identidad propia antigua. Y uno tiene que liberarse de eso. Es decir, ropa que no se usa durante un tiempo tiene que fluir, tiene que irse.
2: Sí. Hay que regalarla.
0: Sí.
2: Yo tengo una remera.
0: El desorden de la habitación equivale al desorden mental.
1: Y sí.
0: Es decir, claro. Cuando tenés la cama completamente deshecha y todo, tenés la cabeza hecha un nudo, un moño.
1: Y sí, es que el orden habla mucho de cómo uno tiene su cabeza. Por eso
0: mucho.
1: Muchas veces, yo por ejemplo, cuando necesito ordenarme internamente, me empiezo a ordenar placares, empiezo a ordenar cosas porque me ayuda a ordenarme la cabeza.
0: Bueno,
1: el orden me
0: yo
1: ayuda.
0: Que fui un desordenado toda la vida y que ahora vivo con una persona que es muy ordenada, me he dado cuenta cuánto más lindo es tener la casa ordenada. Ya te ordena la vida.
1: Es que
2: te da tranquilidad.
1: Claro, visualmente te da tranquilidad.
0: Sí. Sí. Llegar a tu casa y tener tu casa medianamente con los platos lavados, la camita tendida, qué sé yo, es otra cosa.
2: Olor a perfume, qué rico.
1: Sí.
0: Que cuando llegas y está todo deshecho.
2: Claro.
0: Pero con dos, tres cosas te hablo, no que esté todo vulca.
1: Es que no, es hacer la cama y tener un poco ordenado. Claro, y los platos lavados.
0: Sí. Sí.
1: La cocina para mí es lo que más ordenado, el cuarto y la cocina.
0: Claro. Bueno, sigamos. El ropa, ligero de ropa, el placar. La cama tendida. El tema de los papeles y el escritorio.
2: Eso es un quilombo. Está bien.
0: Sí. Cuando uno tiene el escritorio desbordado, habla de la concentración dispersa y demasiadas ideas. Tiene que sacar lo que no va. Lo que te plantea esto es sacar lo que no.
1: Claro,
0: no,
1: limpiar. Limpiar.
0: Sí. Claro, literalmente. Guarda recibos, boletas, facturas de cosas que ya no están más. Claro, no necesitas más.
2: ¿Para qué te lo mandan por mail? ¿Para qué tenés papel?
1: Claro, ahora.
0: Otras cosas, objetos rotos.
3: No, eso es malísimo.
1: Dicen que no hay que guardar.
0: Ah, no.
2: No.
1: Los cachados. Y que tampoco hay que tener zapatos. Que uno no usa hace mucho tiempo. Porque es energía detenida. Empata y anda. Tarzán, a partir de ahora. No, si vos guardás zapatos durante muchos años, viste que hay gente que guarda los zapatos y que no usa y que le da pena regalarlo, qué sé yo.
2: Yo tengo ahí.
1: Es energía detenida.
0: Escucha, la cocina descuidada, es decir, los platos sucios, hablan de escasez y abandono personal.
2: Es una de las peores cosas, entrar a la cocina y que esté la bacha llena de cosas.
1: De mugre.
4: Qué feo.
0: Sí, lo que dice que tener la cocina sucia,
1: sos sucio.
3: Es la
1: sucio.
3: Cosa sucia.
5: A mí una vez que yo una vez vino a ordenarme y organizarme el placar unas chicas que hacían este tipo de servicio y me hicieron poner toda la ropa y las cosas de la cocina que no usas. ¿Qué no usas?
4: ¿Hace
5: cuánto tiempo que no usas? No hice de canje. Y,
4: ¿en serio?
5: Me pusieron frente a la ropa que no usaba o a los objetos de la cocina que ya no usaba y me dijeron como agradecerles.
4: Seguro, ¿no?
5: Me hicieron hacer como una ceremonia, ¿entendés? Agradecerles y bueno, es que hace un año, por ejemplo, una ensaladera, no la usabas hace un año. Bueno, agradecerle el tiempo que estuvo con vos y déjala ir. Bueno, y yo tenía que agradecerle a la ensaladera, gracias por haber estado conmigo durante este momento de mi vida, pero es el momento.
0: Qué genial verte hablando con una ensaladera, me muero.
5: Y es el momento de decirle adiós.
4: Shampoo. Te traigo, fui a buscar un shampoo ahora, justo tengo en el bolso porque me voy a entrenar. Te dejo un shampoo.
2: Tampoco boludeces.
0: No, pero no tenés que despedir al shampoo porque lo vas a usar.
1: Claro.
6: El shampoo lo usas.
4: Para mí despidió el shampoo y dejó la ensaladera.
5: Por ejemplo, las remeras que viste que vos vas guardando, ¿no? Esto por las dudas. Y por las dudas nunca lo usás y queda en el fondo del placar o en el fondo de una alacena.
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0: buen día. Puliese, puliese, puliese. Qué mañana, chicos, qué día. Más temprano también nos saludamos. Ay. En este mañanón, chicos, todos juntos. ¿De qué te reí?
1: De que estamos todos igual. No que querés hablar del tema, pero no podés evitar hablar del tema.
0: No, chicos, que es un único tema desde hace ya varios días.
2: Sí,
0: lo que
2: manija.
0: Pasa esta noche. Y digo esta noche porque es un partido muy especial el de hoy. Así que vamos a Argentina con un montón de premios. Ofero, repasemos
3: sí,
0: un
3: señor,
0: poco.
3: Claro, por supuesto. Los premios de Barraza, las gift cards de las Margaritas, los rogeles de Marcela, los helados de Cremolati, las camisetas titulares y camisetas suplentes de la selección argentina. 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
0: Ahí está.
2: Qué arriba, che.
0: Trionda dorada es muy buena.
3: No, es espectacular,
0: Bueno, ¿cómo estar hoy?
1: Hoy vamos a tener una linda jornada. Ya está divino, divino para los tiempos que corren, ¿no? En este momento hay 13-2 y vamos a llegar a 17 por la tarde.
0: Bueno, confío con esperanza. A ver, ahí está.
1: Yo sí la tengo.
0: Bueno, así arrancamos esta mañana. Me voy a poner el tuitazo.
3: Mira, mientras vos escribís, me informan los chicos del móvil de Telefe, viste, del noticiero, sí, que están por la calle desde bien temprano, mismo para Bebe, que la embajada de Inglaterra se encuentra vallada y que el obelisco también se encuentra vallado, que a lo mejor puede llegar a modificar o hacer un poquito más lento todo este tema del tránsito ya desde temprano. Sopa, gracias.
1: Qué mal, yo quería está, subir
0: chicos, arroba Santiago Romero puso el tuitazo hoy. De hoy con todo lo que tenemos. Así que ya está. Tenemos la trienda dorada, tenemos camisetas de alternativa, las titulares, tenemos todo, chicos.
2: Todo, vamos, chicos. Vamos. Gorro, vamos. Bandera vincha.
0: Vamos, sí. Súbanse que lo llevo.
2: Vamos.
0: Arriba.
2: A la escaloneta. Subite a la escaloneta.
0: La santioneta.
2: La santioneta.
0: Todo con neta.
2: Sí. La santioneta, la moraleta.
0: La radioneta.
2: La radioneta.
0: Subite a la radioneta, vamos.
2: Subite.
0: Sí. Bueno, ¿ya saben dónde van a ver el partido? ¿Saben todo?
3: Sí, señor,
4: sí,
3: claro.
4: Casa. Todavía no.
5: Casa, más o menos mantenemos lo que venimos
2: hay que,
5: haciendo.
2: Claro,
0: ¿vos tenés que
2: laburar
0: solo a la tarde?
4: Y justo termina el partido en horario del noticiero, entonces quiero ver dónde voy a ir de móvil, entonces yo ya me parece que me voy antes y me veo el partido ahí para no moverme.
2: Para el barrio. ¿Y te van a mandar al obelisco?
4: Sí. No, por ahí al
0: Palermo, con pantallas.
2: Ah, claro. Palermo.
5: No, es verdad que los que entran a trabajar, ayer hablaba con la vestuarista de Canal 9 que entra a trabajar a las 6 de la tarde. Yo no sé qué voy a hacer. Me dice, porque yo no voy a
4: ver. Ya lo voy a ver en el lugar donde me toque después, sí.
3: Yo tengo programa pegado.
5: Sí, pero está ahí, o sea, ella empieza a viajar, sale de su casa como a las 5 de la tarde para llegar a las 6.
0: Bueno, por ejemplo, yo tengo un amigo que trabaja en un comercio. El comercio cierra a las 4.
1: Sí, claro, mucho.
0: ¿Y qué hace?
2: Claro.
5: Sí, igual hay muchos comercios que ya dijeron que tienen los carteles hasta el miércoles. El miércoles hasta las 3 de la tarde tenemos abiertos.
0: Bueno, por eso, pero él labura, donde labura en el comercio que labura él, labura hasta las 4.
2: Claro.
0: Y pero es peor, porque
4: no, tiene que cerrar antes.
2: Peor, o
5: me quedo a las 3.
4: Nosotros en DBI el partido pasado cerramos una hora y media antes y ahora también lo mismo.
2: Claro.
4: Antes.
3: Sí, aparte no solo por la gente, sino por los empleados.
4: Por todos.
5: Para que viajen.
2: Claro.
0: No puede viajar.
3: Y claro.
0: Hora y media necesitas mínimo.
5: Y por eso el tránsito, ojo, la vez pasada que yo fui a buscar a mi hija al colegio antes, el tránsito era una locura.
2: Bueno,
3: me contaba el otro día que la gran cantidad de choques se daban en la hora previa al inicio del partido.
4: Ahora hay un movimiento bárbaro en la calle.
5: Sí, bueno, yo el otro día vi.
2: Antes del partido era un delirio a la velocidad. Yo venía por la Lugones.
5: Sí.
2: Una velocidad, la gente estaba loca.
5: Loca.
2: Peligro.
0: Bueno, y nosotros que salimos, tenemos programa tarde a la noche.
2: Bueno, claro.
0: Va a depender del resultado, obviamente.
2: Claro.
5: Sí.
2: Porque
0: si esperemos no salir. ¿Entendés?
2: Claro,
0: pues si la cosa
2: tal
0: va,
2: cual.
0: Va, va al fin de festejo y todo. Y
1: estamos varados en Telefe con Martín.
0: No, no, no, pero te quiero decir que todo el mundo se tiene como que adaptar a lo que pase y a un contexto de fiesta en un partido, como dijimos, que es más allá de la semifinal, que es muy importante, es justamente con Inglaterra.
2: Con Inglaterra.
0: Pero me quedo con lo que dijo Scaloni, que es un partido de fútbol.
2: Es solo un partido de fútbol. Estuvo muy bien.
0: Nada más y nada menos, ¿no?
2: Sí.
1: Muy bien.
0: Bueno, 6:19, buen día. Si viene al baño hoy de los nervios. Bueno, 15, la niña bonita, 15 de julio. Yo no puedo creer que estamos mediados de julio.
1: Sí,
2: que ya están las vacaciones encima nuestra.
0: Sí.
2: Las de acá de Capital, ¿no? Por lo menos.
0: Sí.
2: Delirio.
0: Buen día.

0: repasamos los premios entonces, que hay de todo para hoy.
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0: Bueno, hoy es el día del golfista.
1: Ay, mira.
3: Mira.
0: Acá golfista nadie.
3: Así no, que nadie.
4: No, no le damos pelota.
3: No. Pero qué no. Cosa que la gente...
4: Ni encontramos el hoyo.
3: Tampoco, el hoyo está cerrado. Todo el mundo que yo conozco que empezó a jugar al golf, se fascinó. Sí, no, se fascinó, yo se metió en un mundo loquísimo. Tengo un amigo que se obsesionó a un nivel que, que lo único que le importa es eso.
0: No, lo lindo que tiene el golf, que es un deporte, hay que tener guita igual.
3: Sí, es muy
0: porque
3: caro.
0: Porque es muy caro, es muy caro. Pero es un deporte que le permite a gente muy grande hacer un deporte a nivel profesional. ¿Entendés? Es decir, los campeones del mundo a veces tienen 60, 60 y pico de años.
3: Sí, pero viste que los jugadores de fútbol, no sé, Tevez...
0: Muchos, claro.
3: Momento,
0: pero muchos... es por eso también. Porque pueden seguir en un nivel de competencia muy alto sin una necesidad de una destreza física.
3: Claro, debe ser, particular, ¿no? Debe haber algo ahí. Esta cosa de caminar eternamente.
0: De hecho, Argentina tiene grandes campeones de golf. Sí. Y siempre recordamos a Tiger Woods, que es el gran campeón de todos los tiempos.
3: Sí.
0: Que todo lo que le pasó en su vida, que es como una película, ¿no? Pero bueno, día del golfista hoy. Feliz día. Vos solo debes jugar al golf, porque haces todo.
4: Sí, no quería interrumpirte.
3: Pero
4: sí,
3: no, claro. Saltaste.
0: No, él es muy, del hoyo.
2: Claro, como diciendo, ¿de qué me preguntas?
0: Sí. Bueno, hoy es el día en algunos países de regalar algo.
1: Ahí está.
3: Mira.
0: Qué lindo cuando el regalo que te hacen fue pensado para vos, ¿viste?
4: Lo vieron y sabían que vos tenías que tener eso.
0: Ay, qué lindo cuando te regalan lo que vos deseabas, que querías. Que decís, esto es lo que quería. Qué bien. Y qué mal cuando esperás al regalo, el regalo, y llega un par de medias.
3: Sí, no, sí, nada.
0: Sí.
3: Sí, una porquería.
0: ¿Viste qué regalos que son tan genéricos? Que vos decís, no me puedes regalar esta.
3: Sí, aparte pensás, esto lo tenías en tu casa.
0: Sí.
3: Se habían regalado.
0: Se lo regalaron a él, no lo usé.
3: Sí, le cambiaste la bolsa.
0: Claro. Bueno, ¿cuál fue el regalo más random que le hicieron en su vida?
3: Yo cuento siempre la bombacha roja que me regaló el papá del jardín.
0: No, pero había un mensaje.
4: Ahí quedó otra cosa.
3: Sí, había un mensaje también. Ahí raro.
0: Para,
3: pero
0: llevarle a la maestra de tu hijito.
2: Ay, qué fuerte.
3: No, chabón.
0: Una tanga roja.
5: Es rarísimo. Desubicado.
3: Rarísimo.
5: En principio, un poco desubicado.
2: Claro, en principio, fuera de lugar.
3: Sí, muy fuera de lugar. Pero aparte fue como.
0: O las encontró baratas en el súper.
3: Dijo, regálale un calzón a esta. Tres por uno. A la de música, a la de. Sí. Y aparte me dijo, no lo abras ahora, por favor, abrilo después.
2: Entonces le sabía.
3: Claro, con razón, que imagínate delante de los pendejos abriendo un calzón rojo.
0: Bueno, yo siempre cuento lo mismo, le voy a contar algo porque está durmiendo, a las 6:30 se levantaron, ¿no? Me parece muy vieja. Y se enoja cuando cuenta esto, cuando cuento esto, porque ella es una tía que quiso mucho. Y nos llama a mí y a mi primo un día, esta tía, a la casa. Se había mudado una casita, estaba toda pintada de blanco, me acuerdo, la casa estaba hermosa. Y se pasen por casa que les quiero hacer un regalo. Éramos sus sobrinos nietos. Y nos decía, pasen por mi casa.
3: Era sobrino nieto.
0: Nos insistía para que pasáramos por la casa que nos iba a hacer un regalo. Cuando llegamos a la casita, ella era soltera, era una mujer muy buena, pero muy particular. Digo, en particular, porque estaba un poquito...
3: Estaba medio tocando un vals.
0: Y nos dice mi primo, y me recuerda la cara de inocencia de nosotros dos. Porque esperábamos... Uno decía, me va a regalar el Nintendo no sé cuánto. Otro decía, me va a regalar la BMX, la bicicleta. Viste, vos empezás a pensar en grande. ¿Sí? Dice, quédense acá que les traigo el regalo. Y aparece y dice, cierren los ojos. Yo me latí el corazón, porque dije, acá viene con una caja.
3: Claro.
0: Acá entra una camioneta de culata y baja las dos bicicross. Abran los ojos y saca dos paquetes chicos bien aplanaditos, dos cartones de azúcar chango,
3: Hermoso.
0: Vacíos, obviamente, y se toman, es para recortar y pegar.
3: Hermosa.
2: Es re linda la historia.
0: Sí. Porque el azúcar chango traía como ese changuito que era medio geométrico.
3: Claro.
0: Y ella para... dijo, esta figura, esto lo pegan en el cuaderno.
3: Es ideal, dijo. Casi, para... además para colorear también daba.
0: Y pasaron los años y durante la pandemia, ¿viste cuando te dejaban salir una vez por semana, qué sé yo?
3: Sí.
0: O según el documento, un día sacó a las bicicletas por primera vez a una vuelta a la manzana. Y me dice una señora muy, muy, muy viejita que vivía a la vuelta de mi casa, Santiago, cuando me voy a pasar con las nenas, ¿no? Vení, pasá que tengo para tus hijas. Y dice, tengo un regalo para ustedes, chicas, mis hijitas chiquititas. Y aparece, escucha, con unos fascículos de La Nación. Dice, tomen, chicas, esto es para recortar y pegar.
3: Ay, qué
0: y te juro que...
5: Era la tía.
3: Volviste. Sí,
0: y las nenas miraban como diciendo, no vamos a agarrar esta...
4: ¿Qué hacemos? Top
0: basura.
4: Agarramos
0: eran dos pedazos de papel. De
3: pobrecita.
0: Pero me pareció tan tierno y dije, cómo la vida es un círculo, ¿viste? Que hay cosas que, se cierran o vuelven.
3: Siguen pasando.
0: Pero
3: antes era muy valorada la revista, ¿viste?
0: Sí, nada. No.
3: Pobrecita. Pero aparte, si eran dos paquetes, ¿entendés que estuvo? La guardó. O sea, fueron por lo menos tres meses.
0: El día que lo vea, se las doy.
2: A ver,
0: pero bueno.
5: Una ternura.
0: Una ternura. Bueno, sí, pero hacerle entender a la nena.
3: Pero hacerle entender.
5: Claro. Bueno, sí, claro.
0: Pero aparte, chico, tenés una fantasía con los regalos, porque vos decías, y cuando hay otro lado que tiene más, y ves a algún amigo ahí en el colegio que recibe regalos muy importantes, vos decís, ay, ¿cuándo me llegará esto a mí? Bueno, regalazos hay acá, Fernando. Va a repasar.
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0: Bueno, ayer la Argentina festejó lo de Francia, digamos las cosas como son.
1: Sí, claro.
3: Sí.
1: Hubo bocinazos con el primer gol.
3: Total.
0: Sí. Yo en un momento estaba tan nervioso que digo, no puedes estar nervioso por esto, puedes hacer cualquier cosa.
1: Claro, había que disfrutar.
0: Me dejo todo lo que voy a sufrir para hoy.
3: Para hoy, el sufrimiento hay que guardarlo, ¿viste?
0: No, que chicos, tengo un nudo en el estómago desde el sábado.
5: Yo si hablo mucho, digo, me pongo más manija.
0: Viste, en un momento digo, pero ni que tuviera que entrar a patear yo. Claro.
3: Lo pasa
0: bueno,
3: que
0: 627, algo, ¿qué?
3: No, hay algo en el ambiente hace muchos días. Que sí. Está ahí, que está todo el mundo con la misma energía. Es inevitable.
0: Buen día.

0: es el tránsito, bebé?
1: Algunas cositas para contar. Ya hay un corte total de Avenida Corrientes desde el Obelisco hasta el Bajo, ¿sí? Está cargado, se empiezan a cargar en realidad algunos accesos y algunas líneas de colectivo ya anticiparon que desde las 14 va a haber menos servicios.
2: Ya, listo.
0: Estima.
3: Corta la bocha. Cerremos todo. Feriadazo.
0: Es que pará, va a ser la mitad del día, va a ser un feriado hoy.
3: Sí.
0: Hoy hasta las 12
3: sí, sí.
0: Va a funcionar más o menos todo
3: más
0: y después
3: que
0: va a haber.
3: Feriado.
0: Sí. Seguramente los supermercados, los mercaditos estén llenos en algún momento. La gente va a andar como loca con eso.
3: Sí. Las panaderías, 4 de la tarde, ¿sabes lo que va a hacer?
0: Sí.
3: Es para tomar una merienda divina. Las panaderías.
0: Es que hoy, claro, hoy es para tomar, claro, mate con factura.
3: Mate y factura y bizcocho.
2: Claro.
0: Sí.
2: Qué rico. Yo tenía turno con la neuróloga, todo se de mi mamá, todo reprogramado.
0: Y sí. Es que claro, no todo sí, vamos a ir.
2: Sí. Está bien.
3: Sí, sí.
2: No, yo le dije, mira, tenemos turno a las 6 de la tarde. Le digo, no vamos a ir, no, obviamente, todo no. Por seguridad también. Me dijo, vamos a reprogramar.
0: Ay, ¿qué dice tu vieja el partido, que es una persona tan grande? ¿Cómo lo vive?
2: Ay, no, mi mamá se pone muy nerviosa. Mi mamá es mi mamá se llama Elvira Argentina Silvetti. Imagínate lo que es. Hablando, vos recién hablabas de las cosas que te dan ternura. El otro día vino con unas banderitas para todos los autos de todos mis sobrinos.
4: Es tu auto que está bajo la camioneta con la banderita.
2: Claro.
4: La vi dije,
2: me dio una ternura tan linda que venga, me dice, yo les compré banderitas para todos. Y vino con las banderitas y nos regaló a todos banderitas. Y nada, me da mucha ternura. A mi mamá. Se pone muy nerviosa mi mamá. Y ella, yo la invito a ver el partido a casa. Me dice, no. Yo tengo mis rituales, me dijo. No sé cuáles son sus rituales. Arriba vive mi otra hermana. Y no sé cuáles son sus rituales, pero lo ve sola.
0: Ok.
2: No quiere.
0: Bueno, Ceci, me vamos a brindar como cada mañana, chicos. Como cada mañana le pedimos a la vida y le agradecemos la salud. Salud ante todo. Por la salud, por la vida y por este programa y por la Argentina, por supuesto. Vamos a Argentina hoy, lo mejor, por nuestros jugadores, por nuestro país, por nuestra patria tan hermosa. Chin, salud, buen día.
5: Buenos días, la barra del Moro. Hoy brindo por mi hijo mayor, que está cumpliendo 42 años y vive en Ayamonte, España.
4: Saludos.
3: Un beso, feliz cumpleaños a la distancia.
6: Soy Marisa, una argentina viviendo en Valencia, España. Ajá. Y brindo por ustedes que me acompañan. Desde que estoy acá me hacen muy feliz, me acercan un poquito más a la tierra querida. Ajá. Mando un saludo enorme a mi familia de Luján, provincia de Buenos Aires.
3: Mi amor, un beso muy grande.
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8: En el brindis de hoy voy a brindar por mí. Mi hija tiene 33 años y me dio el regalo más maravilloso del mundo. Hoy, a los 52 años, soy abuela.
3: ¿Eh?
8: Ah. Chicos, soy abuela.
0: Ah.
3: ¿Qué abuela? Qué jovencita la
0: qué
3: abuela.
0: Joven, sí,
3: 52
0: sí.
3: Años, qué genio.
9: Buen día. Acá desde La Feliz. Los escucho toda la mañana y hoy brindo por mi familia y por todos ustedes y por Argentina, obviamente.
0: Gracias.
3: Ay, qué lindo, un beso.
10: Bueno, hoy quiero brindar por mi familia, quiero brindar por el mundo, quiero brindar por la selección argentina y bueno, quiero brindar por el amor, por la salud y por todos ustedes.
3: Un beso.
11: Brindis por hoy, por todos ustedes que son mi compañía de todos los días. Siguen así.
3: Beso.
0: Claro.
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12: Bueno, brindo por la salud, por la vida, que es bella a pesar de todo. Y bueno, por ustedes que están todos los días alegrándonos. Y vamos a Argentina, que se puede.
0: Vamos, Argentina, vamos.
13: Que los recuerdos me parecen de otras vidas. Mi brindis para hoy es para mi hijo, que cumplió 33 años. Desearle que tenga una vida próspera, en abundancia, en amor y en salud.
3: Que así sea, mi amor, un beso.
7: Tantas traiciones me compré.
14: Brindo por mí, por mi familia, por mis hijos, mi mujer, por ustedes, chicos. Vamos a Argentina hoy, ¿eh?
1: ¡Vamos!
0: ¡Salud!
15: Buen día, habla Lucho el panadero. Bueno, mi brindis hoy es por la escaloneta, por la Argentina. Y vamos, muchachos, vamos a Argentina hoy, ¿eh?
3: Vamos, vamos, ¿eh?
16: Motivos.
0: Buen día.
16: Que tengo hoy para vivir.
0: 6:33, ¿cómo va a estar hoy, Costi?
17: Lindo día, Santi. Vamos a tener 17 grados de máxima. Sí, tengo que contarles que el fin de semana llueve.
16: Llevar la luz de mi bandera.
0: Pero llueve, llueve mucho. Fuerte o...
18: El viernes llueve mucho, en el mediodía. Estuvimos chequeando con Costi.
0: Bueno.
3: ¿Que trae frío?
0: Sí, si uno repasa el servicio meteorológico, hay mucha nubecita con lluvia. Hay que ver después qué tipo de lluvia, ¿no?
3: Claro, ¿qué es lo que porque, pasa? Caen dos gotas. Sí,
0: porque no, es cierto que en los últimos tiempos no ha llovido tanto como veníamos.
3: Fuerte.
0: Tuvimos
3: no ha
0: un invierno muy lluvioso, pero hemos tenido hasta ahora un invierno con llovizna más que nada. Jode. Pero mejor, igual que no llueva fuerte. Uy, porque sí. El frío más la lluvia es tremendo. Bueno, 6:34, hay mucha ansiedad para el partido de hoy. El partido arranca a las 4 de la tarde en punto, Fernando.
18: Sí, señor, kickoff.
0: Y se juega con la Trionda Dorada, también, claro, la pelota que regalamos hoy.
18: Claro, con la que estrenamos ayer. No la había pateado ni Yamal ni Mbappé. Y a las 10:05 ya había el ganador. Ya estaba haciendo jueguito por las calles en Mansilla. Y no la tenía
19: Mbappé sin patearla.
18: Llamó Infantino. Sí, Mbappé todavía no la tocó. Llamó Infantino y dijo: che, mirá, nos falta una pelota. Bueno, se la damos nosotros. Y claro, y con la camiseta azul, que además estamos regalando entre tantos premiazos en el día de hoy. Camiseta alternativa para la selección argentina.
0: Bueno, hoy es el día de las habilidades de la juventud.
3: Ay.
0: Viste, como sos muy joven, tenés habilidades para una cosa y otras cosas no. Y claro, pues te falta la experiencia.
3: Sí, sí.
0: Y la experiencia con la habilidad es una cosa y después la experiencia te da otra cosa. Mira, justamente hablábamos ayer de la adolescencia. Yo no extraño nada de la adolescencia, nada.
3: No, nada, yo tampoco. Nada. Nada, no volvería ni por 11 mil millones de dólares. No,
0: igual es imposible, aunque imposible. Quiera,
3: aunque quiera volver, aunque me den pero, plata. Pero no, pero, no es una linda etapa.
0: Pero viste que mucha gente cree que su época fue la época del secundario, por
17: ejemplo. Sí. Época, te dicen.
2: No, la mía sí, ¿eh? Yo extraño, yo extraño.
0: ¿Ah, sí?
2: Sí, yo sí, no. A mí me encantó esa etapa. Me gustaría volver, pero quizás con la templanza y la sabiduría que tengo ahora. Yo a veces, porque yo tengo una amiga que es la madrina de mi hija, que éramos compañeras de secundario, y yo le digo: Cari, mirá si volviéramos a tener 17 años como somos ahora, con la cabeza de ahora. Pues ya tenés, hacía un problema con un novio que tenía, ¿viste?
0: Sí, pero es imposible eso, se lo haría
2: claro.
0: También.
3: No serías adolescente si claro, tuvieras no, la claro. Cabeza de ahora.
2: Y la acompañaba con esos problemas, se hizo unos problemas años llorando por ese pibe. Y yo le digo: Cari, tenía 20 años.
0: O sea, lo que pasa es que eso lo tenés que pasar.
2: Claro, pero en ese momento yo no la veía como para acompañarla, para decirle: no te hagas tenés 20 años, ¿para qué tanto problema por
0: yo
2: ese
0: no sé
2: pibe?
0: Por qué, yo no sé por qué a esa primera juventud, a la juventud hasta los 19, 20, cuando sos realmente pendejo,
2: sí.
0: Está como tan sobrevalorada. Cuando es un momento en la vida, primero que dura muy poquito,
2: sí.
0: Y después que uno justamente adolece de todo,
2: sí.
0: No tiene experiencia para nada. Obviamente que estás en plena explosión hormonal y qué sé yo, pero es una etapa que vos querés ser más grande de lo que sos,
2: sí.
0: Querés todo... cambiar el mundo, estás como en una crisis constante, es de crisis esa
3: sí,
0: etapa.
3: Sí, y de lucha, estás todo el tiempo sí. Con tus padres viendo los límites, jugando al límite todo el tiempo,
0: querés ser,
3: probando. Tenés
0: que descubrir qué haces de tu vida.
2: Sí. Pero es la expectativa que tenés.
3: Sí.
2: O sea, hay como un momento de expectativa, de decir: wow.
0: Sí. Yo cuando la miro y no romantizo el pasado, porque mucha gente, la mayoría de las personas nos quedamos con lo lindo,
2: sí. Sí,
0: digo, no, cual. Esto no estuvo, no fue
3: estuvo,
0: tan divertido.
3: Bueno. bueno. No.
17: Pero
3: sí, sea, las ganas por ahí, uno tenía unas ganas imparables, sí, empuje, de todo.
18: Es única.
3: Pero bueno, por la edad.
2: Lo que pasa es que es la etapa en la cual vos vivís muchas cosas por primera vez. La primera vez de un boliche, el primer beso, la primera vez que estás con una persona íntimamente, quizás la primera vez que vas a un recital, la primera vez de muchas cosas.
18: Y pero eso no sé si está tan divertido.
3: Sí.
2: Y no, bueno, sí, pero es
18: claro, es la primera vez.
2: Es la primera vez. Claro. O sea, nadie se olvida del primer beso.
3: Calculo jodido también tiene que...
18: Jodido es el último. Uno claro, nunca sabe cuándo es el último.
3: Claro, bueno, jodido es ese.
17: Ahí está.
3: También depende dónde te toque vivirla. Digo, no todo el total mundo tiene el privilegio de tener una familia divina, de sin problemas, no, sin pará, quilombo.
18: Pero por y es eso cierto lo que hay laburos, ah, es cierto que hay laburos que son más rutinarios que otros. Y claro, son un embole. Si tuviste un laburo más o menos toda tu vida que no te gustó, o laburaste por simplemente, o no encontraste nada al laburo, viste que por más que el laburo sea duro, todo nos ha pasado en algún momento de trabajar en trabajos, sí, que no nos gustaban, pero por ahí te llevas re bien con alguien y te cagas de risa, o tenés una parte del trabajo que te divierte, pero si solamente el trabajo es trabajo y no encontrás otra cosa, es muy difícil, es muy claro, difícil.
17: Para mí se romantiza para seguir viviendo.
18: Sí.
17: Eso. Sí, y por otro lado, ayer estaba paseando el perro y me cruzo en la esquina con dos chicas. Ahora han tenido 17 años, 16. Y una le dice a la otra: en mi ranking de mejor amigas, vos estás segunda. Primera está Marcia. Ay, yo te entiendo, me dice. Yo también tengo otra amiga. Y yo dije, claro, esa edad. Tenés.
18: Será que todo. No, pero aparte todo es tremendo esa edad, ¿viste?
3: Todo es
17: claro, pero ¿cómo llevas un ranking de tu mejor amiga? Sí. Pero para esa edad está bien, lo triste sería que hablen de otras cosas.
18: Bueno, buen día. Ustedes son nuestros mejores amigos que están del otro lado, oyentes queridos de cada mañana. Tengo como una ansiedad.
19: Sí.
17: No se nota.
3: No se nota. Ay, pero aparte, como que no te dan ganas de hacer otra cosa, ¿viste? Bueno, ya, que llegue. Sí, quiero estar en mi casa donde
19: hablábamos
3: lo veamos
19: con Guille, que anoche a los dos nos costó dormir, ¿viste? Que te quedás con los ojos. Y yo pensaba, si nosotros que no hacemos nada estamos así, ay, pienso en los jugadores, en el técnico, en los ayudantes.
18: ¿Cómo duermen? ¿Cómo duermen?
17: El Dibu dijo que ven partidos.
3: ¿Ah, sí?
17: Sí, dijo que lo tienen muy estudiado al rival.
2: Bueno. Y sí, los conocen, porque muchos juegan en la liga inglesa.
18: Y sí, la Premier.
2: La Premier.
18: Bueno, 6:40. Hoy vamos a empezar todo con las cábalas, ¿viste? Vos ponete acá, vos ponete allá.
3: Sí, es inevitable, sí.
18: Bueno, ¿cómo va a estar hoy?
17: Lindo día, Santi. Vamos a tener 17 grados de máxima.
18: Buen día.

0: apretaste.
1: Bueno, ¿vamos a un cumpleaños?
2: Dale.
3: Vamos.
4: Después del partido, ¿eh?
2: Vamos.
5: Sí, ¿a qué hora vamos?
2: Pasamos el tiempo.
1: No, la noche.
3: La noche.
4: Sí, obvio.
1: Hoy cumpleaños. Cumple 72 Kempes.
5: Mirá, Mario Alberto Kempes.
2: El matador.
5: Mario Alberto Kempes.
3: Qué bien que está, ¿eh?
4: Muy bien.
5: Entero.
1: Sí.
5: Sí.
1: A ver qué más tenemos para hoy. No, de los conocidos tengo ese nomás.
5: Pablo, ¿de qué?
0: El año importante.
1: Escucha, en el año 1997 Versace era asesinado.
2: Ay, mirá.
1: Qué tremendo lo de Versace,
5: ¿qué año?
1: Chicos.
5: No.
1: 97.
5: A la miércoles que pasaron años.
0: Sí, ya sé, pensá que fue ayer, más no lo fue.
5: Sí.
1: No, mirá si pasaron años que un día como hoy, en 2006, se lanzaba Twitter.
2: Mirá.
1: Como red social.
3: ¿2006?
1: Pasaron 20 años. 20 años cumple Twitter.
2: 20
1: hoy.
2: Años.
5: Miércoles.
2: Sí. Yo me acuerdo que los artistas empezaron a tuitear, ¿viste? Entonces vos encontrabas mucha información en Twitter a través de...
1: Sí, pero ponían, suponete, voy a la panadería.
2: No, claro. Sí,
5: claro.
2: Yo me acuerdo que uno de los primeros sí. empezó fue, era Ricky Martin. Decías, ay, Ricky Martin está trabajando en una nueva canción. Y lo ponía él. Él escribía cosas ahí.
0: Sí, pero Picante se puso después, como dices.
2: Sí, después
0: antes.
2: Se puso Picante.
5: Después se puso
2: Picante.
0: Primero era como un diario íntimo.
5: Claro,
1: bueno,
5: sí.
1: Ahora dice que es como la cloaca de las redes sociales, ¿no? Que sí. todo va ahí a...
5: Vale todo ahí, no hay límite de nada.
1: A mí me parece raro que... Sí, pero me parece raro que son 20 años y no hay legislación sobre eso.
5: Es raro que lo hayan dejado crecer tanto en todos los sentidos de agresivo, de fake news.
1: No digo eso para
5: todo
1: no
5: eso.
1: Deja de ser una red social, pero hay cosas, digamos, hay gente que tira con cosas o acusa de delitos,
5: no,
1: digamos.
5: No, ¿y vos viste alguna vez los videos?
2: Sí.
5: Los videos que suben son...
1: Sí. Sí.
5: Desde pornografía infantil, sí. cualquier cosa, ¿ves?
2: Cualquier cosa.
5: No hay un límite de nada. A mí me impresiona que no esté.
1: Yo creo que eso está denunciado y se debe bajar
5: no,
1: el toque.
5: No, Santi.
1: No estaba,
2: a mí también
1: no
2: me sorprendió lo mismo.
5: No.
2: Yo a veces empezás como a scrollear
5: claro.
2: y de repente te encontrás con cada cosa. Yo dije, yo dejo de ver esto.
5: Llegás a cualquier lugar, ¿eh?
2: Pero
5: cualquier
2: horrible,
5: cosa.
2: De lo más horripilante que te imagines.
5: Sí,
0: mal
5: bueno,
0: llamado, ¿no? Pornografía
5: sí.
0: infantil, mal llamado.
5: No, mal llamado, claro. Sí, sí. Y asesinatos y gente
2: sí.
5: reventarles el asfalto, cualquier
2: sí.
5: cosa.
1: ¿Ves? No, horrores. Sí.
0: Dejen de seguir dejo. Esas cuentas.
2: No, es que no
5: porque
2: seguís...
5: empezás a scrollear, ves claro. un video y empezás y llegás a cualquier lugar.
2: Sí.
5: Un espanto.
1: Bueno, un día como hoy, en el año 2009, Estudiantes de La Plata ganaba su cuarta Copa Libertadores de América.
4: Claro, el pinche rata.
1: Claro, esto es tan importante para la gente de Estudiantes. Uf. Lo que pasa es que en un día como hoy... Todo queda en otro plano. ¿Viste? Que es como decís, claro.
5: Sí, todo es anecdótico.
1: Sí. Es más, la efeméride de hoy podríamos decir, hoy juega Argentina, juega Argentina.
0: Es mi efeméride, es claro.
5: Y nada más. Claro,
0: recién
5: ¿qué me
0: Santi
5: importa?
0: Hablaba del tiempo que pasó de Versace. En el 2010, claro, en el 2010 se sancionó la ley de matrimonio igualitario. Es el día de la igualdad. Y yo me acuerdo que estábamos, siempre la suerte, en un boliche, no vino ni mi madre, estaban todos en la plaza. Entonces pasaron 16 años ya.
6: Pero Gosti, es mi momento, Estudiantes decía 2009.
1: A ver, por estudiante, a ver el luz.
6: Un día muy especial para todos, pincharratas, sin duda.
0: De temprano.
6: Yo era muy chico, pero es un momento que nos quedó en el alma a todos, la verdad. Y después contra el Barcelona, que fuimos unos pocos equipos que le dio batalla.
7: Linda final contra el Barcelona.
4: Definió sobre la hora.
7: Claro. Yo me junté con amigos a verla.
4: Ahí Messi, ¿qué? A ver.
6: Messi nos dolió un poco.
7: ¿Hizo el gol de pecho ahí?
6: Hizo gol de pecho ahí, el último minuto.
4: ¿Y qué hace? ¿Y por qué le dolió? ¿Porque hizo el gol o no? ¿Qué quieres que la tire fuera?
6: Me hubiera gustado tal vez, pero bueno.
7: Tan agresivo, pará.
4: No tan agresivo, le pregunto a Lunei, porque no entendí.
7: ¿Y por qué? Es Messi.
4: ¿Y qué crees que
7: le hizo? Estudiante, le dolió, pero por un lado dijo.
4: ¿Para quién jugaba Messi?
6: Jugaba para el Barcelona.
4: Ah, ¿y qué? ¿Gritó el gol que hizo para el Barcelona jugando para el Barcelona?
6: Lo gritó.
4: Con contrato y pagándole el sueldo a Barcelona.
6: ¿Y cómo no lo va a gritar?
7: Ah, pero estás más nervioso que...
6: Sí,
4: yo ya te dije cómo va a salir partido hoy temprano, Pablo.
6: Fer, la presión,
1: no, ni lo diga. Chicos, hoy de Messi lo único que podemos decir gracias y prender una estampita.
4: Pero claro.
1: El lunes bueno, escuchen, ahora hoy no. Es el día de la gomita.
2: ¿Qué gomita?
7: ¿La de los caramelos?
5: ¿La de los caramelos?
1: Claro.
5: Hola, el
1: Carmelo.
2: Vamos, no,
1: la
2: amo.
7: Me encanta.
2: Me encanta la gomita, me da felicidad.
1: Ay, sí.
2: Me encanta.
1: ¿Qué te gusta? ¿El gusanito, el osito?
7: Todas.
5: Cualquiera. A mí me gusta la común azucarada.
2: Sí. Las de eucaliptos.
5: Sí.
2: La común azucarada.
5: La común. Mi mamá tenía siempre, compraba un bolsón grande y las escondía. Entonces sí, nos daba a la noche un puñadito a cada una. Y era como una fiesta.
7: Yo tengo un frasco en la mesita de luz con todo lleno.
5: ¿En serio?
7: Y a veces me pongo un cartelito que dice como... al día hasta acá. Entonces, ¿qué hago? Me compro otro paquete para bajarlo y después volver a poner. Entonces ya quedó. Me miento yo solo.
2: Yo no tengo conducta.
5: Genial,
2: mi mamá
5: no,
2: me decían, hasta que no ven el final no paran.
7: No.
1: Como los perros.
2: Yo soy como los perros, claro.
1: Bueno, rica la gomita. Rica. No vamos a hacer chiste, nada de eso, por
5: muy
1: favor.
5: Rica.
2: No, a mí me da felicidad. Me da
1: vamos.
2: Sí,
1: bueno.
5: Rico.
1: A ver qué más hoy. Hoy un día muy importante porque en 1883, imagínate que no había absolutamente nada, se hacía la primera comunicación telefónica entre Buenos Aires y Rosario mediante el telégrafo. Es decir, uno se ponía en Buenos Aires y otro se ponía en Rosario y decía,
5: sí.
1: Hola, ¿a qué no sabes? ¿A qué no sabes? Te estoy llamando.
5: Sí.
1: Qué locura, chicos. Pero imagínate para una persona en 1800 y pico
5: cualquiera,
1: que puede entablar un ida y vuelta con otra persona que está a cientos de kilómetros.
5: Cualquiera, chicos.
1: Era descomunal. Sí. Porque viste que ahora, cada avance, ya estamos medio curtidos en telecomunicaciones.
5: Sí, medio que no te sorprende nada.
1: No te sorprende.
5: Casi.
1: ¿Viste? No sé, hola. Hay tanta aplicación. Ah, escucha, ahí está.
8: Hola.
9: Hola.
8: Hola, ¿me pasás con un mayor?
9: Y yo tengo 80 años, no sé qué más mayor querés.
1: ¿Qué más mayor querés?
8: Ay, perdón, señora,
1: sí.
8: Disculpe.
1: Sí.
8: No, porque...
1: Sí.
3: Uy.
1: Ay, le sí. Ponle llamada a las empanadas. Hoy va a estar mucho por empanada la tarde también, ¿eh?
3: Uy, terrible.
1: Lo bueno de la empanada...
3: Sí,
1: lo bueno de empanada es que la empanada es fácil para comer, la podés comer así media fría o tibia, lo mismo.
5: Sí, no ensucia.
1: Acompaña bien el mate y te sirve después a la tardecita para picada también.
3: Y aparte no tenés que mirar la empanada cuando la comés. Claro. Mirá para adelante, mirá la tele y un platito abajo, lo sumo, o servilletita para no
1: servilleta.
3: Se mire y chao. Y listo.
1: Ahí viene.
10: Hola.
11: Sí, ¿qué tal? ¿Para hacerte un pedido?
10: Decime.
11: Quiero dos empanadas de carne, una de verdura y queso, una de carne...
10: Perdón. ¿Por qué no mejor me lo decís un poquito más ordenado?
11: Ah, bueno, listo. Va de nuevo, cuatro empanadas de carne, una de verdura y queso, una de choclo, una de carne, otra de choclo...
10: No, pará, no puedo anotar así. Ordená cuántas de carne querés, cuántas de choclo y así, no es tan difícil.
11: Sí, tenés razón, disculpame. A ver, pará que cuento cuántas queremos de cada una, pará. Listo, ¿anotás?
10: Dale.
11: Quiero 7 de carne, 2 de verdura y queso, 3 de choclo, 1 de atún.
10: No, de atún no
1: es
10: nos
1: genial
10: queda
1: esto, porque somos nosotros.
11: Entonces sí. Una más de carne. Ahí no te enojás, ¿no? Para reemplazar el atún.
10: No, está bien.
11: Bueno, ¿sigo?
10: Dale, rapidito, porque tengo mucha gente acá.
11: Bueno, ahí va. Otra de carne y otra más de carne.
10: Pará, me estás jodiendo.
11: Bueno, al no estar la de atún se me cambian los planes. Ahora tengo que inventar sobre la marcha, ¿no? ¿Viste?
10: ¿Sabés qué? Dictámelo como quiera, porque si no vamos a estar 10 horas, dale. Decímelo porque como se te canten las bolas que yo lo tomo.
1: Claro.
11: 5 de choclo, 5 de carne, 1 de choclo, 9 de carne, 1 de carne, 7 de choclo, 5 de carne, 5 de choclo, 5 de choclo, 5 de choclo, 1 de choclo, 2 de choclo, 5 de choclo, 5 de choclo.
10: ¡Ey! ¿Qué te pasa? ¿Te volviste loco? ¿Me estás cargando?
11: La verdad que sí, estaba al pedo en mi casa, pero se fue de
1: Buen día. CS49. Hoy juega Argentina y tenemos los premiazos. Escucha, tenemos camisetas alternativas, titulares, por supuesto, y la trionda dorada, la pelota que se estrenó ayer.
3: Sí.
1: Con la que jugaron el partido de ayer.
5: Qué
1: yo pensaba que después del partido de ayer, Mbappé debe ser uno de los deportistas más exitosos de las últimas décadas.
3: Sí.
1: Ha ganado todo, gana un mundial con apenas creo que 18, 19 años.
3: Sí, figura del Real Madrid.
1: Figura absoluta, digamos, excluyente. Y pienso, ayer el tipo se sentía el más derrotado, el más perdedor del mundo. Y pienso cómo uno tiene que aprender a convivir con el éxito del fracaso, aprendiendo de esta gente que es tan importante. Y el otro día también justamente lo veía con Cristiano Ronaldo. Imagínate que se retira, se va de un mundial sintiéndose el más fracasado de todos. Y si vos repasás los números de Cristiano, no sé quién ha ganado más que él. Sí, sí, en dinero tremendo. Y en títulos, ¿no? Y bueno, y se convive con eso. Así que mira, si esta gente se siente del más exitoso al más derrotado del mundo, imagínense lo que queda para el resto de los mortales, ¿no?
5: Sí, tal cual.
0: Ayer había una
1: fue un palazo para Fer, sí. Fue un palazo lo de Francia ayer.
4: Sí, claro.
1: Era el favorito.
4: Y aparte la manera en que perdió, porque la verdad lo barrió de la cancha, lo sacó, lo borró de la cancha España.
1: Para mí nunca lo dejó jugar a
4: claro.
1: España-Francia, nunca pudieron sí. jugar, nunca entraron en el partido.
4: Se abre el
1: ¿qué
4: partido
1: decía Costi?
4: Por un penal muy bobo.
0: Ayer había mucha sí. fake acerca del destino de cada jugador, y de Mbappé decían que del estadio directamente se tomó un avión, agarró dos modelos, se fue. Yo decía, todo puede ser cierto, porque debe sentir una derrota íntimamente, se debe sentir tan fracasado, siendo tan exitoso y tan joven.
1: Claro. Sí, sí.
7: Lo que pasa es que él empezó ya ganando todo, su carrera.
5: Empezó muy arriba.
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5: Bueno, 7 de la mañana, 6 minutos de este miércoles 15. Hasta las 10.

0: grados de máxima.
1: Divino.
2: Ahí está, buen día.
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2: 7:07. ¿Qué premiazos tenemos, Fer, para hoy?
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0: Bueno, en el año 2011, un día como hoy, se estrenaba mundialmente Harry Potter y las Reliquias de la Muerte, la parte 2. Fue la última película de la saga cinematográfica de Harry Potter. Y ya pasaron tantos años, chicos, 15 años, ¿no? 2011, sí, 15 años.
6: Claro, porque ya Harry Potter estaba para ser el viejito.
5: No, ¿sabes que no la vi? Dijiste dos, ¿no? Estaba como partida a la mitad, la final.
0: La final estaba, sí, la última parte.
5: Por eso, no las vi. No las vi.
1: ¿Buena?
5: Y te digo, no, ninguna de las dos.
1: ¿No?
0: No. Ningún, de la saga, de la, sí, viste.
5: La saga vi todas, menos la final, o sea, el final.
7: No, yo, bueno, yo no vi ninguna de la saga.
0: ¿No?
7: Me bajé a la cuarta parte.
5: Pasa
7: de
5: que
7: la
5: para los
7: la
5: chicos, cuando yo era pibe, y me imagino que ahora también, Harry Potter es lo más. ¿O no?
1: Chicos
5: y
1: grandes, extremadamente.
5: Para grandes también, sí.
8: Sí, a mí me gusta.
1: Muy bueno, la Ori Sabatini es re.
5: Ah, fanática.
1: Re fanática mal. Hay mucha gente, muchos chicos.
5: De hecho, Ori le hizo una canción a uno de los personajes.
1: Sí.
0: Bueno, chicos, pasaron 15 años de la última parte. Igual, y ahora se estrena próximamente la serie.
6: La serie.
1: ¿Ella sigue escribiendo todo? ¿Ella escribe la serie también o no? ¿O
0: no, la
1: participa
0: serie es en base a su libro.
1: Claro, pero no participa de eso.
0: Sí, todo, todo.
1: Ah, sí, participa, está metida todo. Ahí también.
0: La J.K. Rowling, la escritora.
1: No te deja nada.
0: La que creó este universo, porque no es un personaje, es un universo,
1: sí,
0: lo que
1: mundo
0: creó.
1: Paralelo.
0: Un mundo, y ella participa de todo. Debe ser la mujer más rica o una de las mujeres más ricas de Europa.
8: Sí.
0: Que digamos, persona física que no sea una empresa.
1: Sí,
0: como
1: claro,
0: persona, un conglomerado de empresas.
8: Claro, sí, la verdad bonita. Que su vida es impresionante. Yo vi una vez una película que relataba su biopic. Estaba buenísima porque la verdad que vivió en la pobreza absoluta, siendo madre soltera, y cómo ella imaginó ese mundo y terminó siendo mega millonaria. Y no entiendo por qué ahora se puso tan virulenta y tan...
0: Sí, sin necesidad aparte.
8: Sin
0: de
8: necesidad, claro.
0: Sí.
8: Porque vos podés pensar lo que quieras. La verdad, para mí, sí, me parece que nosotros tenemos que aprender a respetar las opiniones distintas,
0: total,
8: de las personas.
0: Pero no desde la agresión.
8: Total.
0: Está combativa, sí. Sí, sí,
8: está
0: no
8: combativa
0: necesidad.
8: Sin necesidad.
0: Vos sabés que es tan importante, J.K. Rowling, que yo todo el tiempo me pregunto cómo es una persona, como decía Edith, muy humilde, una persona laburante,
8: sí,
0: para que le compraran su idea. Porque, digamos... Pasó hace mucho, pero no pasó hace 100 años, ¿entendés?
1: No, es ahora.
8: Bueno, digo, de hecho le costó
0: por eso,
8: un montón.
0: Pero sigue vigente ella. Y digo, qué locura, porque ella su obra la pudo ella llevar adelante.
8: Sí.
0: No es que ella le vendió todo y le compraron por dos mangos los derechos del Maguito.
1: Sí, como suele suceder, además.
0: Y ella quedó pobre y un estudio de televisión se hizo millonario.
8: Claro.
0: No, ella bancó su idea... Esto está para aprender, ¿viste? Cuando uno tiene un sueño en la vida...
8: Y cree.
0: Y cree en uno, y bancarlo, y llevarlo adelante, y darle para adelante, e intentarlo. Porque imagínense las veces que esta mujer le deben haber dicho, se le deben haber quedado de risa.
8: Le dijeron que no en todos, y salvo en todos los lugares decían, sí, no.
0: Ahí está la loca del Maguito, dice.
1: Claro. Ahí viene.
8: Editorial recontra chiquitita, y le dijeron, bueno.
1: Jarrita, vamos, le decían, ahí viene Jarrita.
0: Sí, la Jarrita.
1: Ahí viene la Jarrita.
8: La pavada de la escoba y de esto y que otro que quiere.
0: Porque pará, ahora ese mundo nos parece fascinante,
8: sí,
0: pero vos imagina que trabajás en una, no sé, en una compañía que se dedica como a reclutar jóvenes talentos para la escritura, en una, no sé, en un estudio de televisión, en un estudio de contenidos, en una, no sé, en cualquier empresa que publique, que edite libros, cualquiera, la que sea, y te dice, mira, hay una chica Dice que tiene historia de un mago. Pues, pero esta está turuleta.
6: Te vaya a robar a otro lado.
0: Dice. Sí. A ver, contame, piba, le dice.
6: Es que no, bueno, hay un
5: maguito.
6: Una capa. Uy.
0: Un maguito.
1: Ahí viene
0: que
1: otra
0: encara,
1: vez.
0: Encara la estación de tren, encara y se aparece en otro.
5: Choca contra la pared.
0: Otra vez.
1: Es que aparte
0: otra
1: vez. Lo otra loco. Vez
8: la ridícula.
5: Y se pelea contra una serpiente gigante. Sí. Que está en
1: el
5: subsuelo.
1: Es el mundo que armó.
0: Y va a un colegio y hay como dos bandos y qué sé yo. No. Esto yo lo vi.
5: Pero si le tocas la cicatriz de la frente, lo matas así, ¿eh?
0: Sí.
6: Ay, no spoilé, yo no vi ninguna.
1: Qué maravilloso.
0: Es bárbaro. Si
1: a lo mejor la maldad que está destilando ahora es desde todo lo que le han hecho. Vino guardando.
6: Nosotros tenemos que agarrar una guadaña.
1: Claro. La vino guardando, bueno, guardando.
0: Así que prepararse porque dicen, o algunos dicen que para fin de este año, ya para principios del otro, va a estar Harry Potter como serie ahora, que la comparación va a ser inevitable.
1: Y sí.
0: Sí.
1: Bueno, tal vez engancha a nuevas generaciones que por ahí no vivieron el otro Harry Potter.
0: Y pero es que está muy vigente eso, ¿eh?
5: ¿Los personajes son parecidos? ¿Tenés idea? Porque
0: es que
5: decía...
0: lo mismo.
8: Y sí, es Harry
1: físicamente
8: Potter.
1: Son iguales.
5: Ah, ¿sí?
1: Son re parecidos.
5: No, porque en un momento decían que justamente como pasaba con lo de la Casa de la Pradera, que iban a buscar diferentes...
1: Ah, que iban a ser bien distintos.
0: No, pero es distinto a los singles, es distinto porque esto es muy reciente y ella está arriba del proyecto. Claro. Es decir, se va a contar lo que ella quiera contar. Para mí no necesitaba una reversión Harry Potter porque está tan bien hecha su saga de... Primero los libros y después la saga de las películas. Pero bueno, es cierto que no deja de ser un negocio, va a ser un fenómeno, imagínate lo que va a ser para los pibes, para los chicos de ahora y los fanáticos de toda la vida.
1: Claro, van a volver, claro.
6: ¿Y padres pueden compartir con los hijos este?
0: Sí, es alucinante.
1: Yo en
0: alucinante
1: su momento con Joaquín vi un par de pasos, Joaquín no se enganchó. No.
0: Yo sé que a quien acompañaba, que en un momento le gustaba mucho la saga, mi vieja. Iba al cine a ver Harry Potter.
1: Genial.
0: Varias la siguió, sí. Escucha, digamos una cosa. ¿Qué película o serie merece una remake? Una volver a hacerla.
5: Rocky.
0: ¿Rocky en serie?
5: Sí, no. Rocky en serie.
0: Puede ser. No, sí, está
1: mal. Que vuelva como serie.
0: Sí. Sí. O película. O volverla a hacer. Post edit.
8: Ay, no sé. Porque yo, por ejemplo, The Nanny está perfecta.
6: No.
0: Sí, pero The Nanny la van a volver a hacer.
6: Déjenla.
8: A mí me parece una genialidad.
6: Es antigua.
0: Pero se ve,
8: antigua.
0: Antigua,
8: sí. Se ve anticuada. Yo la vi de vuelta con mi hija chica. Y cerré. Fue la última temporada, la vimos. Y fue cuando terminó. Emocionadas, o sea, hicimos toda una reunión en casa, comimos cosas ricas para ver el último capítulo.
6: Bueno, sí, igual, claro.
8: Igual a mi hija le pareció una genialidad, a mi hija que es de otra generación, la entendió perfecto y le pareció una genialidad, la ama.
0: Es
8: la
0: que
8: ama.
0: Ella es lo más.
8: Ella es lo más.
6: Sí, pero los chistes del mucamo hacia ella no podrían ir.
1: No, nunca me pude.
8: Hay un
1: enganchar.
8: Montón de cosas que no podrían
6: claro.
8: ir. Pero
0: no tengo para más, juro, tengo que chequearlo porque
1: nunca
0: tiene.
1: Nunca jamás
0: es tan
1: me
0: enganchó. Graciosa.
1: ¿Sabes qué? Su voz no la tolero.
8: No. Bueno, pero todos los personajes alrededor, la abuela Jetta, la abuela Jetta la amamos, el mayordomo. Todo,
1: no, mirá
8: todo
1: que intenté,
8: genial.
1: Me senté, pero no me engaño.
0: ¿Cuál es qué serie Fernando debería volver? En hacerla, volverla a hacer.
9: Y bueno, yo siempre digo, amigos son los amigos.
0: ¿Y quién sería Carlín? ¿Quién sería Rago?
1: Rago es Sorbo.
9: Sí, en Rago es Sorbo.
0: ¿Sí?
6: ¿Qué?
0: ¿En serio?
6: Y no es actor.
0: Y Carlín Fernández. No,
6: Carlín bebe. Habla la sabiduría.
5: Ah,
6: la
5: que no hay diferencia de edad todavía.
8: Te digo.
0: Pero la historia es al revés. La historia es que el pendejo se lo gatea a Bebe. Bebe es un magnate rico.
5: Hot.
0: Claro.
8: Pero
0: hay que ser más inclusiva,
1: claro.
0: Aparte.
1: Claro, más actual.
6: Sí. No, para mí sería que el pendejo vive solo y viene el abuelo a la casa porque no puede pagar las cosas.
0: Eso es Heidi, parece. Escuchá. Vos, Costi, grande pa vas a decir.
6: ¿Qué?
0: Pensé que ibas a decir grande pa.
6: No, estoy con novedades en el mundo del cine. Y las series. Cine y series. Vuelve Freddy Krueger, pero con otro actor y con otro director.
0: ¿Otra vez? Pero eso vuelve. ¿Pero a vos qué te gustaría?
6: A mí me gustaría que reversionen bien hecha, no me vengan con cosa barata, clásicos, Casablanca, películas argentinas como Dios se lo pague. A mí me gusta ese cine.
1: Heidi.
5: Claro. Eso es mi mamá.
6: Pero ¿cómo hace para que ahora una nenita la agarre a la otra y la quiere arrojar por un bar?
1: No, no sé, es imposible hacer. A ver, sí.
0: Vos eres una gran Heidi por la cabeza.
1: Sí, por la panza.
6: Pero
1: y
6: no da 8 años.
1: ¿Eh? Pero no doy 8.
0: Sí, pero de lejos sí, de lejos sí. Toma sí. De lejos.
6: A un buen plano.
1: De un buen plano, o sea, corriendo por el Prado, pero muy, muy, muy
0: yo
1: de lejos.
0: Yo tengo el mejor proyecto.
8: ¿Cuál?
0: Para mí tienen que hacer los estudios Disney, escuchen Disney. Les voy a dar consejo a Disney. Tienen que hacer, Tim Burton tiene que hacer Frozen en película. Con seres
6: seguro
0: humanos.
6: Ya viene en live action.
8: Sí, ya viene.
5: Ah, el live action. Ah.
0: Pero seguro no, pero la tiene que hacer él.
8: Así,
0: Tim Burton tiene que meterse. Sí. Así como reversionó en serie Los Locos Adams, Tim Burton.
1: Sí.
0: Para mí tiene que hacer Frozen con personas con esa... Con esa
5: no me va a tener,
0: que le suma.
5: ¿Cuál es la historia de Frozen?
0: El vínculo de las hermanas.
5: ¿Cómo es la película?
6: Hay una hermana que son las dos princesas.
0: ¿Luca y Frozen?
5: No.
6: Son las dos princesas, una es reina y una reina. Una es princesa.
0: Una tiene algo, tiene como si
8: tiene
0: fuera
8: un poder
0: que todo lo que toca lo congela.
6: Entonces
0: no pueden vincularse entre ellas porque ella tiene como una cosa que destruye todo.
6: Ah,
0: sin querer.
6: Entonces la reina Elsa, que es la del hielo, se exilia.
8: Claro, no sabe manejar su poder.
0: Ah. Igual yo algo quería le cambio el nombre a las dos. Porque Elsa tiene cara de Ana
8: no
0: y Ana tiene.
1: Sí, están Ana tiene mal puestos los nombres.
0: Sí.
1: Están mal puestos.
0: La rubia se llama Elsa.
5: Ah, bueno, mira, yo sin verla creía que era al revés también.
1: Claro, ¿viste? Ya que vamos a hacer la serie de nuevo, cambiémosle los nombres.
5: Porque Ana es...
0: Claro. O sea, que,
5: es más linda.
0: Cuando yo me voy a Telefe, que empiezo a saber quién quiere ser millonario, un día viene a jugar una familia con una nenita. Y la producción le regala a la hijita, muy chiquitita, la nena, 4 o 5 años, le regala los dos disfraces de Elsa y de Ana, de Frozen. Entonces yo se lo di a la nena y le digo, toma mi vida, qué sé yo, mis hijitas también que eran tan chiquitas lo tienen. Le digo, mira, este es el de Elsa y este es el de Ana. Y me dice la nenita, no. Al revés. No, mi amor, le digo, yo conozco, le digo, yo en casa lo veo. Este es el de Elsa, este es el de Ana. Porque para mí Ana es la rubia y la Elsa es la otra, es la hermana.
1: ¿Qué? Está mal puesto los nombres.
0: Y me dice, no, es al revés. Y yo miro a cámara y digo, pobrecita, bueno, ay, no importa, no. Como quiera. Y el día que lo estaba viendo me dice, mi hija, la nena tenía razón, claro. Era cierto.
1: Claro, que es así.
0: Bueno,
1: es
0: divina, en mi cabeza,
5: vivo.
0: Claro, pero para mí eran
5: buenísimo.
0: No tiene cara de Elsa.
5: No, es no. Como que le pongas Edith de nombre. No va.
0: ¿Viste que ese es como
8: otra vez? Estoy tranquila. No te estoy molestando y viene a molestarme a mí.
0: Edith.
8: Sí, bueno. Ya sé, Edith es nombre de vieja, chicos.
6: No. Bueno, Elsa tampoco es la modernidad y es divino.
8: Sí.
0: Sí. Bueno, buen día, 7:19. Ay, chicos, qué nervioso.
10: Ya sabemos lo que es Argentina, ya sabemos lo que es Brasil. Hoy no quiero decir nada de esto. Hoy quiero darle las gracias, muchachos. Quiero darle las gracias por estos 45 días. Se lo dije el día de mi cumpleaños. O sea, un grupo popular, un grupo hermoso. Y lo disfruté muchísimo. 45 días donde no nos quejamos de los viajes, de la comida, de los hoteles, de las canchas, de nada, muchachos. 45 días sin ver nuestra familia, muchachos. 45 días. El Dibu fue papá.
0: No le hizo
10: papá y no pudo ver la hija todavía. No la pudo hacer upa. El chino igual. Lo vio un ratito nomás, muchachos. ¿Y todo por qué? Por este momento. Porque teníamos un objetivo, muchachos. Teníamos un objetivo y estamos un pasito a conseguirlo. A un pasito. ¿Y saben qué es lo mejor de todo? Que depende de nosotros. Depende de nosotros ganar esta copa. Así que por eso, ahora vamos a salir, vamos a levantar esa copa y la vamos a llevar para Argentina para disfrutar con nuestra familia, nuestros amigos, la gente que bancó siempre argentino. Lo último, con esto termino. No existe la casualidad, muchachos. ¿Saben qué? Esta copa se tenía que jugar en Argentina. Y Dios la trajo acá. Dios la trajo acá para que la levantemos en el Maracaná, muchachos. Para que sea más lindo para todos. Así que salgamos confiados y tranquilos que esta la vamos a llevar para casa.
0: Esta fue la previa a la Copa América, ¿no?
11: Claro, que gana con un gol de Di María, Argentina.
5: Se rompió la pared.
11: Con la pandemia, con un poquito de hinchas de Argentina, un poquito de hinchas de Brasil. Aquí el Brasil de Neymar, ni más ni menos, ¿no? Y después de eso, el Dibu le pudo...

a la semifinal fue glorioso, maravilloso. Le pusieron huevo, garra, corazón. El país está contento, el país está ilusionado. Estamos todos unidos, los argentinos. Queda un pasito más. Tienen que hacer lo que saben hacer, jugar, para lo que nacieron, para lo que entrenaron todos estos años. Argentina tiene una característica. Nos podemos caer una y mil veces, pero no nos rendimos, nos levantamos y seguimos para adelante. Así que un pasito más, Argentina, para adelante. Y hoy, a demostrar que somos los mejores del mundo. A demostrar que Argentina no tiene rival. ¡A ganar, Argentina, carajo!

0: Già. Mas.
1: Ora sale la Argentina con Álvarez. Si pica, cambia gol. Si pica, cambia gol. Picó y cambió. No la pudo conectar Martínez, pero va. Señoras y señores, hay olor a gol.
2: Hay olor a gol.
1: Para Martínez con el centro. Y

0: Bueno, chicos. Tranquis. Ay, hay que
1: palpitaciones,
0: respirar profundo. Sí, sí, sí, sí, sí. A mí lo que pasa con este día es que siento que, si Dios quiere, cuando pasen muchos años, nos vamos a acordar de este día. ¿Entendés?
2: Sí.
0: Son días muy importantes porque uno dice, cuando jugamos el partido con tal y tal, y que estaba en tal lado, lo vi con tal persona, me pasaba esto, aquello. Son fechas que se marcan como un hito en la vida de cada uno. Un antes y un después. Porque te las recordás todo el tiempo.
1: Sí, pues te las acordás siempre.
0: Sí. 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
3: Señoras y señores, gracias, gracias por la ovación. Gracias, acostumbrado a convivir con el éxito, con la ovación, con la palmada en el hombro, claro. Lo cierto es que ya este Mundial de Estados Unidos, México y Canadá, que va llegando a su fin, tiene a su primer finalista, que es la selección de España. Mal llamada la Furia en este momento, ya desde hace varios años, ¿no? A España le decían la Furia por la manera que tenía de jugar, el hecho de ir a pelear la pelota con dos, tres jugadores, de un juego bastante, bastante rústico. Bueno, hasta que en algún momento dijeron, muchachos, cambiemos la manera de jugar porque la verdad no nos está llevando absolutamente a nada. Desde ya, con el cambio de jugadores, implementar otro sistema, jugar a de otra forma como le está haciendo ahora la selección de La Fuente, que juega mucho mejor al fútbol. Todas las maneras son válidas, por supuesto, y no hay una receta única para ganar los partidos. Ayer España se encontró con el 1-0 después de un penal bastante, bastante sonso por parte de Digne, que podría haber tirado la pelota hacia un costado, mismo al córner. Los compañeros le podrían haber dicho, ojo que te come la espalda Yamal, vivo, pícaro, que fue a buscar esa pelota provocando el contacto, pero no hubo dudas porque hubo penal, más allá de la queja de Deschamps, que en conferencia de prensa hizo una autocrítica en las últimas dos preguntas, pero al principio se enojó y mucho con el árbitro, le consultó a los periodistas si estaba preparado para dirigir una semifinal. Lo cierto es que Francia, como dijeron varios de sus dirigidos, no estuvo a la altura. Era el mejor equipo, era por números, encuestas, por porcentaje, era el equipo más candidato a llevarse la Copa del Mundo, y ayer la verdad no estuvo en partido nunca. Estarían jugando ahora mismo mientras hacemos el programa y Francia carecería de ideas y de opciones como para remontar una historia.
0: ¿Qué ¿Para qué le pasó, Fernando?
3: Y le sacaron la pelota, una mitad de cancha bastante, bastante endeble, que venía jugando de la misma manera. Lo que pasa es que arriba te liquidaba. Juega Francia con dos mediocampistas nada más, y ahí España tuvo supremacía numérica y además tuvo mucho más la pelota, que es el juego que tiene España. Es cierto, consiguió la ventaja inicial a partir de un penal sonso. De
2: pasa que el defensor no lo ve en ningún momento.
3: No, no lo ve, pero mismo, primero tenés que relojear. Vos como lateral, cuando vas a rechazar,
2: ni que hablar, pero digo,
3: pegás el golpe de ojo para ver si viene alguien atrás. Y después también algún compañero le puede haber dicho, che, ojo que te viene.
2: Salvo que se haya confiado, porque la distancia, Yamal, es muy rápido.
3: Sí,
2: entonces por ahí la distancia dijo, no llega, rechazo antes de que...
3: Pero sí, igual ese cabezazo corto para arriba para después rechazar fue raro, pero independientemente del final, del penal, antes del 1-0, España ya era más, estaba manejando la pelota. De hecho, por ejemplo, Dembélé, que es uno de los jugadores más importantes, ayer completó el partido sin una gambeta. Olís, que es uno de los jugadores más importantes que tiene Francia, completó el partido sin gambeta. Y vos veías la cara de Mbappé con la impotencia que miraba para arriba, porque tenía la pantalla ahí marcando no solo las repes, sino también el cronómetro, el reloj de juego. La verdad, muy pero muy desconocida Francia. Jugadores tirándole la bronca de Deschamps, que se va a ir después, ya estaba previsto, se va a ir después del encuentro por el tercer puesto. Va a dirigir Zidane, igual un proceso realmente exitosísimo por parte de Deschamps. Y de La Fuente, que tiene un camino, el técnico de España, tiene un camino parecido a lo que fue en su momento, por ejemplo, Pekerman, dirigiendo, empezando desde abajo, haciendo cambios que por momentos cuestionaban, con el arquero, con el lateral por la derecha, con una mitad de cancha, sentando a una de las figuras del Barcelona en el banco de los suplentes y jugándosela, por ejemplo, por Fabián Ruiz, el jugador del PSG. Juega muy bien España. El técnico dijo, me gustaría enfrentarme a Argentina por la muy buena relación que tengo con Lionel Scaloni, y esto es verdad, no fue chicana ni mucho menos. Yamal, que tuvo un buen partido, pero que sigue sin marcar goles, pero una España que juega como equipo y como tal, borró de la cancha a Francia al gran candidato y espera rival esta tarde en la final en New Jersey, el domingo, 4 de la tarde, para definir el campeón del mundo.
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5: 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No me
0: arrepiento. Bueno, ponerle todo hoy a las 4 de la tarde, la Argentina se detiene. Y todos con un mismo sentimiento. Hoy, como sabés, regalamos acá las camisetas titulares, las suplentes, las alternativas divinas y la pelota dorada, la nueva, la que se estrenó ayer.
1: Sí, la de salir, la pelota para salir.
3: La pelota de salir. Abajo de al boliche con la pelota bajo el brazo. La rompí.
0: Bueno, ahí en X, en Twitter ponía en @SantiagoElMoro, ponía el tuitazo de hoy. Ya pones el hashtag numeral del Club de Moro para llevarte los premiazos. 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
0: 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Para comenzar la mañana. Y ahora sí, 7:30, vamos con el hola, hola, hola, buen día.
7: Buenos días. Buen día, Jorge de Puerto Madryn. Le mando un saludo muy grande acá trabajando. Y nada, gracias por la compañía que me hacen cada mañana. Un abrazo.
1: Beso, Messi.
8: Hola, Club del Moro, somos Barbie, León y Peri. Estamos por salir al colegio y a escucharlos como todos los días. Nada, les mandamos un beso grande y son la mejor radio de Argentina.
1: ¡Ay, ya! ¡Un beso!
9: Hola, Club del Moro, estamos yendo a la escuela. Un gran beso, chao.
3: Chao.
9: Un
3: beso. Dale, Cristian, dale, salimos al mediodía.
10: Hola, buen día. Mandamos muchos besos. Estamos yendo a la escuela con Antonia y Ana. Ya esperando con muchas ganas las vacaciones. Por favor, que lleguen.
1: Un beso.
3: Última semana, vamos.
11: Hola, equipo, ¿cómo les va? Buen día. Le aprovecho la oportunidad para mandarle un abrazo grande. Gracias por la compañía y saludos a todos.
1: ¡Ay, un beso!
12: Para ustedes que nos alegran todas las mañanas, y también un saludo para mi señora y mi hijo que están conmigo siempre todas las mañanas.
1: Beso, mi amor.
13: Hola, buen día. Soy María Elena de Alcira Gijena, Córdoba. Les mando muchos saludos a todos y que tengan un hermoso día, y los escucho siempre. Y vamos a Argentina, no más.
1: ¡Vamos!
14: Hola, hola, Club del Moro, buen día, soy Agus y quiero dejarle este mensaje a Justi, que hoy cumple 6 años y estamos acá juntas yendo al cole. Besos.
1: Un beso.
15: Hola, hola, me llamo Isa, un saludo para hoy, es para toda la selección argentina, que si ganamos este partido, vamos a la final. ¡Vamos, Argentina!
1: ¡Vamos!

0: de Santiago del Estero. Estoy yendo a la escuela con mi mamá. Besos a todos.
1: ¿Ves?
0: ¡Vamos, Argentina!
1: Beso.
2: Buen día. Vamos a Argentina, dicen los chicos, claro. Eso es lo lindo, ver cómo festeja toda la familia, ¿no? Hasta los más chiquititos, todos con la carita pintada.
3: Ay, sí,
2: las camisetas.
1: Todo, sí. Hay un entusiasmo en todos.
2: Bueno, ¿cómo es el tema de las clases hoy? Porque hay colegios que los liberan. Por ejemplo, mis hijas tuvimos que mandar un permiso para que se retiraran.
3: Ah, ¿sí?
1: Claro,
3: sí.
1: Porque están las chiquitas. O la más grande también en secundaria.
4: Pero del colegio les preguntaron.
1: Porque secundaria se iban ayer, solos.
4: Ayer mi mamá me llamó, estábamos hablando justamente y me preguntó por eso. Me dice, che, ¿sabés que el colegio no me dijeron nada? Le digo, que se vaya al mediodía antes. No, pero no me confirmaron. No lo mandes. Que no vaya al colegio directamente.
1: Qué raro que no hayan mandado nada. Todos tienen como un plan. En el de mi hijo,
2: un protocolo. Claro.
1: 2:30 de la tarde se puede ir.
2: Termina todo.
4: Ahí está bien. Entonces por ahí. Pero hasta ayer no tenían ninguna confirmación.
1: Pero es mucho
2: raro. Qué raro, porque debería haber sido como algo uniforme para todos los colegios, ¿no?
1: Claro, sí, totalmente. Para organizarse.
5: Pasa que, a diferencia de otros partidos, este encuentro, aquellos que tienen doble escolaridad, te cae el partido casi cerca de la hora de cierre y no transmiten, no se puede compartir el partido en el colegio, como en otros, cuando jugó a la 1 del mediodía, por ejemplo, o a las 2 de la tarde, por ejemplo. Entonces sí.
1: Claro, es un horario raro. Uh-huh. Entonces sí.
2: El tema es que, claro, como están en horario escolar, el permiso es para que vos los dejes salir como padre, como responsable,
5: claro.
2: Porque justamente es un horario que está en el colegio.
1: Claro, ¿no? Como
2: que
1: a mitad de jornada en realidad sería.
2: Sí, sí. Ah. Bueno, chicos, tengo una linda noticia porque está viniendo, está llegando. Ayer hablamos mucho de ella. Ayer hablamos mucho de las tortas de cumpleaños de cartón.
5: Ah,
2: sí.
5: Qué bueno.
2: Sí. Nos han hecho una para el Club del Moro.
3: Yo quiero decir que cambié mi postura. Así de un día para el otro. Estoy encantada con las tortas.
5: ¡Qué trucha!
2: ¿Qué comodidad, Will? Para acá voy a contar a la gente. Para acá voy a contar de qué se trata para la gente que se lo perdió. Ayer hablábamos de que hay mucha gente que está emprendiendo y han hecho un emprendimiento pensando en los chicos más chicos del cole, que los papás les llevan la torta para festejar en el cole. Y la torta no es torta, es una caja de cartón que la forran como si fuera una torta de cumpleaños. Esto es porque algunos jardines no permiten que los chicos se ensucien o no quieren hacer todo el tema de los platitos, lavar los cubiertos y qué sé yo. Entonces, para que los chicos no se enchastren todos, llevan una torta de cartón que es una caja y adentro tiene cositas dulces para comer.
5: Claro.
2: Acá fui muy resistida ayer la
1: yo la banqué desde el día uno. Como ex maestra jardinera, la banqué desde el día uno. En su momento.
5: Del otro lado del mostrador.
1: Sí, chicos. En su momento se hacían las tortas de alfajorcitos también. Entonces se hacían todos alfajores y cada nene se agarraba su alfajor. Te digo, porque después es un enchastre en la escuela cuando tenés que andar cortando la torta, dándole un pedacito.
5: Los pibes tienen tanto
1: se les
5: hambre.
1: Cae, no la comen, no, la dejan tirada.
5: Supongo que también, no sé, vos llevas la torta y decís, qué sé yo, chocotorta. Ay, sí, póngala en la heladera. Y a lo mejor la heladera del colegio, claro, no entra, no tiene lugar, queda la torta doble 3-4 horas ahí que va al aire libre, o sea.
1: Que aparte los chicos raramente coman mucha torta. Por lo general comen un pedazo y lo dejan.
5: No, lo bueno, Santi, es lo que vamos a reutilizar esta caja que nos llegue. Yo creo que va a ser tipo para la...
1: Después se van a pelear por la caja.
5: Lo que hacemos nosotros acá, la cuponera.
4: Radio.
5: Para mí se convierte en cuponera.
4: ¿Cómo es lo que hacemos acá?
2: No sé, el tema es que yo pienso, como vos, cuando vos sos chico que decías que soñás con tener... Una
5: torta.
4: Bueno, pero en este caso es para compartir con los amiguitos del colegio.
1: Es mucho más ilusión recibir una bolsita con golosinas, chicos, que un pedazo de torta.
2: Pero la bolsita va aparte, la golosina. Pero la torta, déjame comer todo, quiero bizcochuelo.
1: ¿Qué chico quiere torta?
4: Acá es como dos en uno, como piñata y torta a la vez. Acá.
1: ¿Alguna vez en la torta de cumpleaños
5: los chicos
1: tuvo éxito? No comen torta, la torta para los grandes.
5: Están más pendientes a lo mejor de la bolsita.
1: De la bolsita, se vuelven locos con la piñata.
2: Yo le he pedido de rústica de las tortas, a ella servirle un pedacito, una hoja, un cartón.
1: Pero nosotros somos grandes.
3: Le damos
1: nosotros somos grandes. Los chicos no comen.
2: También quiero torta. Bueno,
5: vamos a cambiar lo de gala de mortadela por cartón ahora.
1: Y nosotros somos grandes, nosotros nos desesperamos por dos confites.
2: Yo tengo tres hijas. Tengo tres criaturas, digamos, he tenido muchos cumpleaños. Y yo me imagino llevando una torta de cartón y la criatura me mira, no me lo perdona en la vida, me perdona eso. Pero
5: Santita.
6: Cuando sea el cumple de ahora de 5.
2: Tantita te la tira por la cabeza.
6: Lo que va a venir que, va, como un Hello Kitty de cartón, ¿sabes qué?
1: Lo que pasa es que son tortas más para llevar a la escuela, ¿no?
6: Claro,
1: al club, no es la torta escuela principal del cumpleaños de los chicos. Es para llevar al club, para llevar a la escuela, si se lo hace en otro lado.
4: Yo compro la idea, ¿eh? A mí,
1: es para otro lado, no es la torta que después quieren, no sé, los chicos.
4: Me siento
1: Edita
4: dándome vuelta, pero me convenció un poquito, ¿eh?
3: No, hablé con muchas emprendedoras que se conectaron conmigo a través de las redes y entendí que están haciendo un emprendimiento.
6: Mirá cómo salieron esos canjes.
2: Sí, pará.
7: ¿Qué tendrá parte de la torta el lugar, no? Atrás.
2: Pará, yo felicito a los emprendedores que lo hacen porque es buscar una vuelta de tuerca y seguramente a mucha gente le facilita un montón de cosas, claro, o en algunos jardines que no te dejan entrar con la torta.
4: Debe ser eso.
2: Y la idea funciona. Ahora, sí, mi fantasía con la torta, a mí con lo que me gustan las tortas de
3: cumpleaños. Claro.
2: Escucha, yo me imagino con esa caja y digo, esto lo recordaría. Yo creo que cuando pasen los años y vos veas una foto tuya de chiquito con una caja forrada adelante, va a ser muy gracioso de ver.
1: Sí,
2: pero bueno,
1: sí, mirá lo que me mandaba mi
2: como
1: mamá.
2: Emprendimiento me parece una genialidad, porque es genial, obviamente, chico, que es algo nuevo. Bueno, claro. 7:39, buen día. Con lo rico que es el bizcochuelo, nada que me guste más. Buen día.

0: Vamos, buen día. Tan, tan. ¿Cómo va a estar hoy, Costi?
1: Lindo día, Santi, 17 grados de máxima.
0: Bueno, ahí en arroba Santiago de Moro en Twitter ponía el tuitazo de hoy con premiazos y escucha, regalamos camisetas, las titulares suplentes y la trionda dorada, que es la que se estrenó ayer y con la que jugamos esta tarde, Fer.
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4: Hola, mi amor, ¿cómo va? Perdón que te moleste, pero escuchame una cosa, recién me vino nuestra hija y me dijo que mañana los largan del cole a las 3 de la tarde y como nuestra casa es la casa más cerca del cole, tuvo la brillante idea que cuando empezaron a todos a decir, che, armamos juntada, pinta juntada, pinta juntada, le dijo, vengan todas para casa. Con Jordania vinieron 4. Me la fumé, divino, estuvo buenísimo, en un partido tranqui. Hablaban de los looks de los jugadores, ya sabes, quiere ser más lindo, quiere ser más musculoso, todo divino. Mañana es Argentina e Inglaterra. ¿Entendemos el contexto de este partido? A ver, está todo mal mañana. Mañana hay que ganar, sí o sí. Yo voy a estar tomando Fernet de la 1 del mediodía y cuando arranque el partido voy a ser una bestia. O sea, yo le voy a gritar a la tele todo lo que se me ocurra. Voy a estar descontrolado de la cabeza y quiero que lo sepan todos. Sí. Porque después que no me venga a llamar un papi del cole diciendo, no sé qué pasó en el partido. Que mi hija dijo que, no sé, está todo mal. Ya sabes lo que puede pasar. Igual ahora llego a casa y lo charlamos tranqui. Pero bueno, te lo quería comentar.
5: Lo voy poniendo en preaviste,
0: voy. Sí, claro, te voy avisando.
5: Bueno, lo que pasaba en muchos colegios que por ahí los largaban a las 3 o a las 3 y media y muchos no llegan a ningún lado. Entonces, claro, se están juntando en las casas más cercanas de las escuelas. ¿Sabes lo que va a hacer eso? Fumátelos vos.
3: Recreo del mediodía afuera.
0: En una chostra.
6: Ahora, se duerme una siestita. Antes acá hay una discusión.
0: ¿Qué decís, Guillermo? ¿Cómo dormís?
5: Pero podés dormir.
6: Y bueno, tengo amigos que quieren dormir una siesta.
0: No pudiste dormir y que dormí una siesta.
7: Buen día. A mí me pasa que tengo un ratito para dormirla. No sé si voy a poder dormirla, pero siento que si logro dormirla, me ahorro estar despierto una horita, ponele, de sufrimiento.
6: ¿Entendés que nosotros, Pablo, mientras vos estés durmiendo, nosotros vamos a ver ya el equipo? ¿Y vos todavía no?
7: ¿Cuántas horas dan antes del equipo, Fer?
2: Y una hora probablemente ya esté.
3: Antes de salir a la cancha, antes de salir a entrar calor.
2: Te enganchás con la previa, la llegada del micro, los caramelitos de paredes con De Paul, ¿entendés? O sea, no te va a despertar.
7: Pero todo eso que decís es dolor de panza.
2: No, pero no te vas a despertar 4 menos 5, Pablo.
7: Pablo, por favor.
2: No, pero
1: déjenlo que haga lo que quiera.
0: No, yo les decía el otro día, yo no sé si lo voy a poder ver.
7: No, Santiago, no.
8: No,
7: Santiago.
8: Yo tampoco, yo estoy igual.
6: ¿Cómo no lo van a ver al
8: pero
6: partido?
8: Pero
6: no,
8: también no, es muy difícil.
0: Obviamente para que lo voy a ver y va a estar, todos los televisores en mi casa está prendido, pero hay un momento que no me banco a la...
8: No te podés abstraer tampoco, pero sí. Pero yo prendo y apago, o sea, me pongo...
0: No, yo apago no, pero camino,
8: no, yo
0: voy,
8: sí,
0: vengo.
8: yo apago, porque me pongo, me empiezan las palpitaciones. ¿Entendés? O sea, me pongo muy nerviosa.
0: Para afuera de joda, pienso la gente que tiene problemas. Vos, Fernando, que tenés corazoncito.
2: No, yo lo veo muy tranquilo el partido.
0: Pero ¿no te pones nervioso?
2: Sí. Un poquito, pero no.
3: Menos sangre.
2: No, yo lo veo.
0: Qué frío,
2: mío. No, pero menos sangre. Lo veo tranquilo.
8: Bueno, pero ¿por qué el experiencia deportivo?
2: No, pero no por eso. Pero
0: ¿qué tiene que ver?
8: Es profesional.
2: Lo veo tranquilo, obviamente, que quiero que recontra gane a los 5 minutos.
0: Mi viejo, el partido con Cabo Verde, que lo dimos vuelta al final.
2: Sí.
0: Pues es que en un momento se fue a caminar. Escuchaba los goles por la calle. No se lo bancó más.
8: Claro, claro. A mí me pasa lo mismo.
0: Si no salía, me muero, dice, si no salgo. Pero bueno, que cada uno lo vive como puede. Son días muy intensos. Es cierto que los partidos, viste, ahora lo que tienen aparte es como que no terminan nunca.
2: Sí.
0: Y entonces, claro, la ansiedad y todo se va multiplicando. Y hoy es un partido distinto porque hoy, más allá de que es un partido de fútbol, obviamente, pero hay mucho más en juego porque nosotros le ponemos una connotación distinta. Viste que lo dijo Scaloni, es un partido de fútbol.
2: Sí, nada más.
3: Sí, ni más ni menos, Diego, claro, en su momento también lo dijo. Sí.
0: Pero acá se suman muchas cosas. Jugar contra Inglaterra no es algo más.
5: Sí.
0: sí. Pero bueno, nada, que sea lo que tenga que ser y estaremos siempre alentando a nuestra selección. Así que vamos a Argentina. ¿Qué día hoy, chicos?
5: ¿Qué día?
0: ¿Qué día? ¿Cuántos se van a reunir? ¿Cuántos los van a ver solos? ¿Cuántos no se lo van a bancar?
5: Mantienen la cábala de todos los otros también.
0: Bebe, ¿con quién lo ves vos?
9: Llego para el segundo tiempo, así que lo veo en casa.
0: ¿Cómo el segundo tiempo? ¿Cómo?
9: ¿Y yo trabajo?
1: Está trabajando.
5: Claro, está trabajando el bebé.
0: ¿Y a qué hora salís?
9: A las 4.
0: Claro,
5: justo te agarra, claro.
2: Bueno, yo tengo programa pegado al partido, o sea que
3: lo vas a ver ahí.
2: Ya tengo programado, estoy cerca del canal, igual a los 40 del primer tiempo me voy, agarro el entretiempo y llego al canal para ver en el segundo tiempo y ya quedarme ahí. Porque no me voy a ir a los 20 del segundo tiempo.
0: Bueno, buen día, activar las cábalas.
2: Largo el partido.
0: No, no quiero ser pronóstico, no quiero hacer nada. Por favor. Buen día. Bueno, se siguen sumando personajes a lo que es el Mundial.
2: A ver, ¿quién?
0: Porque el domingo es la ceremonia de clausura.
2: Sí.
0: Viste que habíamos hablado de BTS, de Madonna y de Justin Bieber.
5: Sí.
0: Y Shakira. Ahora, y si además se suman Tom Cruise, Laura Pausini y Robbie Williams.
2: Claro.
5: ¿Y no, qué entra,
3: va a hacer? Tom Cruise se va a tirar de allá arriba.
5: ¿Qué
3: como
5: va a hacer?
2: Va a ser en la ceremonia de clausura antes del partido esto. Sí, ayer se confirmó.
3: Ah, no en el entretiempo.
2: No, el entretiempo igual se confirmó también que va a ser de 30 minutos.
0: ¿Qué? 30 eran 20, 30.
2: Ah, no, 30 minutos.
5: Hay mucha cosa para meter en el medio.
0: Pero escuchá una cosa, ¿pero cómo vos parás 30 minutos en un partido?
1: Sí, es dinero.
0: Pero es otro deporte eso. ¿Entendés?
2: Sí,
0: las pausas en el fútbol hacen al fútbol.
9: Bueno, ya no más. Todo es hasta que cambia.
5: Todo está bien, hasta
2: igual
5: que
2: es por el Mundial y la ceremonia de clausura. No es que Copa Libertadores, Campeonato Argentino, Aldo Civi, Belgrano de Córdoba, tendrá 30 minutos.
9: Pero ¿qué decían, por ejemplo? Leía por ahí que creen que UEFA va a adoptar las pausas de hidratación.
2: Oh.
9: ¿No?
2: Es una posibilidad, lo están estudiando. Siempre los mundiales son como, viste, son pruebas.
5: O disparadores
2: después verán.
9: Claro.
2: Pero bueno, a lo mejor cuando no te cierres los números, decís, che, meté dos minutitos de pausa, que el técnico refresque algo y yo vendo publicidad.
9: Laura Pausini, que estaba de paso por ahí, porque...
0: No, Laura Pausini
9: no está Italia.
0: Siempre la meten.
5: La amo a Laura Pausini. Solo lo voy a ver por Laura Pausini.
0: No, Laura Pausini no. Pará, Laura Pausini hizo con Robbie Williams la canción del Mundial. Una de las tantas canciones del Mundial.
5: Ah, hoy no.
1: Ah, menos éxito Laura con la canción.
5: Claro, no, nadie se acuerda de esa canción.
1: ¿Quién
5: Laura?
1: Es el compositor de Laura, porque sí. Es peor que el del sí. No, pues Shakira.
0: El éxito fue de Shakira de vuelta.
5: Lo que pasa es que Shakira los tapa todo, chico. Es así.
3: ¿Cuál era la de Robbie Williams con Laura Pausini?
5: Que no me acuerdo.
0: Grabaron una.
5: ¿Pero qué van a hacer? ¿Tipo un recital antes del partido?
1: Que la grabaron.
0: No, claro, va a haber una apertura.
5: ¿Recital?
0: Y después habla. Yo creo que no sé qué van a hacer con tanta mezcla de artistas, porque para BTS es número uno, Madonna es número uno y el Justin Bieber es número uno. ¿Pero qué le van a dar 10 minutos cada uno?
2: Sí.
0: Y bueno,
5: ¿cómo
2: hay,
5: va a ser?
2: Hay que armar un escenario. Ayer en el Zoom, viste, le dijimos a Infantino, porque Chris Martin es el que estaba organizando todo.
3: Ah, vos estabas en el Zoom.
2: Sí, yo estaba en el Zoom.
5: Sí.
2: Sí, después del partido de Francia. Y no podemos achicar los tiempos. Entonces ya dijimos, mira, no nos volvamos locos, sí, porque a lo mejor no llegamos y es un papelón. Hagámoslo 30 minutos, avisemos temprano. Yo le dije, comuníquenlo ahora. Si bien ya se sabía que iba a durar bastante, pero está confirmado que vamos a hacer el entretiempo de 30 minutos.
9: Quizá los hagan interactuar, ahora que está tan de moda que cada uno colabora con el otro.
5: Canten un poquito. ¿Y por qué no cantan todos?
0: Esta es la canción del Mundial, Guille. Esta es la de Robbie Williams y Laura Pausini.
5: Esta.
0: Viste, yo me acordaba que habían grabado un tema para Mundial.
3: Esta es la canción del Mundial.
0: A ver, adelantalo un poquito.
5: No, es muy lenta, no es de Mundial esto, chicos. Con razón no nos acordamos. No, esto es para...
3: La gana de llorar, ¿no?
5: Para salto largo. Esta es una canción más.
0: Y ella no canta.
5: Para un
0: descor- Ahora va a entrar ella, a ver. Ahí está.
5: Cuando el diablo nos mire.
0: No.
5: Tendremos valor. No, Guillermo.
0: Por eso fue
1: un fracaso, no entró el de abajo.
5: chicos, una
0: mejor
5: patada.
0: Mejor por Nati Machi, que canta Nati Machi.
5: Claro.
0: ¿Por qué no la llevan a la Chana Nanini, que está todavía entera?
5: Sí, está. Y está con ganas, aparte.
0: ¿Él cómo se llamaba? Chana Nanini.
9: Eduardo Benato.
5: Está Benato ahí, con unas ganas.
0: Eduardo. Eduardo es como llamarte...
9: Santiago.
5: Claro.
0: Concealo. Marea Eugenia.
9: Marea
5: Eugenia.
0: Estas son canciones épicas.
5: Esto tiene onda.
0: Bueno, y como si esto fuera poco, va a andar Tom Cruise ahí colgado en algún lado.
9: Claro.
5: Qué gana de joder, Tom, también.
1: Sí, no quiero que alberguen falsas esperanzas. No creo que se cuelgue Tom.
0: Sí, pero la parada, la presentación, hizo él, ¿se acuerdan?
5: Sí, sí.
9: Claro. Él se tiró en un estadio, ¿de qué era?
0: Sí. Claro.
5: De los Juegos Olímpicos. Ah, los
0: Juegos Olímpicos. Él presentó el Mundial ahí.
5: Claro, quiere hacer lo mismo.
9: No, no fue el Mundial, no presentó los próximos Juegos Olímpicos.
0: Claro, sí.
9: Los
0: Juegos Olímpicos. Los próximos Juegos Olímpicos, pensé claro. que era el Mundial. Bueno, pero hizo algo.
5: Bien ahí.
0: ¿Recuerdan que, sí. ¿Recuerdan que se tiró de un
1: helicóptero
0: que cayó en la cancha?
5: Sí.
0: Fue el año pasado eso, ¿no?
5: Sí.
0: Claro.
5: Y está...
9: 2 años.
0: ¿Dos años ya pasaron?
1: Claro, en París, 20...
8: Lo de París, locuras. Claro, que estuvo Celine Dion.
1: Claro. La clausura de París. Estuvo 2024, la Lady Gaga haciendo más.
8: La Lady Gaga, sí.
5: Lo que pasa es que Tom debe sentir que no lo vio tanta gente y quiere hacerlo de nuevo.
1: No,
5: mira, a mí me gustaría repetir.
1: Es parte de una acción comercial. Él tiene que presentar su película, Digger, que él hace de un petrolero que arruina el mundo.
5: Es un...
1: Y hace de viejito.
0: ¿Y qué quiere arruinar?
9: ¿Qué? ¿Por qué se va a tirar?
0: Porque acá no arruine nada, ¿eh?
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0: 8 de la mañana, 6 minutos, yendo en esta mañana, ¿dónde? Buen día.
1: Buen día, mis amigos de la 100, ¿cómo andan? Yendo Emilio del Palomar, viajando para San Cristóbal. Vamos, selección, ¿no? Y vamos,
2: vamos,
1: vamos
2: con todo.
3: A vos.
4: Hola, Club del Moro, yendo a Carmen de Areco desde Campana, todos a trabajar.
3: ¡Vamos, un beso!
5: Buenas, soy David de Paternal, yendo a Recoleta a trabajar, los escucho todas las mañanas en el auto. Hoy voy un poco más temprano, así salimos temprano para ir a alentar a la selección.
3: Claro, hay que organizarse, David.
6: Yendo a trabajar de Malvinas hasta Olivos, a la escuela, hasta las 6 de la tarde. La orden hoy es, el partido se da en comunidad, así que rogando que haya algún colectivo que me traiga de regreso a casa.
3: Claro, para el después, ahí va a estar bravo. ¡Suerte!
7: Buen día, chicos, soy Caro de Lomas, hoy tempranito, yendo al 11 en el 188 Expreso, para volver temprano, así vemos el partido en casa, si Dios quiere.
3: ¡Qué lindo, un beso!
8: Buen día, chicos, buen día, club.
2: Buen día.
8: Llegando desde el 21, ahí al norte a trabajar. Vamos a la escaloneta hoy, ¿eh?
3: ¡Vamos! Que
8: queremos, seamos agradecidos.
3: Claro que sí, un beso.
9: Hola Santi, hola gente, buen día, buen día, buen día. Yendo de José C. Paz a San Miguel y de vuelta, chofer de la línea 440. Miguel, re manija con el partido, se lo escucha todos los días. Muchas gracias por la compañía.
3: Beso, Miguel.
10: Bueno, yo estoy en el 93 yendo hasta la Facultad de Derecho. Hoy arranco más claro. Tempranito a trabajar.
3: Está todo modificado, un beso.
11: Quedan 3 minutos para la batalla más grande de nuestra vida profesional. Todo se reduce a hoy. O bien nos rehacemos como equipo o nos desmoronamos. Centímetro a centímetro, jugada a jugada, hasta que estemos acabados. Estamos en el infierno, caballeros, créanme. Y podemos quedarnos aquí y que nos den una puta paliza. O bien podremos luchar y abrirnos paso de nuevo hacia la luz. Podemos salir del infierno centímetro a centímetro. Medio paso, demasiado tarde o muy pronto y no llegás. Medio segundo, demasiado lento, muy rápido y no lo atrapás. Los centímetros que necesitamos están por todas partes. Están en cada descanso del partido, en cada minuto, en cada segundo. En este equipo luchamos por ese centímetro. En este equipo nos dejamos la piel y destrozamos a todo el mundo a nuestro alrededor por ese centímetro. Arañamos con nuestras uñas por ese centímetro. Porque sabemos que sumando todos esos centímetros vamos a marcar la puta diferencia entre ganar o perder, entre vivir o morir. Escuchen lo que les digo. En cualquier batalla es el tipo que está dispuesto a morir el que va a ganar ese centímetro. Y sé que si voy a vivir un poco más es porque conservo la voluntad de luchar y morir por ese centímetro. Porque vivir es eso. Los 6 centímetros que tenés delante. Yo no puedo obligarlo a todos ustedes a hacerlo. Tienen que mirar al tipo que tienen al lado, mirarlos a los ojos. Verán a alguien que recorrerá ese centímetro con ustedes. Verán a alguien que se sacrificará por este equipo porque sabe que llegada la hora. Ustedes harán lo mismo por él. Esto es un equipo, caballeros. O nos rehacemos ahora como equipo o nos desmoronamos como individuos. Eso es el fútbol, muchachos, nada más. Y ahora díganme, ¿qué van a hacer ahora?
2: Ah, ¡qué épica, chicos!
3: ¡Papa!
2: Bueno.
3: ¡Bien de gallina! Qué manera de llorar con todo, todos los videos que te aparecen en Instagram, todo uno se la pasa llorando.
2: Sí.
3: Viste, todo te emociona.
0: Bueno, Fernando, ayer hubo una práctica, pero decían que era en medio para las cámaras, que obviamente
2: sí, claro.
0: Esconde toda lo que es la táctica y la técnica implementada para enfrentar el partido, ¿no?
2: Sí, son solo 15 minutos que obliga a la FIFA a abrir el entrenamiento a todas las selecciones, ¿eh? No solo a Argentina, y obviamente Scaloni no va a parar el equipo ahí, no le va a dar tanta información a Tuchel, al técnico de Inglaterra, y a nadie, como pasara en la primera jornada, en la fase de grupos, o cuartos y octavos. Repartió 13 pecheras, así que hay que ver. Uno imagina cambios, otros dicen que va a mantener a aquellos soldados que lo trajeron hasta acá, pero bueno, todavía no está confirmado el equipo. Dijo Scaloni en conferencia que ya lo tiene en la cabeza, pero que primero, como es habitual y como siempre pasa, se lo va a comunicar a los jugadores primero y luego nos enteraremos nosotros.
0: Bueno, chicos, tengo algo para consultarles a ustedes. Les voy a hacer una pregunta. ¿Cómo duermen? ¿De costado, boca arriba?
2: De costado,
3: claro.
12: Antes de costado, ahora boca arriba.
2: En costado hacia la izquierda, abrazando a mi amada.
0: Bueno,
3: escucha.
13: Ay, almohada, dijiste.
2: A la almohada.
3: Almohada.
0: Una vez por hora tiene que hacer la mención.
3: Claro.
0: Sí. Escuchen.
2: Verónica. Supreme y Urquiza.
0: Supreme y Urquiza.
2: Arroba Supreme y Urquiza, claro.
0: Bueno, escuchen, chicos, dormir de costado,
12: amo,
0: boca arriba.
12: Mucho y le mando un beso muy grande.
3: Sí, claro.
2: Eso escuchen, igual estaba hablando de mi hermana también, de Mechi, Mercedes.
0: Dormir de costado, boca arriba o boca abajo revela cada posición, cada una de estas posiciones revela la personalidad que uno tiene.
12: Claro, algo revela. Ah.
0: Sí, según los expertos en el sueño. Bueno, la posición fetal.
3: Sí.
0: Es cuando vos dormís como de costado, pero hecho una, como
3: hecho
0: una bolita.
3: Hecho un bollito, sí.
0: Hecho un bollito. Similar a la postura de un bebé, sí. ¿Qué revela esta postura? La gente que duerme así, hecha como un bollito, como un bebé, es gente muy emocional, muy sensible, muy intuitiva, incluso hasta puede ser como muy ansiosa y sí. Muy gente como muy permeable a todo lo que pasa en el exterior.
3: Yo duermo así.
0: Todo le afecta.
3: Sí. Fetal sobre la parte izquierda, hecho una bolita, sí. Esa soy yo. Esa es mi mujer.
0: Bicho bolita.
3: Bicho bola. Un bicho bola de un tamaño grande, ¿no? Pero
0: bueno, persona muy sensible, escucha.
3: Bicho bola.
0: La posición tronco.
12: ¿Cuál es la posición
3: tronco? ¿Cuál es? ¿De derecha será?
0: La posición tronco es, no, dormí de costado, pero todo derecho.
3: Claro.
0: ¿Entendés? Todo bien, bien, como si fuera un tronco. De costado, todo
3: claro,
0: derecho.
3: Claro, como palito. Dormir palito.
0: Sí, dormir palito. Pero de costado, ¿eh?
3: Claro, sí, sí. Ahora,
12: palito no, bueno, Ortega.
3: No, palito no.
0: Escuchen, la gente que duerme de forma palito es sociable, abierta, confiable, y después tengo otra que se llama la posición añorante.
3: ¿Cómo?
12: ¿Qué es
0: la que dormís? No,
3: ¿cómo
0: la que dormís de costado pero todo despatarrado?
3: Ah, perfecto, como con las patas para un lado, para el
0: claro,
3: otro, a lo
0: una
3: mejor
0: es de costado hecho una bolita, otra sí. De costado hecho un palito y otra es de costado con las patas
3: desparramadas.
0: Como
3: desparramadas.
13: Así, así duermo yo. Así duermo yo.
3: Como si
13: de costado
14: despatarrado.
13: Así.
14: Bueno,
3: eso soy
14: sí.
3: Yo. Te caíste de Super Pullman.
0: Bueno, esa gente que duerme despatarrada,
14: sí.
0: De costado pero despatarrada, es la gente desconfía, que más desconfía y la que no cree mucho en nada. Digamos, la escéptica.
12: El increíble.
3: Descreída, la
12: idea. Bien.
0: Sí, sí.
3: Sí.
0: Después la posición de soldado, que es la mía, que dormís boca arriba con los brazos acostados.
14: Ah. Boca arriba con los brazos.
0: Eso soy yo.
13: Yo empiezo así y después me doy vuelta.
0: Claro. Yo soy una momia.
13: Pero,
0: si me pongo los bracitos en el pecho me da como impresión. Entonces los pongo a los costados.
3: Es que es raro, los bracitos en el pecho es raro.
14: Sí, sí. Es horrible.
0: Somos personas reservadas, tranquilas y con estándares altos. La vara alta tenemos,
3: la
0: chicos.
3: La vara muy alta. Pero qué tipo palito. Claro,
0: claro,
3: como un
0: pero
3: soldadito.
0: Para arriba, mirando para arriba.
3: Claro.
0: Sí.
3: ¿Y no te mueves de ahí?
0: No, yo no boca arriba, mirando, claro, mirando como el techo así, con los brazos acostados.
12: Y cuando te despertas, ¿estás en la misma posición?
0: Sí, ¿sabes que a mí se me complica? Si duermo boca abajo, que está bueno, por ahí arrancás dormir boca abajo. Pero no sé dónde meter los brazos.
13: A veces lo pones abajo de la almohada.
14: Claro,
13: como
14: claro. Y a veces te contracturas. A veces, justamente unas contracturas de hombro, de omóplatos y de cervicales muchas veces son por las malas posiciones para dormir.
0: Bueno, y después estrella de mar, que es el que duerme boca arriba con los brazos estirados y las piernas abiertas.
13: No, duerme solo ese, ¿no?
3: Claro. Sí. Ese está solo.
0: Es el tipo que valora la amistad, el buen amigo, el que está dispuesto a ayudar.
12: Digamos, ¿cómo llama ese? Que
3: el dado.
0: Que anda despreocupado
14: estrella
0: por la
14: de mar.
0: Vida. Estrella de mar.
14: Estrella de mar.
0: Y por último, el boca abajo, que se llama posición caída libre.
12: Sí.
3: Está bien esa.
0: Es muy típica ese que duerme boca abajo.
3: Sí, sí.
0: Son personas extrovertidas, muy sociables, como que van al frente. sí, más propensos a la ansiedad también.
14: Sí. Yo puedo
0: como
14: ser
0: que
14: dormir.
0: Vive rápido.
13: También puedo dormir.
14: Puedo
13: así.
14: Dar, sí, dar. Puede ser eso.
0: Pero para Edith, vos con la tanta Lola, ¿no se te complica?
14: No, no se me complica. No, yo no puedo dormir así como dormís vos, boca arriba. No puedo dormir, que cuando estaba embarazada ya del último momento, digamos, 9 meses, no te queda otra que dormir boca arriba. Y a mí me costaba un montón conciliar el sueño.
0: ¿Y con la cabeza cómo haces boca abajo?
13: De costado.
0: Por eso, pero visto el tiempo con la cabeza girada.
14: Siempre la cabeza girada, claro, porque yo duermo más bien boca abajo. Me puedo poner de costado, despatarrada, pero siempre boca abajo.
0: ¿Vos cómo dormís, bebé?
15: Paso por todas las posiciones. Arranco boca arriba, este derechito, pero después me doy cuenta que paso por todas.
0: Qué locura el sueño.
3: Y uno se va moviendo mucho. Yo me muevo mucho cuando duermo.
0: Nunca se grabaron. A mí me ha encantado verme durmiendo.
15: Hay películas de terror sobre eso.
3: Sí.
0: ¿En serio?
13: Sí, todas
0: las. Paranormal. ¿Cómo se llamaba la que queda marcada el piso?
13: ¿Cómo?
0: La que tipo se grababa filmando y te había marcas en el piso.
12: ¡Ay, qué morboso!
0: Una española, bebé. ¿Cuál era?
15: No sé cuál es.
3: Sí, cuál es.
0: Hace unos años, bueno, no importa.
12: Sí,
0: pero
12: lo que
0: hay una locura. La locura del sueño es que uno está y no está.
14: Claro,
0: es
14: decir, eso
0: está
14: es rarísimo.
0: Tu cuerpo,
14: ¿a dónde te fuiste?
0: Tu cabeza está en otra galaxia.
3: Y además, ¿entendés? Normalizamos entregarnos a otro.
12: A Morfeo,
3: mundo.
12: Nena, los brazos de Morfeo.
3: Porque uno cierra los ojos y.
12: Morfeo
3: te
12: era el del sueño. Venía él y te dormías.
3: Ah, mira.
13: ¿Puedo dormir con Morfeo?
0: Por eso para mí la gente, el único momento de paz que tiene la gente que está depresiva o no sé, pienso en gente que está presa, es cuando duerme, porque vos en los sueños sos completamente
14: libre.
3: Y es que es un modo
0: ¿viste?
3: De
0: que en
3: escape.
0: En los sueños no hay tiempo, no hay espacio, no hay contexto, no hay nada. Es una cosa de random. Son distintas personas en distintos escenarios, en distintas épocas, digamos. Todo se mezcla ahí.
13: Y estás en un lugar y te diste vuelta y apareciste, ¿no?
0: Estás en otro.
13: ¿Pero en qué? ¿Cómo?
3: Sí.
13: ¿Cómo?
3: Estás con la gente que querés.
13: Pero no hay lógica, ver. Porque tampoco analizás en ese momento.
3: Para mí
0: son mucho del sueño húmedo.
13: Sí, recontra, sí.
3: Muy del...
13: Hoy me levanté y dije, me tengo que bañar.
3: El sueño húmedo...
14: Eso se baña cada rato, sí, es un asqueroso.
0: Como oso.
3: Las cosas que sueña. Qué
12: asqueroso.
0: Él está con el hormonazo todavía.
12: Sí, claro.
13: Allá arriba,
14: Se le pasó la pubertad, ya basta de hacerle. Pero
3: un puber viejo.
14: Peor grande.
0: No, dicen que ahora las edades son 10 años menos de lo que uno tiene generacionalmente. Sorbo tiene 10.
13: Tengo 20.
16: 20.
0: Claro.
14: ¿Sabes que sí? Para mí tiene 15.
13: ¿Vos cuándo tenés ahí? ¿60?
14: Yo me quedé en los 18 años.
0: Pero Edith tiene energía muy joven.
13: Sí.
14: Yo tengo 17, 18 años. Yo me quedé ahí. Me hubiese encantado volver.
0: Bueno, chicos, qué locura lo del sueño. Hay gente que se hace estudios de sueño.
14: Sí.
0: Pero para, cuando ¿alguien se hizo acá algún estudio de sueño?
17: Yo me lo hice.
0: Para, ¿tenés que ir a dormir en un lugar?
17: Sí,
12: claro.
0: ¿Cómo hace? Para, cuénteme, porque es fascinante.
17: Yo me acuerdo cuando fui, yo lo hice hace poco, es en una clínica especializada para eso.
3: Claro.
0: Y... ¿Pero qué vas, de noche o de la tarde?
17: Sí, no, de noche, obviamente. De noche.
13: ¿Y dormiste ahí vos? ¿Y Iberito sola en tu casa?
17: ¿Qué?
13: ¿Iberito sola ya? ¿O sí. te la llevaste también a...?
12: No. Que le hace pensar.
14: Y te llenaron de cables.
0: No, porque para es buena excusa para el pirata. Me voy a hacer
17: Y fui y me acuerdo y dice, bueno, a ver, Carlos y yo, y había, son distintos cuartos, obviamente, con camas. Y había una cama grande.
0: Sí, donde va a dormir.
17: No, y aparte yo pensaba, digo, qué raro, ¿qué dirán? Bueno, tipo 11, empecé a dormir, qué sé yo, digo, bueno, tendré... Veo la tele un poquito.
0: ¿Hay una tele, algo o no?
17: El teléfono. No, nada.
3: Nada. En el estudio.
17: Vos llegás, yo creo que llegué 10 y pico, por ahí aproximadamente. Y
0: digo, ¿tenés algo para tomar? ¿Un tecito, algo?
17: No, nada. Sí, para el desayuno, si querés, es opcional. Pero si no, no. Y veo la cámara.
0: ¿Por qué te hiciste estudio de sueño vos?
17: Porque roncaba y, claro. y quería ver cómo era mi sueño. ¿Y? Y duermo poco, además. Entonces, bueno.
0: Genial, contame.
17: Bueno, y entonces voy. Bueno, Carlos, sí, en la habitación, cama grande, apoyo en la mochila, todo. Y me dice, uy, no, pará, perdón. Me dice, nos equivocamos de habitación. Sánchez, venga acá. Y me mandaron una habitación chiquita.
14: ¿Estabas en pijama?
13: ¿Cama de una plaza?
17: ¿La cama chiquita? No, pijama todavía no. En una cama chica, sí, cama de una plaza, y bueno, y viene un chico, me dice, bueno, a ver, te voy a empezar a conectar, tranquilo.
0: ¿Querés por adelante, por atrás?
17: Y te llenan de...
12: Como te sientas más cómodo.
17: Te llenan de de cable.
3: Le cablean toda la cabeza.
17: Es raro porque el peso pasamos también. Cama doble. ¿Para qué quieres una cama doble, pienso yo? ¿Quién va a hacer una cura de sueño con cama doble? Nadie.
3: No, bueno, pero
17: dormí más cómodo. ¿Dónde fuiste, Fernando?
13: Pero dormí más cómodo.
12: Nada, vos estás seguro porque te le hacen acá en la Favaloro, no en otro lado.
17: Tengo el certificado, se lo presenté a Dota y todo. Así que, bueno, ahí yo dormí re incómodo, porque aparte, viste, me quería como dar vuelta y te tiran los
3: cables.
17: Todos los cables.
14: Claro. ¿Cuántas horas duró? ¿Te despertaron una hora o te dejaron
17: dormir? No, yo me... Sí, te despiertas, te prenden la luz.
12: Claro, te dejan, pero te dejan mucho.
17: No, porque yo me desperté a las 6:00, 7:00.
14: Terminé de contar.
17: Pero si me están cargando. Yo me desperté, y el estudio me dio buena calidad de sueño. Para las apneas, viste que yo estaba preocupado. Digo, che, qué raro.
3: Y hay que hacerse ver.
17: Y me dio normal.
13: ¿Y roncás ahora?
17: ¿Qué tenés, apnea? No. No sé.
13: ¿Por qué fuiste?
3: Porque
13: roncaba.
17: ¿Por qué fui? Porque me dolía el dedo gordo del pie.
3: Cuando roncas mucho, te tenés que hacer ver por un tema del corazón. Y además uno tiene que tener una buena calidad de sueño.
13: ¿Soñaste esa noche?
17: No me acuerdo.
13: ¿Roncás
17: igual para y en ese día no sé.
14: Muchas veces el ronquido depende de la postura. Obviamente, si dormís boca arriba, sos más propenso a roncar. Obviamente pues estás con la boca abierta todo así. Y yo leía la otra vez que hay un momento, hay una edad, que todo se afloja también. El tema de la glotis y todo, y la gente empieza a roncar.
12: Es que ahí viene
14: pero hay muchos factores porque lo que uno puede roncar. La postura es el más común. Uh-huh. ¿Y qué te dio entonces? ¿Qué te dieron? ¿Algo?
17: No. Y me dio que cuando me despertaba, yo no me despierto mucho en la noche, pero cuando me despertaba, como que me costaba volver a conciliar el sueño. Pero el tema ronquido, apnea, y eso me dio bien. Me dio normal. Porque quería ver cómo era la calidad de mi sueño.
3: Menos mal.
14: Las causas, ya me contás vos, Edith, las causas más comunes por las que roncamos. Por dormir boca arriba, lo que les dije yo, ya que la lengua puede caer. Como la lengua cae, va para atrás, y uno abre la boca, se estrechan las vías aéreas. Después, por sobrepeso, es otra de las causas.
3: Y el la peso gente, cuando tiene peso de más,
14: es fundamental, claro. Sí. Porque aumenta la presión de la garganta y la grasa acá en esta parte, de la glotis. Congestión nasal, cuando uno está muy congestionado, también ronca.
13: Y porque cuando respira por la boca, claro.
14: La gente que toma mucho alcohol, también ronca. Escuchen, el factor de la edad es porque los tejidos de la garganta pierden firmeza con el tiempo.
3: Se afloja todo.
14: Y mirá,
3: sí. Así como se te cae el culo, se te cae la garganta.
14: No, sí. Yo el otro día la acompañé también, a mi mamá. Sí. ¿Qué? Cállate. La acompañé a mi mamá a hacer este estudio que se hizo el Fernando. Le pusieron un montón de cables. Yo no sé cómo se durmió, pero le salió mal. Le salió con apneas severas, tenía. Pero bueno, es una mujer grande, 87 años.
17: Ah, era la señora que estaba roncando en la habitación de al lado. Tu mamá era la con...
14: Igual, chicos, hay gente que ronca con un volumen que no puedes creer.
3: Yo tengo días, yo suelo ronco...
12: Por eso hay gente que...
3: Ronco power.
12: Sí, ronco hay gente que sale de la polisomnografía y le ponen un CPAP. Que es como una máscara de... Un CPAP. Es una máscara...
14: Claro,
3: oxígeno. El tipo de oxígeno.
14: La de tu mamá, Guille.
13: Claro, la que usa mami.
3: La que usa tu mamá.
13: Que le encanta que lo cuente.
14: Sí, parece Robocop.
13: Sí.
14: Claro.
13: No, es una. Yo me la probé el otro día que fui a 25, me la probé. Es una maravilla porque te echa aire.
3: Oxígeno.
12: Es como una cámara hiperbárica, pero portátil.
14: Pero ¿por qué tu vieja tiene problemas para
13: ¿viste?
14: Es una persona...
13: No sabe lo que rompe.
12: Es cuestión de edad.
14: ¿Y cómo se lo diagnosticaron?
13: Y porque ronca y no te deja dormir. Se escucha de la otra habitación.
3: Ah.
13: No.
12: Claro, así no va a conseguir novio, Guille.
13: Está sola, no quiere conseguir.
3: Sí, también
14: a mí cuando me dicen que ronqué me encanta, porque digo, siento que dormí hermoso. Y aparte yo no escuché nada. ¿Y
3: se sacaron fotos dormidos?
14: No,
3: sí, yo sí, un horror.
12: Pero si estoy dormida, ¿cómo me sacan fotos?
3: No, alguien que te... Me ha sacado, a mí Juan me ha sacado, sí.
14: Eso es como los famosos, ¿viste? Que sacan fotos como agarrados al
12: suelo. De acá, sí.
14: Está con el brazo estirado.
3: Con el brazo.
14: No sé,
3: yo tengo videos
12: durmiendo. Saca fotos.
3: Fotos durmiendo y videos durmiendo, un horror. Yo me duermo en cualquier lado, chicos.
12: No dejes que te hagan eso.
3: Me quedo en silencio 2 minutos y me duermo. Me duermo en todos los lugares. No tengo problema, pero me
14: digo algo, por ejemplo,
3: la menopausia es eso.
14: Fernando, cuando vos empezaste a salir con Vero, ¿le dijiste, mirá que yo ronco, lo hablaste?
17: No,
14: el tema,
17: yo no estaba... Es más, hay días que no ronco, no es algo habitual. O, por ejemplo, a veces me dice, uy, ¿cómo roncaste? O, porque obviamente estoy dormido, entonces le digo, che, ¿ronco, no ronco? Para identificar, no sé, cuando duermo poco, cuando estoy muy cansado, claro, los fines de semana que a lo mejor duermo un poquito más. Entonces, a ver, y bueno, y a partir de ahí me lo hice, lo hablé con el médico. Igual, y me dice, bueno, a ver la calidad del
0: la
17: sueño.
0: La mayoría de los casos, el 80-90% tiene que ver con la postura. Casi siempre por la postura. Es claro, más, hasta fíjate que no sé, un bebé o un nene cuando lo acostás, que si está medio como de costado así o con la cabeza medio torcida, va a roncar un poco.
12: Sí, sí,
3: el perra cuando duerme panza arriba ronca.
0: ¿Viste?
3: Entonces la tenés que mover.
12: Claro, y hay gente que tiene apneas, por ejemplo, y no puede del costado. Entonces le ponen una pelota de tenis en el huesito dulce, ahí en ese espacio, el foxis ahí. Y bueno, pero cuando te das vuelta, eso te despierta.
0: Si nos vamos de viaje acá y alguien me ronca al lado, vamos a respirar profundo al lado, yo no me duermo.
12: Majo.
3: Yo no voy a poder dormir junto,
0: Potro. No duermo.
13: No. ¿Vos dormís con tapones?
0: Sí.
12: Sí.
3: Sí, con botines.
0: Y escucho, pará. Escucho
12: la boca, y la boca tapada.
0: Y escucho perfecto. Con tapones, con tapones escucho todo. Perfecto todo.
13: Espera,
0: todo.
13: ¿Te pones también las cosas en los ojos? ¿Te tapás eso?
0: No, yo duermo con oscuridad absoluta. Ah.
3: Antifaz.
13: Antifaz, eso.
0: No, antifaz no es
14: No necesitas antifaz.
0: Es muy cómodo.
14: No, claro, porque te aprieta la cabeza.
0: Sí.
14: Nosotros que somos cabezones tenemos que poner un elástico.
0: Te molesta.
14: Me molesta.
0: Sí, pero bueno, es todo un tema el dormir, que acá lo estamos tratando de esta manera así tan liviana, ¿no? Pero, chicos, el día que dormiste mal, yo el domingo para el lunes de ayer, anteayer, cuando arranco la semana con poco sueño, no, pocas horas de sueño, después no llego, ¿viste? Que no llego.
14: Como los días cuando haces una cura de sueño también, no estás feliz, decís, ¡ay, qué lindo! ¡Cómo dormí! Como que recuperaste, ¿viste?
0: Total. Bueno, así que ya saben, de acuerdo a la hora que uno, a la hora no, a la pose que uno tiene, es la personalidad que uno tiene también. Yo creo que la pose más común para dormir es para acostado o boca abajo, ¿no?
14: Para mí también, para mí lo raro es lo que como dormís vos.
0: Sí.
3: Boca arriba y palito. Como una momia, Santi.
14: Como una momia, es raro.
3: Qué miedo despertarte
0: y decir. Cuando pongo los dos bracitos así.
12: No, a mí lo de la boca me da más impresión.
0: Para, mirá lo que es. No. Está vestida de trionda hoy, dorada.
14: ¿Viste? ¡Ay, sí! Es la trionda.
0: Bienvenida, Marcelita Tauro.
14: Buen día.
16: Hola.
14: ¿Quieren ver si pica, chicos? Bien.
0: Marcela, estamos tratando de hablar otra cosa porque el único tema es la selección,
14: sí.
0: El partido, la semifinal de hoy.
14: Genera más ansiedad, más nervios.
0: Sí, ¿para qué me ponen 5-6?
14: Les digo que no hay nadie en la calle ya.
3: No hay un alma, ¿no?
14: No, me da impresión.
16: ¿Te bajó algo, Marce, para hoy? ¿Cómo estamos?
14: No sé, pero... Yo tengo fe.
16: Vamos.
0: Vos sabés que le quiero contar algo a la gente. Nosotros tenemos un chat de la radio y hay momentos del partido que nos vamos escribiendo. Y a mí me da mucha paz cuando las cosas, las papas queman y Marcela dice tranquilo. En cambio, ahora ganamos. Y ganamos.
16: ¡Marcela!
14: Bueno, lo que pasa es que yo les conté que yo sigo a un señor del mundial pasado que la vino acertando. ¿Sí?
3: El que estuvo en Infama el domingo, Marce.
13: El Infama dijo que ganaba España.
14: Dijo que ganaba España.
0: Sí. Bueno, vamos paso a paso.
14: Vamos,
0: buen día.
14: Tenemos ansiedad.
3: De a poquito.
0: Hola.
16: Hola.
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13: 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Pidiendo,
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0: Bueno, abrimos el diccionario. Buen día.
1: Vamos, 8:30.
0: La primera palabra de hoy es tarab.
2: ¿Cómo?
0: Tarab. Y ve larga al final, tarab.
3: Una novela es turca. Sí, es una comida turca.
4: Sí. No, dijo que es un estado.
2: Tarab.
3: Es un estado.
0: Tarab.
3: Medio pelmazo, un estado así medio atontado.
2: ¿Congelado?
4: No, ¿sabes qué? Me da una palabra de otro idioma, o sea, de un musulmana que está llevada acá.
3: Acá. Meditando.
4: Una cosa así,
3: estado de
4: ¿entiende
3: meditación?
4: Lo que quiero decir?
0: El tarab, no, todo lo contrario. El tarab, escuchen, es un estado de profunda emoción o éxtasis que suele provocarse y producirse con la música. A mí me pasa muy seguido eso. ¿Vieron
3: qué
0: que por un momento estás escuchando una canción y se te eriza la piel?
3: Ay, sí, qué lindo.
0: Bueno, a ese momento, ese estado casi hipnótico que te produce la sensación, la emoción de la música, que lo tiene el arte. Vos fíjate que para que una película, una obra, una escultura, cualquier cosa, te atraviese, tiene que tener emoción.
3: Sí.
4: Claro, depende de la emoción que te atraviese.
0: Sí. Sí, y hay cosas que supuestamente son tan buenas, pero no te emocionan. Entonces no te pasa nada. ¿Viste con una persona muy linda que vos decís?
3: Sí, que no transmite. No llega.
0: Bueno,
3: no,
0: el tarab es esa emoción que genera la música, es ese estado de éxtasis que nos genera escuchar algún tipo de canción, por lo que nos provoca.
3: Sí, claro, como lo que te vibra, ¿no?
0: Sí.
3: Lo que te
0: sí.
4: Yo era amiga de un religioso que era el padre Miguel. El padre Miguel tenía el hermano Miguel tenía su templo acá en Santa Rita. Y yo lo que sentí en ese templo, por todo lo que la gente va y deja
3: la
4: su
3: energía,
4: rosario. Lo sentí más que en el Vaticano.
3: Claro.
4: Digo, ¿sí, qué es? La emoción.
3: Claro.
0: Bueno, tarab entonces es el éxtasis emocional provocado por la música. Todos tenemos alguna canción que nos produce, nos provoca algo muy especial.
3: Sí, yo muchas, me encanta.
0: ¿Y viste cuando escuchás una canción nueva que te encanta?
3: Sí.
0: Y te atraviesa, vos decís, ¿qué me pasó con esta canción que me gustó tanto?
3: Sí, me encanta, me encanta que me pase eso con la música, me encanta.
0: Bueno, vamos con otra palabra que es la doxomanía. Uy, qué palabra. Oh,
2: ¿cómo
3: doxomanía
2: es?
3: ¿O toxomanía?
0: Doxo. ¿Qué creen que es?
3: Qué raro.
4: Doxomanía.
3: ¿Alguno tiene ese problema?
4: ¿Es un problema?
3: ¿Es un problema?
0: Sí.
2: ¿Quién lo tiene?
3: Sí, es un problema.
2: ¿Vos? ¿Yo?
3: Doxomanía.
2: Qué difícil encontrar un problema.
0: Pero la doxomanía es alguien desesperado.
4: Eso.
0: Generalmente es una pasión obsesiva, casi patológica o desmedida, por llamar la atención, por tener fama. Es el buscacama, el rascaolla de la vida, ¿viste?
2: Ah, mira.
0: ¿Viste la gente que siempre quiere el figuretti?
2: Sí.
4: Lo tengo,
0: el figuretti.
4: Yo lo tengo.
0: En nuestra profesión se ve mucho.
3: Sí.
2: Es verdad.
0: A mí pasa, ¿viste? Cuando hay gente que quiere hablar y no dice nada y vos decís, ¿pero qué quiere decir?
3: Para mí es porque la gente ruidosa. Hay gente que es ruidosa, ¿viste?
4: No voy a decir a quién, pero Santi en Gran Hermano dice, ¿y cuál es la pregunta? Lo pone muy nervioso
0: para que simplifique.
4: La intro.
0: No,
3: claro.
4: La intro que hacen para que
0: le esto yo lo llevo a la vida, ¿entendés?
4: Sí, claro.
0: ¿Viste que nos estás en un cumpleaños y hay una madre como que grita más fuerte que el resto?
3: Ay, no la soporto.
0: ¿Entendés? ¿Vieron que hay gente en la vida como que quiere todo el tiempo llamar la atención?
3: Estar ahí, yo lo llamo los ruidosos. Sí. Yo dejé de ir a un lugar que iba, que me encantaba, porque había una persona que era así, que estaba todo el tiempo queriendo llamar la atención, haciendo y gritando, ¡todo era para afuera! ¡Todo era! No, nunca te vas a calmar.
0: Y cuando no te dejan hablar, viste que vas a lugares y conoces personas como que te hablan ellos y
3: tapan. Son muy egoístas también, ¿no? Su ego se los lleva puesto.
0: Casi como un tipo de histeria, ¿no? De histeria, bueno, obviamente que nosotros hablamos de nuestra profesión porque está muy evidente, quién sí, quién no.
3: Sí.
0: Pero el figuretti están en todos los ambientes.
3: Sí,
4: en todos, desde
3: de
4: las mamis de la escuela y papis en adelante.
3: Sí, todo.
0: El que, viste, el figuretti, el que todo quiere, todo. Bueno, es la pasión obsesiva y patológica y desmedida por la fama, el reconocimiento, el llamar la atención, el que si no tiene eso se muere, desesperado. 8:35, buen día.
5: ¡Argentina!
0: ¡Argentina!

0: Ramos, buen día.
1: Ay, ya me pongo nervioso.
2: Piedad.
0: Pero aparte, para.
1: Ya me agarra.
2: Yo estoy enojado desde el sábado pasado. Estoy como con un nudo en el estómago.
3: Ah, pero esa es la se entiende.
1: A mí me agarra como que me olvido un poquito y después me ponen esta cosa y ya me pongo manija, chicos.
2: Para, y por momento pienso, bueno, tampoco para tanto.
4: Sí, es un partido de fútbol, dijo Scaloni.
1: Yo me lo digo a mí misma también. Bueno, basta.
2: Pero ¿por qué para calmate? ¿Viste? Bueno, atención, YPF Energía Argentina presenta la siguiente salida deportiva de Fernando Carlos.
5: Señoras y señores, horas importantísimas para que Lionel Scaloni defina el equipo y si es que lo tiene definido, se lo comunique a los jugadores. Varias versiones en los entrenamientos a puerta cerrada sobre alguna que otra modificación. Una, varias y además, ¿cambiaría de esquema Scaloni con el ingreso quizás de Otamendi poniendo tres marcadores centrales? Parece raro hacerlo desde el comienzo. En general, ese tipo de modificaciones suele hacerse cuando vas ganando, estás arriba en el marcador y necesitas nutrir la zona defensiva porque te atacan demasiado, porque queda poco tiempo. Y digo, bueno, a ver, porque te ponen gente alta, pongo gente como por ejemplo Otamendi que va bien de arriba.
6: Pero si entra Otamendi, Fer, ¿quién sale?
5: Y ese es el tema, porque por el ensayo que nos enteramos, podría llegar a salir Tagliafico y ponerlo a Licha Martínez sobre la izquierda con Simeone. Probó en los amistosos aquí en Argentina a Julián Simeone sobre la izquierda, cuando juega por la derecha en el Atlético de Madrid y jugando, la verdad, en un nivel raro, extraño.
6: Pero si entra no, Simeone, hay otro cambio más.
5: Entonces. No el habitual, claro. Pero hay que ver, si pone tres centrales necesitaría carrileros, jugadores que vayan hasta la mitad de la cancha. ¿Por qué? Porque Inglaterra fundamentalmente tiene mucho juego en la mitad de la cancha. Entonces ahí te ganarían por superioridad numérica. Vos nutrís atrás, pero quedás muy desprotegido. ¿Con quién? Por ejemplo, saldría Enzo con De Paul, con Paredes y con McAllister. Tres para cinco que puede poner Inglaterra, es mucha la diferencia. Por eso no creo. Después hay otra versión que de los soldados, de los jugadores, de los integrantes de la columna vertebral, que entre comillas, ¿no? Porque hicieron todo el trabajo juntos, esto es algo colectivo. Lo llevaron a Scaloni a esta semifinal, es responderle o corresponder justamente esa confianza manteniendo el mismo equipo. Si no hizo cambio antes, ¿por qué los va a hacer ahora? Bueno, veremos. Es un técnico además que no le tiembla el pulso, pero hay que ver a quién saca y también a quién pone. Nico González viene jugando y con mucho ritmo mundialista. Después los demás no vienen jugando demasiado. No es fácil entrar. Camiseta argentina, defensor del título, instancias de semifinales, el partido con Inglaterra, por supuesto que todos pueden hacerlo y todos pueden jugar. Sí, sobrada la capacidad que tiene el plantel argentino. Pero una hora, hora y media antes quizás ya sabremos el equipo. A mí me da la sensación que no va a ser demasiadas modificaciones, muchos cambios, una cancha que va a estar repartida en cuanto a los hinchas, unas medidas de seguridad que se han incrementado, 1.600 efectivos policiales, hay mucha tensión en lo previo, anoche, también a la hora de llegar a los estadios, la parcialidad argentina va a llegar por una puerta, la inglesa por otra. Mucha, pero mucha atención, no estará permitido que nadie, ni los ingleses ni los argentinos, ingresen con cualquier tipo de manifestación provocativa, sea de Malvinas, racismo, futbolística. Quieren que sea una fiesta, la FIFA no quiere tener una imagen de incidentes. Lo cierto es que hoy, 4 de la tarde, Argentina vuelve a jugar un partido decisivo, semifinales, señoras y señores, de un mundial y con la mejor energía para que todo salga bien.
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2: ...8:40, ¿qué temazo?
8: Chico, Maradona, Alemão, contra Brasil. Diego, Pico Caniggia. Vamos, Diego, lo estaban agarrando. Caniggia, la ley de la ventaja, Caniggia ahora o nunca. El tiempo, Caniggia, gol.

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0: Bueno, 8:42, buen día.
3: Te encanta.
0: ¿Cómo va a estar hoy, Costi?
4: Hoy se ante una linda jornada, 17 grados la máxima. Atención porque el viernes llueve y parece que bastante, ¿eh?
0: Bueno, escuchen. Sin nombrar la película, citen una frase, una palabra, algo que remita a ella. Sin decir cuál es.
5: La puta que no. Vale la pena estar vivo.
0: Caballo salvaje.
1: Claro.
0: Adrian.
1: Tengo otra.
0: A ver.
5: I see dead people.
2: Sexto sentido.
1: Sí. Tengo otra.
5: A ver. Hasta la vista, baby.
1: Ese bueno.
5: ¡Le llenaron la cocina de humo!
0: 100 veces no debo.
4: ¿Vale la pena que morir por ella? Sí. Robin Hood.
1: Buongiorno, oh. Principesca.
5: La vida es bella. La vida es bella. Principal. Solo soy una chica pidiéndole a un chico que la ame.
4: Ay, yo no te escuché, pensé que eras ella.
1: Al infinito y más allá.
0: Toy Story.
5: Claro. Ladislao, estás ahí, a tu lado, Camila.
0: Claro, Camila.
1: Houston, we have a problem.
4: Tenemos problema.
0: Apolo.
1: Otra.
2: Que la fuerza te acompañe.
1: Córtame el párpado, Adrian.
2: Mickey.
5: Corre, Mickey. Forrest, corre.
4: Bien, ¿cómo estamos? Yo hago puchero, ella hace puchero. Yo hago ravioles.
5: Claro. Oh, Jack.
6: Pero ella tiene varios.
5: Titanic.
0: Cuando Harry conoció a Sally, la parte del orgasmo.
4: ¡Ay, Marcela! ¡Ay! ¡Qué bajos instintos, Marcela!
5: Yo no soy tu padre.
4: ¿Quién era el padre?
0: Star Wars.
5: Darth Vader.
4: ¿Cómo que no era el padre en la película?
2: No, dice Luke, soy tu padre.
0: Soy tu padre.
4: Entonces la más jubió otra. Luke,
0: claro.
5: Yo vi una que no lo reconocía.
0: Hacé de Chewbacca. Bueno, qué locura como las películas quedan grabadas. Ay, en nuestra cabeza. Y uno las tiene como ahí, ¿no? Tan presentes.
5: Sí. Ahora, qué fuerte. Escucha, una película se la reconozca por una frase también.
0: Sí. O por una canción,
5: claro.
6: Hay momentos icónicos de las películas que te marcan y las recordás siempre, me encanta.
0: Ay, qué lindo. Esto para bajar un poquito.
2: Quiero verla.
6: ¿Las 5?
4: Sí.
5: Yo soy amigo fiel.
4: Es muy bonita, yo fui.
1: Está buena.

0: Vos sabés que cuando recién pensaba en Amigo Fiel, y hoy más temprano escuchamos el audio ese de Messi, qué increíble debe ser para los jugadores vivir todo esto juntos, ¿no?
1: Sí, como claro.
2: Muy fuerte.
3: Sí.
0: Lejos de su familia, tan lejos y tan cerca al mismo tiempo, pero totalmente como ajenos a todo, porque deben estar como medio desconectados de lo que pasa.
3: Y sí.
1: Y llevan 40 días aproximadamente concentrados.
0: Sí.
4: ¿Pero vieron la de familia o nada?
0: Sí, un ratito, pero digamos. Pero ellos no tienen mucho contacto con redes, claro, y con todo, tratan de mantenerse lo más ajeno posible dentro de lo que se pueda.
2: No tienen una diaria.
4: Las tonterías que ponen algunos,
5: y si no te enfermas,
4: que no lean. ¿No?
2: Claro, tú eres loco. Sí. Tú eres loco. Y a la vez la presión de ellos y la presión de afuera. ¿No? Saber que está un país entero, un mundo entero, no.
0: No, aparte, chicos, para ahora, porque venimos de ser campeones del mundo y fue todo hermoso en los últimos años, pero muchos de esta selección vienen de mucho castigo.
2: Y sí.
0: Digamos, esta selección, a esta no, pero bueno, a muchos de ellos.
1: Sí, sí, claro.
0: En algún momento se los ha crucificado, se los ha velado.
4: Mismo Messi.
0: Messi. Por eso. Pero hace unos años que todo es lindo, entonces.
2: Sí, ahora somos todos amigos.
0: Es más fácil, por eso siempre digo, a la selección se la quiere más allá de lo que pase.
3: Sí,
0: porque es nuestra bandera, aparte.
3: Sí, claro.
4: Papá, papá, ¿hasta dónde llega mi reino? Dice, hasta dónde da el sol. Ay, dice, y ahí comemos venado, sí, pero papá está mal, ¿no? Porque
0: ¿qué tiene que ver el Rey León con lo que estamos hablando?
4: Las frases de películas.
1: Y por Leo. Por Leo Messi, gran León. Rey León.
0: Bueno, ponle el Rey León un poquito, ponle el Rey León.
2: Ponele que tiene ganas.
0: Le digo una cosa que voy a hacer muy polémico.
2: ¿Qué?
0: Muy polémico. A mí el Rey León no me parece nada.
1: Polémico.
0: Y para todo el mundo le parece que es como un santo grial.
6: Yo la que vi el Rey León es la última.
2: Es una linda película.
6: La live action.
2: Tampoco para quedarse de duda.
6: La original no.
0: Yo la vi en el musical.
2: Me mato. Uf. Me mato si tengo que ver un musical de Rey León.
5: Fue un renacer el Rey León. A partir del Rey León ellos no venían de muchos éxitos. A partir del Rey León volvieron los grandes éxitos de películas de cinematográficos a Disney. Fue la primera de una seguidilla que dura hasta el día de hoy.
0: Lo que pasa para el vínculo y toda la historia es muy interesante.
5: Sí.
0: Como está planteada y todo.
4: Y porque es Shakespeare, por eso es tan divina.
0: Seguramente,
4: la historia.
0: Claro.
4: No, ¿qué es eso? Es el padre que. O sea,
0: el padre
4: muere.
0: Y el que traiciona.
4: Claro, al padre lo mata el hermanito.
0: Sí.
4: Scar.
0: Pero bueno. Para mucha gente el Rey León es la película de su vida.
5: Sí, bueno.
4: Me encanta a mí.
0: Eso podemos cantar algún día, ¿no?
2: Sí.
5: A mí sí.
2: Porque es una canción grande. Viste que a nosotros nos van las canciones grandes, nada más.
4: ¿Hoy vamos a cantar la del Mundial?
2: La de...
0: Yo no estoy para cantar.
2: Noche Mágica.
4: No, Noche Mágica.
5: No, yo tampoco.
0: Sí. Bueno, buen día.
2: Uno está tratando de...
4: De mala onda.
2: Claro, era para pasar el rato. Para...
4: Ensayando,
2: claro.
4: Yo ayer.
0: Hay que pintarse la cara, poner las banderas, todo, ¿eh?
2: Color Esperanza.
0: Acá me dice Yami, un oyente, dice, un embole Rey León, gracias Santi.
2: Sí, sí, claro.
0: Digamos las cosas como son. Y peor que mi familia me llevó a ver el musical.
2: No sé cómo accediste a ver eso.
5: Pero por eso le tenés más bronca, porque tuviste
0: no
5: que ir a ver el musical.
0: No terminaba más. Escuchá, y para mí ese día le falló, porque el protagonista... Era mal, cantaba mal.
4: Santi dice que el león no era león.
2: ¿Cómo va a cantar mal si este es lo mejor de lo mejor?
0: Porque cantaban todos los coprotagonistas, digamos, los que estaban en segunda o tercera línea, eran 10 veces más talentosos que el que cantaba el Rey León.
2: Y no habrá estado difónico.
0: Entonces el Rey León no llegaba a los tonos.
2: Y a lo mejor estaba difónico, estaba enfermo.
4: O el Rey León andaba con alguien, bueno, no importa.
0: Puede ser.
4: El reemplazo andaba con alguien de la selva.
2: Claro.
0: Viste que los proyectos estos, cuando alguien está acomodado...
4: Te das cuenta.
0: Sí, sí. Queda todo muy obvio. Buen día. ¿Cómo está el tránsito, bebé?
7: Actualizamos la información. Aclaran ahora que en el obelisco está vallado la zona, pero se puede circular por la avenida Corrientes. Choque y vuelco hace un ratito en Mateo y Constitución. Choque en General Paz, altura de Directorio, sentido Río de la Plata. Recordamos que desde las 14 va a haber servicios más reducidos de colectivos.
0: Buen día. Bueno, ¿y qué pasará hoy? Yo no sé si tendré programa a la noche.
2: Claro,
4: ah, dependés de eso, claro.
2: Dependés del resultado.
0: A ver qué pasa.
2: Claro.
0: Claro, como, claro, como todo el país.
2: Claro, como
0: todos
2: el mundo,
0: estamos expectantes,
2: sí,
0: como el mundo. Así que bueno.
2: Sí.
0: Pasito a pasito.
2: Suave, suavecito.
5: Ya lo dijo Luis.
7: Ahora, ¿qué, cómo estará Inglaterra la gente? ¿Cómo, ¿cómo lo vivirán?
4: ¿El inglés decir?
0: Sí, importa.
2: Y estaban todos ahí. ¿Viste que salió el
7: príncipe? ¿Están tomados por el, pro, no, por el partido o no?
0: Ellos están agrandados.
2: Para mí
0: deben
2: sí
0: estar todos chupados ya, pues un
2: muy de chupi.
5: Toman mucho.
0: Chupe.
5: Lo, desde otro lugar lo ven. Y nosotros bueno, lo vemos como más...
0: ¿Sabes lo que pasa, Marcela, con, sí, nuestro, con nuestros pueblos? Lo, digamos, somos países que estamos mucho más castigados. Entonces, digamos,
5: claro,
0: la selección, un partido de fútbol y sí, todo. Yo el otro día veía lo que son los festejos en todas partes, en todo el país. Pueblito re chiquitito, toda la gente sale. Hay una necesidad siempre de festejar,
5: de alegría,
0: de celebrar.
2: Claro, de algo
0: que
2: lindo,
0: de propio y que te une, total.
2: Claro.
0: ¿Viste? Y hay mucho sufrimiento detrás, ¿viste? Entonces, cuando se puede festejar, hay que festejar el triple.
2: Sí. Y además son todo, es todo.
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3: 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Trabajo, sí. No te costó sacrificio y te vino de arriba. Siento que a veces no le das el valor. Viste cómo, no sé, hay gente que heredó un día una cosa, heredó una fábrica, ponerle, sí. Heredó un campo, una cosa.
4: Sí, y después lo pierden todo. Sí,
3: cuando las cosas no tienen un sacrificio atrás y un darse cuenta de lo que cuestan las cosas, pronto eso se termina.
4: Sí, tenés razón. ¿No sabés por qué vino?
3: No sé, yo siempre pienso, a mí me costó todo tanto conseguirlo en mi vida, tanto. Y bueno, creo que a los que estamos acá también, a todos, ¿no? Que uno agradece tanto y cuida tanto cuando lo tiene. Y yo por ahí veo a gente que se le abren las mismas puertas.
4: Ay, sí.
3: Pero era tan fácil.
4: Sí.
3: Y digo, si este o esta se diera cuenta la posibilidad que tiene, y no la veo, no le importa, no le interesa.
5: No le interesa. Yo una vez, ¿entendés? Vos te reías, una chica de GH, yo digo, 25 años hace que estoy esperando estar acá sentada.
3: Sí.
5: Digo, vos, sí. Le digo, en una semana...
3: No, y a lo mejor ni van a la entrevista, ¿entendés?
5: La otra vez en nuestro programa llegó.
3: Hay que ver si ese es el sueño de la otra persona, ¿no?
5: En teoría, sí, para
6: claro.
5: Que entró a la casa.
6: Hay que ver qué haces también, que por ahí, como dice Marce, te toca algo en suerte. Bueno, hay que ver qué haces con esa suerte también.
4: Claro, sí, tenés que ayudarla.
6: Con ese sueño, se te cumple un sueño, bueno, ¿qué hacemos después con eso?
3: Bueno, los sueños no se cumplen, se trabajan, así que trabaja mucho, mucho, mucho el sueño, esa meta que tenés, porque se te va a dar, tarde o temprano se te va a dar, y vos sabés que sí. 9:00 a.m, 8:00. ¿Cómo está hoy, Costi?
5: Lindo día, Santi, 17 de máxima para hoy.
3: ¿Qué premios tenemos, Fer?
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3: Bueno, un desfile de alta costura en París llamó la atención porque presentaron dos vestidos con plasma y descargas eléctricas en París. Es decir, bajaron las luces, iba la modelo con el vestido y le daban descargas eléctricas, entonces emitían como unas luces. El tema es si se
6: les... Ya sabemos cómo termina esto. O sea, déjense de joder.
3: Iba a los gritos.
6: Un olor a pelo quemado.
3: Toda chamuscada quedó. Cómo la moda intenta superarse año a año.
6: Se ponen a joder.
8: Pasa que la ropa es ropa. No, ¿qué más puedes hacer?
3: No.
8: Pero digo...
3: Uno ve... Mi mujer ve mucho de afuera, ¿viste? Y por momentos ves cosas que vos no podés creer.
8: No, claro,
3: pero... Es que el otro día hablaba con alguien que se dedica a la industria, ¿viste? Que está muy golpeada la industria nuestra.
8: Sí.
3: Y acá somos muy buenos en hacer mucha pilcha. Somos muy pilcheros aparte. Sí. Pero lo que tienen afuera, particularmente en estos lugares tan arriba, tiene un desarrollo de géneros, de telas, claro. Que es... descomunal lo que hacen. Cualquier cosa hacen. Viste que hacen telas que a veces parecen, no sé, pieles de animales, con cosas con pluma, con escama, bueno, hay un desarrollo, una tecnología muy, muy fuerte.
5: En Turquía es impresionante.
3: Una diseñadora alemana, escucha, sí. Que le puso a un vestido una descarga eléctrica.
6: Bueno.
3: Entonces, en la oscuridad, el vestido tomaba como, tiraba rayos iridiscentes.
4: Yo me imagino, eso es para una fiesta. ¿Tú qué le decís? Claro. Pareja, tirame un rayo.
3: No, claro. Pasa a Martín Fierro.
4: Sí.
3: Pasa a Martín Fierro.
4: Sí. Cuando,
3: y sí, cuando bajan por el auditorio, viste que bajan las luces.
6: Sí.
3: Vos empezás como a disparar rayos láser.
6: Y te tiran un vaso de agua y te morí electrocutada.
4: Dios mío.
6: Sí, se murió. No la mojen, no hay que mojarte. Sí.
8: Que no se te caiga un vaso.
6: Claro.
8: Tenía sed y se murió.
6: Y se murió. ¿De qué se murió?
3: Ahora, no, ¿ustedes no pensaban que para este momento del mundo la ropa iba a tener mucha más tecnología de la que tiene?
8: Claro, a eso me refería con el tema de la ropa. Digo, ¿qué más le podés agregar? ¿Cómo haces? Como que cambie, tenés una remera y decís, bueno, ahora quiero que en este momento sea celeste, después quiero que sea azul, después quiero que sea roja. Claro. Y eso la vas cambiando de color.
6: Eso estaría bueno.
3: Vos tenés una misma campera, pero la cambiás, le pones la textura y el color que vos quieras.
6: El color que quiera. Eso es, no
3: que,
6: estaría
3: que
6: mal.
3: Que sea más liviano o más de abrigo.
8: Ah,
3: el concepto,
8: está bien.
3: Eso está el bueno. Concepto, pero para el concepto de vestimenta sigue siendo el mismo.
6: Pero eso sería magia.
9: No, no, el tema del cambio de colores ya lo vienen experimentando hace tiempo. Sí. Todavía no está en la etapa comercial, pero ya hay prendas que cambian de color. Sí.
4: Ah, sí.
6: Viste que en un momento se pusieron de moda esos de lentejuela, que lo movías para un lado y era un color, y lo movías para el otro y era otro.
8: Dos colores, pero la lentejuela tiene...
3: Eso es analógico, que con la manita
6: le pasa. Bueno. Pero le vas a dar, es lo más cerca que tenemos de cambiar de color.
3: Sí, el terciopelo si lo peinás para un lado es más
5: es que de ahí te sacas la idea.
6: Claro, lo más cerca.
3: Contrapelo. Pero yo digo, para mí la última revolución tecnológica de las telas, bueno, fue el dry fit, fue el polar.
6: El polar.
3: Para mí las zapatillas cambiaron mucho, la cámara de aire.
4: ¿Qué es el dry fit?
3: El dry fit son esas telas deportivas para que esté seca. Vos transpirás y no se te moja.
4: Sí.
8: Más aireada.
9: La humedad va para el
8: exterior. Claro, exactamente. Claro,
4: las camperas de abrigo de pluma, que vienen así como plateadas por dentro, hacen que se aísle.
8: Ahora vienen unas camperas que tienen adentro una especie de termómetro y las enchufas a una tipo como un cargador de batería de celular.
6: Sí.
8: Y te da calor.
6: Y se calientan.
8: Se calienta.
3: Para después hay uno, bebé, sí. Para ustedes.
9: Medias y guantes también.
3: Para, y los motoqueros tienen esas camperas que se hacen, te protegen si te caes.
9: Sí, no lo vi nunca en acción. Sí, lo vi como tipo experimental.
3: Yo conozco gente que lo tiene.
9: ¿Sí? No, ¿en serio?
3: Sí, no lo he usado, pero
6: no, sí, yo las camperas y eso sí, Juan tiene.
8: Pero las de los que compiten, los que corren,
9: a nivel
8: tienen
9: de
8: atrás.
9: Sí, sí.
8: Claro, una especie de.
9: Sí, la jorobita esa. La
6: joroba. Sí, esa joroba ahí.
5: ¿Cómo que tenés una bolsa de agua caliente adentro?
9: No, son dos cosas distintas. Él está hablando de protección. Pero sí, se pueden comprar acá camperas, chalecos. Y guantes y medias que ya vienen con calefacción a través de una batería. Muy
6: claro, finita. Sí, yo el otro día vi en un lugar que fui, justo había en una parte especial y había chalecos y camperas.
3: Ahora, a mí lo que me parece más loco de la moda es que viste que todo va y viene en la moda, pero fíjate que nos vestimos más o menos igual en los últimos 60, 70 años, el concepto es más o menos el mismo. ¿Entendés?
9: Sí, no hay mucha vuelta.
3: Más allá, más atrás.
9: Más largo, más corto. Digamos.
6: Es más o menos.
8: Más ancho, más angosto.
9: Claro, pero no hay mucho más para hacer.
6: No hay.
5: Bueno, cuando
3: hablemos... Por eso, pero para esta altura, pues, no sé, si vos me hubieras preguntado a mí cuando era chiquito, ¿cómo íbamos a vestirnos en 2020 y pico? Yo te hubiera dicho, vamos a tener unos trajes.
6: De plateado.
3: De espaciales, con toda la tecnología, con. Y no, el concepto es lo mismo. La ropa interior, la media, seguimos lavando la ropa igual.
4: No, bueno, pero...
9: No es más que eso. Digamos. Ahora lo que apuesta mucho es a lo que llaman wearables, que es básicamente la implementación de la tecnología a través de la ropa. Entonces hay un montón de cosas que se pueden, que se incorporan a la ropa.
8: ¿Qué?
9: Y que son, bueno, básicamente poder controlar las funciones del celular a través de la indumentaria.
3: Sí, pero,
9: en los botones, en la manga...
3: Sí. Es hace rato que está, sí. O enchufar las camperas para algo, o tener así un tipo de cargador solar incorporado el chaleco.
8: Sí.
3: Ay,
8: lo habían hecho las mochilas en un momento también.
4: Es verdad.
6: Claro, las valijas tienen también USB y todo eso.
4: En estos últimos años no hubo nada tan revolucionario como en su momento fue, qué sé yo, Coco Chanel, cuando revoluciona la moda y hace y cambia.
9: Pero, a nivel espalda. A nivel estético, no a nivel funcional.
4: Bueno, pero para las mujeres sí también, a nivel. Pues estábamos en cuando nos sacaron el corset, fue algo revolucionario también.
9: ¿Cómo lo sufriste vos eso?
4: Historia.
9: No, nos sacamos, pensé que te había...
4: Nos sacamos
3: yo hablaba de la moda.
4: ¿Cómo me encantan los corsets a mí?
3: Yo hablaba de la moda en los últimos 60, 70, 80 años, porque saco la principios, por decirlo, donde todavía la moda era muy...
4: Claro, los miriñaques, vos fíjate cómo fue evolucionando.
3: Pero ornamentada.
4: Sí.
6: Lo que pasa es que había poco también, ahora se usa todo. También lo que cambió la moda es que ya no hay una moda. Salvo
3: por ejemplo,
6: algunas
3: cosas
6: muy lineales.
3: Las zapatillas, obviamente que tienen toda la tecnología del mundo, pero no deja de ser las zapatillas que usábamos cuando éramos chicos.
4: Sí.
3: Con poco más de tecnología,
5: pero no deja de ser una zapatilla.
3: Es el mismo. ¿Entendés? Hasta la misma marca.
6: Y pero...
3: Después, el pantalón más ancho, más fino, más corto, más largo,
4: claro,
3: es el mismo.
4: Sí, no,
3: la camisa.
4: Las telas más o menos son las mismas también, ¿eh?
6: Claro,
4: sí,
6: sino que te tenés que poner una bolsa.
3: La revolución es el jean. El jean es una revolución.
4: Sí,
3: la ropa,
4: el jean fue una revolución. Sí.
3: El jean es una tela que se hace, se descubre, se crea para los mineros y después se lo lleva a la moda urbana. Y se transforma en la prenda más vendida de la historia, el jean. Uh-huh. Y creo que es la más cómoda. Sí, es lo más cómodo. Nunca tuvo moda, nunca pasó de moda. Nunca, siempre no. El jean es tope de gama.
8: No podés reemplazar el jean aparte.
3: No, por eso. Pero el concepto es un pantalón. Le encontraron una vuelta de tuerca.
4: Sí.
3: Ahora, como decimos que hay cosas que evolucionaron mucho, es decir, nosotros no miramos televisión como cuando éramos chicos.
4: No.
3: ¿Entendés? Eso avanzó exponencialmente. Y fíjate que hay cosas que no avanzaron tanto. El tema, el concepto de los quehaceres domésticos.
4: Al contrario, vuelven, te diría, en la moda.
3: ¿Viste? Y la moda vuelve. Pero los quehaceres domésticos, el funcionamiento es el mismo. Vos tenés que comer, tenés que lavar los platos. No hay una cosa que te lave solo, que te junte los platos, que te tienda la cama.
6: No, te facilitan algunas cosas, pero siempre requiere de un humano.
3: Sí. Sí.
4: Gracias a Dios.
6: Siempre.
4: El día que no requieran, ¿sabes?
3: No,
4: que
3: bueno, pero justamente ver, porque hablamos la otra vez que hay cosas que avanzaron mucho y otras que nada. O muy poco. El concepto del viaje en avión es lo mismo.
5: Sí, te subís un pájaro que no sabés y te...
3: El viajar en tren, en nuestro país viajar en tren viajamos...
6: Es de lo mejor.
4: Retrocedimos, tardamos más. En eso, yo viajaba, cuando viajaba de chica, era menos, más corto. Ahora dura más el viaje por ejemplo.
3: Con los desastres que son las rutas, yo tardo una hora y media más a mi pueblo que antes, cuando era chico.
4: No, horrible.
3: Porque son las mismas rutas y hay
4: más
3: cantidad de autos y camiones.
6: Está todo destrozado.
8: Bueno, acá, por ejemplo, todavía no llegaron, pero los autos que se manejan solos, ahí cambió y vos te subiste a uno, dijiste.
3: Sí, pero todavía...
8: A mí me da cagazo igual, ¿eh? Pero...
3: No, pará. ¿Qué? Yo digo, un invento y un avance cuando llega. Porque sí, hay prototipos de todo, pero ¿cuándo llega eso?
4: Claro.
3: Viste, como que joden, es cierto, no sé, con la energía solar. Desde que éramos chicos usábamos la calculadora solar.
6: Lo que pasa es que es muy caro eso. Hay cosas que no llegan.
3: En 20 años va a ser todo solar y no es todo solar.
6: Claro, ¿entendés? Pero porque esas cosas todavía son muy caras. Por eso no llegan. Yo calculo que el auto este que maneja solo debe ser carísimo para un país pobre como el nuestro y va a tardar un montón en llegar.
5: Bueno, eso también es otra
6: como
5: discusión.
6: Como la energía solar y todo. Es carísimo tener una casa de energía solar. Es carísima.
3: Yo no sé si es tan caro, Maju, pero...
6: Sí,
3: pero
6: yo tengo una amiga que se está haciendo una...
3: Es muy caro. Con el tiempo que se hace que se descubrió, debería haber avanzado mucho más. Y hay cosas que...
5: No han invertido ahí.
3: Tienen un buen arranque y después, ¿viste?
8: La idea, la teoría es buena.
3: Sí,
8: la práctica...
3: Bueno, con muchos avances pasó eso. No sé, cuando llegó el Laserdisc en su momento, o el DVD, que pensábamos que
5: iba a ser primero el DVD.
3: No, y duró muy poco.
6: Y duró nada.
3: Y es cierto que un invento abre otra puerta.
6: Sí.
8: Y el Blu-ray.
3: Hay cosas que se superan mucho y hay otras que no pasa nada.
6: Bueno, sí, que ni nos acordamos, ¿viste?
3: Ni nos acordamos. Buen día, hacemos TNT, que no somos.
8: Sí,
3: buen día. Hablemos un poco de la Argentina, falta cada vez menos. Fer.
7: Sí, señor, claro, cuenta regresiva para salir al estadio, para empezar a cambiarse, para conocer el 11 titular de Lionel Scaloni para enfrentar a Inglaterra, el equipo de Tuchel, que cuando el técnico...
6: ¿De Tuchel?
3: ¿De quién?
6: De Tuchel.
7: Sí, el alemán Tuchel, que tiene cierta simpatía con la selección argentina, por supuesto va a intentar ganarle, pero cuando le consultaron acerca de esta cábala costumbre de la selección argentina y estos datos, que cada vez que jugó con la camiseta azul y que Argentina había pedido, justamente solicitó cambiar la indumentaria, él lo sabía y que la verdad hicieron bien. Dice, si nosotros hubiésemos tenido algo de superstición con algún tipo de cuestión, también lo habría solicitado.
8: Porque Scaloni ayer en una conferencia dijo, yo no pedí que cambien la camiseta.
7: Nah, la AFA seguro.
8: La AFA.
6: Sí. Eso puede venir, puede ser una orden de arriba.
4: ¿Eso?
7: La AFA, sí, a veces con el cuerpo técnico también, se ponen de acuerdo. Sí.
4: No es que decide los dos equipos, o sea, no es que habló con el técnico de Inglaterra, ¿o sí?
7: Bueno, acá, por ejemplo, si los dos hubiesen querido jugar con la camiseta
3: titular hubiese habido un problema. Hoy el local, por una cuestión de sorteo, tengo entendido que es Inglaterra y el, entre comillas, visitante está obligado a cambiar, a modificar. Pero eso también se habla. Hay reuniones de previa de los partidos en donde cada uno de los equipos presenta la indumentaria, no solo la camiseta, sino también pantalón corto, medias y hasta el buzo del arquero. Porque si el Dibu le gustaría... No, me encanta jugar de clarito y bueno, no, hoy la camiseta de Inglaterra va a ser blanca. Dibu, tendrás que modificar tu color. En general no pasa, pero bueno, sí, hay comité de la FIFA que se dedica de CONMEBOL lo mismo, con Copa Libertadores y eso. Los clubes proponen y después se decide.
8: Había técnicos que hacían cambiar la camiseta del local. Podían jugar con la titular, pero decían, no, vamos a jugar con la suplente. Y complicaban al equipo, bueno, para buscar una tercera, una tercera camiseta.
3: En algunos lados modificaba el local, en otros el visitante. Se terminan poniendo de acuerdo. Obviamente no ha habido partido en el mundo donde un equipo se vaya a jugar en cuero, porque no... Ah, no, viste.
6: Mira,
3: se
6: no paró, nos pusimos de
3: se
6: acuerdo.
3: Se paró en un capricho.
6: Pero
3: ah,
6: está
3: no,
6: desnudo.
3: No cambia, yo tampoco. Listo, se me fue en bol. No.
6: ¿Por qué está en culo jugando?
3: Pero bueno, reconoció el técnico de Inglaterra y dice, ah, mira, se sorprendió cuando le consultaron esto. Dijo, la verdad, si yo hubiese tenido algo supersticioso para implementar, también lo hubiese hecho, así que está muy bien, reconocido.
6: Buena onda.
3: Sí, reconoció el inglés. Bueno, 9:22 de esta mañana, este miércoles 15. Qué día raro, es como un feriado hoy acá en la capital.
6: Hay un ruido ambiente raro. Está
3: no, acá lo que
6: raro.
3: Tenemos la contra son las distancias, porque pienso, no sé, en las ciudades más chicas o en los pueblitos. Claro, vos vas, estás en tu trabajo, en cualquier lado, y te vas a tu casa en un instante.
6: Claro.
3: Ahora acá, volver a, no sé, un amigo que yo les contaba que trabaja en un comercio y tiene que laburar hasta las 4 y me dice, ¿qué hago? Pues yo a las 4 recién puedo salir. ¿Entendés?
9: Claro, claro, sí,
6: pero, sí. Tendrá que escucharlo en el Walkman. Cuando un oyente también que salía a las 4 con todo. El tema es, bueno, tendrás que escucharlo en el colectivo. Total. Si es que hay, porque tampoco hay colectivos tan seguidos. Sí. No, va a ser un tema trasladarse hoy.
3: ¿Y qué colectivo va a haber a las 4?
8: Tiene que buscar el bar más cerca.
5: Es esencial.
8: Que busque el bar más cerca, claro. Y que se quede a mirar el partido en el bar, al lado del laburo.
6: Y después volvete a tu casa mañana, bueno. ¿No? Quédate a dormir en la plaza.
3: 8:23 en Atlanta, seguramente desayunando alguna tostadita, queso blanco, frutita para mí, dijo Lisandro Martínez, el Cuti Romero, cargando el termo con agua caliente. La selección argentina pensando en Inglaterra, 16 horas en Atlanta, estadio techado, sí, va a estar refrigerado más allá de los 30 grados que va a estar afuera, no será un impedimento el calor para ninguno de los dos equipos buscando el ticket, el pasaporte a la final del domingo. Che, bueno, ¿qué pasó con Francia? Porque recién decían, escuchaba lo que decía, no digan tercero Francia porque todavía puede quedar cuarto. Claro, es verdad. Es más, algunos lanzaron alguna estadística errónea con que por 4 años más hasta el próximo Mundial, Lionel Messi va a seguir siendo el goleador histórico de los Mundiales. Pero ojo, porque Francia, si lo decide Deschamps, claro, Mbappé tiene la oportunidad de seguir marcando el sábado, partido que se jugará válido por el tercer puesto. Ojalá que no, ayer fue una ventaja que no haya convertido Mbappé. A Messi todavía le quedan 2 partidos en este Mundial. A Mbappé, al francés, solo 1. Hubo bronca, porque le preguntaron, por ejemplo, a Cherki, uno de los muy buenos jugadores que tiene el Manchester City, que juega para Francia, lo pone cuando estaba el partido 0-2. Entonces le preguntan, bueno, la verdad, ¿pensás que tendrías que haber entrado antes? ¿Vos qué opinás? Le dice el presidente. Y sí, yo creo, un jugador que desnivela mucho. Y yo creo que sí. Bueno, listo.
8: Ya está. ¿Para qué me preguntás si ya sabes la respuesta?
3: Dejó el micrófono y se fue.
8: ¿Cuántos goles tiene Mbappé y cuántos goles tiene Messi, Fer?
3: Y Messi lidera con 21 y Mbappé tiene 20.
8: ¿Y en el Mundial
6: 20 8 y 8? Tiene Mbappé.
3: No, en este Mundial están empatando, claro.
8: 8,
3: por la Bota de Oro, que es el goleador del torneo. Son los que lo puede alcanzar, ¿no? Porque también está bajada.
8: La Bota de Oro.
3: La Bota de Oro.
6: ¿Por qué la Bota de Oro? El botín tendría que ser.
3: Bueno.
8: Sí.
3: Mbappé. Bueno. Chicos, atención. Tengo una propuesta para hacerles.
6: Ay, a ver.
9: Qué bueno.
6: Vende.
4: Me encanta.
3: Taller de café al desnudo.
9: No. ¿Cómo?
4: ¿Por qué siempre desnudo?
6: Claro.
3: Es un seminario.
9: Está caliente.
3: Un taller.
6: Se te cae una taza.
3: es el próximo miércoles. Si les interesa, les puedo dar las coordenadas.
10: ¿A qué hora?
3: A las 6 de la tarde, 6 pm.
6: Está muy fresco esa hora.
10: Claro.
3: El tema es gente que le gusta el, obviamente, practicante de nudismo, lectura y un taller de café.
5: Ah, re completo.
6: Te digo.
3: Sí. La experiencia del taller es cómo vos podés elaborar tu propio café estando despojado absolutamente de todo y apelando a la palabra solamente. ¿De qué se ríen?
6: Es difícil, no,
5: pero yo me río de que ¿por qué están desnudos?
9: Claro, es caprichoso. Porque en realidad
3: lo venden como una experiencia única y naturalmente auténtica.
9: Pero lo del café es secundario, que podría ser cirugía de cerebro desnudo. O sea, es lo mismo.
3: Taller de café al desnudo. Prepara tu propio café en máquinas de espresso al desnudo. Te invitamos un café. Nos contás tu
6: vida.
3: Un poco tu vida.
6: Sí.
3: Después pasás a la parte posterior del taller.
9: Desnudo.
3: Te sacás la ropa.
6: Todo desnudo.
3: Con luces tenues y vos preparás tu propio café. Puedes leer, puedes compartir conocimientos, experiencias vividas con otra gente que va a ir con tu misma motivación.
6: Desnuda también.
3: Desnuda.
9: Ponele que lo hago. No me atrevo.
3: La gente se pregunta. ¿Por qué desnuda?
9: Claro, no me atrevo a pedir un cortado, ¿eh?
8: No, bebe, no.
6: No, ni que no. Te lo caliente más.
4: Yo estoy, Santiago. Yo quiero.
3: ¿Sí?
4: Sí.
6: Yo con este frío paso por ahí más en verano.
3: No, también, pero el local
4: ¿dónde es?
6: Está calefaccionado.
3: No te puedo decir.
6: Ah, es como un lugar que se va a develar.
4: ¿En este país o es en otro lado?
11: No, yo me ilusiono con esa acá, ok. Yo me quedé todavía con el tema de las batas y las máscaras que íbamos a ir. A un lugar, no lo hicimos.
4: ¿Qué batas y máscaras?
3: Pero viste que la producción me manda muchas noticias de estas.
6: Mucho en bola.
8: ¿La producción se quiere desnudar?
4: Esto, pero sí. ¿Qué haces? ¿Tu
6: porque
4: propio
6: son
4: café?
6: Pendejo.
4: ¿Acá haces el propio café para vos?
3: No, pero acá no, para. Acá lo que dicen es que vos te tenés que sacar, te tenés que despojar.
4: Claro.
3: De todo.
4: Porque yo sé una experiencia acá con cacao, no con café.
8: ¿Desnuda con cacao, Marcela?
4: No, desnuda no, pero algo tiene que ver como sanar el útero o algo de eso con el cacao.
3: Igual para el no con el desnudo café. Para tener ropa interior, ¿eh?
4: Claro.
6: ¿No estás completamente desnudo?
3: No, si querés desnudo te sacás, pero por una cuestión casi higiénica te dejás calzoncillo, usted lava la bombacha o tanga y arriba en el Lolas.
4: En Lolas. Ah, está bien.
3: Lo importante de esto que dicen que te tenés que despojar de todo para que tus sentidos se pongan como a flor de piel, ¿entendés? Y puedas disfrutar del aroma, de la textura de un buen café, del sabor de un buen café, y apelar a la palabra. Por eso te dan para leer algo y para que vos hagas tu propio blend de café. Podés mezclar, supuestamente, más algo que el de Etiopía con el de Ecuador y el de Colombia.
6: Claro, tiene gusto a culo el café, pues están todos desnudos.
3: No.
4: No debe tener una ceremonia.
6: Yo no sé qué te tocaste antes de hacerme el café.
4: Café sanador, ojo. No. Porque algunos te lo dan para baños energéticos.
3: Sí. El tema es si te cae el café caliente.
11: A mí me encanta el café, me da la sensación que uno lo hace despojado de todo y eso también te conecta más con el café.
6: Pero para eso tomate un gin tonic.
3: No, bueno, pero este es un taller de café.
4: De café.
3: ¿A quiénes son los cafeteros del grupo?
8: Yo acá.
6: Acá.
5: Y después de esto no sé.
3: Sorbo Edith.
8: Sí. Fernando
3: vos.
8: Sí, Fernando también.
10: Café con leche.
3: A Fernando no lo dejan venir a este.
8: No, pero este es más. Sí. Primero que no lo dejan. Y segundo que es más café con leche el de él.
10: Yo fui al taller, me miraron y me dijeron, vos sos una lágrima.
3: No, es para. No se opine de los cuerpos.
10: Pero me cargaban a mí.
6: Pero
10: ¿viste?
6: Esto es café solo.
10: Me cargaron.
6: Yo si es café apenas cortado voy. Si es café solo, no sé si voy.
3: No, pero es que no, lo lindo para la gente que sabe tomar café lo toma solo y no le pone azúcar, nada.
8: Sin azúcar, sin edulcorante.
6: Nada tiene que tener para sentirle el verdadero. Nada.
3: ¿Vos, bebé, te animás?
9: No, yo me da impresión. No, la verdad que no.
6: Bebé.
9: No. Yo te veo, bebé.
3: A mí
9: café,
3: no me gusta mucho el café. Me gusta
8: más. Desnudo arriba de la moto, bebé.
9: Yo no estoy cómodo desnudo ni bañándome.
10: No. Disfrazado de Mercury.
6: Yo me baño vestido.
3: Para, bebé, ¿tenés espejo grande en el baño o chiquito de Carmen?
9: Chico.
3: No, porque viste, mucha gente no gusta verse con
6: ¿no te mirás?
3: Desnudo.
9: No, yo no.
6: ¿No?
9: Pero nunca, o sea, no, a mí no me gusta estar descalzo, por ejemplo.
6: Ay, bebe, lo que te perdés.
9: No.
10: ¿Tenés pantufla?
9: No.
10: ¿Ojotas?
9: No.
6: Andá en zapatillas.
8: ¿Zapatillas adentro de tu casa, bebé?
9: Sí,
10: o medias.
6: Te voy a regalar unas pantuflas.
8: Pero salí de bañarte antes de ir a acostarte a la noche, por ejemplo, y te pones zapatillas.
9: Sí.
10: ¡Eh! Dice bebé.
3: Así que anotados, tenemos dos.
4: Titi Sorbo. Dos anotados.
8: Fernando dijo que va,
3: ¿eh? Voy, yo
6: pero con leche, Fernando.
8: Va con Merita.
4: Bueno, van ustedes dos.
3: Entonces van ustedes, son nuestros conejillos de India.
4: Es un fin de semana.
3: No, son dos, tres horas, Marcela.
4: Ah, perfecto, más rápido.
6: Está bien.
3: Sí, entras a las 6 de la tarde, dice, entras a las 6 p.m., no se sabe cómo salís.
5: ¿A qué hora ni cómo? Sí. Igual, Marcela,
4: que... quedan a dormir.
3: Escuche, te enseñan a usar la máquina, el café expreso, te enseñan a...
11: Me da vergüenza que venga a Sorbo, porque se va a poner también, pesado. Para. Va a empezar a toquetear así, decirme, mirá cómo le tenés caída.
3: Escucha, hay dos talleres, escuchen.
5: Decir lo mismo de él.
3: Claro. Hay dos talleres. Hay uno que es sin vajilla propia y otro que te enseñan también cerámica, te dan, y te haces tu propia taza.
6: Es vamos, un asco.
11: Vamos a los dos talleres, anotanos en los dos, Santiago.
8: Sí. Me gusta.
3: ¿Por qué no empiezan por el corto? Van con la taza lista ya.
6: Claro, pues te haces la taza, tenés que esperar que vaya al horno, sí. Es largo.
3: No, es
11: pero
3: así.
11: A mí me gustaría ponerle mi nombre.
3: Te haces tu taza y después te la mandan algún día.
6: Ah, sí. Ah, no es que tomas tu café en tu propia taza.
4: Y nos mandan una foto después. Hagan un favor.
6: Si hacen de mate en bola, ¿vas?
5: No.
3: Podemos ir nosotros si querés.
4: Claro. Sí, yo podría ir.
11: ¿De mate sí?
4: De mate sí.
6: ¿Y para la bombilla aquí
4: en
6: la
4: pero en bolas no, me puedo poner ropa.
8: ¿Las bolas?
4: No.
6: Bombacha y corpiño,
11: No, sin corpiño.
8: No, es desnudo.
4: Yo casi no uso corpiño, sí.
11: Sí. Sin corpiño.
6: Yo no llego a usar corpiño, chico, me había puesto más de uno.
3: ¿Cómo se
8: para patear?
11: No. Con Sorbo no se puede.
4: No, ¿cómo para? Se empieza a reír así como está riendo ahora.
3: Si va con Sorbo.
4: Miren,
3: si va con Sorbo, te va a agarrar las tetas y te va a poner a jugar.
6: No, que no vaya.
5: Va a ser
6: Sorbo, que no vaya a taller.
11: No, vamos a llorar. Santiago, anotame en el otro que no va a Sorbo.
4: Carcajadas está dando este chico, no.
3: Alumno Sorbo, su máquina, por favor.
6: Deje de joder a sus compañeras.
3: ¿Cómo está el portero eléctrico, timbre, no, un revuelo. Sorbo, esto es serio para gente que está emocionada.
11: No podemos tomarnos nada en serio en este grupo, che, no es así. No.
4: Porque nos van a terminar mirando todo por este chico que está riéndose de nosotros, de los timbres, de los...
11: Me voy a hacer de risa. Voy a sacar mala nota yo.
4: Sí.
3: Bueno. Vamos a ver si nos animamos o no.
10: Si nos aceptan.
6: Es fuerte, no, igual, ya, fuerte, así de por sí. Sí,
3: el café es fuerte ya.
4: Y
3: por
4: con
3: sí.
4: Gente que no conoces, además.
8: Claro.
11: No, yo con gente que no conozco. 9:33,
3: buen día, ¿qué?
4: Te animas más.
11: Yo con gente que no conozco me animo más. Me molesta.
4: Pero
11: que
4: te
11: no
4: conocen a vos.
3: Bueno, estoy reposteando en @Santiago el tuitazo de hoy con los premiosos que tenemos, Fer.
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0: Atento, Delmo.
1: ¿Qué pasó?
2: Tirado.
1: Dice atento.
0: La última vez que Francia había perdido una semifinal del Mundial fue en 1986, año que Argentina terminó coronando. Pero hay más.
1: ¿Más? Hasta, te digo, compraba esa, ¿eh?
0: La increíble conexión que hay entre los árbitros.
1: Ah, no, bueno, ahí ¿sí? Es una pavada ya. Dale, Fernando.
0: ¿Lo leíste o no? Entre Ismail Eifat, árbitro que va a dirigir hoy a las 4 de la tarde, con Ali bin Nasser, el árbitro que dirigió el partido en el 86 entre Argentina e Inglaterra. Ambos cumplen años con un día de diferencia. Bin Nasser el 2 de marzo del 44 y Fat el 3 de marzo del 82. Casi un mes del inicio de la guerra de Malvinas. Pero hay más coincidencias, Marcela. Ambos. Pará, solo. Ambos debutaron en el Mundial dirigiendo un partido del Grupo F allá en el 86 y hoy en el 2026. Ali bin Nasser en el 1-0 de Polonia y Eifat en la igualdad 2-2 entre Países Bajos y Japón. Informó, como todos los días, para el Club del Moro, Fernando Carles.
3: ¿Qué tiene que ver?
2: Mejor que salga todo bien hoy, porque
0: rato. Pará, hace 44 días que meto el hijo creer todos los días,
3: No lo ataquen, pero. No lo ataquen, pero decime qué tiene de la estadística en el fútbol, que es la dinámica de lo impensado.
4: Bueno, pero una serie de datos que se pueden como comprobar. De hecho, ahora con Google cambió. Cambió el periodismo deportivo y bueno, porque ahora tienen datos de todo, viste que todo te lo unen con todo. Y llega un momento que como televidente u oyente, cuando empiezan a tirar tanto dato, que se conecta con otro dato, en un momento te perdés.
5: Medio que no sabes, perdés.
4: ¿Qué están diciendo? Sí.
5: Aplaudís como un
4: porque
5: mono,
4: dicen,
5: no sabes bien qué.
4: Ebrin 924 fue cosa y jugó con los mismos botines que jugó el del 74, que jugó con el par de cosas y el primo de tal, y bueno, después fue en la misma cancha, en el mismo coche, y llega un momento que decís... Que,
5: sí, no sé, y aparte anda a discutirlo. Andá, no, me parece que no tenía esos botines. Ah, bueno, mostrame la foto.
4: Empecemos de vuelta.
5: Claro.
4: Bueno, buen día. De enoja, Fernando, vení.
5: Al final.
2: Volvé.
5: Se pone a laburar para el programa y lo agreden.
4: Sí, sí. Al distinto le pega.
5: Es cruel.
0: ¿La última vez que me agredieron?
2: No, nah, bueno.
5: Fue en el 86.
6: Pasó un rato.
0: Fue hace 10 minutos. Sí, ¿eh? Sí.
6: En cola para pegarte, dale.
4: Vamos, chicos. Estamos
0: en semifinal,
4: Buen día a la gente que se va sumando. Hoy estamos regalando la trionda dorada en el Club del Moro. Ya pones el hashtag número del Club del Moro. Uy, tengo una cosa para vos, Majo, espectacular acá.
5: ¿Qué? Oh. ¿Qué me trajiste? ¿Qué me trajiste?
4: El Dopamine Shopping.
0: ¿El qué?
4: Los coreanos lanzaron, escucha, un sitio de compras online falsas.
5: Lo necesito.
0: Ah, mira qué bueno.
5: ¿Cómo? Lo necesito. Escucha,
4: ¿Cómo? Imagínate, es un sitio, Marcela, que vos tenés de todo para comprar.
5: Sí.
4: Entonces vas comprando y pones en el carrito y lo vas comprando y comprando y comprando. Carteras de lujo, los anteojos. Te gustan los autos, lo que te gusta, lo vas comprando, todo. Pero todo es falso, no compras nada.
5: Me encanta, pero pones comprar con la tarjeta, sí, con todo, porque yo lo hago a eso, pero bueno, cuando llega el momento de poner comprar, no. Yo en este momento tengo 67 cosas en un carrito.
4: Escucha, se llama Dopamine Shopping. Es la tendencia de llenar el carrito sin comprar. Eso se lo llama Dopamine Shopping.
5: Ay, ¿cómo
4: lo que
5: no
4: tiene
5: se
4: más
5: ocurrió? Sí,
4: yo nunca puedo tener nada en el carrito.
5: No,
4: me
5: yo lo tengo. Lo tengo, me descompongo, voy sacando. Además, pienso, ponerle cada tanto hago una limpieza, ¿no? El fin de semana hice limpieza de carrito. Y digo, a ver si realmente necesito todo lo que me voy a comprar. No, esto no, esto ya un talle más grande, pues siento que me va a quedar chico. Después no compro nada.
3: Igual es pensamiento privativo el que tenés. Porque vos tenés que pensar que te podés comprar todo, que podés pagar todo.
5: Vos decís que tengo que comprarme
4: igual
5: el carro.
4: Para mí, ¿sabes cómo tenés que,
5: lo voy a comprar?
4: Que controlar eso?
5: ¿Cómo?
4: Vos te tenés que comprar de vez en cuando alguna pavadita para vos. Porque lo que vos estás buscando, ¿viste como el perrito busca el premio?
5: Sí,
4: se porta bien.
5: Sí, claro.
4: O al caballo que le da un terrón de azúcar Vos buscás tu premio, tu recompensa. Vos te lo mereces.
5: Hoy me voy a comprar un collarcito entonces.
4: Bueno, algo.
5: Una tontería.
7: Claro. Pero ¿al caballo le dan un terrón de azúcar?
8: Sí.
7: No sabía.
5: Sí, les encanta.
3: ¿No viste los incas, Bonnie?
8: Una zanahoria.
5: Bueno, una zanahoria, zanahoria fuerte. Si yo claro. no como una zanahoria cada vez que tengo ganas de algo.
7: Sí, ¿qué de nuevo, viejo?
4: Viste que cuando has de comer algo así, el caballo, Marcela, tenés que poner la mano muy plana y estirada.
8: Sí.
4: Te la pueden comer, si no.
8: Sí.
1: ¿Te muerde?
3: Ay, dice.
8: A mí me mordió una yegua una vez.
1: ¡Ah! Oh, Edith, pará.
4: Mordida por la yegua.
8: Me mordió.
3: Dice, ¿cómo murió Edith Herro?
7: Tenemos a Edith Herro. Por yegua
4: la mordieron.
3: Sí, dice que a la vengadora la comían los cocodrilos, a ella la yegua.
8: No, tiene dientes como redondos, no tienen dientes, no se te clavan.
4: No, tiene unos dientes como cuadrados, tiene el caballo.
8: No, era no me lastimó, una yegua. Pero fue como un golpe que me dio la mordida y se me hinchó mucho la mano. Pero...
4: Es más, la edad de los caballos te das cuenta por la dentadura.
3: Sí.
4: Claro, bueno, es como acá.
7: Como la nuestra. Acá.
8: Pero no, estamos muy distintos. Pero no se clavaban, eso quiero decir. No se te clavan los dientes.
3: No es la mordedura de un perro, no se ríe. Decís.
4: Bueno, escuchen, chicos. Cada vez más personas agregan productos a sus carritos de compras online. Este comportamiento es conocido como dopamine shopping y se ha vuelto especialmente una tendencia muy popular entre la gente que consume mucho y más que nada entre los jóvenes.
5: Ay, sí. Nos pasa a los jóvenes. Es muy de los jóvenes.
4: Si sigo esta noticia que estoy desarrollando en las redes, abajo tengo otra noticia que dice... Pijamada solamente para hombres. No sé si les interesa.
5: A mí me interesa saber por qué solo para hombres.
4: Bueno, vamos a quedarnos con el dopamine shopping mejor entonces.
5: Más sano.
4: ¿Viste que hay chicos, el mundo de hoy está tan hiperconectado que hay cosas para todo el mundo?
8: Sí.
4: Porque tenés un curso de café nudista hasta el shopping para... coreano o pijamada para hombres. Todo tenés. Lo que buscás lo tenés.
5: Sí, si te aburrías porque querés.
4: Volviendo al carrito de compras online, Maju, decinos qué tenés cargado en este momento en tu carrito.
5: Ya te muestro.
4: ¿Alguien tiene eso o no? ¿Alguien le pasa por
8: yo
4: ahí?
8: Yo lo practiqué
1: no,
8: también.
1: No, yo igual cada
8: pero...
1: vez que veo cosas se las mando a Maju.
5: Igual Sorbo me va agregando necesidades todo el tiempo.
3: Sí, pero lo mío es adicto.
8: Yo lo practiqué después de lo que contó Maju, intenté, pero sí. pero termino comprándolo, no me sirvió como para...
5: En este momento tengo, mira, 65. Se ve que había dos que no necesitaba.
3: Ah, viste, muy bien, muy criterioso.
9: No puedo entender cómo podés vivir con eso pendiente ahí.
5: Y todos los días lo reviso.
9: Y los mensajes y para... sin leer debe ser parecido.
5: Mensajes tengo miles.
3: No. Y las ofertas para perder.
1: Para colmo, la aplicación mensajes. Solamente te escribe, te manda notificaciones.
5: Mensajes tengo 20 chats sin leer.
9: Ay, me agarra una desesperación.
3: Y pero si era justo una persona que la estaban ahorcando.
1: Sé, ¿qué tenés para
5: que
1: comprar ahí,
5: pasado,
1: Maju?
5: Pero
1: vamos
5: bueno.
1: a comprar algo de todo eso.
5: Tengo, por ejemplo, una blusa de lentejuelas. Tengo unos anillos. Tengo unos organizadores de cable.
1: Ah, eso está bueno.
5: Extra grandes. Me compré porque siento que mis cables de
3: son
5: mi
3: más grandes
5: son,
3: que los otros.
5: Son grandes. Tengo una... Es como una escalerita para poner los perfumes. Como ¿cómo? Si fuera un exhibidor. ¿Entendés?
1: Me interesa esa volucompra.
5: Un exhibidor con tres pisos.
4: Compra, vamos a poner de agut.
1: Esa volucompra, me interesa esa, ¿eh?
5: Vos me dijiste que tenía. Después tengo una cajita linda, muy linda, con mucho diseño.
1: Para
5: guardar los protectores diarios de boca, los bucales.
1: Señora.
5: ¿Viste el bucal? Bueno, ese. Después tengo como una cinta transparente que es doble faz. Que supuestamente, según dice acá, pega cualquier cosa. Hasta un cuadro podés pegar.
3: Ay.
5: Una persona, todo podés pegar. ¿Qué más? Unas velas tengo. ¿Viste esas velas sin llama? Que sí. Son a pila o USB.
8: Sí.
5: Esas seis tengo cargadas. Me pareció que necesitaba
1: claro,
5: más.
1: Una era poco.
5: Sí. Unos repasadores divinos, unos protectores para las banquetas, para que no rayen el piso, que tienen forma de patita de gato.
1: Nada importante, Santi.
5: Mucha. Bueno. Puedo seguir así, Santi, sin parar.
4: No me gusta. A mí me gusta ver cosas
5: mantel,
4: sin
8: resolver. Yo tampoco
4: claro,
8: puedo.
4: Tener. Viste que eso fue de las burbujitas de WhatsApp. Cuando te aparece un mensaje.
5: Ah, te volvés loco con el mío, entonces.
4: Yo lo tengo que tener todos leídos.
8: Yo también lo tengo que tener todos leídos.
4: Salvo los mail, pues yo tengo una cuenta mail que no uso nunca. Y el otro día me di cuenta la cantidad que tengo, como no lo chequeo nunca. Tengo, mira, a ver, ¿cuántos mails tienes sin leer?
1: Mails, 4.769.
4: A ver, ¿ustedes?
8: No, yo...
9: No, yo... 4.300.
1: 17.864.
10: ¿De mails?
11: No, yo 6. Yo lo voy sacando.
1: Lo vas eliminando.
5: Yo 4.
1: Cada tanto los elimino igual.
5: 4 porque tengo poco espacio. A mí todo el tiempo en Gmail me dice que me estoy quedando sin espacio.
1: Claro, muy bien eliminado.
4: Yo tengo 54.687 no leído.
5: Pero vos no usás para nada el mail.
3: Hiciera algún contrato, Santi.
11: Me pone mal, me pone mal eso. Y justo abriste el mensaje de Sorbo, ¿no? Con...
5: Mirá que había para abrir,
1: Mirá qué importancia ese,
5: Pero vos no usás los mails.
1: Son todas, igual son todas publicidades, son todas notificaciones. De los mails.
5: De los mails.
3: A mí me da la satisfacción del adicto. Lo compro y cuando lo tengo, ya está. Y sigo.
4: Y sí.
5: Claro.
3: No, pero sí, eso está mal.
4: Sí.
5: Y pero a veces pasa. ¿Viste? Bueno, que solo necesitas comprarlo.
4: 9:44.

0: premios tenemos, Fer?
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0: Bueno, y juega la selección, chicos, a las 4 de la tarde. Activemos las cábalas, todo. Vamos a Argentina. Hay que comprar algo para esa hora porque la ansiedad te dan ganas de comer.
1: Tipo merienda, ¿no?
0: Sí, sí.
1: Acaba los sanguchitos.
0: Factura. Sí, hay que tener factura y sanguchito de miga. O yo también decía unas empanadas, porque la empanada te sirve. Vos después del primer tiempo sacás las empanadas. Y ya haces una especie como de picada precena, ¿viste? Ya
2: ay, ¿cómo le dicen en inglés? Brunch.
3: Brunch. No, yo brunch, me voy a hacer unos chipa. Mañana, yo voy a hacer chipa hoy.
2: El brunch es al mediodía. Bueno, a la noche se llama dinner. Es la mezcla de la cena y el de.
3: Eso hay que hacer.
0: Tiner.
2: Tiner.
0: El tiner es otra cosa, el tiner.
2: El tinder es otra cosa.
3: El tinder.
0: No, pero tiner de...
3: Lo que pasa es que 4 de la tarde es muy merienda, chicos.
2: Por eso se llama esto tiner.
3: Yo voy a hacer un tiner.
0: No, chicos, vamos a escuchar, vamos a tomar unos buenos mates con unas buenas facturas.
2: Claro.
0: Pero algo solo hay que tener.
4: Un buen fernet.
2: Bueno, habla con... Bueno, llévate todo lo que trajo Gala.
3: ¿Qué pasa, Santi?
2: Porque trajo todo eso, Gala. Trajo factura y trajo sangre.
3: Rico.
0: Gracias, Gala, qué rico todo.
3: Gracias.
0: Bueno, para lo que nos llegó fue la torta de cartón. Pero para, ahora con entreguido...
3: ¿Ya llegó?
0: Sí. ¿Llegó? Para. Ahora con entreguido le mostramos la torta de cartón. ¿Eh? ¿Estamos?
1: Lo hacemos con...
0: ¿A quién hay que agradecerle, Guille, esto de la torta de cartón?
5: Vamos a mandarle un beso a las amigas que tienen este emprendimiento, que se llaman Tu Torta Sorpresa.
3: Ay, Tu Torta Sorpresa.
5: Milva y Romy. Tu Torta Sorpresa tiene una chocotorta que adentro no sabe lo que son.
0: ¿Y quién es Tutor y quién es Torta?
5: Las dos son torta para mí.
3: Tutor y torta.
5: Sí. Un beso grande. Sorpresa en Instagram.
0: Arroba tu torta sorpresa en Instagram. Bueno, perfecto. Nos ha mandado uno para el Club del Moro.
5: Y la cajita la vamos a usar acá, chicos. Se la vamos a dar a Eluné y a Dani que hagan.
1: Tu torta sorpresa es muy el Club del Moro.
5: Tu torta sorpresa.
3: Sí,
5: son fanáticas del programa, escuchan mientras. Crean estas cositas lindas.
3: Una genia.
1: Y hacen las tortas.
3: Si yo tuviera un hijo
5: en
1: jardines de infancia. Sí, sí, sí.
3: Si tuviera un hijo en jardín,
4: tiene como
1: dibujo, fotos. En este caso, ¿qué hay adentro?
5: Ah, es la sorpresa que es
6: sorpresa
5: ahora, Marcelo.
6: Por eso es
4: tu torta sorpresa.
1: Torta sorpresa.
5: Es sorpresa.
1: Ahora la vamos a ver.
5: Ahora cuando la abran se enterarán.
2: Ah, bueno. Mira el diseño.
0: Sí. Bueno, buen día.
5: La torta de cartón.
2: Tu torta.
0: Bueno, pero no te puedes reír, Guille.
5: Y bueno, ahora pero escucha, sí que me río. Claro. Si es una torta de cartón, es una torta de cartón.
0: Queremos comer, escucha, los que queremos comer, todos los ricos de Gala y todos vienen para acá. Después están los de la torta de cartón, vayan.
3: Yo me voy con Guille. Guille, voy con vos. Vamos a bancarla.
5: Vamos con las chicas.
1: Yo también voy con las chicas de tu torta.
5: Listo, vamos.
0: Listo. No me tocas los sanguchitos de vida de Gala.
5: Carlos, venís o Berito no te deja.
0: La mano.
3: Carlos, vení con nosotros.
6: Voy con Santi.
3: Vas con Santi.
4: Voy con vos, amigo, claro.
6: Te pagué el crédito.
3: Claro. No soy,
0: buen día.
3: Soy.
4: Ven tranquilo.
6: Como en cartón ustedes.
3: Vayan.
0: Ay, chicos, tengo unos nervios que tuviera que salir hoy con Scaloni. Claro, por momentos pienso cómo habrá sido la noche de los jugadores.
3: No sé.
0: ¿Qué cábalas tendrán? ¿Cómo habrán hecho para poder dormirse?
6: Sí, sí, el teléfono, ¿viste? En modo avión en algún momento. Ay. Bueno, listo, chao, no respondo. No. Pues es una locura.
0: ¿Quién habrá estado hasta el último momento despierto? ¿Viste que alguno se habrá quedado despierto hasta
3: seguro, tarde? En algún momento.
6: Estamos en tal o cual habitación, ¿viste? Para arengar, ¿no?
3: Che, Fer, está despierto. Fer, está despierto. Messi, Leo, está despierto.
6: Golpéale, a ver si te responde.
0: No, es para ese De Paul. Primero, para llegar a Delirio, tenés que pasar
3: Paul. Ale.
6: Claro.
3: ¿Cómo se llama De Paul?
6: Rodrigo.
4: Rodrigo.
3: Rodri. Rodri, está despierto. Leo, está despierto.
6: Se escucha Tini de fondo, debe estar despierto.
3: Tini. De Paul está escuchando.
6: Ah, está escuchando Tini.
0: Ah, De Paul, claro.
2: Tini, la de los. Bueno.
1: ¿Cómo es? Es como cuando éramos chicos que te ibas de excursión y yo pasaba a alguien y controlaba que estuvieran durmiendo. Ahí pasa
0: no, no
1: igual.
0: No creo que lleguen a eso, pero sí deben tener un...
6: Bilardo cuenta que lo hacía, ¿no?
1: Todos pero... a dormir.
3: El video que se hizo viral, Scaloni diciéndole, vamos, muchachos, apure, vamos. Aquí
6: vamos a dejar activo. 1:20 era, claro, no paraban de hablar con la prensa.
3: Scaloni somos todas las madres a las 7 de la tarde.
6: Total. Claro. No, a lo mejor hay una recomendación.
0: Sí, sería re bueno para ese laburo, para tener así como... darle fuerza y tenerlos cagando. Vamos, chicos, vamos.
2: ¿Quién hace eso?
1: Santiago era bárbaro, es bárbaro. Sí,
3: encantaría.
1: Vamos, a ver si vas más.
4: Le dice, vamos a descansar, muchacho, la una.
3: Claro,
4: la
3: eso, va.
6: Es lo que dijo.
0: ¿Qué play o no play? Vamos, pagaste.
3: Escuché el programa que está bueno, sorbo.
6: Un partido más y apagamos.
1: No, lo que pasa es que lo distrajo.
6: Un partido más y apagamos.
0: Bueno, ya en instantes llega Guido y le vamos a regalar nuestra torta de cartón.
1: Qué lindo.
0: Que nos han hecho especialmente la gente que quiera verla, la CNFM en YouTube. Pará, vamos a hacerlo entrar acá, Guido, con los ojos cerrados.
1: Ay, sí, sí, sí.
2: Ah, bien, cumpleaños. Pará,
0: vamos a poner la torta acá y vamos a contar 3, 2, 1 y abre los ojos y ve la torta de cartón a ver cuál es la reacción.
3: Siento que le va a encantar.
2: Y no da el tamaño para que alguna de las chicas esté adentro, no.
5: Ojo que va a robar una idea y va a ser las puertas de la torta de cartón después.
3: Ojo, ¿ya?
0: 9:51, chicos, vamos directamente a lo nuestro. Vamos con la palabra y número clave.
2: Vamos.
0: Arranquemos con Aries. Aries, comunicar, el número es el 12.
6: 1-2, el soldado.
0: Tauro, afecto, el número es el 16.
6: 1-6, el anillo.
0: Géminis, confianza, el número es el 68.
6: 6-8, los sobrinos.
0: Cáncer, inspiración, el número es el 86.
6: 8-6, el humo.
0: Leo, conectar, el número es el 99.
6: 9-9, el hermano.
0: Virgo, traición, el número es el 70.
6: 7-0, muerto sueño.
0: Libra, presencia, el número es el 22.
6: 2-2, el loco.
0: Escorpio, pasión, el número es el 52.
6: 5-2, madre e hijo.
0: Sagitario, certeza, el número es el 23.
6: 2-3, el cocinero.
0: Capricornio, cansancio, el número es el 09.
6: 09, el arroyo.
0: Acuario, demostración, el número es el 00.
6: 00, Costi, los huevos. Siempre se ríe.
0: Y Piscis, modestia, el número es el 76.
6: 7-6, las llamas.
0: Repasemos, Costi.
2: Decimos, Aries, comunicar, 12, Tauro, afecto, 16, Géminis, confianza, 68, Cáncer, inspiración, 86, Leo, conectar, 99, Virgo, traición, 70, Libra, presencia, 22, Escorpio, pasión, 52, Sagitario, certeza, 23, Capricornio, cansancio, 09, Acuario, demostración, 00, Piscis, modestia, 76.
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0: 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Ahí está. 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
2: 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Estar presente cuando tus hijos crecen. 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Un viaje cortito que termina siendo un recuerdo enorme. Así que, Mabel, deja de esperar a que la vida te toque el timbre. Después decís, ¿qué radio pasa?
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pero muy buenos días a todos. Bienvenidos, bienvenidos, bienvenidos a esta mañana. Bienvenidos a este día miércoles, señores. Aquí estamos como siempre para compartir una mañana más, junto a todos ustedes. Miércoles 15. Miércoles 15 de julio de este 2026. Aquí estamos, señores, aquí estamos compartiendo la hermosa mañana de hoy. ¿Cómo andan? ¿Todo bien? Bienvenidos.

Un placer estar como siempre. Aquí estamos, sumándonos desde la Patagonia Argentina. Desde La Pampa, señores, para todo el país, a través de la gran radio, señores, Radio Cadena Alegría, la radio bien federal. Saludamos a toda la gente de toda la Argentina, a lo largo y a lo ancho de nuestro país. Para todos los oyentes de la cadena Alegría, señores, estamos

Puerto. Estamos a través de la 91.5 Radio Cadena Alegría. Y en todo el país, a través de nuestra página web, nos podés escuchar a través de www.cadena.com.

vamos. Bueno, contame cómo está la mañana. ¿Cómo está tu mañana, ¿Cómo está la mañana de hoy, día miércoles, señores? Día miércoles espectacular. Acá tenemos una mañana nubladita. Está la mañana por aquí, por estos lugares, pero se espera muy buen tiempo. Según dicen que vamos a tener un lindo sol después del mediodía para estos lugares. Así que bueno, vamos a ver. Por ahora está nubladita la mañana, está tranqui. 8 grados está marcando la temperatura.

0: Marcelo, para vos y toda la audiencia.
1: Hola, buenos días, ¿cómo va? ¿Todo bien? Bienvenido, ¿cómo va?
0: Buen día, Marcelo, ¿va? Para vos y toda la audiencia.
1: Hola, hola, hola.
2: Hola, colega, sí, ahora te mando un audio, buen día para vos.
1: Buen día para todos los que se van sumando ya y a esta hora de la mañana, donde vamos a estar compartiendo toda la música popular, toda la buena onda, señores, palpitando lo que va a ser el partido de la selección argentina ante Inglaterra a las 4 de la tarde, señores. Todos esperando. Preparándonos para lo que va a ser este gran partido, señores, Bueno, ahí estamos, señores. 27 minutos de las 10 de la mañana.

Vamos a ir activando todos los sistemas para que ustedes se puedan comunicar con nosotros. Marcelo Hidalgo es mi nombre. Estoy en vivo desde la provincia de La Pampa, en la localidad de Ingeniero Luigi. Desde aquí hacemos radio para toda la Argentina, a través de la cadena Alegría, señores. En distintos puntos de nuestro país. Ya tengo activado el WhatsAppero alternativo que tenemos nosotros acá, así que los que tengan el número alternativo se pueden comunicar a ese número, y si no, es muy fácil, el de la cadena Alegría, el de la cadena Alegría, el que vos tenés agendado, vamos, te lo paso, vamos. Comunícate con nosotros donde nos estés escuchando. Sumate a esta mañana. Sumate a esta alegría. 351. Tres, cuatro, nueve. 67, muy fácil para que ustedes se puedan comunicar con nosotros en esta mañana. 351-349-2367, la mañana con todo, la mañana con alegría, la mañana con diversión, la mañana con Marcelo Hidalgo. Decime algo. Bueno, ya está activado el WhatsAppero, ya está activado el WhatsAppero, vamos a comunicarse con nosotros. Estamos en vacaciones de invierno, lo vivís con la radio, lo vivís con la compañía de todos los días, hasta las 12, decime algo.

0: ¿Quién apareció? Tarde apareció. Se nota que estamos de vacaciones. Tito Campo. A ver qué dice.
1: ¿Qué es Marcelo Hidalgo?
0: A ver.
1: Buenos días, Marcelo Hidalgo. Espero que andes bien.
0: ¿Todo bien?
1: Mucho cariño para tu madre. Saludos para todo Ingeniero Luigi. Y todo Embajador Martini. Que andes bien.
0: Vamos todavía.
1: Que gane Argentina.
0: Tito Campo presente en la mañana. Qué grande el amigo Tito, buen día. ¿Qué dice el amigo Serafín? ¿Cómo anda Serafín? ¿Llueve por allá o no? Buen día.
2: Hola, hola, buen día, buen día, buen día. ¿Qué hace, gringo, Marcelito?
0: ¿Cómo estás? ¿Todo bien? Igual,
2: no. Para la noche sigue lloviendo.
0: No me digas.
2: Falta nieve, chico. No quiere caer nieve, está duro, ¿eh?
0: Mirá.
2: Hay nieve por todos lados, menos acá.
0: Mirá.
2: Así que estamos a dulce espera.
0: A la dulce espera de la
2: nieve. Marcelito.
0: De la nieve, perdón.
2: Saludá a don Roberto Fragatti, que lo escuché a don Roberto. Ahí anda, que se le había roto el teléfono.
0: El teléfono.
2: Saludá a la abogada, che. Saludá a Mari Victorica. Sí. Y Raúl de Bajachín, no. No ha contado con Tito, che, decirle que cuente unos cuentitos.
0: Y hoy estaría para que nos cuente.
2: ¿Y Marcelito? ¿No? ¿Cómo te preparas para hoy?
0: Ya quiero que llegue la hora.
2: Ahora no tiene hoja, así que no anda dando vergüenza, ¿eh? Porque vos sos. Vas a estar como el Manguera.
0: No.
2: Y contá. ¿Qué le pasó al Manguera? ¿Qué le pasó?
0: Mirá.
2: Sí. Quería saltar para la vecina, así que no sé, no habrá andado saltando para el lado de la vecina, ¿no?
0: Anda en cosas raras.
2: No, es peor que vos.
0: En cosas raras.
2: Abrazo, Marcelito, buen programa. Saluda a Gustavito, que se está deslomando allá en el sur. Sí, deslomando con los ojos.
0: Gracias, Serafín. Abrazo grande, Serafín. Mira, ayer cuando lo nombré el Manguerazo, se dije que estaba viviendo en el primer piso, me mandó un mensaje por privado, ¿eh? No sé si es un mensaje o una amenaza, Serafín, te voy avisando, ¿eh? Hay que tener cuidado con este, ¿eh? Hay que tener cuidado. Pero en algún momento te debe largar lo que hace ahora, ¿eh?
3: Yo estoy aquí.
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0: Decime algo. Decime algo, señores, en esta mañana.

0: Marcelito.
1: ¿Cómo va?
0: Qué alegría escucharte, Marcelito.
1: Mira.
0: Oh, cómo habla la gente, ¿eh? Oh, cómo se les escapa la lengua. Oh.
1: ¿Por?
0: El sanguchito los otros días dijo que me ibas a venir más, que no sé qué.
1: Mira.
0: Que estaba fallando mucho. Algo así dijo el sanguchito, no sé. Pero bueno. Métele para adelante, Marcelito, no le dé. No le dé bolilla a la gente, ¿viste cómo es? El sanguchito, ¿viste cómo es?
2: Pero sanguchito.
0: El sanguchito y la Yanni, porque se juntan las dos, ¿eh?
1: No, a ver. La sanguchito, raro porque, viste. Yanni sí, Claro, les cuento que Claudia Sanguchito Gutiérrez está reemplazando a Yanina,
3: Y aunque ya tengas marido,
1: Yanina no está, no sé dónde está, la verdad que no tengo ni idea. Tampoco me preocupa saber dónde anda, ¿no? Abrazo grande para toda la gente de Río Cuarto, dale. Vamos con este.
4: Marcelito, Marcelito, pasamos un tema para mí y para mi esposo, que hoy hace 21 años que estamos juntos, en pareja. Algún tema de José Vélez, que a él le gusta, que lo quiero mucho, que es un gran compañero, un gran padre. Y también para mi hijo Lucas, que es cumpleaños, pasarle algún tema de. ¿Cómo es? Romeo Santo.
1: ¡Toma!
4: Si tenés, si no, igual cualquiera. Gracias, Marcelito, que tengas un día lindo.
1: Pórtate.
4: Todos.
1: Vamos.
4: Hoy, después de las 4, una alegría linda.
1: Vamos todavía.
4: Solo Dios sabrá ir a pasar.

0: Buenos días, Marce, ¿cómo estás? Como siempre, escuchándote, con un día frío y con lluvias. Que tengas un lindo día. Vamos, Argentina, Vamos todavía. Aguante, Argentina. 42 minutos de las 10 de la mañana.
1: Buen día.
0: Hola.
1: Escucharte.
0: ¿Cómo estás?
1: Escuchando linda música.
0: Bueno.
1: Escúchame, Marce.
0: A ver.
1: ¿Puedes decir cuánto cobran mañana la entrada para ir a ver a Seibo?
0: 25 mil pesos.
1: Y pásame algo del toro.
0: Del toro.
1: Lo que me gusta a mí. Bueno, beso grande, Marce. Que tengas buen día. Que lo pases lindo.
0: Muchas gracias.
1: A celebrar la vida. Y a pasarla bien, por sobre todo. Beso.
0: ¡Vamos! ¡Aguante! Rosita, algo del toro Quevedo, Bueno, mañana estará Seibo. Mañana se presenta Seibo aquí en la localidad de Ingeniero Luigi, Mañana. 25 mil pesos salen las entraditas,

0: día, Marcelo Hidalgo.
1: A ver, para.
0: Buen día, Marcelo Hidalgo. ¿Cómo estás?
1: ¿Cómo va?
0: La Mabe de acá de General Roca. Te pido que mandes un saludito para Pili, Jero y Juani, que te escuchamos todas las mañanas.
1: Qué bueno.
0: Nos divertimos mucho con el programa y con, con la música hermosa que pasas.
1: Bueno, muchas gracias.
0: Que hoy tenemos, y sin duda así va a ser, un abrazo enorme para mis chiquitos.
1: Vamos todavía, muchas gracias.

0: bueno, señores, que nada más y nada menos, escucharon esta versión, ¿no? Meta Guacha, junto a Víctor Heredia.
1: Una historia del barrio.
0: Una versión espectacular, ¿no? Sobreviviendo en esta mañana. Y nada más lindo, ¿no? Cuando los artistas se unen para cantarle al pueblo, ¿no? Es espectacular la versión que estábamos compartiendo recién en esta mañana, Bueno, y así estamos en este día miércoles, señores, esperando lo que va a ser el partido, señores, donde nos tiene a todos,
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0: Claro, no hay otra cosa que sea esto, ¿no? Es impresionante, lo que se está viviendo hoy en día en la Argentina con lo que va a ser el gran partido. No es un partido más, me parece. Pero bueno, la selección argentina enfrenta a Inglaterra en una semifinal de alto voltaje. Claro que sí, está cargada de historia, señores. Así que bueno, y así se vive.

0: Marce, ¿cómo estás? ¿Cómo anda Luciana? ¿Todo bien? El Walter nos pide un tema de Walter Salinas, ¿eh?
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0: Con solo unas sonrisas. Bueno.
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0: Ya se levantó temprano, me parece hoy, ¿eh?

0: Dice por acá, mandale saludos a Gastón, Gastón Alfonso está cumpliendo años, la miércoles, quieren mandar a soplar la vela hoy al amigo Gastón. Bueno. Obviamente, soplela, sople, sople, sople, sople.
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2: Hola, Marcelo, buen día, ¿cómo andás?
0: ¿Cómo va?
2: Marcelo, pasale un tema lindo, bueno, al esposo de la Rubia Velázquez.
0: Sí.
2: Que la verdad es para felicitarlo al tipo porque... Aguantá 26 años a la Rubia, tenés que tener huevo de oro, ¿no? ¡Mamá!
3: Tenés que preparar una buena cascarilla, negro.
0: Pará.
3: Tenés que preparar una buena cascarilla, negro. Una buena cascarilla con leche.

0: acá en Alegría, ¿cómo le va? ¿Me puede pasar un tema? De los Etchemendi, cualquiera.
1: Los Etchemendi.
0: Vamos a Argentina. Hoy le ganamos a los ingleses. Así se van a la casa. Y mandar un saludo al Waterman. De la zona norte de La Pampa, de Ingeniero Luigi. Que se despierte. Que tiren unos audios que hacen reír a la gente. Mandar un saludo al Waterman. Y mandar un saludo a todo el grupo bizarro de la cadena. Y también un saludo al mago enmascarado, que se ha desaparecido. Marcelo, hoy pasás el partido en la pantalla, en la plazoleta. Vamos todos a mirar.

0: ¿qué más tenemos por acá, eh? A ver, dice por acá: buenos días, Marcelo, ¿cómo estás? ¿Vos me podrías pasar que en el día de ayer fui a Copiospil a pagar la luz? Mirá, y cuando salí para venirme, me habían cambiado por esta bici. Yo quiero que me devuelvan la mía y no la otra bicicleta que tengo en mi casa, ¿eh? Cuando me devuelvan la mía, se las lleva, es igual, ¿eh? O sea que dos bicicletas iguales fueron a pagar la luz ayer en la cooperativa, y una se fue en una bicicleta y otra se fue en otra. ¡Uy, no! Mirá que te pueden pasar cosas, ¿eh? Mirá. Bueno, chicos, ¿quién fue a apagar la luz? Yo ayer fui a apagar la luz, pero fui en el auto, ¿eh? Bueno, pero escúchame, puede pasar, ¿eh? La otra vez, fui a un comercio y había un auto igual al mío y me subí a otro auto, ¿eh? Ya arranqué y me iba. Yo tengo auto automático, claro. Y ahí me di cuenta que no era el auto mío, ¿eh? Pero bueno, pasa, ¿eh? Pasa. Claro, la gente dirá, los que me están escuchando, nosotros acá en donde nosotros vivimos, nos bajamos el auto y yo por lo menos no tengo la costumbre de cerrarlo el auto, siempre lo dejo abierto, ¿viste? Y como yo, mucha gente de donde nosotros vivimos hacemos eso. Pero claro, sí, una vez pasó y menos mal, y porque si era automático salía yo, ¿eh? Salía, ¿eh? Ahí nomás.
1: Yo fui y bueno, fui, hice la denuncia que yo quiero recuperar mi bicicleta. Y bueno, fui a la Copefil, estaba esa bicicleta ahí afuera. A la tardecita fui de vuelta a la comisaría a avisar que esa bicicleta me la traía o la dejaba ahí la comisaría. El oficial me dijo que me la trajera hasta que pueda recuperar la mía. Yo quiero mi bicicleta y que la señora o el que sea que se llevó mi bicicleta, que me devuelvan la mía y se lleva la suya. Gracias, Marcelo.
0: Pero no es...
1: Yo no me confundí de bicicleta, la señora se confundió de bicicleta.
0: Bueno, pero una confusión.
1: Se llevó la mía y dejó la de ella.
0: Claro, sí, ¿eh? Hubo una confusión, por eso digo, a lo mejor es eso. Y no sabés quién es la señora tampoco. Bueno.

0: Buenos días, Marcelo. Pasamos temita la conga. Patri de Punta Alta. Hola, Patri. ¿Cómo estás? ¿Todo bien? Aguante la Patri de Punta Alta. Muchacha mía, calla. Buenos días, soy Nora, Hola, Nora. ¿Cómo estás? ¿Todo bien? Bienvenida a la mañana. Gracias por estar prendida a la radio.
1: Hola, buenos días, buenos días.
0: Buenos días.
1: ¿Cómo nos alegra la mañana? Qué lindo. Pum para arriba.
0: Vamos todavía.
1: Y acá de Rufino, Iris, como siempre.
0: ¡Vamos!
1: Sigan bien, bendiciones. Y vamos a Argentina.
0: ¡Vamos, Argentina! ¡Vamos, Iris de Rufino! Bueno, todo el país conectado, en esta mañana. Comunícate con nosotros a través del 351-349-2367, para que ustedes manden audios y mensajes en la mañana del día de hoy, Bueno, vamos a poner el tema a Luciana, que se levantó a las 9 de la mañana y ya tiene sueño, Luciana, Bueno, vamos con el tema, dale.

0: ya de lo que sigue.
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vamos hasta las 12 del mediodía, señores. Segundo bloque de esto que es Decime Algo. Estamos para todo el país a través de la gran radio, señores. Radio

carnicero. Bueno, señores, a full estamos en esta mañana, así es miércoles 15 de julio, Estamos para todo el país a través de Radio Cadena Alegría. Estamos en vivo desde

Bueno, señores, recuerden que ustedes se pueden comunicar con nosotros, ¿eh? 351 349-2367, ¿eh? ¡Vamos! ¡Vamos, señores! 351-349-2367. Estamos palpitando lo que va a ser el partido. Argentina enfrenta a Inglaterra, ¿eh? Bueno, ¿eh? Y la inteligencia artificial, ¿eh? Lo hace Gilda, ¿eh? Lo hace Gilda.

0: En esta versión en vivo, señores, el Toro Quevedo sonando en la mañana, sonando en esto que es Decime Algo para todo el país a través de la gran radio, señores, Radio Cadena Alegría. Déjame intentar, te vaso sonando aquí en esta mañana. ¿Seguimos? ¿Vamos, vamos? Vamos, por supuesto, vamos con todo. Hasta el mediodía, estamos aquí en la radio 351-349-2367.
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0: Hola Marcelito, saludos desde Quirós, Catamarca, mirá, algún temita es acatado, vamos a Argentina. Bueno, abrazo grande para toda la gente de Quirós, Catamarca.

0: Hola Marcelito, soy Jesús. Sí, acá también en mi pueblo pasa lo mismo, pero acá el problema es que
1: ¿qué pasó?
0: En verano dormimos con la ventana abierta.
1: Ajá.
0: Y cuando llega alguno y encuentran el vecino con la señora. Es el problema. Dejamos todo abierto, lo deja el auto acá. Soy Jesús, no te digo dónde soy porque si no me van a cagar palo. Saludos, buenísimo programa.
1: Toma, Jesús, bueno. Pero eso es raro, ¿no? Que te olvides el ¿cómo es? El vehículo en algún lugar puede ser, pero que en el verano que se te mete el vecino a dormir a la casa. Bueno, gracias Jesús, gracias.

miramos el partido, ¿eh? Un salamín, caserito con queso, ¡ay, qué rico! Y con pan casero. ¡Mmm!

Marcela, ¿cómo estás? Muy bien, acá estoy, tomando unos mates. Y preparándonos, pasame algún tema de Ale Siberio. Mirá vos, Ale Siberio. ¿Cuántos signos me piden algo de Ale Siberio, eh? Enséñame a vivir sin ti. Ay, esta está triste, está triste, está triste, Yami, eh.

Nadia, ¿todo bien? Muchas gracias, Nadia, ¿eh? Qué lindo, desde Caleta Olivia, ¿no? Dice el mensaje, Nadia Silvia de Caleta. Yo le agregué lo otro, no sé si será así, ¿eh?

Buenos días, Marcelo. ¿Sabés que esas cosas pasan? A mi marido a veces se va en bicicleta a hacer mandados o en el auto y regresa caminando. ¿Regresa caminando? No.

0: ¿Cómo
1: le va? ¿Qué dice Marcelo Hidalgo? ¿Qué se cuenta?
0: ¿Cómo le va?
1: Acá estoy hablando yo de Roberto Fragatti, de Mogollón, Entre Ríos. ¿Cómo anda todo por ahí? ¿Todo bien, che?
0: Muy bien, che, todo bien.
1: Bueno, me alegro. Bueno, saludo a toda la gente de La Pampa, saludo a don Contreras, saludo a don Cerepín. Y que junte bastante agua, decirle a Cerepín, le haga hielo.
0: Sí.
1: Bueno, che, un abrazo a toda tu producción y un
0: muchas
1: abrazo
0: gracias.
1: Grande para vos. Y saludo para tu gente.
0: Gracias, Roberto.
1: También un abrazo para tu familia.
0: Muy bien.
1: Bueno, acá estoy. Me estoy haciendo un estofado de osobuco.
0: ¡Ah! Estofado de osobuco. ¡Qué grande!
1: Con papa y de todo.
0: Mirá.
1: Para comer ahora al mediodía. Y después me tiro una siestita hasta las 3 por ahí. Después me levanto y me pongo a mirar el partido.
0: ¡Sí!
1: Tranquilo.
0: Vamos. Tranquilo, tranquilo.
1: Todo tranquilo. Así que vamos a Argentina.
0: ¡Vamos!
1: Y vivo Perón, carajo.
0: ¡A la mierda!

Hola, buenos días, bendecido miércoles, genio. Te escuchamos en el trabajo. Te saludan Marianela, María Laura y María Paz. Y aguante Argentina. Nosotros nos estamos tomando un gancia para ir preparándonos, chicas. Aflojen, ¿eh? Esperen que llegue el mediodía, che. Ahí va, hermano, Dios. Hola, muy buenos días. Te vamos escuchando en el auto. Vamos rumbo a las termas de Río Hondo. ¡Ay, qué lindo! Somos Karina Marcelo de Punta Alta. Nos podrías pasar algún cuarteto de los viejos, ¿eh? Desde ya, muchas gracias. Y vamos a

0: baile.
1: Michael, buenos días de nuevo.
0: Sí. Seguimos, seguimos avanzando con todo en la mañana, dale.
1: Hola, Marcelito, buen día, acá a las varillas, el Víctor, te saluda. Mándale un saludo al Bota y al Monito acá que estamos trabajando. El Bota ya prendió fuego para hacer la...
0: El asado
1: del partido, vamos con un asadito acá en la obra, vamos.
0: ¡Qué
1: la
0: rico!
1: Pasando un tema de la Mona, la novia blanca, Marcelito acá a las varillas.
0: Y aparece tú, las varillas.

0: haciendo.
1: Uy.
0: Para hacerlo al pulso.
1: Pará, que se escucha bajito, que está escondido. A ver, a ver, a ver, a ver, está escondido. ¿Qué le pasó? A ver.
0: Hola, buen día, Marcelo. Un saludo para Gastón Alfonso, el plomero del amor, que hoy está cumpliendo años.
1: El plom... El...
0: Va a pagar el asado, dice.
1: El plom... El plomero del amor. Ah, bueno. Gastón Alfonso, el plomero del amor. Chico, tiene que volver a la casa al mediodía. Tiene que volver a la casa.

0: Marcelo Hidalgo, decime algo. Marcelo, bueno, acá estamos con toda la expectativa, trabajando.
1: Qué bueno.
0: El partido. Uh-huh. Y con toda la fe, hoy ganamos. Y seguimos hasta la final. Marcelito Hidalgo, ya es tarde para pedir algún temita, pero bueno, gracias por la compañía de todas las mañanas. Y vamos a Argentina hoy. Gracias, Marcelo. Hablo Diego de Santa Rosa, La Pampa.

0: amigo querido, ingeniero Luis, este hermoso locutor que tenemos en La Pampa.
1: Gracias.
0: ¿Cómo le va, Marcelito Hidalgo? Muy a usted bien. Y a su mamá. Un abrazo a todos.
1: Muchas gracias.
0: Mire, acá tengo unas pequeñas cositas que contarle hoy, porque hoy no se prende la máquina casi, porque estamos todos para hacer una juntada, no sé, hacer una unidad esperando este trascendental partido que se va a jugar entre la Argentina y...
1: Inglaterra.
0: Bueno. Y bueno, así que ahí le voy a contar algo.
1: A ver.
0: 1950 llega por primera vez la televisión en color.
1: Ah, mira.
0: En 1952 nace el cantante César Banana Pozzeredón.
1: Ah, mira.
0: En el 2025 se celebra el beso robado. ¿Usted ha robado alguna vez un beso, Marcelito?
1: ¡Epa! Beso robado, no sabía que se celebraba.
0: Hoy también se celebra el Día Mundial del Pollo Frito.
1: Ah, mira.
0: En 1946. Nace Gerardo Romano, en Buenos Aires, actor y abogado. Un grande hombre, yo lo conocí también.
1: Ah, mira.
0: Así que también. Hoy lo vamos a celebrar a un gran jugador que tuvo en Córdoba y en la Argentina y en el mundo.
1: ¿Quién?
0: Mario Alberto Kempe.
1: Ah, mira.
0: Nacido en Valdivia. El 15 de julio de 1954, el matador.
1: Mirá.
0: Ese él fue iniciado en Instituto Atlético Central de Córdoba, acá frente a mi casa, Marcelito Hidalgo.
1: Ah, mirá.
0: Fue un gran jugador, un grande, grande, grande. Ese era un goleador de aquello.
1: Ah, mirá.
0: También que era otro pueblo en aquellos años. Ah, bueno,
1: claro.
0: A ese lo voy a abrazar porque yo lo conozco a él, así que por eso me ha matado junto varias veces también.
1: Claro.
0: Con él, el Lonkon Winton, el Nacho Ludueña, que ya murió, un grande, también fue un ocho grande que tuvo Talleres de Córdoba.
1: Ajá.
0: Bueno, le vamos a mandar un gran cariño a la doctora. Dígale que yo no sabía nada de lo que le preguntó a la doctora Marina de Rufino. La abrazo, estoy con todas las condolencias que pueda sentir esta mujer. Que estoy con ella. Cualquier cosa que necesite está a la orden del señor Oscar Antonio Conte.
1: Muy bien, Oscar.
0: A Roberto Fragatti un abrazo grande. A la lluvia Velas, que la pérdida de timbre también la abrazo, la quiero. A Serafín también. Dígale a Serafín que le han puesto Loro Mañero. Loro Mañero le dicen a Serafín.
1: Ah, mira.
0: Bueno, y también está la patita de Arata, la piquetera de Calampún.
1: Sí.
0: ¿Qué más me queda ahí? A ver, este. Pablito Escobar, dígale que se lo fue. Armani, qué fiesta le hicieron, se fue ya, mucho campeonato ganó con River y bueno, y así estamos. ¿Cómo se llama este hombre de Anchorena?
1: Darío.
0: También, gran cariño, este, también sí, de Anchorena, que lo quiero y lo abrazo también.
1: Bueno.
0: Y toda esa gente linda ahí, a la Patito de Arata ya le dije,
1: sí.
0: A la Rubio Velázquez, sí. Sí, a toda esa gente. Sí. Y a usted que pase un hermoso día.
1: Muchas gracias.
0: Partido, Marcelito.
1: Muchas gracias.
0: Será hasta mañana.
1: Bueno.
0: No hay ningún radiofuego, ¿qué le puedo decir? No, para no perder tiempo.
1: Hoy no hay nada, che, hoy no hay nada porque juega la selección.

0: la música de Desacatado. El amigo, y ahí estabas tú. Listo para cuidar. Buenos días, Mars. Soy la Colo de Porteña. Saludos a todos. Hoy ganamos, ¿eh? Ese señor que tranquilo para que es tranquilo para hablar, su voz es muy entrerriano, dice por acá. No, no es entrerriano, no, no. Ah, sí, sí, sí. Cualquier cosa estoy diciendo, perdón. ¡Mirá quién apareció!
1: Buen día, acá escuchando a través de la 91.3, FM La Perla, escuchándote, qué lindo programa, qué linda música, lindo los mensajes, los oyentes, apoyando y esperando el partido de Argentina contra Inglaterra, ¿eh? Uh-huh. Yo acá recorriendo las calles Rafaelina, uh-huh, levantando paquetes hasta las 2:30, 3 más o menos, porque después se cierra todo, uh-huh, así que bueno, si tenés para pasarme algún temita de Carlito Roland, puede ser, de pueblo.
0: Bueno,
1: te voy a agradecer. Un abrazo, Marcelito, bendiciones y que tenga una linda jornada. Y como dijo este hombre, Fragatti, viva Perón, carajo, y la Argentina. ¡Qué mierda! Se pudra todo.

0: Buen día, amigo Marcelo.
1: Pará.
0: Buen día, radio. Ah, no, perdón. Buen día, amigo Marcelo. ¿Cómo estamos? Linda mañana, Marcelo, hoy.
1: ¿Cómo va?
0: Un día hoy. Ah, mierda, con estos ingleses. Puede ser que se acuerdan del Diego, ay, cómo lo se van a asustar. Marcelito, vamos a ir rápido al humor porque se me hace tarde. Estoy trabajando a full, Marcelo.
1: Ah, mira.
0: Aunque no lo quieras creer.
1: Mira.
0: Humor para... Yo digo un poquito de humor, pero algunos dirán, ¿cómo rompe la guinda este con las pelotudeces? Pero bueno, ¿qué va a hacer? ¿Lo aguantan a Contreras? ¿No lo aguantan a mí? Vamos dos cortitas, Marcelo.
1: Sí.
0: Le dice el nene a la mamá: mamá, en el colegio me llama distraído. Pepe, tú vives en la casa de enfrente. Después de la otra, Marcelito, ¿qué diferencia hay entre una pulga y un elefante?
1: ¿Una pulga y un elefante?
0: La diferencia está en que el elefante puede tener pulga y la pulga no puede tener elefante. Ahora vamos la más linda, la más larguita.
1: Ajá.
0: A ver si te gusta, Marcelo, después me contestar. Una monja en un convento está escribiendo una carta a Monseñor.
1: ¡Apa!
0: Y no sabe si ponerle Monseñor o Don Monseñor.
1: Ah,
0: así que para no meter la pata,
1: sí,
0: la monjita le pregunta a la madre superiora.
1: Claro.
0: A la madre superiora le dice: madre, Monseñor, ¿se pone con don? Y la monja y la madre superiora le dice: pero por supuesto que se pone con don, hija, si no este convento sería una guardería. Abrazo, Marcelito.
2: Suena en el aire, decime algo.
3: Con el permiso de todos ustedes, si me dejan cantar este tema, puede ser. Luna Vega nació, puede ser.

0: tercero, eso de decir, olvidadizo, yo soy un desastre. Me olvido siempre, me estoy olvidando la herramienta por todo lado de trabajo. Soy un desastre, El otro día te cuento la peor, lo que pues, nunca me había pasado una cosa así. ¿Qué? Voy a Santa Rosa con mi señora y me la olvidé, Marcelo. Llego a Macachín de vuelta y me había olvidado mi mujer. ¿Te podés imaginar 100 y pico kilómetros? No me iba a ir de vuelta. No, ni en pedo, gasto combustible, gasto 25.000 de combustible. Así que menos mal que se pasó el colectivo, nada. Tuvimos 3 semanas sin hablarlo, Marcelo. Pero bueno, sí, soy un desastre, me olvido de todo. ¿Sí?
1: Me mató Raúl de Macachín, ¿eh?
2: Marcelito, Marcelito, acá en Bariloche, sí, pasa siempre eso. Lo que sí, no encontrás más el auto, ¿eh?
1: Ah, mirá.
2: Se ponen uno a la par que se aparece y se van los dos. ¿Sabes qué? Esa está con alarma. Alarma, la llave nunca puesta.
1: Claro.
2: Acá son muy gauchos, la gente acá muy gaucha, ¿no? Muy aguante Argentina, vamos Argentina que ganamos, vamos carajo. Y viva Perón, carajo.

0: está hablando Fragatti.
1: Sí.
0: ¿Viste cómo suena a Fragatti? Cortejo fúnebre, acompañe pero no la entierra. Tiburón blanco, de vez en cuando se come mi nombre, Fragatti. Chao Fragatti, va con onda, amigo. Chao, chao, gana Argentina 2-0. Chao, chao. Basta que ponga a Oscar con tres y armar el equipo para ganar hoy el equipo. Marcelito Hidalgo, así me hago. Chao, Jorge Polo, amargo.

0: buen día. Otra vez sopa con el mismo fideo.
1: A la miércoles.
0: Espero que no esté 3 horas con sus poemas. Dios mío.
1: Dios mío, bueno. Bueno, señores, a ver, ¿qué más me queda por acá? Hola, Marci, buenos días, ¿cómo estás? Acá te estamos escuchando. Pasaron cualquier tema, estamos firmes con la radio.

0: Marce, buen día. Bueno, habla Silvia de Venado Tuerto. Yo quiero desearle lo mejor a la selección. La verdad que, obviamente, como todos, me gustaría y me encantaría que ganara, pero me encanta que hayamos llegado hasta acá y desearle lo mejor que pueda pasar hoy. Si tenemos que ganar, mejor.
1: Por supuesto.
0: Y si no, estoy satisfecha con el papel que han hecho nuestros representantes. Te mando un beso grande y pasa algún temita de desacatado.
1: ¡Ajá! ¡Bueno! Silvia de Venado Tuerto, chicos, no tengo más tiempo, ¿eh? Me tengo que ir. Mañana volvemos nuevamente. Mañana volvemos nuevamente, señores. A todos, muchas gracias por acompañarnos, Nos vamos y aguante Argentina, A ponerse la camiseta, Y por supuesto, en familia, con amigos, cómo se vive el partido, Muchísimas gracias a todos y viva Argentina, lo mejor para todos, Chau a todos, nos vemos mañana.

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Hola, ¿cómo están, amigos del país? Bienvenidos a todos, ¿eh? Bienvenidos, amigos de la cadena Alegría. Mi nombre es Pablo Pérez, el PP. Mi nombre es Pablo Pérez, el PP de Fraile, Córdoba, el Este y Cordobés. Estamos iniciando este Festival de los Éxitos. Más de 300 radios conectadas, ¿eh? ¿Cómo están, eh? ¿Cómo están, amigos? Bienvenidos. ¿Cómo estamos? ¿Ya preparados para el partido? ¿Eh? ¿Ya preparados? Che, qué lindo. ¿Cómo se viene? ¿Cómo se viene? ¿Juntadita con amigos? ¿Con familiares? ¿O te quedas solo, sola en la casa? ¿Eh? Y, ¿viste? Yo soy uno de esos, ¿eh? Yo soy uno de esos al cielo. Así que bueno, bienvenidos, amigos del país. Mi nombre es Pablo Pérez, el PP. ¿Ya me conocés? Y ya empezamos a sonar en todo el país, ¿eh? Vos, escucha bien. ¿De dónde me estás escuchando? Comentame en un mensaje. ¿Desde qué parte del país me escuchás? En mi caso, estoy haciendo el programa desde Fraile, Córdoba, desde el Este Cordobés, para Córdoba Capital 94.1, Gran Cadena Alegría. Y desde ahí, llegamos a más de 300 emisoras de todo.

dicen hermano. Hola Gastoncito, ¿cómo andas, hermano? Dice, soy Gastón Contreras desde Río Cuarto, Córdoba. Aguante la celeste y blanca. Vamos, amigo, vamos, Gastoncito, querido. Abrazo enorme, genio.

Ahí estamos con los palmines, en el comienzo del programa. Qué lindo arrancar de esta manera con buena música, con la cumbia. Un saludo para... A ver, hola Pablito. Te escucho desde la Bulaya y Córdoba. Hola Cari, ¿cómo estás? Bienvenida. Desde las 12:30 vamos a sonar en la 102.9 en la Bulaye, en la radio de nuestro querido compañero El Hato, ¿eh? Así que desde las 12:30, Cari, te conectás a la 102.9.

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1: Hacemos una edición 102.1, ¿eh? 102.1, ahí estamos, ¿eh? En la Panamericana Nueva Era del Amigo Ato, 102.1. Estamos en La Bulalle, ¿eh? Desde las 12.30 empezamos a cenar ahí, ¿eh? Abrazo enorme, gracias. Norberto, lo dice por acá, te escucho desde Mortiro, soy el Beto. Hola Beto, querido, ¿cómo andas, amigo? Bienvenido y gracias por estar conectado. Salud para Pepito. Hola Pepito, me dice la Pablito, Colonia Valtelina presente. ¿Cómo están los amigos de Colonia Valtelina? Bienvenidos. Me voy para el sur, me voy para el sur con los mensajes, ¿sí? Me voy para el sur. Para que me dice Wendy, Wendy, Pablito, genio cordobés freirense, que tenga su bonito miércoles, coito, semanita, aguanta Argentina, vamos, vamos Argentina, vamos que hay que ganar. Besita, abrazo gigante, oso, Iris de Puerto Madryn, bienvenida Iris. Saludos para Vane Ferreira. Hola, Vane, ¿cómo estás? Bienvenida, me dice la Pablito. Olis, Pablito, sí, Vane. Vamos, sí, vamos, Vane. Vamos, vamos, vamos, vamos, que hay que ganar. Yo voy al partido con mi hijo y mi amiga, ¿eh? Es Cábala. Desde el primer partido, me encanta, ¿viste? Claro, si te llega alguien en ese momento del partido, tenés que decirle, che. No, no, quería cantar la Cábala, ¿eh? No, quería venir después. ¿Viste cómo es? Vamos que hoy es fiesta, seguí con esos temas.

Bien, amigos, y voy habilitando el numerito. Habilitamos el numerito ya para contactarse con nosotros. El número que hace explotar el guachapero, El número que hace explotar el guachapero de la cadena. Atentos, mis amigos del país, que me voy, Me voy con el numerito. Y vos que no lo tenés, lo vas a poder agendar, así te comunicas conmigo. Lo voy a reiterar 4 veces, Lo voy a reiterar 4 veces al numerito de la radio para que lo puedas anotar sí o sí, Sí o sí puedas tener el numerito y te contactas conmigo. Escúchame. Venite que me voy.

el número habilitado para comunicarse con el programa, para vos que sos nuevo, nueva, es 351-349-2367. Es el numerito habilitado para comunicarse con el programa. Vamos de vuelta. Número para comunicarse con el programa: 351-349-2367. Número habilitadísimo. Lo reitero cuatro veces, como dije, dale. De Córdoba capital 94.1 hacia todo el país.

contacto de la radio. Para vos que no lo tenés, agendalo. Si te pones en contacto conmigo, puedes solicitar temas, puedes mandar saluditos, todo, todo a esta línea. 351-349-2367. A través de WhatsApp te pones en contacto conmigo. Me comentás que estás haciendo de lindo, estás trabajando, no estás trabajando, estás de vacaciones. Te sentaste en el solcito como una mandarina escuchando la radio. ¿Estás meta pintura? ¿Estás levantando una pared? ¿En serio? Mira qué lindo, escuchando la radio a pleno, esperando el partido de la selección argentina. Comentame, ¿eh? ¿Cómo están los amigos colectiveros, remiseros? ¿Cómo están todos? Bienvenidos, ¿eh? Bienvenido país. Estamos saliendo más de 300 radios, ¿eh? Más de 300 radios en este momento en simultáneo. ¿Y vos? ¿En serio te faltó un numerito? No hay ningún problema. El número habilitado para comunicar.

Comunicarse conmigo es el 351-349-2367. Es el número habilitado para contactarse con todos los programas que tiene la gran cadena.

El amigo Horacio por acá, ¿eh? Horacio Orellana me dice un saludito. A ver, para que se me fue el mensaje nuevamente. A ver, por este lado. Un saludito para Estela, ¿eh? De parte de Iván Moreno, ¿eh? Ahí estamos. Hola, te escucho desde Mortero. El Beto, ¿cómo andas, Beto? Bienvenido. Lau, hola, Lau, ¿cómo estás? Bienvenida. Me dice, hola, ¿cómo estás? La verdad que muy bien. Saludo de Tigre, ¿eh? Buenos Aires. Aguanta Argentina hoy. Claro que sí, Lau, ¿eh? Vamos, vamos, selección. Vamos, Argentina. Vamos, escaloneta. Y vamos, que hay que ganar.

empieza a agarrar nervios. Déjame tomar mate nomás. Vamos, dale volumen a la radio, estés donde estés, estés en el laburo, estés en tu casa. Dale volumen a la radio, que la cantamos todos, dale.

Vamos, Adriancito querido, vamos, Adrián querido. Tomamos esa palabra, Adrián, DJ Adrián González. Abrazo, amigo, gracias por buena onda.

Que no sé, se me pone la piel de gallina, Drácula. A mí la verdad es que a mí se me pone la piel de gallina. Yo no sé ustedes, pero... Si yo tendría que medir los nervios que tengo, yo creo que estoy del 1 al 10. 10 y medio. 10 y medio más o menos, ¿eh? No, es una locura. Es una locura. Decime si cuando estás frente al tele o lo escuchás por la radio y empieza a sonar el himno argentino, no se te cae una lágrima. Decime que no, decime que no. Nuestro hermoso himno. Ver la cancha con los colores de Argentina, papá, la bandera de Argentina. Es un orgullo, loco, es un orgullo. Entonces me... se me inunda el alma de alegría, de emoción. Y es tremendo lo que uno siente, ¿eh? Y qué lindo que Argentina siga, siga adelante, porque... Mira que hay muchos países que nos quieren ver afuera, ¿eh? Oh. Mira que hay países que quieren ver a Argentina afuera, ¿eh? Y Argentina sí, Argentina sí, Argentina la rema, Argentina, claro, Argentina hay que sufrir, porque si no sufrí no sos argentino, ¿eh? Y Argentina sufriendo va para adelante. No hay nada que hacerle, amigo, no hay nada.

ahora es el mío, Davo. ¿Qué me dice para acá? ¿Qué tal, hermano? Te invito a escuchar mi canción, me cansé. Te Davo Blas, dale, hermano, Dale, amigo, ya lo estoy escuchando. Saludos desde Ambato, Ecuador. Mirá, qué lindo, genio. Qué lindo, Davo, querido. Te mando un fuerte abrazo, amigo. Ya lo voy a estar escuchando, Gracias. Hola, amigo. Vamos a Argentina, Saludos desde Kelchubut. Siempre escuchándote, me dice el amigo Facu. Gracias, Facu. Que me dice que buena música, loco. Soy Andrea de Costa de Araujo y la Valle Mendoza. Estoy escuchando por la Tempo, la radio, de mi amigo, qué linda, qué linda. Le mando un fuerte abrazo a la gente de allí. Gracias por la buena onda, gracias. Hola, Pepe, muy bueno el programa, Pasa, amigo Ulises. Bueno, soy Jorgito Romero, de Chalacé. Abrazo, Jorgito querido. Te mando un fuerte abrazo, amigo, gracias por estar conectado. Gracias, gracias. Y vamos, vamos con más mensajito. Que me dice la gente linda del país, venite. El Festival de los Éxitos, con la conducción de Pablo Pérez, el Pepe. Hola, soy Diego de Suardi, pásame un temita de la Mona.

me dice Paulito, pásame algo del Toro Quevedo para Picho, el terror de las para, ¿cómo que de las mujeres casadas, chino? Picho. Hija, siente el loco, Picho. Por favor, hija, siente el loco. Saludos para Mariano de Rufín. Abrazo, Marianito querido, te mando fuerte abrazo, mi loco.

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Sintonizamos Escaloneta Mundial. Estamos con Ulises Bueno. Estamos con Ulises, señoras y señores. Estamos con Ulises Bueno. Gracias, señor operador. Y gracias, señor operador. Me voy. Me voy con la consigna del día, ¿eh? Vamos a arrancar a jugar, ¿eh? Vamos a arrancar a jugar, señoras y señores. Consigna fácil para hoy, ¿eh? Para hoy tenemos consigna súper, súper fácil, señoras y señores.

0: La consigna dice así, atento porque arrancamos a jugar. Me tenés que enviar nombre, respuesta y me comentás de dónde me escuchás, nada más, ¿eh? Nombre, respuesta y me comentás de dónde me escuchás, nada más que eso. La consigna de hoy dice así, ¿qué tiene orejas pero no puede escuchar? Pensá muy bien la consigna. ¿Qué tiene orejas pero no puede escuchar? Es algo que no es tan grande, ¿eh? Para que te vayas ubicando, ¿eh? Ojo al piojo. Reitero, ¿qué tiene orejas pero no puede escuchar? Consigna que tenemos hoy, súper fácil, amigo, para que todo el país participe. Envía mi nombre, respuesta, y me comentas a dónde me estás escuchando. No te quedes con el mensaje. Aprovecha, manda enseguida el mensajito, si lo puedo leer, porque en la segunda hora siempre explota todo y me quedan un montón de mensajes.
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0: Vamos de vuelta, ¿eh? Consigna que tenemos para hoy para que el país juegue conmigo. Jugamos todos. ¿Qué tiene orejas pero no puede escuchar? Pensá bien, ¿qué tiene orejas pero no puede escuchar? Es la pregunta, amigos, que tenemos en este Festival de los Éxitos. ¡Dale! Una cosita, claro, Dracul. No mandar audio con la respuesta, ¿eh? No mandes un audio con la respuesta porque si no el audio va a quedar pendiente. No mandes un audio con la respuesta. Escrito por WhatsApp, ¿eh? Dejé el escrito por WhatsApp con la respuesta y ya quedas participando, ¿eh? Mi nombre es Pablo Pérez, el PP, la cadena Alegría. Señoras y señores, suena Trula, suena 3.

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1: Gracias, Aracol, gracias, señor operador. Ahí estamos con toda la buena música. Paulito, me repetís la pregunta, dale que voy. Pregunta súper fácil que tenemos en este festival de los éxitos para todo el país, amigos. ¿Qué tiene orejas, pero no puede escuchar? Pensá bien, ¿eh? Es algo que utilizamos todos. Es algo que utilizamos todos. Todos, todos, todos, todos.
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1: Más chica, más grande, más este caquero, pero utilizamos todo, ¿eh? Sí, sí, sí, sí, sí. Pensá bien, ¿qué tiene orejas, pero no puede escuchar? Envía mi nombre, respuesta, y me comentás de dónde me escuchás. Nada más que eso, ¿eh? Nombre, respuesta, y me comentás de dónde me escuchás, desde qué parte del país.

0: genio, pasemos de pinta. Si puede ser del monstruo Sebastián. Gracias, soy el chino de Skate. Le abrazo, chinito. Bienvenido, hermano. Gracias por estar conectado. Pablito, somos Gabriel y Ángel de Plotier. La respuesta es correcta, amigo. Hola, genio, buenos días. Pásame algo, dice acatado. Aguanta, Argentina. Gracias, soy Sole de Porteña. Hola, Sole, querida. ¿Cómo estás? Bienvenida. No, es correcta, no, no. Hola, Pablito, no dice por acá, soy Luciano, en general, Alvear Mendoza. Pasamos un tema y sabroso. Puede ser la segunda respuesta correcta, amigo.
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0: Hola, soy Ricardo.
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0: Soy de Mendoza, nuevo, el amigo Ricardo. Le mandamos un fuerte abrazo, gracias por la buena onda, gracias. Correcta la respuesta. Hola, viejito, buenas tardes. Puede ser correcto. Soy Emiliano de Porteña. Hola, mi querido. ¿Cómo andas, amigo? 99.1 Radio Punto de Encuentro en Porteña, Córdoba. Saludos para Leo, para los amigos de esa gran radio.

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continuamos, amigos, en este Festival de los Éxitos con la conducción de Pablo Pérez, el PP. Estamos en la última horita de programación, Estamos en la recta final, La recta final del programa, amigos. La verdad que la estamos pasando imperdible. Mi nombre es Pablo Pérez, el PP, la cadena Alegría. Hasta las 2 de la tarde estamos nosotros, Hasta las 2 de la tarde estamos nosotros. Y me lo solicitaban, por eso que lo traemos nuevamente a esta hermosa tarde.

Pablito, pasamos entrevista de El Guacho, también Córdoba, teníamos pedido Drácula ahí. Bueno, dale, dale, que nos vamos con algo del Guacho, algo de también Córdoba, amigos. Algo solicitados. Nos vamos, nos vamos, nos vamos, nos vamos. ¿Cómo suena eso? A ver, venite, Drácula. Numerito habilitado para vos que no lo tenés. Escucha, 351-349-2367 es el número habilitado para comunicarse con nosotros.

vuelta, amigos. Sí, vamos de vuelta con el numerito de la radio. Vamos de vuelta con el número de la radio. 351-349-2367. Este es el número habilitado para contactarse con el programa.

la consigna que tenemos para hoy es súper fácil para que todo el país participe. Consigna que tenemos para hoy, señoras y señores. ¿Qué tiene orejas, pero no puede escuchar? No es una aguja, ¿eh? No es una aguja. Para todas las personas que me están poniendo, Paulito, ¿puede ser una aguja? No, no es. Ojo al piojo, ¿eh? No es una aguja la respuesta correcta. ¿Qué tiene orejas, pero no puede escuchar, ¿eh? ¿Qué tiene orejas? Pero no puede escuchar, es la pregunta del día. Es súper fácil. ¿Qué tiene orejas pero no puede escuchar? Contactate aquí, numerito, al 351-349-2367.

me podés buscar en Instagram, escucha bien, ¿eh? Para vos que estás en Instagram, me podés buscar, me encontrás como Pablo Pérez Locutor, ¿eh? Así de esa manera me buscás y me encontrás en Instagram como Pablo Pérez Locutor, y la misma cuenta dice Pablo Pérez el PP. Reitero, señoras y señores, me podés buscar, me encontrás en Instagram como Pablo Pérez Locutor, y la misma cuenta dice Pablo Pérez el PP. Suena la 21, suena buena música.

vamos con mensajito para que me dice buenos días, Pablito. Puede ser las hojas. Soy Adriana de Rufino. ¿Cómo andas, Adri? Bienvenida. Y no son las hojas. No, no. Hola, Pablo. Soy Marcela de Etruria. Puede ser la olla. No es la olla. Me gusta, Me gusta la respuesta, pero no es correcta, Marce. No, no. Hola, Pablo. Puede ser la aguja. Desde General Cabrera, saludos grandes, gracias por buena onda. No es la aguja, no es la olla, ojo al piojo, No, no, no, no, no es correcta. Hola, Pablito, ¿puede ser una olla o una correcta? Claro. Saludos para Cande, Cande de Huanqueros. La gente de Huanqueros Santa Fe, bienvenidos a todos. Gracias por estar conectados, gracias. Hola, ¿puede ser el mate? No es el mate. No es el mate, señoras y señores. No, no, no, no. No es el mate, así que sacamos esa respuesta porque no es correcta.

vivo para TikTok en estos últimos 26 minutos, 26 minutos en vivo a través de TikTok, así que te invito, vos que nos estás escuchando a través de la sintonía, bueno, te puedes prender al video en vivo, en este momento.

Les mando un fuerte abrazo a los amigos de Radio Norte 102.3 en Orán Salta, Los amigos de Orán Salta, bienvenidos. ¿Cómo están mis amigos? Bienvenido mi gente linda de Orán Salta. Ya estamos sonando en la 102.3.

0: Bueno, saludo para Rosita Taylor, que está conectadísima y le mandamos un fuerte abrazo, ¿eh? ¿Cómo andas, Rosita? Bienvenida, ¿eh? Gracias por estar conectada, te mandamos un fuerte abrazo. Ya voy a estar con algo pedido de qué locura, y ya voy a estar con qué locura, prepárate.
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0: Y lo tenemos el Dracul DJ Frey Mixer en los controles técnicos. Saludos para Patri, por acá me dice: hola, saludos desde Brickman. Vamos a Argentina, un tema de qué personaje. Hola, Patri. ¿Cómo estás? Bienvenida, bienvenida. Sí, hay varios que se tomen todo el vino hoy con el partido de Argentina. Che, no. No. Che, no, no, no, no. Va, si no tenés que manejar, tomate los vinos como quieras, ¿eh? Si no tenés que manejar, tomate todo el vino. Pero si tenés que manejar, cuídate, ¿eh? Cuida la vida tuya y de los demás. Ahora es el mío, Marcos Baldazar. ¿Cómo andas, Marquito? Bienvenido, hermano. Todo bien, genio. Gracias por estar conectado. Pablito, ¿me repetís la pregunta? Dale que voy. Tengo una bocha de mensaje, ¿eh? Es impresionante cómo explotó el WhatsAppero de la cadena Alegría. Estamos saliendo para más de...

Yo para mí fue el Drácula, pero bueno. Para mí fue usted, Chingüengüencha. Hola amigos, saludos desde Tucumán. Mirá, qué lindo, cómo anda la gente linda de Tucumán. Andamos trabajando, me dice el amigo John. John, querido, te mando fuerte abrazo, amigo, que tengas una gran jornada. Abrazo. Saluda, a ver, ¿para qué voy con mensajito? ¿Para qué voy con esto, Drácula? ¿Para qué me estoy acomodando el... Claro, el mensajero de TikTok, porque lo veo poco y nada, por eso, No tengo fotos contigo. Saluda a Luca, Ferretería, que quiere, bueno, el tema de la escaloneta. Dale, amigo, y ya voy a estar ahí compartiendo los marquitos. Un abrazo, gracias por la buena onda, gracias, amigo.

0: Dice la gente linda del país por acá, a ver, voy sacando mensajitos, Dracul. ¿Qué me dice por acá? A ver. Me están pidiendo la consigna, Me están solicitando la consigna, Dracul, sí, sí. Buenas tardes, Pablito, puede ser el maíz, no es el maíz, soy Leo de Luis. Hola, Leo, ¿cómo andas, hermano? Che, no es el maíz, no. Hola, comenta, soy Julio, de Andalgalá, Catamarca, que te estamos escuchando con mi novia Ivana y sus hijas. La respuesta es correcta. Hola, Pablo, la consigna puede ser correcta. La cordobesa, hola, cordobesa, ¿cómo estás? Bienvenida. ¿Puede ser la olla negra? Ah, la olla negra. Ah, bueno, no es.
1: Luciano.
0: No. Saludos para Ariel Ramírez. Un abrazo, Pablito, y a toda Córdoba. A con tapo sin tapa, dice. Bueno. Bueno, para que voy con eso. Somos Rita y Daniel de Toma San Luis. ¿Cómo están, amigos? Bienvenidos. Correcta la respuesta, es correctísima. Gracias.
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0: Hola, Sin, ¿cómo estás? Bienvenida. Saludos desde Frío, Santiago del Estero. Abrazo enorme, gracias. El amigo Alonso, correcta, Alonso, correcta.

0: amigo Jonah Villarreal, me dice aguante el Pablo y la selección. ¡Vamos, mi amigo! Gracias, hermano, por el aguante. Gracias, gracias, gracias. ¿En serio, Drácula, de eso? Ah, no se la puedo creer. ¿El amigo Tato?
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0: ¡Ah! Ah, se la jugó usted, me dice. Usted me dice que se la jugó el amigo. Es un fenómeno, entonces. Se la jugó, pero mal. A ver, venite, dale.
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estamos saliendo para todo el país. Hola Pepe, soy Belu, Belu y Fede. Desde aquí, ¿eh? ¿Cómo están, amigos? Bienvenidos. De Villa Yacanto, los chicos. ¿Cómo están, amigos? Bienvenidos. Subiendo los niveles. No es una fuente, pero sí es la respuesta última.

Me voy con más mensajitos. Tengo una bocha, explotó el WhatsApp, pero explotó. Hola, soy Héctor de San Rafael Mendoza. ¿Puede ser la tijera? No es la tijera, no, no. Buenos días, Pablito, ¿puede ser la olla? Mando un saludito para toda mi familia que viven en Bombal. ¿Será Bombal? Porque me dice Bombay. ¿Puede ser Bombay? ¿O será Bombal Santa Fe? Yo pregunto, porque como no conozco bien, dice Bombay y Tabanera. Gracias, Pablito. Bueno, vamos a esperar ahí el mensajito que me lo confirmen que es así. Hola, buenas tardes, Pepe. Un saludito para... Bueno, la gente de los Menucos Río Negro. Vamos, Pablito, vamos, vamos, vamos, vamos, vamos, Huguito querido. Espero que así sea, amigo. Te mando un fuerte abrazo. Gracias. Hola, buenas tardes. Puede ser la carta desde los Menucos, Normita. ¿Cómo estás, Norma? Bienvenida. Hola, buenos días. Te escucho de Villa Quillinzo. Marce, ¿cómo estás? ¿Puede ser la olla? Felicitaciones por el programa.

Pablito, puede ser correcto. Se lo presté la Milone. ¿Cómo andas, Estelita? Bienvenida. Gracias por estar conectada. Gracias. En Instagram estoy como Pablo Pérez Locutor, ¿eh? En Instagram estoy como Pablo Pérez Locutor. Y la misma cuenta dice Pablo Pérez el PP. El amigo Carlito me dice saludo desde Neuquén Capital. Puede ser la pupira. La pupira de la mona. Dale, hermano, qué tremendo tema. Angie, que nos dice desde Río Tercero. Un abrazo. Vamos, Argentina. Vamos, Angie.

0: para mí es la jarra, me dice el amigo Chévere en la puerta. No es la jarra, no. Paulito, muy bien el programa. Esos temas de cortina musical recién. Oh, qué tremendo. Viva acá en la alegría. Viva la selección argentina.
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0: Ojalá, mi amigo, Ojalá que así sea, con toda la fe. Con toda la fe, hermano. Te mando un fuerte abrazo. Hola, hola, pasamos de 20 a la escalonita para mi hijo. Ahí estamos. Se me fue el mensaje de vuelta. Para mi hijo Natanael, que siempre te está escuchando, gracias. Buenas tardes. ¿Cómo es la consigna? Me dice por acá, la busco, Me busco la consigna, Drácula París. Dale. La consigna de extremo hoy es súper fácil. ¿Qué tiene orejas pero no puede escuchar? ¿Qué tiene orejas pero no puede escuchar? Es algo de un tamaño. No muy grande, No, tampoco no es una aguja. Ojo al piojo. No es una aguja. No es una aguja.
1: Argentino.
0: Ojo con eso. No. Si estabas pensando que era una aguja, te tengo que decir que no. Saludos desde Chaco, Argentina. Vamos a Argentina hoy. Nos dice el amigo Alejandro Ledesma. Vamos, Ale, querido. Abrazo al amigo Luis Ponce. Pablito. Qué bueno conocerte. Te escucho desde Arenales, Buenos Aires. Qué grande. Mi amigo Marcelito. Bienvenido, amigo. Ojalá que así sea, amigo. Ojalá que así sea, Alejandro.

0: El amigo Carlito me dice, pásame el temita con la música de la sangre trula. ¡Qué tremendo! Ya dicen, octubre voy a la fiesta de la Mona. ¡Qué grande, genio!
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0: Hola, mi rey, mi salame Walter Villagra. Ahí está, mochila. La verdad es que tengo... Me queda lejos la pantalla, Drácula, ¿eh? La verdad es que necesito un larga vista para ver los mensajes. Hola, mi rey. Saludos para Walter, el camionero correntino. Le mandamos un fuerte abrazo. Saludos para Jorge Pintor. Desde Cholila, Chubut, un abrazo enorme. Hola, soy Reina. Soy de Santiago del Estero. Aguante mi Argentina, besitos. Abrazo enorme, gracias. Un saludo para el amigo Navarro Jonathan, que hoy quedó sol... No, ¿cómo? No, no. ¿En serio? ¿En serio? ¿Se fue, voló, voló, se fue, voló, voló la paloma? ¡No!

me voy con mensaje de Dracul, veniste que me voy. Tengo una bocha, tengo una bocha de mensajes. Hola, Paulito, si no, hay quien se lo van a Carlito, que está de vacaciones. Soy la dormida, correcta la respuesta, saludos.

vocales ya voy a estar enseguida. Hola, puede ser correcta. Saludos para la terminación 4687. Hola, Paulito, puede ser correcto. Soy de Mortiros. Estamos trabajando. Lito, Lauri, Mauricio. Abrazo a la

Paulito, buenas tardes. Te escucho por la 99.7 FM Marina de Esquel, Chubut. Qué lindo. Espectacular, bueno, está el programa hoy. Ojalá, ojalá. Ojalá que así sea. Vamos, vamos con toda esa fuerza, con esa garra, con esa fe que así va a ser. Aguante, mi querido Esquel, crack. Soy el más grande, de nuestro querido Esquel. Dice, mira, qué bueno. Para mi querido barrio Seferino, te escucho por primera vez, Capo, un abrazo enorme, gracias por la buena onda, gracias, amigo, gracias. Pablito, soy Gloria de Rufino, Santa Fe, puede ser la tijera, no es la tijera. Hola, soy Adri de Rufino, a ver, para Dracula. Soy Adri de Catamarca, ahí estamos, gracias, Adri. Hola, puede ser correcta, soy la Bulaya, hola, Gris, ¿cómo estás? Bienvenida. Hola, puede ser correcto, soy Denise de Choya. Anda el Galán que te marca, aguanta Argentina. Vamos, vamos, vamos, vamos. Vamos, selección.

0: Rock, te estoy escuchando. Hola Rock, ¿cómo estás? Bienvenida.
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0: Saludos para Patri. Patri, no es correcta tu respuesta, Patri. Porque la respuesta, como dije, como ayuda, es algo pequeño. Es algo pequeño. Vienen de varias formas. No puedo, si tiro la forma que es, va muy, muy directo la respuesta. Pero es algo fácil, ¿eh? Es algo fácil.

últimos mensajes. Tengo una bocha, pero bueno, son los últimos que llego a leer, amigos. La verdad que son muchos, y son muchos los mensajes, tenemos ahí pendientes. Salud para Isa Jiménez, salud muy grande, gracias. Salud para Andrés de Viedma. Buenas tardes, soy La Toma. La respuesta puede ser... Así. No, no es un pastel. ¡Viva Argentina! No hice Magda. ¡Vamos, Magda! Saludos, buenas, gracias. Hola, ¿cómo estás? Soy Estela de Villa Tuel Mendoza. La respuesta es correcta, Estelita. Gracias. Hola, amigo. ¿Puede ser la tijera? No es la tijera. No es una tijera. Hola, Pepe. Soy Diego de Santa Rosa, La Pampa.

Fátima Simabel. Sí, sí, correcta. Saludo para Nora, Rolly de Tunuyán, le mando un fuerte abrazo. Gracias por la buena onda, gracias. Les mando un gran saludo. Saludo para Graciela de Viedma, gracias. Hola, puede ser. Bueno, me gusta. La gente de Villa del Dique, ¿cómo están todos? Bienvenidos y gracias por estar conectados. Fito querido, los amigos los Maradona de la Cuchara, ¿de dónde nos están escuchando? A ver, comentame, Fito, ¿de dónde me escuchás? ¿Me estás escuchando por la radio de Ramona? ¿O me escuchás acá por la CN? Pablito, somos los Maradona de la Cuchara. Bueno, de Ramona, Fito, Jurito, Porpo y Gonzalo. Queremos escuchar algo de los Palmires. Gracias, saludos a mis familiares y amigos de Freire. Gracias, bendiciones para todos los oyentes. Abrazo. Pablito, ¿será correcto? Sí, Ali Zampache. ¿Cómo andas, Ali? Bienvenida. La gente de San Cristóbal, Santa Fe. Hola, Nico. ¿Cómo andas, mi loco? Bienvenido. Hola, Pablito, pásame. Bueno, hoy soy Mari de Chazón. ¿Cómo andas, Mari? Bienvenida, genia. Ahora servió Jesús de FM 104.5. Estamos en Obispo Trejo. Estamos en Obispo Trejo, FM 104.5. Estamos en Radio FM 99.5 también. En las áreas, che, qué lindo. ¿En cuántos lugares estamos sonando, La respuesta correcta es escuchar, porque tengo que cerrar, ya me tengo que ir. Es la taza, sí, la taza es la respuesta correcta, me voy. Impresionante, que andé un mensaje. La verdad es que explotó el WhatsAppero, amigos. Explotó el WhatsAppero, salud para Teleu, Chubú, crack, vamos a Argentina, me dice Sosita, abrazo enorme. Aguante Chubú, los pibes de Malvina, vamos, hermano, vamos, vamos, Argentina, papá, vamos. Hola, Pablito, mandé un saludo a la gente de Porteña. Soy Coqui, aguante la selección. Santi Mesa, saludo de Porteña, Córdoba, abrazo, Santi querido, te mando un fuerte abrazo, hermano, me voy. Salud para... Para Mina, hola Pablo, saludos grandes, gracias. Dale que me voy. Vamos a Argentina, carajo.

0: casi me voy. 13:58 me voy, 13:58 me voy, señoras y señores. La taza y la respuesta correcta y cierro. Chau, gente linda, los quiero. Vamos, Argentina, vamos, selección. Vamos, que hay que ganar. Chau, hasta mañana.
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1: Dale ritmo nomás que seguimos sonando, seguimos bailando, ¿eh?

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0: Andalucía y sonamos en todo el país. Ya estamos al aire de la campeona del dial.
1: Silencio.
0: Bueno, vamos. Vamos, que estamos preparándonos para disfrutar de la escaloneta, señores. Faltan minutos, faltan ratito nada más y vamos a estar compartiendo el fútbol de la selección argentina. Nosotros vamos hasta las 4 menos 5 más o menos, ¿eh? Esta parte del programa la vamos a hacer acompañándolos en la previa, pero después desaparecemos, ¿eh? Desaparecemos porque juega la escaloneta.
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0: Cadena Alegría para todo el país, vamos. Cadena Alegría para toda la Argentina, desde Las Higueras, desde la provincia de Córdoba, desde el centro del país, desde toda esta región. Suena la campeona del dial, suena la radio número uno, che.
2: Venimos y hacemos radio muy lejos de mi ciudad. Lo hacemos con muchas ganas, con fiesta y felicidad.
0: Bien ahí, enganchó todo bien, Guachín.
3: Sí.
0: Bueno, qué grande. Saludos ahí para Pepe Sobala, el locutor emblema que tenemos en la radio y un productor también, ¿eh? Así que un crack Pepe Sobala, chicos, ¿eh? Bienvenidos a todos ustedes. Aquí estamos arrancando, estamos todos remanija, estamos todos relocos, ansiosos, esperando que el árbitro haga y empiece a rodar la pelotiña. ¿Eh? Claro. Y sí, para que el partido arranque. Necesitamos que el árbitro toque el pito. Infla los cachetes, hace la de Kiko y a jugar. La, qué calidad de audio que tiene esto, por Dios, che. Qué bárbaro. Sí, efectivamente, es un estudio que te recibe, te acoge con mucha pasión, el estudio de radio que hay acá, porque se vive con mucho amor esta radio. El hombre del club, el señor Piti Rocha, ahí estamos, el próximo intendente de Las Higueras. Junto al vicepresidente tercero, el señor Matías Jesús, el tesorero, que en un momento fue tesorero y como lo encontraron buscando el tesoro, lo echaron. Así que no es más tesorero ahora.
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0: Claro, se le fue el tesoro. Ahora le dieron el título de tesoretero.

0: Sí, tráigame que quedó allá el WhatsAppero, el cargador. Ahí está. Bueno, señores, bienvenidos a todos. Che, qué bonita tarde. Estamos todos re manija, re loco, re ansioso, esperando que la escaloneta nos ponga felices a todos. Che, a ver qué dice mi amigo Nico. Ahí voy a leer lo que me manda el Nico, ahí voy a leerlo. Me voy a leer lo que me dice el amigo Nico de la provincia de San Juan. Bueno, ahí vamos a leerlo, todo el país. ¿Cómo anda, Pipi?
1: Buenas, buenas, buenas, buenas. ¿Cómo va la gran audiencia, la campeona del día? Acá estábamos, Chuni, para recibirlo, como siempre, con toda la buena onda, con la energía. Y, por supuesto, lo que se va a vivir en un ratito nada más. Nosotros hacemos la antesala de Argentina, Inglaterra.
0: Muy bien, eso me gusta. Qué grande, ahí con el Pipi, como siempre, armando todo para que sea un gusto gigante hacer radio y compartir con ustedes, con los oyentes, con los audientes de todo el país que nos están acompañando en esta previa hermosa.

0: seguimos cargando los whatsaperos. Bueno, bienvenidos amigos, 3517-641274, el whatsapero del tío, el número que ustedes ya tienen agendado como Chuni Radio, ya está habilitado, ustedes pueden participar, pueden ponerle ahí toda la onda que nosotros los vamos a estar acompañando, Vamos a estar un rato con ustedes, con el Pipi, con el Mati, la gente de Cadena Alegría Belville también presente firme, así que todo, ¿Cómo anda Mati?
1: Hola, hola, hola, Chuni, ¿cómo te va? Buenas tardes para vos, para toda la audiencia. Acá estoy.

0: técnico, nuestro equipo transmisor ya está solucionado, así que para toda la gente que estaba preguntando en Belville, 99.9, ya estamos al aire, guachín.
1: Bueno, vamos a ser optimistas, vamos a preguntarle a la gente qué resultado tira para hoy.
2: Claro.
1: ¿O no?
2: ¿Cómo salimos? Vamos, ustedes que son nuestros oyentes de la buena onda, de la buena onda, de la fe, de la energía positiva, me tienen que decir cómo, nos tienen que decir cuál es el pálpito, Bien. ¿Cuál es el pálpito, dije, con aceite?
1: Entendí mal.
2: Claro, si no, porque si
1: no... No, si no te doy una pastilla, si querés para...
2: Claro, no, me dijo que un día se pusieron a hablar, estaban charlando el corazón con el Viagra.
1: ¿Qué le dijo?
2: Estaban hablando y le dice el Viagra, ¿qué hace, corazón, todo bien? Sí, hermano, yo... ¿A qué te dedicas? Le dice el Viagra. Le dice el corazón, y yo palpito. Ah, eso yo también.
1: No, bueno.
2: Bueno, digo, lo que hablaron los dos.
1: Llegó Larry.
2: Cuando se juntaron. Ahí está. Harry es este.
1: Sí, no, me hace acordar algo.
2: Ahí está. ¿Al Chucky en inglés?
1: Claro.
2: ¿Cómo era? Claro, Harry Kane, Harry Style.
1: Harry.
2: Claro, yo dije, ¿quién es ese? Me dijo, el Chucky en inglés.
1: Toma.
2: Bien, pero hoy no se puede decir nada en inglés. Es más, al bulldog en inglés que hay allá al lado le dimos que carnecito y lo sacamos afuera, fuera de acá. No, nada de inglés cerca, es nada. Ni bulldog de inglés, ni YouTube Premium, nada, hoy, todo lo que tenga que ver con decir cosas en inglés, nada.
1: Suspendido.
2: A la voz, ahí está. Bien, bueno, el WhatsApp de la radio también habilitado, Pipi, usted tiene acceso como el otro día.
1: Sí, está listo, totalmente habilitado, así que se lo vamos a pasar a la gente despacio, lentamente, como usted me lo ha enseñado, así que lo van agendando como Radio Cadena Alegría y se los pasamos de a un numerito que es el 351-34-92-367.
2: Dice el amigo Nico, hola, buenas hermanos, es un día muy especial, cumple una princesita hermosa de papá, es el cumple de mi hija Xiomara Molina, quiero desearle un feliz cumpleaños, 7 añitos cumple mi papá, el papá te ama mucho, dice, muchas gracias amigo, qué grande, mirá la gente de 25 de mayo en San Juan, festejando este cumpleaños tan pero tan especial, está cumpliendo su princesa, su querida niña, Xiomara Molina se llama ella, así que le mandamos un saludo para Xiomara, que cumple años, Pipi.
1: Bueno, saludo para Xiomi también, un abrazo grande acá, la saluda al Mati, también a la Xiomi, el equipo completo.
2: Bien. Bueno, gente de Catamarca, gente de todo el país participando. 3517-641274 y el número de la cadena, el oficial, el WhatsAppero de la radio más grande de la Argentina habilitado, El 3513-492367, como dijo el Pipi, el número oficial de la campeona.
1: Estaban llegando los mensajes, Chuni. Los primeros le damos la bienvenida a la gente que nos escucha en San Juan. Buenas siesta para todos. Hola, buenas, hermano. Hoy es un día muy especial. Hoy el cumpleaños de mi princesa, que estaba leyendo usted hace un ratito nada más.
2: Claro.
1: Juan, de 25 de mayo. Y por acá tenemos algunos de los audios que ya en un ratito vamos a hacerlo relevar por acá por la campeonata.
2: Bien, buenísimo, tremendo, espectacular. Ahí estamos con todo el país formando parte de la radio, el país formando parte de esta gran jornada especial. Estamos aguantando el partido, todos ansiosos, esperando el triunfo de la escaloneta que se viene con todo. Ojalá sea así, así sea, que a las 6:00 p.m, 6:30 por ahí, ya estemos todos disfrutando que estamos en una nueva final del Campeonato del Mundo.
1: Se paraliza la Argentina, en un ratito nada más juegan los de Scaloni.
2: Ahí está, ya vamos a buscar la formación, así le vamos dando ahí las formaciones y todo eso para que vayan estando al tanto de lo que ocurre con el fútbol de la República Argentina, que el Mundial está... ¿Se sorprendió con lo de Francia ayer que quedó afuera?
1: La verdad que sí, no mucho, porque vi el juego de España y me hizo parecer mucho a lo que fue el 2022 cuando Argentina, cuando Argentina fue campeona en la final.
2: Sí.
1: El toqueteo del medio español, la verdad que fue bárbaro. Es un equipo como para marcar, para registrar, el equipo español que jugó el Mundial de pe a pa excelente.
2: Claro, es cierto. Señoras y señores, saludos para la gente de Río Tercero, ahí también. Le mandamos saludos para Cintia, que está en sintonía. Elsa de Río Tercero me dice, hola tío, soy Elsa, vamos a Argentina, vamos. Elsita, bienvenida, genia. Qué grande la gente de Río Tercero, 102.3, explota la radio allí. Bueno.
3: Chicos, bueno, yo le voy a tirar por 3-0, amigo. Hay que cruzar los dedos, chicos. Vamos todavía. Les mando un abrazo.
1: Ahí está, Martita de Rancul. Abrazo grande, Martita querida. Bien, optimismo. Sí, bien para arriba.
2: Sí, bien, pero por supuesto, vamos que si Argentina gana, la Martita se va a Juanito y se pone hasta las manos, ¿eh?
1: Ah, Juanito,
2: no,
1: claro.
2: No la sacan de ahí, ni con. No, dicen que cuando ella festeja se pone a tomar vino de una palangana.
1: ¿Cómo de una palangana?
2: Me llegó esa información.
1: Ah, vino gusto, ¿qué es? Viste que hay gente que usa la palangana para lavarse los pies también.
2: Ah, no, calculo que es otra palangana distinta, pienso, ¿no?
1: Ah, bueno.
2: ¿Qué me dice la amiga Vane de Cañada Onda? Hola, Vane. Hola, buenas tardes, Juni. Muy bueno el programa para mi querido esposo que está trabajando en casa desde Cañada Onda, San Juan. ¡Qué grande! Un saludo ahí para la amiga Vane y para el esposo que están en la casa trabajando y escuchando.
1: Vamos por acá, ¿eh?
4: ¿Qué haces, Pipi, amigo? Tanto tiempo, mi viejo.
1: ¿Qué haces, Carlito?
4: Saludos para vos, Pipi. Para el Johnny, ¿no? Porque se comen todos los corderos acá. De...
2: ¡No, no, bueno! ¿No?
4: ¿Choclo? Sí. Pero te dejo un saludo enorme a vos, Pipi.
1: Para mí nomás, ¿eh?
4: Abrazo grande, chicos.
1: Abrazo, Carlito, querido. Vamos, la gente de Bariloche. Más argentino que nunca hoy, ¿eh?
2: Ah, decile a tu viejo que deje de robar corderos, bueno, carajo. Bueno. Decile. Es bárbaro, vamos, Carlito, Serafín, mis amigos de Bariloche, che.
5: ¿Cómo te va, Graciela de Rolón? Acá estoy con ella jugándonos un chinchón, esperando que llegue el partido y, bueno, pasa algo de la selección, pasarnos un tema lindo de la selección.
1: Ahí vamos a improvisar.
5: ¡Viva Argentina, carajo! ¡Viva Argentina, carajo!
1: Así me gusta.
2: Eso, claro. Esa es la euforia, esos son nuestros compatriotas. ¡Qué bonito! ¡Qué bonito, pero claro! Sí, ya le vamos a improvisar con el Pipi, ¿eh?
1: Vamos por acá.
6: Hola, Chuli. Hola, Pipi. ¿Cómo andás? Tanto tiempo, querido. Tanto tiempo.
1: Pero no, buenas tardes, perdón.
6: Yo no quiero ser tan.
1: No. ¿Tan qué?
6: Pero hoy.
1: Sí.
6: Hoy ganamos 3-1.
1: 3-1.
6: Sí, y hacemos pasar vergüenza a estos piratas inmundos.
2: ¡Vamos!
1: Mirá cómo está la gente, cómo está.
2: Vamos, vamos, che.
7: Hola, amigo Churi, haciendo programa. Bueno, tenés hora y media para donde vas activo. Pasá, pasá una cortina ahí, la marcha de la escaloneta, la marcha del mundial. Estás soleado, yo acá haciendo las previas para poder tener mirar el partido.
2: Dale, Gatiño, nosotros vamos a estar acá en el estudio de la radio, vamos a estar atentos, lo vamos a disfrutar en los estudios de la radio con los muchachos acá que han venido, ya hemos comprado, tenemos Skype, tenemos grapa, vino tinto, vino blanco, un caballito blanco, también un whiskycito, tengo un licor de dulce de leche que el otro día me trajeron de Buenos Aires, así que no sé usted qué tiene, Pipi.
1: Nosotros hemos preparado acá con el mate una sangría.
2: Sí.
1: Pero con banana.
2: ¿Con banana?
1: Y con limones, pero no teníamos, así que le hicimos banana.
2: Ay, va, lo que va a ser eso, ¿eh? Entre la banana de la sangría y las gomitas del Sky, vamos a terminar todos cantando la marcha de San Lorenzo, ¿eh? Bueno, a ver qué dice este audio, dale.
8: Hola, mi amigo Chuni, mi hermosa radio, Cadena Alegría. Aguante Córdoba, pero bueno, hoy aguante la selección, así que... Bueno, mandá un saludito para los gallos, Chuni. Hermosa radio, Cadena Alegría, vos sabés muy bien. Mandá un saludito para... Estamos haciendo la previa, comemos unos choris acá con los gallos. Ninguno se peleó, por suerte, así que estamos todos bien. Mandá un saludito rápido antes que se me termine el minuto. Para Camión, para Mameruzzi, para Pisinga, para... Cucharón, Pamacoyo, mandame un saludito para Hidalgo, sí. Son todos gallitos, pero bueno, igual. Mandame un saludito para Repa, para Milla y para toda la banda, hacemos una banda de gallos, así que bueno, te dejo porque ya se me acaba el minuto y a Jesús, otro gallo más también. Así que bueno, gracias,
2: Carlito, querido, mi amigo Carlito de Andalgalá por la 106.3. La 106.3, donde suena la Cadena Alegría, suena la campeona del dial. Dale, dale, que ahí venimos a seguirnos leyendo, 3517.

0: momento. La voz del Pipi, señores, la voz del Pipi alegrísimo, el Pipi alegrísimo cantando esa grabación espectacular de la fiesta de la calle adoquinada allí en Matildo Mega Show, ¿eh?
1: Claro, Mega Show, pensé que iba a decir recuerdo.
0: ¡Cumbia alegrísima! Ah, no, no. Ah, pensé que iba a decir Mega Arco.
1: No, no, no, no.
0: Ah,
1: Mega Show.
0: Ah, bien, bien, puede ser también. Saludos para Matildo. Devolvió el piano, Matildo.
1: ¿Dónde metiste la tecla, Matildo?
0: Devolvió el piano, rata. Bien, bueno, ahí está. Tremenda la cantidad de WhatsApp, guacho, que están llegando, ¿eh?
1: Es impresionante, es impresionante. Ya en un ratito el Mati se viene con toda la formación de la Celeste Blanca para seguir en este siestero espectacular. Pero antes, los mensajes de los amigos. Hola, Julito, querido, ¿cómo andamos?
2: Hola, Chuli, ¿cómo estás? Buenas tardes, estamos escuchando acá con mi pareja, con Iván. El día sábado pasado fuimos a La Bailanta con ella y bueno, justo cantó una banda acá local que se llama la banda de Abel Serrano y su banda. Cantaron dos temas que canta usted. Uno es ¿Qué pasó, Cachama? Y el otro, El Toro Melo. Que nos puede saludar ahí, nos pueden mandar el temita para mi señora, el de los alfiles, niña bonita.
1: Andale, mira, hay bailables ahí.
0: Toma,
1: ¿eh?
0: Sí, anda el Galaga Tamarca, bailables. Y el otro día me dijo ahí la amiga Ivana también, que sí, habían ido, que se acordaban de nosotros porque habían cantado. El Toromelo no lo hemos hecho nosotros, ¿eh?
3: Toromelo, Toromelo, mi tapomelo.
1: Qué lindo tema, claro. Bien bailables son
0: ustedes. Claro, sí, sí, efectivamente. No lo hemos hecho, pero el Cachamay sí, que yo le dije a la Ivy, qué bueno que se acordó cuando escuchó el Cachamay. Y se acordó de nosotros, la amiga Ivana, qué genia. Un abrazo para ellos, ¿eh? Siempre nos acompañan todos los días desde allí, desde Andalgalá, provincia de Catamarca.
1: Saludos, saludos para la amiga Ana que nos escucha en Esquela a esta hora. Dice: hola, ¿cómo están, amigos? Hoy Argentina 3-0, ¿eh? Pasando un temita de los charros. Soy Ana de Esquel. Hola, Anita.
0: Bienvenida a la gente de Esquel 99.7, Morena FM. Hola, ¿podrías poner un tema de Milo J abajo de la piel? Dice por acá: ay, no tengo nada acá de él, pero.
1: Tengo dos alpargatas, pues no son Milo J, pero dos alpargatas.
0: Ah, bien, lindo, ¿eh? Miramos.
1: ¿Qué más?
4: Es mejor cantar la marcha de San Lorenzo y no, ponerse a cantar lindo de Inglaterra. Nah, pará, dejate. Pará, aguantá.
1: Bueno, bueno.
4: ¡Chuli! ¡Chuli, aguantá!
1: Se te calienta la gente, Chuli.
0: ¡Claro! No, por supuesto, obviamente. Yo prefiero cantar. Sí, olvídate. A ver, ¿qué más tengo? Me voy con más audios. Tengo del país que hablan por aquí. Mirá cómo se colapsó de tal manera que hasta el teléfono no responde porque ha colapsado. Lo tenemos al amigo Nito, la gente de Villa Dolores, por acá que participa en la radio. Y dice,
5: Tío Chuli, soy Nito de Villa Dolores. Comento, tengo un pálpito muy positivo.
0: Sí.
5: Hoy le metemos 4
0: a la mierda
5: a estos piratas. 4-1. Ganar. Saludos, tío.
0: Ah, gracias, Nito. Mirá qué piola. ¿Te imaginás un resultado así, Pipi? Yo me quedo sin garganta.
1: Muy abultado, muy abultado. 4-1 para Argentina en esta instancia del campeonato sería glorioso, Mati, ¿o no?
0: ¿Qué te parece? ¿Muy qué dijo?
1: Es glorioso.
0: Sí, no, pero antes, un resultado muy qué dijo.
1: Muy abultado, dije, ¿no?
0: Como yo pienso, puede ser, sí, sí.
1: Bueno.
6: A ver. Hola, Chuni, ¿cómo estás, amigo? Buenas tardes.
1: Hablando de himno, Rosario.
6: Escucho de Rosario en esta ocasión, ya de vuelta por acá, después de haber visitado la pariente por la docta. Así que, bueno, acá sintonizando la 94.3 a full y alentando a Argentina. Está bueno lo que dijiste de que hoy cero inglés. No debería haber nada de inglés hoy.
0: No.
6: Cero inglés, bien argento tiene que ser el día.
0: Más
6: así
0: vale.
6: Así como acá con una rondita de Arbaro. Porque eso
1: no es mala,
6: bien,
1: ¿eh?
6: Del palo.
1: Sí, del palo seguido.
6: Es claro. Inventado para esas cosas.
1: No.
6: Uno. Aro.
0: Sí.
6: El cielo cayó un pañuelo agujereado en las 4 esquinas. ¿Ah? Así le va a quedar a ingleses cuando los agarre Argentina.
0: ¡Esa! ¡Qué capo, Richard! ¡Sos un crack, hermano!
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0: poco, queda poquito. Quedan exactamente más o menos unos 46 minutos para que el árbitro pite.
1: Claro, nada, no falta nada. Recién estaba haciendo la prueba en calor el Dibu con los arqueros correspondientes. Ya en un ratito se viene el equipo del seleccionado argentino. Y en un ratito le damos la formación para toda la gente que nos está escuchando a través de la Campeones del Dial.
0: Pero por supuesto, por supuesto, nosotros vamos a ir hasta las 4 menos cuarto, 4 menos 10, por ahí. Después ya los dejamos libres para que puedan ir a disfrutar del partido y todo eso. Me voy con audios que llegan desde Rosario, dale. Ahí voy a darle play. Mientras el teléfono se descuelga, le doy play a este audio que llega y dice.
2: Hola, Chuni, vamos Argentina. Acá Rosana de Rosario y el Brian terminando de repartir ya. Vamos, vamos Argentina, vamos, vamos a ganar. Bueno, con el 2-1 me conformo, Chuni, vamos.
0: Vamos, Roxy, vamos. Yo me conformo con un 1-0 a los 49 minutos y adelantado y que el VAR lo vea y diga el gol.
1: Claro, ahí, como en el 86, más o menos. Una cosa
0: así. Qué lindo, claro. Muy bien, ¿eh? Podés creer el otro día, mi amigo Matías Ortiz, sí, dijo, si en ese momento hubiera estado el VAR, ese gol del Diego no lo cobraban, así que no hay que festejarlo.
1: No, te lo puedo creer.
0: No, está re loco.
1: Bueno, el humor de Matías Hugo.
0: Comentamos eso. Sí, sí, cierto. Bien, bueno, ahí están los whatsapperos habilitados. Tengo más mensajes por acá que van llegando a la radio. Gente que se comunica del whatsappero del tío. Es otro audio, le damos play, lo escuchamos y dice.
3: Para los pagos de Piedrita, provincia de Buenos Aires. Si podés pasarte el tema de Pedro Saudé, el payador, con la nena, con Pauli.
0: Bien, capo, un abrazo a los amigos de Piedritas 98.3 en Piedritas, Buenos Aires, Pipi.
1: Saludos para Darío, que nos escucha en San Pacho a través de la 91.5, con la tele prendida, el mudo, y por supuesto, escuchando el programa, tío Chuni, espectacular la radio, aguante la celeste y blanca para hoy.
0: Hola, hermano, saludos para Pipi desde Recreo Catamarca, soy César, pasate el tema Corazón sin Cara de Simón Aguirre, y esperando que empiece el partido, con el corazón en la mano, pero mucha fe, dice, desde Recreo Catamarca.
1: ¿Cómo está el país a esta hora? Bienvenidos a todos. Este es el Sistero haciendo la previa de lo que va a ser Argentina-Inglaterra.
0: Claro, por toda la cadena alegría. Tengo más mensajes. 3517-6412-74. Más amigos del país que se comunican. Es un audio. Lo escuchamos a los amigos. ¡Vamos!
4: ¿Cómo te va? Buenas tardes. Te estamos escuchando desde la muralla. Somos los Estamos estudiando maní. Muy lindo el estadio, muy lindo los temas que están pasando.
0: Gracias, muchachos. Mirá vos, desde Trejo, pero están en la Boulaye trabajando, ¿eh? La semana que viene vamos a estar allí en la Boulaye estrenando el Ato Estudio Móvil.
1: Qué lindo que va a estar eso, a prepararse. Ya la gente lo puede buscar a través de las redes en un ratito o seguramente más tarde. El Ato va a estar dando la plataforma para que ustedes se puedan enganchar, lo que va a ser la programación en vivo y el debut de streaming a través de la Campeona del Dial, por supuesto, con el Chun y con el Ato y todo el equipo de la cadena Alegre.
0: Por supuesto, ¿eh? Los va a estar acompañando el Ato con el programa Lo que faltaba en las emisoras oficiales de la cadena a partir de la próxima semana también, así que un programa un poquito más local, digamos, pero va a ir en las radios de la provincia de la cadena, ¿eh? Hola, buenas tardes, amigo, bonito el programa, ponete algo de Cali, bueno, de Carlitos Roblán. Soy Perla Guzmán de Frías. Hola, Perla, la gente de Frías en Santiago del Estero.
1: Impresionante la comunicación con el país, 15 a 21 minutos en todo el territorio nacional, mucha gente haciendo la previa, Fernecito de por medio, cerveza, muchos con el asado, algunos que ya cortaron el laburo, me imagino que sí, y otros disfrutando de la Campeona del Dial a esta hora, junto a nosotros, junto al Mati, el Chuni, y quien te habla, el Pipi, de este lado del micro, haciéndole el aguante a todos los amigos que sintonizan la gran cadena Alegría.
5: ¿Cómo estás? Te saludo de

0: Ana y Tato, que están en su trabajo, escuchándote. Así que bueno, la saluda su hija Gise.
1: Bueno, vamos, bienvenida Gise, vamos la gente de San Francisco, que a partir de mañana volvemos con la doble frecuencia, ¿eh? Vuelve la 92.3, Cadena Alegría también, por supuesto, y como siempre en la 103.5, así que volvemos ahí, ya estuvo arreglando las cuestiones técnicas del Samo, así que vuelve la 92.3 con la campeona del dial en San Francisco, y por supuesto la 103.5 que nos sigue acompañando como el año pasado, doble frecuencia en la hermosa San Francisco.
2: Saludos para Darío de Firmá Santa Fe, aguante el seleccionado argentino, aguante todo el equipo de la escaloneta, hoy ganamos 3-0, me la juego, y aguante todos los chicos de la campeona del día, gracias por el aguante, muchachos.
1: Vamos, todavía, che, ahí estamos, a ver qué dice el amigo Seba, le mandamos un abrazo para él, está escuchando la radio, vamos, vamos. La gente que se prende con nosotros en Orán, Salta también, enganchadísimos, contactándose con la campeona. Así que el país participando con nosotros en la radio.
2: Saludos para Esther, hola la gente de la banda, bienvenidos los amigos de Santiago del Estero, escuchando la programación, espectacular, chicos. Saludos para el tío Chuni, que le dedique una payada, para el tío Miguel, que siempre disfruta de su programa. Dale.
1: Vamos, Miguel querido, de la banda Santiago del Estero, acá te mando este verso y un abrazo muy sincero, en esa linda provincia donde yo me digo, ¿qué hago? Cuando vaya de vacaciones, me iré para Santiago.
2: Eso nomás. En un ratito la formación de la Celeste y Blanca, el Mati lo va buscando, ¿eh? Ya lo tenemos, no falta nada para que comience el partido.
1: Bien, bien, bien, bien, bueno, hola Seba, ¿cómo anda mi amigo Seba? Le mando un abrazo enorme, ahí le vamos a ir pasando todo lo que es la programación, le vamos a ir pasando también y la info, y los partidos no lo estamos haciendo porque nosotros no hemos adquirido los derechos para transmitir el Mundial, que eso es una cuestión muy cara, y como no adquirimos los derechos, no hemos podido hacerlos por eso los partidos, ¿eh? No es que no hayamos querido, sino que lamentablemente no nos dio porque la FIFA te pide unos derechos muy caros para transmitir el Mundial, y con los sponsors que nosotros tenemos, que son sponsors que si bien aportan la emisora, no es un dinero para llegar a esa cantidad de dólares que pide la FIFA para darte los derechos. Por eso no podemos transmitir nosotros los partidos del Mundial.
2: Hola Chuni, decirle a Marcos Gallego, dice, que no se haga el malo, que lo espero a la salida del trabajo, jaja, soy Germán de Obispo Trejo. ¿Qué se están disputando los muchachos a esta hora por allá?
1: Vamos. Epa, no sé, ¿eh? Abrazo al caramelo de Obispo Trejo, del caramelo de la provincia de Córdoba, de Luque, ahí está el caramelo de Luque, gracias por estar allí, caramelo, a ti que te gusta tanto,
2: el caramelo de Luque.
1: Eso, vamos. Audio que llega.
3: Chuni, hola Pipi, acá escuchándolo en la previa del partido, así que bueno, ojalá que tengamos una gran alegría hoy. La escaloneta va a poner todo lo que tiene que poner, así que
1: huevo, Roberto, bueno, huevo.
3: Como siempre escuchándolo, y bueno, aguante Argentina nomás, vamos Argentina.
1: Mira. Grande Graciela de Jovita, que siempre nos hace el aguante en todos los programas, che.
2: Sabés que dialogábamos antes de arrancar la programación del Siestero y decíamos nosotros, che, ¿estará gente escuchándonos? Y la verdad que sí, fieles oyentes de la Cadena Alegría que no nos dejan hasta el comienzo de la Celeste y Blanca. Bien ahí.
1: Qué copado eso, ¿eh? Qué bonito.
4: Buenas tardes, mi amigo Chumi, ¿cómo les va? ¿Cómo andan ustedes? ¿Todo bien? Acá estamos en dolor ya de la obra. Está muy buena la radio, espectacular. Y esperemos que gane Argentina, y si puede pasar un temita de Alberto Stoza. Bueno, que aguante la Cadena Alegría.
1: Bueno, capo, dale, dale, amigo, algo de Alberto Simpatía Tosa. Lindo para escuchar algo de Alberto Tosas, ¿eh?
2: Sí, señor, sí, señor. Bueno, estos partidos como el del 86 seguramente trae muchos recuerdos para aquellos familiares que han perdido un ser querido. Y hoy seguramente ante los ingleses vamos a conmemorar o revivir aquellas épocas que hemos disfrutado junto a nuestros seres queridos, amigos, hermanos y parientes. ¿Por qué no tenerlo así tan presente este partido muy especial para nosotros los argentinos?
1: Claro, o alguien que tiene la familia pero lejos, en otra provincia, no se puede juntar con el tío, con el primo, y se acuerda de algún partido del Mundial, así que esa es la magia del fútbol, que te traslada a personas que ya no están, ¿eh? ¡Audio!
5: Tío Chuni, buenas tardes, ¿cómo le va? Te habla Ricardo Ulloa de acá de Puerto Deseado, en la provincia de Santa Cruz. Bueno, a esperarlo, un poco nervioso por el partido de nuestra selección. Digo, Chuni, ¿te puedo pedir un favor? Que le largues una payadita a nuestro pueblo Puerto Deseado, que hoy día 15 está cumpliendo 143 años de su fundación. Así que quisieras que nos dieras una payadita para todo el pueblo de acá de Deseado. Un abrazo grande, Chuni. Un abrazo grande. Y un temita, por favor, un temita. Se me escapó un perrito. Por favor, vamos Argentina. Vamos, vamos que tenemos que ganar, papá. ¡Viva la patria, carajo!
1: Vamos, vamos, querido Ricardo. Mirá vos, Puerto Deseado está de cumple. Le vamos a hacer una payada como se merece, con guitarra, señores, porque lo amerita. Es el cumpleaños del pueblo.
2: Agarré la guitarra vos, Mati. Agarré la guitarra.
1: Acá la tengo. Agarrala.
2: Pasame a mí la... Sí, eso no, no. Ahora sí. Afiná, afiná.
1: Este verso a esos pagos del sur. Vaya el abrazo grande, provincia de Santa Cruz. Ese es Puerto Deseado, el Osaño está cumpliendo y este humilde payador un verso va devolviendo. De aquí le mando el saludo a esos queridos hermanos en la ciudad y los paisanos que en el campo trabajando ese suelo fueron forjando. Por eso mi corazón explota y allí en esa Patagonia donde yo quisiera estar y así poder abrazar con un abrazo, con enfado, que pase feliz cumpleaños la gente de Puerto Deseado. Ahí va.
6: Hola, Chuli, vamos, me hace escuchar el relato que te dice, pero bueno, vamos, che, póngale bueno, póngale buena onda, no te más coñado, carajo.

0: Bien, me gusta, me gusta ese entusiasmo, ese espíritu fiestero, ese espíritu festivo argentino y celeste y blanco, carajo, me gusta, vamos.
1: Cuánta gente de Esquel está ahora disfrutando de la programación de la radio, algunas fotitos que nos mandan de la Patagonia, hermoso lugar Esquel, tengo el agrado de haber transitado por aquella zona y es un hermoso lugar, muy bonito, así que le mandamos un abrazo enorme al chino de Esquel disfrutando de la campeona del día hasta ahora, que nos envía una fotito por aquí, la vamos a estar visualizando.
0: Qué grande, cómo ha pegado la radio allí en 99.7. Sonamos en FM Morena hace un mes y medio más o menos que estamos sonando allí y ha pegado la radio en Esquel de una forma terrible.
1: Bueno, acá me marca, me va mandando una fotito, un monumento se ve que hay ahí en Esquel de un muñeco de nieve, parece, con la foto de Leo Messi de un lado izquierdo. Y nos dicen por acá desde Esquel, hacernos una payada. Esquel, gracias. Vamos, Argentina, nomás.
0: Vamos, Argentina querida, un abrazo para él, para todos mis amigos de esos pagos allí en Esquel. Qué linda la provincia de Chubut, brillando la Patagonia en nuestro querido sur.
1: Y hablando de nuestra gente, de nuestras raíces, qué mejor que hablar de nuestros compañeros y saludar al querido Gustavo Álvarez. Hola, amigo, así estamos laburando en el aniversario de Deseado. Mira, aniversario en Puerto Deseado, qué casual, justo hoy, en un día muy histórico para los argentinos. Vamos, Gustavo, querido.
0: Qué piola, en un día como hoy, justo poder disfrutarlo. Un abrazo al amigo Gustavito Álvarez, que nos hace el aguante siempre con la 104.5 por aquel lugar. Así que le mandamos el saludo enorme.
1: Más fotitos que nos van llegando de este lado. Déjame saludar al presidente del Club Social, de Las Higueras, al señor Gastón Domínguez, que hasta ahora está disfrutando. ¿Qué está haciendo? Algo al disco, por acá vamos visualizando. Así que abrazo para Gastón, para todos los chicos del Centro Social Las Higueras, para Gastón y su familia. Abrazo enorme, querido Gastón.
0: Ahí estamos, qué grande, vamos Gastoncito, abrazo enorme amigo, un abrazo para mi amigo de la IA, ahí un saludo enorme, a ver, tenemos por acá, le mandamos saludos para Juli, que nos escuchen de Ampunes. Hola Juli, Eli, ¿cómo estás? Bienvenida, Julieta Elizabeth, me imagino esperando el partido con las ansias, con los nervios, va a ganar Argentina, un beso Juli.
1: Ya tenemos la formación de la Celeste y Blanca, Mati. Lo vamos buscando, ¿eh? Dale, que lo pasamos, dale que lo pasamos. A ustedes se van metiendo de lleno en lo que va a ser Argentina, Inglaterra.
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1: 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Vamos nomás.
2: Así es, Pichuni, bueno, la selección se prepara para hoy, para recibir a Inglaterra. Y Lionel Scaloni definió la formación con una sorpresa. Va a salir en los primeros 11 y Giuliano Simeone será el volante por la derecha en el lugar de Rodrigo de Paul. Así que bueno, podríamos hacer algunos cambios.

0: Julián Álvarez, los delanteros en la punta para enfrentar a Inglaterra en un ratito nada más, Juni. Y bueno, vamos a ver cómo se viene, Pipi, esta formación de la escaloneta.
1: Claro, claro, bueno, definiendo ya lo que va a ser en un ratito nada más, me sorprendió lo de Gio Lo Celso dijo. Juliano Simeone. Me sorprendiste con Simeone, Mati, ¿eh? Sí. Bueno, tiene carrileros muy rápido Inglaterra, así que me parece una buena propuesta la del Leo Scaloni para lo que se va a vivir en un ratito nada más. Y bueno, jugadores muy rápidos. Y qué mejor manera que a través de Juliano Simeone darle otra perspectiva a lo que va a ser el partido en un ratito nada más.
2: Así es, ¿eh? Ya venimos a buscar el final, chicos, de a poquito. Y se van a quedar con la música, ¿eh? Ya venimos.

0: del ritmo y el entusiasmo, porque en un ratito se viene la escaloneta, a disfrutarlo, a festejar y a compartir con la familia, con los amigos, si están solos. Mucha gente prefiere quedarse solo porque no se pone tan nervioso, como sea, y pero después, sobre todo, a portarse bien. Hemos escuchado que lamentablemente en muchos lugares ha habido problemas, peleas. Somos todos argentinos, muchachos, disfrutemos, festejemos. Si se quedaron a chupar, no salgan a la calle después porque van a salir medios locos. No da para terminar, salga como salga el partido, que quede en segundo plano. Lo importante es cuidar la salud de cada uno de nosotros, ¿no?
1: Inclusive, si están ahí en casa, hay algún familiar que nota que alguno de sus hijos, o papá, o amigo, está en una situación para no salir a festejar, que no salga. Así que nosotros recomendamos eso por este lado. La verdad que felices y contentos nosotros de tenerlos por acá en Río Cuarto, al Chuni, al Mati, a toda su familia, porque esto del disfrute futbolístico también se vive en familia, con amigos, y nada mejor que tenerlos por aquí. Así que saludo para toda la gran campeona del Dial, para los colegas y compañeros que hacen a la radio, en un partido que va a ser un hecho histórico para todos los argentinos. Así que ya, muchas gracias por haberme dejado ser parte de esta linda locura y esta previa de Argentina-Inglaterra, Chuni.
0: Gracias a vos, Pipi, gracias Mati, hermano mío. Vamos a seguir disfrutando estos días, así que vamos a hacer varias cositas radiales juntos y a ponerle todo, ¿eh?
2: Así es, Chuni. Bueno, vamos a ir viendo a ver qué nos depara en los próximos días. Y bueno, todos unidos por la escaloneta. En un ratito ya se viene Argentina-Inglaterra, por supuesto, y bueno, acompañando, y por supuesto, lo que estaba comentando Pipi, a festejar con total, total normalidad, digamos, ahí está.
0: Así es, señoras y señores, vamos, mi querida y amada Argentina, vamos, que ojalá que mañana nos encontremos para decir estamos en semifinales. Manito Bonito no va a estar hoy tampoco, así que hoy no viene Mario, se van a quedar con la mejor música este ratito hasta que José lo arranque. Seguramente con lo que le quede de garganta. Voy a decir, hola viejo, acá estoy. Lindo, contento viejo. Y todo eso, ¿eh? Así que se van a quedar en un ratito. Va a aparecer Joselo, el Dani, seguro. El Dani Ávila, que cuando hay partido él se pone tan nervioso que dice que se pone a ver series de Netflix mientras está el partido de fondo.
1: No te lo puedo creer.
0: Así que de última, que haga radio un rato el Dani.
1: Claro. Hasta aquí para todo el país. Hicimos junto a ustedes. El Siestero.

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8: Alexis, de primera. A la banda izquierda, viene para el pico. Se muestra Tagia. Viene para Alexis. Acá está, también un medio de 2 minutos. Ese segundo tiempo, Paredes. La enseña, Cuti Romero. Camina, Inglaterra. A la derecha para Molina. Conecta el pase para Giuliano. Recepciona bien a Giuliano. No puede. Allí el Gordon. Viene para Molina. Cuti Romero. A la derecha para Paredes. Paredes le dice, dale, un poquito más. Cuti Romero. Juega para Diego Martínez. Dos minutos de este segundo tiempo. Se cuidan los dos, mi querido Manu.
9: Sí, la posesión para Argentina. Inglaterra con menor presión, al menos con menor intensidad. Persigue los receptores, pero Argentina recibe con tranquilidad como para pensar y triangular. Hay más personal sobre Messi. Anderson sigue sin dejarlo tranquilo y te dejo.
8: El pase viene por la derecha. Mira Julián en el área. Ahí va Julián. Me pone el cuerpo. Pickford, tremendo, la mejor jugada del partido, el remate de Julián, tomó Pickford, va Julián ahora a la derecha, le mata y no pudo darse mejor, pide corner, parece. El árbitro da córner. Julián pedía córner.

0: Se salvó Inglaterra y estuvo Argentina.
1: Y decíamos, es un partido de detalles, un pelotazo largo, un pelotazo largo persigue los centrales de Inglaterra, no tienen la realidad como para lidiar con la situación, y lo decimos siempre, Julián Álvarez es insoportable. En este caso recuperó la pelota toda de Julián, toda de Julián, en una primera instancia Pickford, después es Gejía que se termina sobre la pelota de Julián Álvarez y el córner para la selección.
2: Segundo para Argentina.
0: Messi, pelota en corto para Paredes, devolución para la derecha. Se prepara Messi, piensa. Allí va a llegar el centro de cabeza. Stones, y arriba de cabeza. A completar Paul Spence. Para Inglaterra, sacará. Lo tumban y no pasa nada. Era Jude Bellingham. Saque de meta de Inglaterra, 0-0 el partido, Manu.
1: Pero Argentina empieza a encontrar espacios. Inglaterra y la desesperación se nota muy fuertemente respecto a tratar de poner en aprietos a la Argentina. Y Argentina ordenada, Argentina disciplinada, Argentina con concepto puede complicar a esta Inglaterra. Pero nuevamente, partido de detalles.
0: La pelota de Rice, entrega para Bellingham. Será pelota por la punta derecha. Venía para Stones. Stones la juega por un costado. Anderson. Venía para a la derecha de Stones. Otra vez para Anderson. Por la derecha. Stones. Stones saca para Rice. Y Rice Stones. La tiene Inglaterra. La pelota. Allí va Julián Álvarez. Quiere hostigarlo. Pickford. Vestido totalmente de amarillo. Ahí está el portero de Inglaterra. Pega fuerte y alto con zurda. Arriba de cabeza Giuliano. Magnífico. La perdió en la mitad de la cancha Enzo. Se viene Gordon. Gordon en velocidad. Marca King Cuti Romero. Bajaba y no podía llegar Julián. La agarra Jude Bellingham. La juega por el costado izquierdo. Viene para Spence. Spence mandó el centro. No quiero verse Galicha. Martínez. Hay que sacarla ahí porque quema, mano.
1: Sí, nuevamente. Y en este caso es Inglaterra en que le cuenta las costillas a la Argentina. Pelota larga y una serie de rebotes en segunda instancia dejan desordenada la defensa argentina. Spence le ganó la curva a Molina. No termina de concatenar ese ataque a Inglaterra. Bien cubierto por parte de Licha Martínez que la saca al lateral.
0: Martínez Spence. Spence para Harry Kane. Abajo para Jude Bellingham. Saca a Cuti Romero. Cortito. Y después recupera Paredes. Va tocando la mala. La perdió. Argentina en el medio. Eso nunca. Va para Gordon. Gordon que tocó hasta la pelota. Se viene Anderson. Viene Julián. Viene el quite de Stones. Va la pelota para Geki. Allí la tiene Geki. En 4.5. Casi 5. La pelota va para Anderson. Era, perdón, Harry Kane. Harry Kane que la abrió derecho para James. Va a mandar el centro. Atención, Se viene Inglaterra. Por el costado derecho. La Peter Rice. El balón es de James. James el centro. Sagalicha Martínez. Para la Argentina. La cubre Jack James con la pelota. La jugó. Venía la pelota para Roger. No hay falta. Dice que era un árbitro del partido. Que siga, dice el árbitro del partido. Vamos. Más para Paredes. Se complica Cuti Romero. Atención. Ay, viene Cuti Romero. Creo que dos ahí desvanecieron, Manu. La doble finta de Cuti en el área. Dos cayeron, Se cayeron.
1: Ay, el nivel.
0: Se cayeron.
1: El nivel. Y estoy pálido. Estoy pálido.
0: Y claro. Cuti Romero de pie a pie, tremendo en el área. Cuti, por favor, eso no, Cuti. Hay mucha gente en juego, le digo. Jude Bellingham, foul. Tiro libre, lo estaba agarrando de la camiseta Cuti, claro. Ya una consecuencia de faltas amarilla para Cuti, Joana.
2: Segundo amonestado para la selección argentina, el Cuti Romero. El otro es tu compañero, Saga Central, Lisandro Martín.
1: Y la Saga Central es un problema si está amonestada porque lo van a ir a presionar todo el día tanto a Cuti Romero como a Lisandro Martínez. Jugadores que son muy importantes porque son los relevos de Molina y de Tagliafico. Argentina defensivamente hasta ahora ha estado bien, pero cada vez que Jude Bellingham ha ganado en velocidad o ha tenido espacio para correr, se ha sacado una tarjeta amarilla para la selección argentina, ya sea para Cuti Romero o para Lisandro Martínez.
0: No lo pueden parar a Bellingham, No lo puede, de frente no lo pueden parar, a Jude Bellingham.
1: Y por eso es importante que el sistema funcione bien, porque si el sistema no funciona bien, la individualidad te define el partido.
0: Gordon que saca atrás la pelota, venía para Rice. Ahí la tiene Rice para Inglaterra. Atrás para Pickford. Se adelanta el equipo inglés. Casi toda Argentina está en su campo. Que adelantarse, muchachos, dale. Un poquito más adelante, dale. Por la punta derecha venía para James. Y James atrás, tocándola para Stones. Y este para Geki. Allí la tiene Geki. El número 6 equipo, el jugador del City. Atacó para Pickford. No podía así marcarlo. Julián Álvarez viene a apretarse, la recuperó Juliano. Está diciendo el árbitro que falta. El árbitro estaba en otro lado. Creo que cobró algo antes. Creo que no valía nada.
1: No, no, lo del árbitro es absolutamente indescriptible. No, es inconcebible lo que estamos viendo respecto al árbitro. Se le ha ido el partido. Juliano Simeone le ganaba bien la curda. No tenía ningún sentido lo que estaba reclamando el número 25 de Inglaterra. Le había ganado y lo había anticipado. No, no, me parece que es una jugada. Y te dejo porque se viene Argentina, ¿eh?
0: Se viene Alexis McAllister. Tocaste una pelota para Molina. Se reanuda el juego. Se lo sigue el partido, ¿eh? Ahí va Molina. Molina. La juega para Enzo. Enzo para Paredes. Paleo marcado por Harry Kane. Viene atrás por Licha Martínez. 0-0 el partido. Adelanta Licha. Allí va Licha Martínez. Combina la pelota para Julián. Julián entre 3 de Inglaterra. Se viene Julián. Julián junta la marca. A la izquierda. La abre bien para Tagle Fico. Conecta pase atrás para Alexis McAllister. Alexis abre la cancha. Viene para Molina. Se acerca al área argentina. 0-0. Allí va Molina. Juliano. Messi. Va la pulga. Enzo Fernández. Enzo que las tira atrás. Por la derecha viene Juliano. Viene para Molina. Centro atrás. Casi le quedaba a Messi y no pudo ahí concretar la pulga porque nunca le llegó la pelota. Le queda a Enzo. Enzo para Licha. Se frena Licha. Va Martínez, Paredes, Enzo, Enzo Fernández. Menodea al área argentina. Juliano atrás para Paredes. Va Paredes, centro. Mirá vos, era buena para Tagliafico que aparecía en escena por el costado izquierdo, ¿eh? Será pelota para Inglaterra, 0-0, seguimos, Manu.
1: Y Argentina empieza a generar mayor primordialidad respecto a las segundas pelotas, a los rebotes. Llega antes, está más enchufado. El segundo tiempo tiene un color celeste y blanco con mayor tonalidad, con mayor presencia. Nuevamente, no por una cuestión específica de las individualidades, sino porque el sistema empieza a dar resultados. Argentina llega con mayor claridad a las segundas pelotas y se favorece del desorden inglés, que es una noticia en este segundo tiempo.
0: La toma James para Inglaterra. A tocarla para Harry Kane. Harry Kane. El pase para Jude Bellingham. No podía. El jugador argentino la perdió, ¿eh? Se viene el centro de Roche. Gol de Gordon. Gol de Gordon. Gol de Inglaterra. No sé la posición de Gordon. Pero hay gol de Inglaterra. El centro que vino por el costado derecho. Vamos a esperar si habrá una revisión. Tengo dudas dónde está Gordon, pero tremendo quite. Miramos, yo lo había dicho antes, atención con Harry Kane, que es el que dio el pelotazo largo, la perdió, creo que fue Tagliafico en la Argentina. Y festeja Beckham y su mujer también, el que está en la tribuna. A ver, el pase por la derecha, Manu, lo vemos juntos. Cierra mal Tagliafico, por ahora todo legal. Recupera, tira el centro, magnífico. Es gol lícito de Inglaterra, parte atrás. El pase fue magnífico, el centro de Rogers hacia Gordon. Toque sutil, gana bien ahora Inglaterra. Entonces decía 1-0, el gol lo hizo Gordon en este segundo tiempo.
1: Partido de detalles, en este caso Tagliafico deja la pelota corta, no hay un buen retroceso de los mediocampistas y después es todo de Inglaterra, que abre la pelota por el sector derecho, tira al centro y Gordon le gana la espalda a un Molina que realmente no lo vio venir nunca, se concentró más en la pelota que en el jugador. Gordon lo duerme a Molina y empuja la pelota.
0: ¿Quién es en el banco?
2: Bueno, un Scaloni que intenta levantar a sus jugadores y que rápidamente ya empieza a hablar con su cuerpo técnico para ver si mete alguna variante.
0: Sí, el tema es Molina, ¿no, Manu? Me parece, igual se equivocaron los dos laterales, ¿no? Tagliafico cierra mal y después Molina ni lo ve a Gordon, ni lo ve.
1: Sí, Tagliafico trata de hacer una chilena, pero no hay un retroceso de los mediocampistas. Hay Paredes, queda lejos. Enzo Fernández y McAllister habían salido a presionar muy alto. Por obvias razones, Julián Álvarez también estaba muy arriba. Y no hay un buen retroceso. Le hacen el 2-1 a Tagliafico por afuera y...
0: ¡Uy! ¡Ay, se equivocó! ¡Licha! ¿Qué hiciste? ¡Licha, por favor! ¡El centro va para Harry Kane! ¡Le queda atrás! ¡Menos mal! Cuti Romero. Se había equivocado Licha Martínez. Empieza a pesar el partido, pero se viene Messi. ¡Fantástico el pase para Enzo! ¡Enzo para Juliano! ¡Y puede estar el empate! ¡Va Juliano! ¡Recibe a Juliano! ¡Impresionante el kit de Spence! ¡Tremendo kit de Spence! ¡El kit de Spence fue de gol! Porque Juliano Simeone iba a rematar y Spence jugó la vida. El inglés ¡Tremendo quite! ¡Corner!
1: Providencial el corte de Spence, porque Argentina daba el golpe en ese

0: necesario sobre la mesa. Decíamos, el partido se puede desconfigurar, se puede desarmar. A partir de ahora es una caja de Pandora. Puede pasar lo que sea para Argentina y para Inglaterra también. Pero bienvenido sea el desorden a este encuentro tan telegráfico.
1: De esquina va Messi. Va el pase para Paredes, Paredes para Leo. Ponela Leo. De cabeza. ¿Quién defiende? Harry Kane. Lateral de Argentina. Lateral de Argentina por la derecha. Va Paredes. Perdemos 1-0. Así va la pelota de Molina. Molina para Paredes. Quédate ahí, Molina. Quédate ahí, dale. Enzo Fernández. Enzo. Toca para Alexis. Alexis para Leo. 1-0 perdemos. Argentina por el empate. Va Messi. Messi que encaró. Suelto para Paredes. Se viene Argentina. El pase va para Licha Martínez. Engancha Licha. ¿Qué pasó Licha antes? Va Paredes. Desconcentraciones. Nerviosismo. Paredes. Molina. Va para Enzo Fernández. Messi se junta con Alexis. Va Leo. Alexis. Juliano. Argentina pierde un tanto contra cero. Va Enzo. Va. Espera Julián. Llega el centro al área. Muy pasado. Pickford que no llega. Cae. No pasa nada. Se la saque de meta de Inglaterra.
0: Pero es necesario que Argentina tenga esto. Que tenga este asalto de orgullo. Que tenga el ojo herido. Que tenga sangre. Porque nuevamente tiene Argentina que recomponerse de un gol en contra. En este caso, Gordon es el que pone la diferencia a favor de Inglaterra. Pero Argentina casi inmediatamente lo empata a través de los pies de Juliano Simeone. Messi ya tomó la pelota dos o tres veces en posición de ataque. Messi ya tomó la posición del balón y Argentina lo necesita. Necesita su número 10. Necesita reacción. Veamos si Argentina puede empatar el partido rápidamente.
1: Le recuperó Juliano contra Spen. ¡Bárbaro! ¡Va para Messi! ¡Va Messi! ¡Cachó Leo en el área! ¡Sigue Messi! ¡Casi se cae! ¡Y casi se cae Leo! ¡Casi la tumba! ¡Mejor dicho! ¡Va Paredes! ¡Paredes para Alexis! ¡Va Alexis! ¡Vamos Argentina! ¡Ahí va Alexis! ¡Alexis combinó para Enzo Fernández! ¡Tiene que sacar Kika! ¡Harry Kane! ¡Está Harry Kane ahí! ¡Está Harry Kane! ¡Tremendo el capitán de Inglaterra! ¡Tremendo defendiendo esta pelota! ¡Se viene Argentina! ¡Quiere empatar el partido! ¡Allí va Molina! ¡Molina para la pulga! ¡Messi con la pelota! ¡Viene para Julián! ¡Falta mucho! ¡Argentina va! ¡Por el empate! ¡Allí va Paredes! ¡Paredes que abre por la punta izquierda! ¡Viene para Tagliafico! ¡Tagliafico con Paredes! ¡A la derecha! ¡Abre bien para Enzo! ¡Enzo que la abrió! ¡Se acerca al área con Juliano! ¡Tira el centro a Juliano al área! ¡Cabecea! El conjunto inglés, mientras tanto, la saca mal. La recupera Tagliafico. Se viene Argentina. Va Enzo. Inglaterra casi en el área. Allí va Enzo Fernández. Quiere empatar ahora el partido de Argentina. Pierde 1-0. Se viene Cuti Romero. Cuti Romero que la entrega para Paredes. Y este juega para Licha. Argentina va. Por el empate. Inglaterra se defiende. Se viene Juliano. Juliano Simeone. De gran partido igual, ¿eh? Argentina va con Cuti Romero. Allí va Cuti por bajo. Falta mucho. Allí va Paredes. A Leo. Pica Tagliafico, no lo ve. Mire para Enzo, le pega. Enzo le pega al arco. Enzo. Arriba el travesaño y está bien, ¿eh? Saque de meta de Inglaterra.
0: Se lo quiere llevar puesto Argentina. Argentina tiene orgullo. Es el orgullo herido de una selección que se sabe que puede empatar el encuentro. Que sabe que este es un partido, como decimos, de detalles. Un detalle en el que se desconcentró y le hicieron un gol. Pero también un partido en el cual Argentina puede empatar el encuentro. Va con todo lo que tiene. Enzo Fernández en posición ofensiva. Messi en posición ofensiva. McAllister en posición ofensiva. Argentina a empatar o morir. A hacer lo que tenga que ser. Pero nuevamente, Argentina se lo quiere llevar puesto al seleccionado inglés.
1: Estoy viendo algunos plateístas, Manu, cómo viven el partido la gente. Tremendo. Quiere cabecear, rematar, todos juntos. Se levantan, se sientan. Tremendo. Se viene Licha Martínez por la punta izquierda. Inquietos en los hinchas argentinos. La pelota es de Paredes. Argentina pierde 1-0. Hay tiempo todavía. Alexis McAllister que la abre por la derecha, viene para Molina. El pase de primera para Messi, Molina va. Va Molina, pero antes llega la pelota en Juliano. Se apoya en Messi. Se viene la pulga, va Messi, va. Lo elimina Bellingham, sigue Messi con la pelota. Se junta con Alexis, Alexis para Messi, Messi para Julián. Le queda la pelota aquí a Enzo. Enzo que la abrió a la izquierda. Va para Argentina la pelota, va para Tagliafico. Y este juega atrás para Licha Martínez, muy atrás de Inglaterra. Argentina tiene que empatar ahora. Ahí va Alexis, Alexis para Licha. Licha que combinó para Julián, ¿qué pasó? Nada, se viene Julián, Julián para Paredes. Inglaterra se defiende bien, la pelota para Alexis, marca. Allí Stones para Inglaterra. Y Argentina ahora. Inglaterra está muy atrás. Cuti Romero, no se mueve nadie, no la quiere nadie. Allí va Alexis, Cuti Romero, Messi, Alexis, va Alexis, Alexis para Molina. Molina que va a mandar el centro todavía, no, dale Molina. Molina para Paredes. Se viene Argentina. Pierde 1-0. Va Paredes. No lo va. No se la va a dar a Messi. Va Licha. Licha para Julián en el área. Sacará la pelota. Así James. La manda por un costado. Será pelota lateral. No. Para Argentina. Es por la izquierda. Dale, Manu.
0: Poco más de Inglaterra. Como decías, era hacer el gol y tirarse atrás. Bueno, en este caso el que hizo el gol fue Inglaterra. Bien visto, Nico. Porque es Argentina ahora el que tiene que empatar el encuentro.
1: Se viene Messi. 7-2. 7-3. Va, la pulga escapa. Va Gordon. Le queda la pelota a Enzo. Enzo que la abrió. Sácala al balón. Para Spence. Arriba de cabeza Julián. No podía. Ah, y ahora Harry Kane que la tiene. Levanta Harry Kane el vuelo. Por la punta derecha venía la pelota para Rogers, pero cierra ante Licha Martínez. Es que va a quedar, ojo, expuesta Argentina ahora, Manu.
0: Es a ganar o morir en este caso para la selección argentina, porque queda expuesta a un contragolpe inglés que puede existir claramente, pero quien no apuesta no gana.
1: Saca Jude Bellingham, lateral de Argentina, pica Juliano, va la pelota para Juliano, gana Juliano la pelota. ¿Qué pasó? ¿Dónde está el arquero? No entendí, Manu,
0: Pidieron cambio, por eso el gesto del árbitro. No, el árbitro
1: está jugando en otro partido, no, Manu, por favor.
0: No, lo del árbitro es absolutamente indescriptible.
1: Ya pasó dos veces que después estaba a un lado y el cambio, González, entra Nico Joan, ¿eh? Ah, mirá el cambio que hizo. Sí. Ah, el cambio que hizo Scaloni, a ver, te quiero ver, Joan.
2: Así es, porque es un cambio ultramente ofensivo. Entra con la 15 Nico González y se retira con la 5 Leandro Paredes.
0: Regresará Enzo Fernández a su posición de número 5. Un poco también McAllister será el responsable del mediocampo junto con Enzo Fernández. Nico González hacia el sector izquierdo para ganarle la banda, en este caso, a James por el costado derecho de Inglaterra.
1: Sí, saben que va por ahí, va Enzo Fernández, Alexis. Apuesta Scaloni a la rapidez. Veremos, Se viene Licha Martínez. Va Licha. Es que iba a jugar González hoy, Pero bueno, después decidió otra cosa. El técnico argentino. Va la pulga, levantó. La pulga levantó para González. Tiro hacia atrás. Va por la Julián. La saca de cabeza. Y después completa Rice. Y después la saca Alexis. Miramos, ya de una. De movida llegó Nicolás González.
0: Y Argentina es esto, es empuje, es ganar las espaldas. Para esto ingresó Nico González, para hacer lo mismo que hizo Juliano Simeone por el otro lado. Gran regreso de Stones, que le sacó de la cabeza a Julián Álvarez el centro, que era Tagliafico el que llegaba en posición de número 9. Se parecen tanto y ocupaba esa posición que realmente los confundí. Tagliafico era el que estaba para definir frente a Pickford. Argentina tiene todo para empatarlo, pero a no descuidarse.
1: La calentura que debe tener Paredes ahora. Atención, yo entiendo al técnico, pero atención, la calentura, salir así de esta manera, complicado, Manu.
0: Hay que tener cuidado porque Argentina puede quedar descompensado en el medio campo. Paredes le daba una claridad y sobre todo una templanza que ahora va a ser un ida y vuelta. El que pegue primero probablemente sea el que se lleve los tres puntos.
1: Ahí no quiero ver, se viene la pelota para James por la derecha. Se va a acercar al área, ¿no? Remató al arco. Dibu Martínez no va a rebote, menos mal porque estaba Bellingham para el segundo tanto. Dibu Martínez que saca para Enzo Fernández, le queda atrás la pelota, la recuperó Rice. Enzo pide asistencia, Rice que la tiene, Harry Kane que la contiene, Harry Kane medio al arco, rebote, Dibu Martínez, sacala que es corner, si no, la saca Dibu. La tiene para la Argentina, Dibu Martínez que sale para Tagliafico.
0: Y no vuelva a decir no quiero ver, porque el partido va a ser esto, o sea, es Argentina atacando, Inglaterra atacando. Se terminó el partido del mediocampo, eso quedó atrás, primer tiempo. Ahora Argentina es o hacer el gol o que le hagan el segundo gol, realmente.
1: Claro, porque González casi era de extremo, Manu, miralo,
0: Sí, y Juliano Simeone también hace toda la banda. No hay alguien en el carril central, eso será de Messi.
1: Se viene Messi, entre cuatro de cancha, Maleo, sigue Messi, le queda bien que la hizo, pégale que gol. Ahí va Messi por la puerta izquierda, viene para González, tiró el centro atrás. Marca Rice. La manda al córner. Velocidad, va a cambiar el técnico de Inglaterra porque lo ve venir, Está cerca el empate Argentina, Tiro de esquina, Joan.
2: Es el cuarto de Argentina.
0: Y se lo va a llevar puesto la selección argentina. ¿Será de Inglaterra o será de Argentina? Pero la actitud no se negocia. Argentina se lo está llevando puesto a Inglaterra, que ahora es solamente resistencia y alguna velocidad de contragolpe. No mucho más del seleccionado de Tuchel.
1: Hay tiro de esquina para la pulga. Hay tiro de esquina para Messi. Argentina pierde 1-0. Llega al centro de la pulga. Espera que la baja. Saca Jude Bellingham para Inglaterra. Le va a quedar aquí en Molina de último hombre. hombre, juega Molina para Enzo, Enzo le pega, no, va Enzo Fernández, cabeza levantada, ubica para Juliano, le pega, no, va Juliano, Juliano que jugó la pelota para Julián, centro, marca córner, Anderson, tiro de esquina para Argentina, Juana.
2: Quinto para en este partido.
0: Bueno, y nuevamente Argentina, en este caso está Villafico, que está por todo el frente de ataque. Si alguna vez fue Cuti Romero, si alguna vez fue Lisandro Martínez, ahora el que es doble nueve es Tagliafico. Argentina tiene a todos sus jugadores en el frente de ataque. No hay día de mañana para la selección argentina y se nota en el terreno del campo de juego.
1: Va a ir Messi, va la pulga, tiro de esquina, va la pulga, el centro de cabeza, la va a sacar Gordon. La saca Gordon de media vuelta. Inglaterra se defiende, viene Molina, Argentina que ataca, Argentina queda expuesta, pero va, allí va Messi, por la derecha va la pulga, centro de la pulga, el arquero Pickford abajo, tremendo, era gol y falta de Cuti Romero, era gol de Argentina y Pickford, tremendo, el portero abajo pide agua, pide lo que sea, el arquero inglés tremendo, golpe de cabeza, era dificilísimo, era gol de González.
0: Y Argentina tanto va que llega con mucho peligro, en este caso Messi, y un pase a la cabeza de Nico González. Da una buena sensación la selección argentina, que va con espíritu, que va con ganas. Y en este, el hydration break realmente está muy mal. Esto está muy mal, porque realmente Argentina tiene las de ganar. Viene con el ímpetu y le frena el ataque, le frena la emoción, le frena la dinámica, la lógica del partido. Argentina, después del gol de Gordon, no ha habido selección inglesa. Es toda la República Argentina, termina ganando los rebotes, termina con las segundas pelotas, termina definiendo. En este caso es Nico González el que con un cabezazo al piso fuerza mucho a Pickford. Es cierto, la pelota fue donde estaba el arquero, pero ir hacia abajo de todo fue realmente difícil para el arquero inglés, que se ha lucido ya en dos ocasiones para sostener el cero en el arco de los ingleses. Los cambios en Argentina, por el momento uno solo, que es el de la salida de Paredes y el ingreso de Nico González, le ha dado resultado porque tiene a Juliano Simeone por la derecha, a Nico González por la izquierda, y le ha dejado todo el carril central a McAllister y a Messi. Enzo Fernández como contención, como el número 5, y adelante Messi y McAllister. Veamos si Julián Álvarez en alguna de esas tiene algún rebote, porque sale del área, trata de jugar de falso 9, falta alguien que resuelva en Argentina. Hay que pegarle al arco. Enzo Fernández ya lo entendió y lo pegó dos veces. Hay que pegarle al arco.
1: Acá me mandan mensajes que algunos colegas me dicen poner a Lautaro. Bueno, qué sé yo.
0: Y pasa que si vamos a tener este esquema, es Lautaro. O sea, porque teniendo a González por un lado, Juliano por el otro, Molina proyectándose, Tagliafico proyectándose, el que tiene que resolver el centro no es Julián Álvarez. El que tiene que resolver el centro es Lautaro Martínez.
1: Me río porque me está mandando mensaje el astrólogo de Boca.
0: ¿Qué dice? ¿Qué dice?
1: Me dice gol a los 55 minutos.
0: No quiero esperar tanto. No quiero esperar tanto, por favor, basta. No.
1: Mire,
0: yo
1: mirá,
0: ya creo en lo que sea. Mirá. Ya creo en lo que sea, por favor.
1: Hagamos algo.
0: Ya no
1: con
0: puedo
1: esto,
0: más. Ya no puedo más.
1: Gol a los 55.
0: No.
1: Me dice, he madrugado para ver esto.
0: No. Bueno, madrugó.
1: Madrugó, Giorgio. Gracias, Giorgio, por estar, ¿eh? Bueno. Tremendo. Bueno. ¿Cuánto va? 70. O sea,
0: que el astrólogo congela a Pickford, ¿vieron? Que está nada, es impresionante.
1: Sí,
0: el arquero
1: sí,
0: es impresionante.
1: Sí. Tenemos una amistad con Giorgio. Bueno, pero lo del arquero es fenomenal, ¿eh? Lo del arquero de Inglaterra es fenomenal. Hasta aquí, bueno, porque respondimos muy bien. El golpe de cabeza también de González era difícil.
0: Es muy
1: ¿eh?
0: Bueno porque le pica al lado a Pickford.
1: Sí,
0: es cierto que le pica en el pie.
1: Pero igual la reacción abajo
0: es impresionante.
1: Y no queda corto. Ah, mira, a ver.
0: Sale el autor del gol, Gordon. Entra a Conza, línea de 5 para Inglaterra, que seguramente vaya a nutrir el área de defensores. Ya esto es una declaración de intenciones. Another brick in the wall. Otro ladrillo en la pared para Inglaterra porque es Conza.
1: ¡Tres cambios!
0: No, y es impresionante. Veamos. Y Argentina también apuesta por la línea de 5, ¿eh? Oh, no, sale Lisandro Martínez. Veamos. Por lo que veo acá al lado de la cancha está Lisandro Martínez.
1: Se va Licha, espera, a ver.
0: ¿Se va Juliano? Uf, esto sí
1: estaba
0: es una apuesta.
1: Estaba amonestado, ¿eh?
0: No, Juliano no estaba amonestado.
1: Sí,
0: al principio, ¿no?
1: Sí, estaba amonestado.
0: Ya me perdí. Sí, apostamos a Joan. Veamos.
2: No. Los
1: estaba,
2: únicos
1: ¿no?
2: dos amonestados eran los dos centrales de la selección argentina.
1: Licha y Cuti, ahí está.
0: Entra De Paul ahí por lo que veo.
1: Bueno, entonces vamos a clarificar los cambios, mi querido Joan, cuando los tenga.
3: Está, así es.
1: Sí, dale. Molina, Simeone y Licha. Ahí está.
2: Así es. Salen con la 23 Molina, con la 6 Lisandro Martínez y con la 17 Juliano Simeone, e ingresaron con la 19 Nicolás Otamendi, con la 4 Montiel y con la 7 Rodrigo De Paul.
0: Bueno, veamos si... Bueno, teniendo un Inglaterra que ataca menos, es cierto, es bueno la incorporación de De Paul, pero no nos olvidemos nunca, nunca nos olvidemos que Inglaterra puede atacar por las bandas y va a requerir de Rodrigo De Paul en el regreso.
1: Sí.
0: Veremos si Argentina en este caso puede golpear primero y empezar a establecer otro balance de poder en el mediocampo.
1: A mí me gustaba el equipo como estaba, ¿eh?
0: Sí,
1: no
0: sí,
1: lo hubiera tocado.
0: No lo hubiera para mí, Juliano...
1: Estaba bien, estaba el empate ahí.
0: Simeone tenía mucho para dar todavía, sí, me parece. Sí, apresurado, sí, el ingreso, sí, de De Paul.
1: Pero bueno, vamos a esperar. Esto falta. Va Messi entre dos. Sacará la pelota allí Spence. Aquí en lateral. Es espectacular el partido del número 25, Spence. ¿Eh? Muy bien. Muy bien, extremo. Hay lateral para Inglaterra. Algo le dice Scaloni Spence. La pelota para Bellingham. La perdió Bellingham con Rodrigo De Paul. Se manda el ataque en velocidad Enzo Fernández. Tiene espacio Argentina, ¿eh? Tiene espacio Argentina. Viene para Julián. Tres cuartos de cancha. Acelera Julián. La pide González. Pica Tagliafico. No, se la da. Sí a Enzo. Sí a De Paul. ¿Dónde está Messi? Dásela a Leo, dale. Ahí está para Messi. Va por la derecha. Ahí va Leo. Leo para Montiel. Por la derecha. El centro de Montiel. La saca ahora James a la Inglaterra lateral.
0: Y sí, Montiel es mucho más atacante que Molina. Argentina ya está dispuesto a empatar el partido, o que sea lo que tenga que ser. Veamos por qué demora el partido. El árbitro es impresionante. El árbitro es impresionante. Realmente es indescriptible lo mal que ha hecho su trabajo el árbitro el día de hoy.
1: La tiene De Paul para la Argentina. Toca para Cuti Romero. De Paul está como fastidioso con el árbitro, ¿eh? El pase venido Otamendi. Otamendi para Tagliafico. Allí va Taglia. Otamendi a la derecha. La abrió para Montiel. Allí va Argentina. Pierde 1-0. Rodrigo De Paul. Allí va Rodrigo. Rodrigo para Otamendi. Se proyecta Argentina. La juega a la izquierda para González. Para Nicolás. Entrega para Otamendi. Otamendi para Enzo. Ya no está Paredes. Allí va Enzo Fernández. Enzo que la cambia de frente. Viene para Montiel. Montiel atrás. Tocando una para la pulga. Allí a Messi en campo de Inglaterra. Juega para Enzo. Enzo que va. Tocó bien para Otamendi, que se manda al ataque y va Ota. Sigue Otamendi. Otamendi para Enzo Fernández. 1-0 gana Inglaterra, pero Argentina quiere el empate. Va para De Paul. De Paul y el centro. El arquero Pico, tremendo. El arquero Pico, tremendo. Le queda González, tremendo. El arquero se ve con todas manos, tremendo. Espera igual. Se viene Argentina. No quiere entrar. Ahí va Enzo. Enzo que va tocando la para De Paul. De Paul a la derecha. Llega el centro para Julián. Julián para Montiel. Centro de Montiel al área. Golpe de cabeza de Alexis. La tiene que sacar Bellingham. No puede respirar Inglaterra. Harry Kane. Y Argentina que va. Merece el empate de la selección, ¿eh? Va Enzo. Tocó la pelota para Julián. Julián que enganchó. Tres cuartos de cancha. La domina Argentina. Pierde 1-0, pero va. Con el corazón. De Paul. De Paul para Montiel. Montiel por la derecha. Entrega para De Paul y el centro. Pickford. Tras el golpe de cabeza otra vez de Alexis.
0: No, y lo de la selección argentina es corazón, es garra, es ir hacia adelante. Centro tras centro tras centro. A esto han ingresado Montiel y De Paul. A fortalecer en la banda derecha, sabiendo que ya Inglaterra no va a atacar, que tiene línea de 5 y que apuesta a cualquier valentonada de Harry Kane. Argentina apuesta que el sector derecho pueda tener nuevas piernas. Para eso entró De Paul, para eso entró Montiel. Y Argentina ha ganado en el área dos veces. Una pegó en el palo. ¿Podés creer que pegó en el palo? Cabeceó solo McAllister. Llega solo, no es Pickford, es en el palo. Y en la otra sí es Pickford. Porque nuevamente Argentina llega con mucho riesgo. Es cuestión de meter la pelota. Pero bueno, hay que hacerlo.
1: El palo, por favor. El palo le dijo que no a la Argentina. Y después Pickford atajó, pero ya atajó dos Pickford. Y el palo le dijo que no. Se viene Argentina también de segundo tiempo, estamos. Argentina está ahí del empate, ¿eh? Ahí está del empate Argentina. Por ahora no quiere entrar, va Messi. Tocando la pelota para De Paul, De Paul para Montiel. Montiel por la derecha. Yo creo que es la cuota, ¿eh? Es el centro venenoso de la cuota porque llega, ¿eh? Argentina, Enzo Fernández. Va para Messi, tres cuartos de cancha. La levanta Leo para González. Besó el poste izquierdo González. Era gol de Argentina. Era gol de la selección, tremendo. Ah, estaba en offside.
0: No importa.
1: Mita igual, ¿eh?
0: No importa.
1: Muy cerca, Manu.
0: Absolutamente abrumador la superioridad argentina. Y no estaba en posición adelantada.

0: vemos en la repetición, pero me parece que la distancia entre Argentina e Inglaterra es abrumadora. Y esto me empieza a preocupar. Cuando uno entra en la dinámica de errar goles, me empieza a preocupar. Pero hagamos fuerza, no perdamos.
1: Tranquilo.
0: Sí, sí, no perdamos, no perdamos la compostura, pero Argentina es más que Inglaterra. Argentina es más que Inglaterra. Lo ha sido desde el minuto en el que Inglaterra hizo el gol sorpresivamente. Fue hacer el gol y meterse atrás. Le ha cedido la pelota, le ha cedido el dominio. Y lo único que resta para la selección es pasar la resistencia de Pickford.
1: Enzo Fernández levanta la pelota para González. Marca allí el número 2, Conza, que entró para marcarlo González. Mirá qué atento que es el DT de Inglaterra. Muy atento, muy estratega el técnico inglés. La pelota de Enzo Fernández. Por la punta derecha viene para Cuti Romero. Cuti Romero para Messi. Arrastra la marca de Bellingham. Va Messi. Recuperó. Jude, para mí no hay falta, Recuperó aquí Rogers. Se viene Rogers en velocidad. No quiero ver. Harry Kane por la izquierda. No quiero ver. A Rogers. Rogers le pega el arco. Menos mal. Otamendi. Otamendi. Otamendi con la pelota. Aún de Inglaterra con el balón. La sacaba por un costado Anderson. La perdió con Rodrigo de Paul. Montiel. Tiene que tener cuidado Argentina con eso, porque es la contra de Harry Kane, la perdió Leo, no Manu.
0: Sí, es posible también que suceda, no nos comamos el cuento de que esto es fácil, pero nuevamente el que no apuesta no gana, y Argentina trata de que de los pies de Leo salga alguna gambeta. También las gambetas pueden ser impedidas, como en este caso Rogers, que tiene menos años y mayor velocidad que Messi, pero Messi por alguna razón es Messi.
1: La tiene Messi, viene para Enzo, 1-0, gana Inglaterra, le van a quedar 11 minutos, un poquito más, 15, 20 quizás, a este partido. Falta, falta, aguante corazón, aguante. Se viene Argentina, viene la pulga descarga la pelota, ya para Otamendi. Otamendi está de 9, va Messi, Otamendi está de 9, Julián, lo veo a Julián, lo veo a Alexis, están todos en el área, allí esperan. Mirá el pase, qué lástima atrás, porque no lo veo a nadie, allí de Argentina. Enzo Fernández lo hace retroceder Inglaterra, con Diego Martínez. ¿Qué dice Scaloni, Joan, ahora? Dale.
2: Dicen, tranquilo que estamos bien todo el tiempo. Pensemos, pensemos con la mano en la cabeza.
1: La tiene Alexis McAllister. La va a jugar Argentina. Julián, la tiene la araña. Allí va Álvarez. El juego aéreo de Álvarez para Montiel de primera. Bajó para Depor y el centro seguramente no, por bajo. Colocó el juego para Enzo. Enzo pensó. Tocó la pelota para Julián. Casi la falta, sigue la araña, tocándola para Messi. La hizo muy bien Messi. Dígalo para Otamendi, Valaria. Otamendi, Valaria. Tagliafico, Otamendi, Valaria. Montiel, el centro de chilena. Para mí falta el ataque. Y después lo tumba González al futbolista inglés Harry Kane, que iba cubriendo la pelota cayéndose. Se viene Lautaro, dale, Joana.
2: Ingresa con la 22 Lautaro Martínez y sale con la 3 Nicolás Tagliafico.
0: Bueno, y el que va a ser de número 3 ahora es Nicolás González. Julián Álvarez vuelve a la posición por afuera, es decir, a ser un número 11. Y Argentina tira toda la carne al asador. Ya no tiene nada que perder, ya no tiene nada que restarse. Última sustitución. Y Lautaro Martínez ingresó para esto, ingresó para los centros, para los rebotes, para ese olfato goleador, por favor que sea. Quedan 9 minutos más lo que agregue el árbitro, pero de pie, porque Argentina no se rinde. Argentina no deja nada dentro de la cancha. No le queda ninguna gota de sudor por rendir todavía. Lo que quede de acá en más es corazón, garra y entrega. Nada que decirle a esta selección, más que aplaudirla de pie. De pie a esta selección que nos ha dado tantas alegrías y sobre todo nos da esta ilusión de todavía permanecer en la Copa del Mundo.
1: Bueno, está caído ¿quién en Inglaterra? El número 24, James, ¿no? Mi querido Joan. Mira quién viene ahora, a ver quién viene.
0: Nico Reilly.
1: Bueno, está, se viene. Bueno, se viene Reilly en Inglaterra. Se fue James. Bueno. O se irá James, mejor dicho. Sí. Sí, James, dije bien.
0: Sí, Rhys James, que ya estaba siendo muy superado por Nicolás González por la banda izquierda. También se va el número 4 de Declan Rice, el mediocampista. Va a poner a Nico Reilly ya directamente rompiendo todo tipo de por lo menos medio campo. Rice y James eran los que mantenían cierta tranquilidad. Byrne va a ir de defensa. Nico Reilly va a ser el velocista de Inglaterra para tratar de ver la estocada final. Lo que decíamos, el jugador que hace la banda, Nico Reilly, un jugador que probablemente ingresó para preocupar un poco más a Rodrigo de Paul, porque Rodrigo de Paul estaba jugando con mucha tranquilidad. Montiel estaba muy adelantado. Bueno, Tuchel está pensando en darle algún dolor de cabeza a Molina por el lado de la banda derecha de la defensa argentina.
1: Bueno, lateral que será de Argentina. Ahora con Lautaro Martínez, ha hecho muchos cambios Scaloni, ha pateado bien el tablero. Lautaro, Julián, Messi, va toda Argentina para empatar el partido. Inglaterra también modificó y Argentina va con Julián, Julián con Enzo. Superpoblación argentina en campo de Inglaterra. La pelota de Julián, Julián para la pulga, Messi por la punta derecha. Conecta el pase por bajo, viene para Rodrigo de Paul. De Paul que va a jugarla por el medio. El pecho, ya la estaba entregando para Enzo Fernández. Va Enzo, Enzo que descargó la pelota. Viene por la punta izquierda para González, González para Enzo. Se viene Argentina, allá va Enzo, Enzo para Rodrigo. De Paul que la tiene, le pega al arco Rodrigo, no. Toca la pelota de Paul, por favor. Se viene Inglaterra, aquí a buscar. Pega la pelota, finalmente... En Kunza, ¿no? Mejor dicho,
0: Nico Reilly, para esto ingresó. Marca personal de Messi, porque hasta el momento lo estaba tomando Declan Rice. Nico Reilly entró porque Messi le estaba ganando mucho los duelos a Declan Rice, que ya no tenía piernas para perseguirlo.
1: La tiene Argentina, va González con la pelota por la punta izquierda. La juega por bajo, tocándola bien para Julián, Julián para Rodrigo de Paul. De Paul que le abrió la derecha, viene para Messi. Encara la pulga, Messi, tira de arco, Messi. Buscó, buscó el poste más lejano a la pulga. Saque de meta de Inglaterra. Saque de meta de Inglaterra. No lo puede creer la pulga, pero falta, mano, falta.
0: Faltan por lo menos 7, 8 minutos para continuar el partido. Habrá que ver después cuánto tiempo agrega el árbitro principal. Pero nuevamente, Argentina da la sensación de que puede ganar el partido incluso. Si lo empata es otro encuentro. Porque Inglaterra ya no tiene jugadores para ir al ataque. Tiene solamente a Jude Bellingham y a Kane esperando algún pelotazo largo. Argentina es todo posesión, es todo dominio y se lo va a llevar puesto a Inglaterra.
1: Otamendi, el pase por la punta izquierda, viene para González, ataca Argentina, allí va González, extremo izquierdo de la cancha, en campo de Inglaterra, viene para Julián, Julián para Enzo, se pega, va Enzo, Pickford al corner, pero de esquina para Argentina, cerca Manu.
0: Nuevamente, hay que pegarle al arco y Enzo Fernández entiende de eso, Pickford en una noche gloriosa, porque la pelota tenía destino de gol, es cierto, estaba muy hacia el centro, pero va Messi.
1: Messi, Messi que ya la hizo para De Paul para la pulga, está habilitado, allí va la pulga que la tiene, va Messi, Messi en cara, se mete en el área, va Messi, Messi que entregó, va para Enzo, golazo, gol.

0: argentino, Enzo Fernández. Enzo Fernández, el pase fue de Messi. Y yo no sé si Messi está habilitado o no, pero ahora veremos. Veremos. Messi le dio un pase bárbaro a Enzo Fernández, que la colocó, la estiró, la puso como un guante al poste más lejano de Pickford. Es un golazo. Es un golazo, aunque el referí la está viendo, dicen, ¿eh? Me parece. Es un golazo de Enzo Fernández. Tremendo golazo. Está viendo el referí, atención. Yo creo que está al límite, lo da. Y Argentina entonces empata el partido, tremendo. Tremendo Argentina. Tremendo Argentina, empata el partido Enzo Fernández. Es una locura esto, 1-1.
1: Le pegó y le pegó hasta que tiró el muro abajo. Inglaterra, que no tenía más defensores para poner, que no podía tirarse más atrás de lo que ya estaba, y se tiró tan atrás que le obstaculizó la vista a su propio arquero, a Pickford, porque de todos los remates que tuvo Enzo Fernández, tal vez este fue el que menos gol merecía hacer, pero esto es fútbol y por eso fue gol, porque Enzo Fernández fue y fue, y tanto va el agua al cantero que finalmente lo rompe. Argentina hizo todo el merecimiento para empatar el partido, porque esto es Argentina, este es el Mundial de Argentina, el Mundial del sufrimiento, el Mundial del aguante, el Mundial de estar hasta el minuto final, y Enzo Fernández fue, había que pegarle hasta tirar abajo el muro. Y ahora Argentina, ¿qué será? ¿Lo ganará en los 90? ¿Lo ganará en los 120? Argumentos tiene. Inglaterra ya no puede resistir más. Pero bueno, esto es fútbol. Argentina empata un partido que mereció empatar desde el minuto en que Inglaterra se puso en ventaja. Argentina tiene las de ganar en el minuto 90, y ojalá que sea. ¿Qué más le falta a esta selección?
0: Estamos ahí, Joan.
2: Estamos acá. Explotó el banco de la selección argentina. Un Messi que llega a la asistencia número 12 mundiales.
0: Tremendo, ¿no? Tremendo el golazo de Enzo Fernández. ¡Va Messi! ¡El centro de Messi! ¡De cabeza! ¡De cabeza! Estaba sacando Stones la pelota. Le queda de Paul para Messi. ¡Messi que la tiene! ¿Qué pasó? Ah, el choque caído de Inglaterra.
1: Choque de cabezas, dice. Choque de cabezas es el gesto clásico del arbitraje, porque recordemos que desde los problemas de contusión cerebral, bueno, esto se ha puesto muy rígido. Lo que le reclama Otamendi es, estás haciendo tiempo, pero sí es un protocolo que debe seguir el árbitro. En esta le damos la derecha porque si hay un choque de cabezas hay riesgo de contusión cerebral. Después, bueno, nada, está en la moralidad.
0: Seguro,
1: de cada uno.
0: Sí. Estaba pensando el tema de Enzo Fernández. El jugador de los goles importantes. Ya no es algo aislado, lo de Enzo. Ya no es aislado lo de Enzo Fernández. Además, es el jugador que más intentó, Manu, de media distancia.
1: Sí, tuvo una en el primer tiempo, que pega en el parante.
0: Sí, ya avisó.
1: Tuvo otras dos en el segundo tiempo. Una se fue por arriba, otra la tapa Pickford. Y el tercero, bueno, la tercera es la vencida. ¡Qué golazo de Enzo Fernández!
0: Porque tiene interna, tremendo.
1: Tres jugadores encima. Pega, la pelota pasa por donde no podía pasar. Y esto también es argentino, ¿no? No sabes a quién marcar. Marcás a Julián Álvarez, aparece Lautaro Martínez. Marcás a Julián Álvarez y Lautaro Martínez, aparece Messi haciendo un pase para Enzo Fernández. Todo Inglaterra estaba esperando el centro de Messi. Messi juega en corto con Rodrigo de Paul. Rodrigo de Paul se la da a Messi nuevamente, que era la pelota que decíamos que podía estar en offside, y estaban revisando ese pase. Y después Messi lo ve muy bien a Enzo Fernández. A Enzo Fernández, que bueno, en esa posición remata el arco y te deja sin palabras. Y te deja sin garganta también.
0: El festejo de Enzo Fernández es el topollillo.
1: Sigan hablando.
0: Hablen,
1: sí,
0: hablen.
1: Sí. Porque ha sido
0: hablen.
1: Un jugador muy criticado en
0: sí,
1: este.
0: Sí, mucho. En la Premier. Y antes también, muy criticado Enzo.
1: Se decía que tiene la mente en el Real Madrid, en el Chelsea, sí, en su futuro. Bueno, esa es el desahogo de Enzo Fernández.
0: Tremendo.
1: Sigan hablando.
0: Bueno, sí, señor.
2: 9 minutos más se van a jugar.
1: No, es impresionante.
0: 9 más.
1: Argentina tiene todo para ganarlo. Argentina tiene todo para ganarlo.
0: Iremos, quizás no. Pero bueno, está todo dado para ir a la larga, ¿no?
3: Pero veremos ahora, puede ganar, está, como dice Manu, puede ganarlo ahora Argentina.
1: Sobre todo por el ímpetu, hay una sensación de desde el gol de Inglaterra, Argentina tiene el ímpetu de llevárselo por delante a Inglaterra.
3: Sí, subimos algo más, el DT fue importante, el DT argentino, leyó justo lo que tenía que leer. Va la pelota de Paul para Messi, 9 más, se van a jugar, Leo se junta, taco en el área, se ganará a Peter Spence, le quedará a Harry Kane, Harry Kane para Bellingham, se manda Bellingham por la punta izquierda, Inglaterra casi no jugó en el segundo tiempo, va Bellingham con la pelota, marca Cuti Romero, con todo, después algo le dijo, en la pasada, creo que de Paul a Bellingham, no, Montiel, se viene con la pelota por la punta izquierda, González, con la pelota González, va Nicolás, atrás, la entrega, porque para que la tenga Julián para Enzo, que hizo un golazo, allí va González, va para Alexis, palo, le queda aquí en la pelota a Messi, se la tocan justo en la Spence, Messi, tremendo, pico en el palo la pelota, le queda la pulga.

0: Suárez había pegado la pelota en el palo. Spence la sacó con Messi. Pero Leo que se viste de mago, porque asistió a Enzo y ahora asiste de manera perfecta a Lautaro Martínez. Testazo arriba, bien de nuevo Lautaro. Lautaro, para aquellos que decían que Argentina no tenía delanteros, Lautaro. Lautaro, toro viejo nomás. Lautaro y sufrimiento. Si no se sufre, no se gana en este Mundial. El mago Messi para el toro. Y Martínez de cabeza, debajo del arco. ¿En cuántos minutos? La verdad que no sé. Pero en pocos minutos, Argentina lo da vuelta. ¿Y qué partido da vuelta Argentina, por el amor de Dios? Lautaro Martínez, centro de la pulga, gol de Lautaro. Argentina 2, Inglaterra 1. Lautaro, viejo nomás.
1: Que este equipo crea que la gente... ¿Por qué? Porque no lo van a dejar tirado. La gente que crea, decía este equipo, porque no la van a dejar tirada. Messi nuevamente, asistidor de Enzo Fernández y asistidor de Lautaro Martínez. Un Lautaro Martínez que hizo lo que tenía que hacer. Para esto entró, para darle la estocada final. Decíamos, Argentina tiene todo para ganarlo en los 90 y lo gana en los 92. Este equipo tiene con qué, tiene garra, tiene espíritu, tiene ese deseo de ir hacia adelante. Ojos incrédulos en Atlanta, ojos incrédulos en todo el mundo. No hay garganta que resista, no queda más nada, no nos queda más nada en el alma, en el corazón. No podemos dejar de sufrir, no podemos dejar de disfrutar, no podemos dejar de abrazarnos. El partido sigue, pero poco importa, porque hay una sensación de que este encuentro Argentina ya lo ganó. No en el resultado, en nuestros corazones. A Messi le pusieron una doble marca, y aún así Argentina logró pasar. ¿Por qué? Porque Messi desborda, tira al centro y finalmente es Lautaro el que empuja la pelota al fondo de la red.
0: Bueno, veremos, van a venir más cambios. Inglaterra llega al centro, que Valeria González, que la saca. ¿Tenía razón el brujo, el astrólogo?
1: 55 dijo, ¿no? No, yo ya me lo había olvidado.
0: Mira que está todo grabado esto,
1: ¿eh? No, yo me vuelvo loco. No,
0: tengo el mensaje acá, yo se lo dije antes.
1: Igual fue 52.
0: Un poquito puede pifiar también, sí, ¿qué quiere?
1: Si se hubiera despertado un poco más tarde, mejor dormido.
0: Entra Tony y Rashford. Bueno, en Inglaterra.
1: Rashford hace la banda izquierda para lo que decíamos, no se va en este caso Stones. Decíamos, el central más discutido en Inglaterra, el que pierde a Lautaro Martínez, Konsa tampoco cierra. Lautaro Martínez se pone entre los dos, entre Stones y Konsa, y eso hace que finalmente pueda cabecear libremente. En el caso de Spence, que también se va, le deja el lugar a Rashford. Cuidado con la banda izquierda, porque Rashford ocupa el lugar que Gordon dejó. Bueno, veremos qué sucede de acá al final del partido.
0: Se viene.
1: Será todo ilusión.
0: Y sí, todos al piso, me dice un colega ahora. Todo al piso. No, estaba al piso, no, porque por aire. Bueno, Argentina gana 2-1. A ver, 6 de 9, Manu. 6 de 9. Parece un partido de básquetbol esto ya, ¿no? Con la pelota va Inglaterra. Argentina gana 2-1. Esto es una locura total. El pelotazo de Harry Kane, navaja para Tony. Antes llega el equipo argentino. Será pelota de Inglaterra ahora. Yo ya no quiero ver más. Llega el centro del área. Saca quien, Cuti Romero. De Argentina. Con tranquilidad. Allí va Rashford. Rashford que la tiene. Atrás para Pickford. 6.5 de 9. Pelotazo de Pickford, va al área, cabezazo de quien cae, saca de media vuelta Julián, para que se venga la pulga, que no va a llegar. Inglaterra ahora va con todo, y el empate Inglaterra, foul contra Bellingham, que ya llega y sigue ante Julián Álvarez. Pickford, 7 de 9, Pickford le pega, Dibu, vamos Dibu, arriba Dibu Martínez. ¿Qué pasó? Quédate un poco en el suelo.
1: Se sonríe.
0: Él me agarró, dice.
1: Se sonríe.
0: Y él sabe lo que tiene ahí en el glúteo. Ni él sabe.
1: No, realmente, es una locura. Atlanta es una locura. Nunca Atlanta fue tan provincia argentina como en este momento. No se escuchan a los hinchas ingleses, se escucha el que nos salta su inglés. Soy argentino. No se puede más. No se puede.
0: No.
1: Tiene que terminarlo ahora el árbitro por el bien de nuestros corazones.
0: Aguante, corazón, aguante. 7.5 de 9. Argentina gana 2-1 en el Mundial. Pickford. Argentina sueña con la final ante España. Allí va Rodrigo De Paul. Sacará la pelota el futbolista inglés. Le queda Harry Kane. Harry Kane la levanta a la derecha. No va a llegar. Lateral de Argentina. 8 de 9, Manu. Le queda un minuto el partido.
1: Y este partido ya ha perdido cualquier tipo de discusión táctica que se pueda llegar a tener. Porque Inglaterra está en el plan del como sea. Harry Kane y Jude Bellingham completamente fuera del área, esperando que tanto Rashford como alguno de los laterales de Inglaterra lleguen para hacer algún milagro. Pero realmente Inglaterra ha mostrado muy poco. Todo corazón argentino. Otamendi, Cuti Romero sacando cualquier tipo de centro. Veamos si Montiel puede bancarse a Rashford.
0: La tiene Rashford. Centro atrás, saca Cuti Romero. La pelota de Rodrigo.
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6: Hasta el final. Tiene 90 minutos más. Cualquiera sea el resultado, no va a alcanzar una vida, no van a alcanzar mil vidas para agradecerle a Messi lo feliz que nos ha hecho. Lo que pase el domingo, no importa ya, realmente no importa. Es un final de historia idílico. No se merecía menos Messi, no se merecía menos que despedirse en una final del mundo de esta camiseta que nuevamente le ha traído tantos malos momentos, tantos momentos amargos, pero también las mayores alegrías de su vida. En una historia que nos recuerda que nunca hay que rendirse, que nunca hay que darse por vencido, que hay que seguir intentando y seguir intentando, porque al final quien persevera triunfa, el que abandona no tiene premio. Será el domingo, que sea fútbol, que sea Messi, que sea lo que tenga que ser. Gracias, gracias totales, Messi.
7: Vamos a cerrar, muchachada futbolera. Leo dice la vuelta, con su mano derecha. Y veremos, el próximo domingo será otra historia, será otro rival, será otra selección. Argentina nuevamente nos ha dejado a lo más alto. Estos jugadores dejan la vida con garra, con fe, siempre, como dice Manu, nunca renunciar. La premisa es esa, nunca bajar los brazos. Cuando, mientras haya vida, hay esperanza, hay fe. Y me parece que esta selección tiene eso. Así que, la verdad, para aplaudir de pie a todo el plantel argentino y también al DT y sus colaboradores. Muchachada futbolera, vamos a cerrar nuestro puesto desde aquí en una transmisión espectacular, histórica. Nuevamente, Estación Deportiva y el privilegio de Estación Deportiva. Una vez más, nos dimos el lujo de relatar el Mundial de Qatar 2022, Argentina campeona del mundo. Muchas emisoras ya conocen, ya nos conocen, otras nuevas nos están conociendo, y otra vez Argentina en una final, y otra vez nosotros, otra vez en una nueva final de un campeonato del mundo. Manu, gracias, nos vamos a reencontrar el próximo domingo, Dios mediante, en unos días ahora para festejar, para celebrar. Y después, analizar España.
6: A recuperarse, pero primero a celebrar. Hoy embriáguense, no hay mañana. Hoy no hay mañana. El domingo está muy lejos. Somos felices hoy. Sean felices. Abrácense con desconocidos, con amigos, con enemigos, con todos argentinos, con extranjeros también, con el mundo entero. Que el mundo entero sepa que acá hay argentinos que resisten, que triunfan y que son felices. Hoy somos todos felices. Muchas gracias, nos veremos el domingo, nos escucharemos el domingo, y que sea fútbol.
7: Así es, muchachos futboleros, nos vamos a reencontrar, como bien dijo nuestro comentarista, el próximo domingo, 15:30, media hora antes de la gran final entre Argentina y España en la final del Mundial 2026. Como siempre les digo, muchas gracias por estar de otro lado, muchas gracias por escucharnos, por compartir y por dejarnos ingresar a su hogar, a su espacio, a su tiempo libre, a su lugar de trabajo, donde sea. Ahí estamos nosotros para apoyarlos, para darle a usted un respaldo y para acompañarlos de la mejor manera posible. Que tengan todos ustedes unos hermosos días, los próximos que se vienen. Nosotros nos vamos a reencontrar el próximo domingo en la gran final entre Argentina y España. Chau, hasta entonces, y vamos Argentina.

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0: Palmas, muchas gracias. A ver si lo saben, ¿eh?
1: Palmas, palmas, todos, todos, todos. Galerísimo, va buscando el final de la noche. De la fiesta de la cancha de Okinawa.
0: Muy buenas tardes, amigos de la campeona del dial, amigos del país. ¿Cómo están todos? ¿Cómo están a esta hora? ¿Cómo está la Argentina hoy, che?
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0: Estamos con euforia en la cadena, vamos a estar hasta la hora 20 por la campeona del dial. Recién llegamos, recién enganchamos, recién conectamos, recién nos vamos prendiendo, porque estuvimos hasta recién nomás. Entre el partido, los festejos de lo que fue el partido, el festejo, nada, se nos juntó todo y se nos juntó todo. Pero llegamos, llegamos al fin. En la próxima hora vamos a estar completitos. Ahí vemos el WhatsAppero con muchos mensajes. Amigos que se van conectando. Que se van prendiendo. Ahí del otro lado, che.
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0: Y alentamos a la selección nacional, claro que sí.
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0: El WhatsAppero está pleno, 351-349-2367 es el número de la radio, el número que en la próxima hora vamos a compartir con vos, Telín. Muchos amigos prendidos, enganchados, se van diciendo presente, nos mandan banderitas, nos mandan saludos.

0: Camioneros, amigos ahí que se van prendiendo. Amigos en distintos lugares. El taxista, el remisero, el camionero. Allá con el tractor escuchando la radio. Todos, todos prendidos a la campeona del dial en este día tan especial. Pasando a la final el domingo a pleno con la selección nacional, che. Te invitamos a prenderte, a engancharte con la radio, con la campeona del dial. 58 minutos, cerrando la hora, llegamos para cerrar la hora, llegamos para cerrar la hora.
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0: Hola José, lo soy el Dopi, pasa cualquier tema, son todos buenos, me pone el Dopi por acá. El Dopi está llegando a La Paz, Mendoza. Un abrazo, un abrazo. Aguante Argentina, me dice el Dopi. El Dopi es de Winifredo a La Pampa. Un abrazo para el Dopi, que está escuchando la campeona del dial, allá llegando a La Paz, Mendoza, en el camión, Jim.
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0: Este 15 de julio, con euforia en la cadena, qué lindo. Con el triunfo de Argentina, derechito para el domingo a la final, che. ¿Qué tenemos? Tenemos el WhatsAppero a pleno, con amigos que quieren estar presentes en la tarde. Quieren decir acá, acá, acá. Acá estamos, escuchando la radio, che. ¿Desde qué lugar de este hermoso país estás prendido a la campeona del dial? Contame, contame. No, no salió nada, no salió nada ahí. Hola, hola.
1: Llevo dentro del corazón.
2: Hola amigos de Cadena Alegría.
0: ¿Cómo está, amigo?
2: La alegría la tuvimos hace un rato.
0: Qué grande, amigo, qué grande, claro que sí.
2: Habla Cachi de Santa Isabel, Santa Fe. Por la 94.7. Por Cadena Alegría.
0: Qué alegría, Cachi.
2: Vamos, Argentina, vamos por la cuarta. Nos queda un solo partidito. Toda Argentina paralizada hoy. Y la vamos a paralizar el día domingo. Argentina campeón. Quiero escuchar qué pasó, Cachamay.
0: ¿Qué pasó, Cachamay?
2: Chao, chao, amigo.
0: Un abrazo,
2: Cadena,
0: un abrazo.
2: Alegría.
0: Un abrazo. Un abrazo para Cachay. Desde allá, desde la provincia de Santa Fe, el amigo prendido a la campeona del dial, che, escuchando la radio, diciendo presente, acá estamos, con la radio al palo, por Santa Isabel, Santa Fe. Oh, me hace seña el operador, estamos al palo, dice. Estamos al palo, vamos, vamos, sí. Si lo tiene, dele nomás. Claro que sí, vamos a cumplir ahí. Con el amigo también, sí.
3: Hola, Marcelo, ¿cómo andamos? ¿Cómo? Qué manera de sufrir, terrible, qué manera de terrible, sufrir. Pero bueno, terrible. Ya estamos acostumbrados a sufrir. Pero lo más importante es que ganamos.
0: Claro,
3: ganamos, ganamos como siempre.
0: Bien,
3: y
0: bien, bien, bien.
3: Llegamos hasta la final. Bueno, amigo, si podés me pasás el tema de Dale que va.
0: ¿Qué puede ser?
3: Linda tarde, lindo día.
0: Lindo día.
3: Bueno,
0: lindo
3: acá
0: día.
3: Presente como siempre, esperándote. Quiero saludar a Martita de Selva, a Martita de Rancul, a Adelita, a Betita de Corriente, al Doc, a Samuel de Carmenza, a las Tres María, a Serafín de Bariloche, a Eduardo Ariel Olorato, al Gus de Puerto Deseado, a Gustavito Igor y familia, a Marcelo, a Patri, a Coco de 9010, a Johnny de Buchardo y a Marcito de Río Tercero. Besotes, besotes.
0: Otro para
3: Mari
0: vos, Mari.
3: De Victorica.
0: Otro para vos,
3: presente, amigo, para hacerte el aguante.
0: Gracias por estar, Mari. Mari es de Victorica, La Pampa, che.

Saludamos a los amigos de Viedma, ya Viedma y Carmen de Patagones, prendidos a la campeona del dial. Los amigos de Las Varillas, 88.5. Terra adentro, allá FM Las Varillas, prendidos a la campeona del

0: 93.5 Picún, Leufún, Neuquén. La voz del viento por ahí. Sonando y sonando. Sonando la campeona del dial allá. Por Picún, Leufún, Neuquén. Yeah.
1: Buenas tardes, José Lo. ¿Cómo andan, amigo? Por acá todo bien.
0: Qué grande.
1: Estamos en sintonía. Poquito atrasadito, pero bueno. Estoy haciendo unas cositas, así que te voy a pedir algún tema de los Alegrísimos, si puede ser. Y saludo a Marta de Selva, Marta Rancur, las tres María de la Pampa, Mari de Victorica, Adelita, Betita, Soñaré Guzmán, Serafín de Bariloche.
0: Están escuchando.
1: Gustavito Álvarez, Gustavo Igor y familia, Patrick Coco, Marcelo, El Paisa, Samuel de Carmenza. Bendiciones para vuestra audiencia, que tengan un excelente programa. Y aguante, Argentina.
0: Aguante. El Doc desde Villa Regina, prendido a la radio, el Doc, escuchando a la campeona, che.
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0: Mira, tenemos el Cachamay ahí, ¿eh? El Cachamay con la voz del Chuni, el dúo Alegrísimo, acompañando acá en la campeona del dial. El Doc ahí nos pedía, ¿eh?

0: amigos, amigas que van diciendo presente, van diciendo acá estamos, con la campeona al palo, en este hermoso lugar de la Argentina, en este rincón suena la radio, en este rincón suena la campeona del dial.
1: Hola, buenas tardes, buenas radio, tardes. Como siempre, soy Viviana de Rosario, quiero decirle a mi amor, que recién abrieron el hospital, que se fueron los albañiles hace un rato, mirá, que a la noche lo espero, que le mando muchos besos, que lo amo, su amor Viviana, para vos Máximo, que te amo con mi vida.
0: Para Máximo, de parte de Viviana,
1: Hola, buenas tardes, radio. Como siempre, soy Viviana de Rosario. Quiero decirle al amor de mi vida, Máximo, que lo estoy esperando, que le mando muchos besos, que lo extrañé mucho.
0: Era otro.
1: Amor, Viviana.
0: De Viviana para Máximo, desde Rosario, allá en la provincia de Santa Fe. Prendidos a la campeona del dial, che. En Rosario, Santa Fe. Suena y suena la campeona del dial, che. 97.5 Rosario, Santa Fe. 95.9 FM Máxima. 94.3 FM Fantástica. Rosario.

mandado fotos el amigo Gustavo. El amigo Gustavo ha mandado muchas fotos y un audio al final. Acá. ¿Qué dice? Ah, los festejos. Me manda los festejos, Gustavo. Qué grande, amigo. Qué grande. Vamos con la selección, che. Yeah.

el amigo Gustavo ahí con muchas bocinas de fondo. Terrible, Gustavo. Gracias por estar, amigo. Hola, qué lindo programa todos los días. Te escucho mientras almorzamos. Ah, este quedó del mediodía hoy. Me mandó un video acá, mirá. Esto es Buenos Aires, ¿sí? La amiga Daniela puede ser prendida a la campeona del dial. Juan Carlos Zárate, el amigo Juan Carlos. El amigo Juan Carlos ahí. Festejos después del triunfo. ¡Qué grande, amigo! Arriba, arriba, arriba, arriba, che, arriba. Hola, Josilo, ¿me podés pasar un tema de Carlitos Lamona Jiménez? Me dice por acá el amigo Sergio, que está prendido a la campeona del dial. Sergio, escuchando la radio, Sergio. Y programando algo de Carlitos Lamona.

0: 104.1 Rufino Santa Fe. Están prendidos a la radio. Están prendidos a la campeona del dial por Rufino Santa Fe. Tengo amigos, tengo gente ahí que va diciendo presente, acá estamos.
1: Hola, ¿cómo estás? Desde Rufino te hablo. Feliz, feliz.
0: ¿Contentos?
1: Hasta las lágrimas.
0: Qué grave.
1: El domingo somos campeones.
0: Vamos, vamos.
1: Cristina, chao.
0: Cristina, Cristina de Rufino Santa Fe, enganchada FM Gitana, ahí escuchando la radio, 104.1, al palo, al palo. Rolando de Santa Rosa, La Pampa, aguante Argentina, lo dice Rolando, que está prendido a la radio, Rolando, allá por la capital de La Pampa, FM Estrella 91.3 en Santa Rosa, La Pampa, la radio de Jorgito Polo ahí, Sí, la radio de Jorgito Polo, 91.3 FM Estrella, en la capital de La Pampa. Más amigos, más gente que se va conectando, que va diciendo presente, acá estamos. Sí. Tenemos pedidos acá, hay dos temitas ahí. Ahí vamos con los temas.
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0: ¿Qué habrá hecho Gabriel hoy? ¿Habrá mirado el partido de Argentina, Gabriel, allá en Chile? ¿Qué hicieron en Chile, Gabriel, hoy?
3: Hola, amigo,
0: contame.
3: Marcelo, ¿cómo están? Ya Carlos Ángel, escuchándote, la señora online, amigo.
0: Qué grande, amigo.
3: Que la saluda a mi tío Alfredo, chileno.
0: Mirá, mirá.
3: De Cuasado. Escuchando tu programa hasta las 7 de la tarde.
0: Qué grande, amigo.
3: De 5 y media hasta las 5 de la tarde, de Chile, porque...
0: La hora de allá,
3: aquí estamos bien.
0: Mira, mira, mira, mira.
3: Le paso un temita bailable, amigo.
0: ¿Hay algo bailable? Mira.
3: Algo de... Sacata, un abrazo.
0: Un abrazo, un abrazo.
3: Escucha, amigo Víctor.
0: Sí.
3: Y no, está lloviendo acá en Los Ángeles, la región del Bío Bío.
0: Qué
3: un consejo, cuidado, la línea telefónica.
0: Cuidado, cuidado con el WhatsApp.
3: Le quiero saludar a mi tío Alfredo, es chileno, pero es de Cuasao. Viene de acá, de afuera. Lo puedes escuchar la señora online, yo se lo recomiendo, ¿cierto? Si están en Cuasao, ¿cuándo puedes escuchar la señora online?
0: www.cadenaalegría.com.ar www.cadenaalegría.com.ar. Ahí nos podés escuchar, estés donde estés, ahí nos podés escuchar, claro que sí. www.cadenaalegría.com.ar. Estamos en la web, estamos en vivo.

¡Qué lindo día! ¡Qué lindo día en La Pampa! ¿Qué digo, La Pampa? ¡Qué lindo día en el país, che! 13 grados actual temperatura, sensación térmica 12. Hermosa tardecita noche. La vamos compartiendo con amigos ahí del otro lado, prendidos, enganchados a la campeona del dial, que se van conectando, nos van saludando y se van presentando del otro lado. Dicen acá en el taxi, está sonando tu radio. ¡Qué grande, amigo! ¡Qué grande! Un abrazo a todos ahí. Al personal policial que se prende, se engancha. Andan recorriendo, escuchando la campeona del dial. El camionero, el taxista, el tractorista ahí está escuchando la campeona, che. Los amigos de la gomería no pudieron parar, había mucho trabajo hoy. Le dieron derechito, miraban el partido de reojo y emparchaban la goma. ¡Qué grande, qué grande! Estamos conectados con el 351-349-2367. Es el número de la radio, el número de la campeona del dial, el número que nos une con toda la Argentina. Hay audios, hay gente que se quiere comunicar con la radio. Que dice presente, presente. 94.1 somos en Córdoba capital. Desde Córdoba capital a todo, todo, todo el país, a toda la Argentina, ¿eh? 300 radios conectadas en cadena, compartiendo con nosotros la transmisión en vivo que vamos haciendo para vos. En un ratito nada más llega la docta. Sí, luego qué calor en la bailanta. Y así vamos, vamos, vamos.

0: Buenas, buenas, buenas.
1: Olis, olis.
0: Estamos al aire. Oye, chiquilla, se escucha bien allá del otro lado de la fiola. Se arrancamos mal. Bueno, chicos, disculpen, pero estamos con toda la alegría arriba.
1: Es la motion.
0: Bien ahí, qué lindo. Qué linda la argentinoche.
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0: La T y la M, ¿viste el partido, Feli? Obviamente.
1: Obvio, Liz. Más que obvio, Liz.
0: ¿Sufriste?
1: Siempre. No, sabía que íbamos a ganar 2-1.

0: Bien ahí.
1: Yo la resufrí. Creo que no me quedan uñas. Dios, en serio la sufrí.
0: Pero tenemos que aprender que si no sufrimos...
1: No somos argentinos.
0: Sirve.
1: Es verdad. Pero de verdad, sí, sí. Se sufre un montón. Pero te da esa emoción verlos a todos ahí. Qué lindo que es pareja.
0: Yo creo
1: digo,
0: que...
1: qué lindo que es la Argentina.
0: Te van a cortar el micrófono.
1: Me van a cortar. Alicia, ¿hay torta frita? Tengo hambre, Alicia. A ver si nos escucha la Alicia, nos dicen cómo nos escuchamos, si nos están escuchando.
0: Si siguen de caravana.
1: Capaz, ¿no? Hoy...
0: Che, ¿se habrá perdido alguien en la caravana anterior?
1: Ah. No sé si se, si se perdieron, pero casi pierden a una. Dios, chicos, tengan cuidado con la gente que va atrás.
0: No pierdan a nadie, no, por no. favor.
1: No. Estamos acá en la 93.7. Gracias, Adrián, por estar en la, en el, en la control. Ustedes tienen que ver la cara de Adrián. Yo te juro que es... Lo ven y dicen, este tipo es re sufrido. ¿Viste? Que, mirá la cara.
0: ¿Qué va a ser sufrido? Tiene que agradecer, mirá. Dios.
1: Acá estamos, gente. Qué lindo, che, qué lindo. Nosotros fuimos a la caravana. Qué cantidad de gente.
0: Sí, escúchame. Sí. ¿Será que puede que sea el primer programa que no hable?
1: No sé.
0: ¿Que se aguante hasta el final sin hablar?
1: No, el, vamos a ver, porque viste que el tema es la gente.
0: No, si la gente ni lo pide. El miércoles pasado nadie le dijo nada y terminó hablando él igual.
1: Vamos a ver si la gente nos está escuchando primero en principal. Ya veo que todavía están de festejo.
0: Bueno, pero manden mensajitos de última.
1: Los comercios. Bueno, hay muchos comercios que cerraron, hicieron horario corrido. Y a las 3 de la tarde cerraban y volvían a su trabajo después del partido. Así que vamos a ver si nos están escuchando. ¿Desde dónde nos están escuchando? Había gente de Chuele que le preguntaron al Curi hoy si, si hoy hacíamos programa. Mira, en Chuele.
0: Sí, a mí me preguntaron desde Allen.
1: Mirá vos. No, no, si estamos...
0: somos así nosotros. ¿Eh? ¿Vieron que ya empezó
1: sí,
0: a hablar?
1: ¿Viste?
0: Le voy a...
1: Dice que no tenemos producción, no tenemos material.
0: Y mirá, vos no nos dejás hablar de muchas cosas en realidad, que si no...
1: Claro, pues yo le decía hablar, porque bueno, él ha querido hacer el programa, pero bueno, ha tenido un montón de cosas por hacer, que tiene que hacer esto, que tiene que hacer aquello, y no ha podido hacer el programa. Pero le digo, bueno, sumate con nosotras, o sea, no, gracias.
0: No, ese es el otro.
1: Ya se ofendió, por eso.
0: Che, bueno, alguien... ya estamos en la final.
1: Uh-huh.
0: ¿Alguien prometió algo? ¿Alguien hizo alguna promesa en el mundial anterior y la cumplió? ¿No la cumplió? ¿Qué onda? ¿Alguien se rapó, se tiñó el pelo, se casó, se separó? ¿Viste que hacen todas esas cosas la gente?
1: ¿Viste ese video que le decían en este partido? No, en el anterior le decía el chico, si mete un gol a Argentina me caso. Y la chica estaba al lado y se reía. Va y mete el gol. El tipo se tiró en el piso porque, claro, ¿para qué prometes cosas? Así que a bancársela se va a tener que casar el hombre.
0: Qué bajón igual casarte por eso.
1: Mal. Yo y soy no por amor.
0: Claro, yo soy la mina y andate a la...
1: Nah, claro.
0: Mira, ya está empezando con los cables, con el...
1: Está acomodando, dice, está acomodando. Lo que pasa es que decía, van a hacer el programa, van a hacer el programa, ahorita me dice. Y vamos a ver qué dice la Feli. Teníamos invitada a la Ceci, estamos viendo que no nos responde, vamos a esperar a ver si...
0: ¿Por dónde andas, Ceci?
1: A ver si nos está escuchando, se perdió en la caravana... capaz que la Ceci está perdida en la caravana.
0: La chupó la caravana.
1: Bueno, gente, comuníquense al 2984
0: 589650.
1: Qué genial, ahí la tienen. ¿Cómo la están pasando en estas vacaciones tremendas que tenemos? ¿Sabés qué voy a decir? Bueno, nosotros tuvimos el bingo lunes, el bingo que realizamos desde Patín. Y después vamos a... No me corresponde, pero vamos a nombrar a los comercios que nos dieron su presente, porque de verdad fueron varios. Los chicos re contentos.
0: Las mamis también.
1: Sí.
0: Los papis, habían padres también.
1: Sí, muy bueno eso.
0: Estuvo bueno. Una muy buena tarde.
1: La verdad que sí, la verdad que sí. Estamos con mucha ganas de volver a hacerlo próximamente, pero...
0: Pero de adultos.
1: Exacto.
0: Solo mujeres.
1: Solo mujeres. Vamos a ver, no vamos a decir nada porque... Viste que tiré una idea y la agarran y... Ay, no, no.
0: Será que tiene el aire, pero no.
1: No es así. Así que nada, agradecerle a todos por acompañarnos el día lunes con este bingo que hicimos desde patín para nuestras niñas y nuestro niño, porque también tenemos un niño que patina.
0: Un peque.
1: Y nada, gracias, gracias.
0: Sí, y hay, todavía hay peques que tienen numeritos para vender.
1: Sí.
0: Del sorteo del cordero, que es ahora el 19.
1: Bien. Domingo.
0: Domingo. Así que nada, para el día del amigo.
1: ¿De qué cae 20, perdón? ¿Domingo? ¿Qué?
0: ¿Lunes? Es, ¿viste? Ah, no, si no se aguanta, no se aguanta.
1: Ey, el lunes es el día del amigo, estamos en el horno. El que quiera festejar no puede tomar tanto.
0: Y bueno, ¿por qué?
1: Y porque el otro día el que trabaja.
0: Bueno, pero la amistad se banca igual. Bueno, es como un sí. partido. Empezás el domingo a la noche, pasás a las 12 del día del amigo. Es listo, verdad. Mirá, solucionado.
1: Y encima, mirá. Qué bueno, ¿no? Porque decís, no tengo nada para cocinar, no tengo nada para compartir. Te ganás un cordero.
0: La bebida, el pan. Pan.
1: Nada, ¿qué le decía a tus amigos? Y traigan postre, que lo pueden conseguir por el lado Mai.
0: Claro.
1: Y
0: que auspicien, dice Adrián.
1: Sí, que auspicien.
0: ¿Qué onda? ¿Estará en el gimnasio, Mai?
1: No sé.
0: ¿Nos estás escuchando?
1: A ver qué nos dicen. Che, cuenten. ¿Dejaron de hacer la caravana o seguirán en la plaza, che? Capaz que están en la plaza todavía. Se escuchan ruido de motos todavía.
0: Sí. Bien ahí. Que no se las manden, por favor.
1: Mal.
0: Que sea algo tranqui.
1: A ver quién mandó mensajito, quién mandó mensajito por acá. No, me están cobrando.
0: Ahí no está gente que no entiende.
1: No pueden. Salí de la casa y me decía que no tenía crédito. Oh, rayos, me cortaron la niña.
0: Qué vamos. Cristales que son estos de Claro. Sí, no se mancan un mes sin que les paguen.
1: Tarjeta
0: mirá.
1: Naranja y todo. Y,
0: todos quieren cobrar.
1: Mal. Bueno, gente, cuéntenos, así no hablamos tanto y nos dicen qué
0: ¿por
1: hacen?
0: ¿Dónde andan?
1: ¿Quién hizo torta frita? Que nos convide.
0: ¿Qué estás haciendo, Ali? ¿Empezaste a cocinar? ¿Cocinaste algo? ¿Nos había prometido algo? Porque ella nos preguntó si íbamos a estar el miércoles.
1: Sí, sí, nos prometió algo, pero no dijo qué. Ahí voy a buscar el mensaje de la Alicia.
0: ¿Le escribimos nosotras qué tanto?
1: Sí. A ver si estaba haciendo... A ver qué dice la Ali.
0: Es que están todos todavía con la emoción del partido.
1: Sí, chicas. Yo le voy a llevar para el próximo miércoles. Está en línea la Ali.
0: Mandarle la ubicación, capaz que no sabe dónde estamos.
1: Capaz no. Nos estará escuchando la Alicia, porque estamos esperando a ver qué nos iba a traer para comer Ali. Qué pedigüeño, ¿no? Ya es andar pidiendo, chicas, por favor. Bueno, che, con la emoción no pudimos tomar mate. Recién pusimos la pava, ahora vamos a tomar unos matecitos. Estaría bueno acompañarlo con algo. Y seguía pidiendo. Que se comuniquen, que nos manden mensajito.
0: Que manden please. Audios.
1: Sí, claro. Y si quieren escuchar algún temita. La Ana nos hizo presente. No sé si nos está escuchando. Nuestra otra fiel oyente.
0: Sí. A Mica ver. Debe andar también en la... Ah, pues nos podría mandar un audio. Sí. Como corresponsal. Ah,
1: claro.
0: A trabajar.
1: Habría que preguntarle si sigue allá en la plaza. O Anita,
0: anda,
1: no sé.
0: ¿Qué anda haciendo?
1: ¿Cómo se escucha, Curi? Buenísimo. Bien.
0: Vamos bien.
1: Buenas vibras, chicos.
0: Hay que manifestar.
1: Sí. Claro.
0: Manifestemos. Es loco igual, ¿eh?
1: Sí.
0: Manifestar un día de miércoles.
1: Mal, encima, claro, viste, justo un día de miércoles. Pero mirá, qué lindo.
0: Che, qué bajón estar de vacaciones y estar enfermo, ¿no? Que te agarre así...
1: Y estar en cama.
0: Sí, peor.
1: Porque decís, bueno, me banco un resfrío, pero si ese resfrío te tira a la cama, estás en el horno.
0: Che, ¿y el partido ahora cuándo es?
1: Si no escuché mal, el domingo.
0: ¿Pero a qué hora? A ver, el señor que todo lo sabe. ¿Adrián es como el personaje ese de Paca Paca? ¿El niño que lo sabe todo?
1: ¿Qué lo decís por los morochitos? Lo dije y no contestó nada.
0: Gracias, es a la misma hora el partido.
1: Viene.
0: Empiezan con el corderito. Mirá qué planazo. Che, podríamos sortearlo el sábado. ¿Viste? Es buena, no sé, ahí la gente. Compren números, che. 3,000 pesos sale. Ana, ¿vos tenés número?
1: Me quedan solamente dos. Solamente dos. Así que nada, re bien, gracias a lo que nos ayudó. Nos compraron de gente de Chuele, gracias a Adrián, que anduvo que ofreció y le compraron gente de Chuele. Así que nada, re bien. De Chuele, Beltrán. Chuele, Beltrán
0: y
1: también.
0: Es como la mugre, lo conoce todo el mundo
1: lo conoce, sí.
0: No vamos a preguntar de dónde, ni por qué, ni nada de eso, ¿no? Obviamente.
1: No. Por trabajo, dicen.
0: No se escucha, Adrián, lo que vos decís.
1: No, dale, ayúdanos a llevar este tremendo
0: programa.
1: No,
0: déjalo.
1: ¿No? ¿Lo dejamos?
2: Está. El compatriota. Habla indio. ¿Acaso hay uno más que te quiere saludar, si quiere aplaudir? Ha sido un tesoro deportivo argentino. El Dios y el Diablo tuvieron una destreza inimaginable. Te felicito y me has hecho pasar momentos muy divertidos y poder gozar a algunos amigos extranjeros también. Bueno, te mando un abrazo y pasala bien de aquí en más. Te mereces una buena vida. Postdata. ¿Qué tal si ganas un campeonato del mundo más? Estás para eso, viejo. Estás para eso.
1: Muy groso. El Indio Solari. Que es un audio que no lo pudo mandar. Lo grabó, pero no lo pudo mandar. Era así, ¿no? Claro.
0: ¿Ves?
1: Sí.
0: Lo estas reproduce. Son las cosas que tiene Adrián. Que manda algo, explica, y no tiene micrófono. Y la gente no te está entendiendo. ¿Qué? Porque no te está escuchando.
1: No, porque no nos sale con tus palabras.
0: Además, vos tenés esa data.
1: Le gusta. A Adrián le gusta, es muy... No sé si es la palabra fans, pero le gusta mucho. Le gusta mucho la música.
2: Compatriota. Habla indio. Acá soy uno más que te quiere saludar, si quiere aplaudir. Ha sido un tesoro deportivo argentino. El Dios y el Diablo tuvieron una destreza inimaginable. Te felicito y me has hecho pasar momentos muy divertidos y poder gozar a algunos amigos extranjeros también. Bueno, te mando un abrazo y pasala bien de aquí en más. Te mereces una buena vida. Postdata. ¿Qué tal si ganas un campeonato del mundo más? Estás para eso, viejo. Estás para eso.
1: Yo creo que sí, che. Yo creo que sí. Sí.
0: Igual ya con lo de hoy es... Además, después el despliegue de la bandera.
1: Sí.
0: Fue tremendo. Tremendo partido. Que... Sí. Pobre la carita de los ingleses. Que ya la tenían ganado, se sobraron, metieron gente, casi que meten a la hinchada al arco. Los... me voy a morder para no ser mal hablada.
1: Mira la Ali.
0: Ay, ¿nos va a traer empanadas? No, ella quisiera ella.
1: Ay, qué lindo.

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0: un cariño enorme. Una bendición tener a gente como ustedes soportándonos. Les agradezco para siempre. Gracias, gracias. Nos vemos seguramente en algún momento. Cariño.
1: Y el que nos falta es un inglés. Le decía, recién estábamos hablando afuera del aire.
2: Sí.
1: Viste que los argentinos somos muy particulares, somos muy pasionales.
2: Sí.
1: Y hay dos eventos en los cuales aprovechamos, creo que, a sacar toda la energía, todas las emociones, todo. Que se te larga algún rosario de puteadas a algún árbitro y demás. Que son los partidos de fútbol y también en los recitales masivos, por ejemplo, en las misas del indio, sí, y demás. Que me parece que la gente son momentos en donde aprovecha a sacar todo, ¿viste? A liberarse.
2: Es verdad.
1: Hoy, por ejemplo, yo aproveché el partido para... Sí, total.
2: Pero sí, más vale.
1: ¿En qué le va a influir al árbitro que yo le diga? No, ¿viste cuando pensé?
2: No, sé, decí que no se escuchó.
1: No, manzana no se escuchó.
2: Chicas, buenas vibras, genias, nos mandan. No sé quién.
1: Ay, ¿quién es?
2: Chicas, pero... buenas vibras, genias.
1: Somos muy genios.
2: Ahí está, busca.
1: Ay, gracias, Claudia. Muchas buenas vibras, Claudia.
2: Bien ahí. Si quieren, nos pueden mandar un mensajito.
1: Sí, obvio.
3: Nosotros jugamos el domingo a las 4, 16 horas con España. Y los putos hijos de puta pirata de los ingleses juegan el sábado a las 4 con los otros putos de los franceses.
1: ¡Esa!
2: Emocionado.
1: Ay, Dios, es que lo llevamos en la familia. ¿Viste? Michelena tiene una cuestión con las malas palabras. Dios mío, qué familia que... Además, a veces hay rosarios que salen así, tan hermosos, divinos.
2: Mirá vos.
1: Pero después somos correctos en algunas cuestiones.
2: Claro. Lo que pasa es que la ocasión la merita, como quien dice, ¿no?
1: Sí.
2: Por favor. Sí, dije eso. Anita nos está escuchando también. Le decía a Claudia si nos quiere mandar un mensajito con el sorteo que están haciendo, que están realizando, que nos mandan.
1: Sí, estaría bueno.
2: Así lo pasamos. No tenemos problema.

0: Estamos vestidos a los ingleses. Sí, sí.
1: No la traten de entender. No tiene cura.
0: Che, la gente de Bariloche, bueno, el que mandó el audio recién es de Bariloche.
2: Bien ahí.
0: ¿Cómo habrá estado? ¿No fuiste a la caravana? El que habló es un tal Juan Manuel Michelena. Vamos a quemarlo.
2: Si bien ahí, bien ahí. Si nos estás escuchando.
0: Sí, nos está escuchando, obvio. ¿Qué onda? ¿Fuiste al centro cívico? Mandanos fotos, no sé, algo además del audio. Ponle las pilas, amigo.
2: Yo tengo a alguien que está en el bolsón y es tremendo. Subí un videito.
3: Nosotros jugamos
2: bastante gente. Esto es en el bolsón.
0: Qué lindo.
2: Y ayer dice que estaba lloviendo, así que vienen feos días.
0: Vi algo que publicó un dueño de una radio hoy, algo de la IC, que entra un don frío de...
2: Más frío.
0: Me manda a leer, este hombre, ¿qué desayunó hoy?
2: Hoy está...
0: Guiso de mandarina, ¿qué?
2: Ay. No la tenemos.
0: La IC puso aire frío con lluvias y nevadas. A partir de hoy, miércoles 15, se espera el ingreso de sucesivos sistemas frontales que provocarán lluvias y nevadas sobre la región cordillerana, con mayor intensidad en las cuencas de los ríos Neuquén y Colorado, y mañana jueves se registrarán periodos ventosos con ráfagas fuertes sobre las zonas de las mesetas. Y en los valles y la costa rionegrina persistirá la nubosidad con mejoramiento temporarios. ¿Qué palabras más rebuscadas que usan para hacer el coso a esta gente? Dios mío. Claro. El otro día entendí lo de la... Alguien me explicó porque yo decía, ¿cómo es el tema de la probabilidad? Hay 90% de probabilidad de lluvia. Y me dijo, en Chimpay, en el 100% de Chimpay, en un 90 va a llover. O sea, puede que haya, por ejemplo, en las chacras llueva y acá en el pueblo no. Y yo dije, tan difícil. Claro. Ay, oh, Dios, es...
2: ¿Por qué no agarrás el micrófono y lo explicás? Porque no se escucha lo que decís.
0: Está diciendo acá, igual... y él trabaja en otra radio, entonces se lo explica. Bueno, pero no tenés a la audiencia de Bariloche, por ejemplo, en esa radio. ¡Ah! Lo dejé callado.
2: Decía que gustó. Seguí con las malas palabras, che.
0: No, lo peor de todo es que me preguntan, ¿vas a hablar algo coherente? Me dicen, no.
2: No, es que no es un programa para hablar cosas serias.
0: Pero más allá de eso, bueno, sí, si me conocen, sí. ¿Por qué hacen preguntas tontas?
2: Claro, claro.
0: A ver.
2: Eso queda para la persona que no te conoce.
0: Claro.
2: Pero la que te conoce dice, ¿qué va a hablar? Cuere, te la claro. Fiel, por favor.
4: No entienden nada, abren la barra, descontrolada.
2: Ajá.

0: vos.
1: Tremenda esa pibita.
0: ¿Eso sí. que lo hicieron ellos?
1: No, es un video de TikTok que sí. anda circulando y está muy bueno.
0: Ah, mirá.
1: La verdad, está no, muy no buena sabía. Letra. Bueno, viste que otra de las cosas que se dicen del fútbol, que siempre dicen, no es solo fútbol, hay un montón de cuestiones. Nada, ya nosotros nos atraviesa también hasta desde la parte histórica.
0: Claro.
1: Con Malvinas y los ingleses que son de torno a la lora.
0: Ajá.
1: La tiene adentro. y van a ser siempre argentinas, más les guste vale. o no, les pese. Vamos a hacer la piedrita en sus zapatos eternamente, si no se dejan de joder.
0: Lamentablemente es así. No lo había visto eso, lo de TikTok. Mirá vos, sí. qué lindo. Qué linda sí, voz, sí. me encantó la voz de la nena. Hermosa, re tierna. Qué loco, ¿no? Y hablando de las cábalas, ¿alguna habrá tenido que volver con su ex? Pregunto, porque ponele que cuando vieron el mundial estaban juntos y ahora, ¿qué haces en ese momento?
1: Por eso las cábalas tienen que ser personales, individuales.
0: Es verdad. Sí, pero ponele que hicieron eso, ¿no? Nos prometemos de acá en adelante que todos los mundiales los vemos juntos. ¡Zac! Se separan. ¿Y qué haces ahí?
1: Por eso no hay que hacer esas promesas. Es como la gente que vuelve a lo mismo, que se pone el tatuaje de la pareja.
0: Claro.
1: El nombre, un bajón. Después te separás, ¿qué haces?
0: Y lo tenés que tapar. Pero es un huevo taparlo, por así decirlo. No es tan fácil.
1: No hay que hacer esas pavadas, gente.
0: No. Nos tatuamos cosas más. No hay preguntas tontas, sino tontos que hacen preguntas. Jaja.
1: Buena.
0: Ya sé quién
1: Ay,
0: es.
1: ¿Qué
0: ¿De
1: se
0: Bariloche?
1: Hace. Te está pasando, Juan Manuel, ¿eh? Bajemos un cambio.
0: ¿Por qué no manda un audio? Nos cuenta cómo está allá. Ah, cierto.
1: ¿Por qué no mandas un audio donde no se pueda, claro. que no tengamos que censurar?
0: Un audio coherente manda. Claro, viste, si no el Curi tiene que hacer eso, che. ¿Qué te iba a decir? Me quedé con eso.
1: Juan Manuel sí. está en concubinato. Ah, vamos a hablar
0: sí,
1: con propiedad.
0: Concubinato,
1: con
0: sí.
1: Karen, que es la chica que nos escribió el miércoles pasado.
0: ¿La de la cocina?
1: Exactamente.
0: Flaco debe estar, ¿no?
1: Flaquísimo, es un esqueleto, mi primo
0: Dios,
1: pobre. La pasa para el tuje.
0: No me diga. Qué rico que te cocine.
1: Yo espero que esté cocinando ella para cuando la prima preferida vaya.
0: Ah, bien.
1: Que soy
0: ahí.
1: Yo. Ah, sí. Total, ella no va a mandar uno diciendo que no soy la prima preferida, así que. Así que, Juanchi, decirle que se ponga a cocinar, por favor. Hacela cocinar.
0: Y sí.

0: llegó un mensajito a la Feli que lo lea.
1: Yo. Igual no lo entendí.
0: Es un mensaje que mandaron a la radio, Feli. Esperen, chicos, porque la Feli no entendió lo que
1: dijo. No entendí. Pero claro, será. Porque dice: será Argentina Chimpay campeón como el 2022. Vamos. Por...
0: Claro, porque Chimpay jugó el fin de semana. Yo mucho no entiendo, pero el ida y vuelta, como quien dice, jugó sí. Y perdió 1-0 contra Darwin. Creo que este fin de vienen acá a jugar.
1: ¿Y cuándo juegan?
0: El domingo.
1: Ay, perdón, chicos.
0: Creo que es el domingo. Claro, Claudia, claro. Mandanos.
1: Ay, chicos, yo cero fútbol de acá.
0: No, yo también, por eso, que mande un audio y que nos explique, porque yo de verdad...
1: ¿Y pero ya qué hora juegan? ¿El domingo, el mismo día que juega
0: Argentina? Ah, bueno, que ahí, a ver si nos puede mandar un audio y que nos diga. Si es el domingo o es el sábado.
1: Claro.
0: Para que podamos saber. Y porque de verdad yo sé esa parte nada más. Que jugaron en Darwin.
1: Salud.

0: Sálvame, Claudia.
1: Claro, y para no decir cosas capaz que estamos errando.
2: Claudia, o cualquiera ahí del club que nos llame y nos cuente si hay alguna movida y demás.
1: Claro.
2: Para ir a alentar. Para aprovechar ese partido también.
1: Juega el 26 la final, pone Claudia.
2: Ah, el 26. Sí. Ah, claro, y lo que Claudia dice es, empezamos a festejar el domingo con Argentina y seguimos después el 26.
1: Debe ser eso, sí, seguramente.
2: Tremendo.
1: Juega el 26 la final.
2: Bien y ahí. Bueno, vamos por eso.
1: Bien ahí.
2: Che, bien. ¿Y la gente del club tiene alguna cábala? ¿Claudia? ¿Hicieron alguna promesa o algo? Contanos. Estamos bueno. Que la llamamos a Claudia en cualquier momento, ¿eh?
1: Ahí nos manda un audio. ¿Bien ahí, Claudia?
3: Chicas, en el 2022 salió campeón Chimpay y dos días después salió campeón Argentina.
1: Ah, el 2022. Salió campeón Chimpay y bien ahí. Claro. Así que juegan el 26 la final. ¿Contra quién? Porque no quiero decir que fue contra, que es contra Darwin. Pregunto, es una pregunta, Claude. A ver si nos...
2: No sabían nada.
1: No, chicas, de verdad, perdón, pero de acá no, del fútbol de Chimpay no. Yo sé eso, porque me lo explicó Facu.
3: Claro, porque Ana es de Belice, eso es lo que pasa, vos sos de Belice, Ana, ahora entiendo.
2: Ay, qué Belice, nunca jugó una final.
3: Claro, ay, perdón. La Ana es de Belisle. Eso es lo que pasa. Vos sos de Belisle, Ana. Ahora entiendo.
1: Gracias, Clau. Yo también te quiero. Ah, sí. Soy de Belisle. Es verdad. Pero no voy a meterme, porque si no empiezo a averiguar. Pará, porque me parece que la cuarta también de Belisle. Ahora voy a preguntar bien, que me expliquen lo de la cuarta de Belisle. Porque me parece que... Bueno, ahora averiguamos qué onda. Sí, soy de Belisle. Yo soy de Belisle, estoy viviendo en Chimpay. Y obviamente tengo mi corazoncito en Belisle. Porque bueno,
2: buah.
1: ¿Qué va a ser? La
3: cábala. Claro, Ana, Belisle juega la final también. La cuarta de Belisle juega la final.
1: Se ríe la desgracia. La cábala acá es mirarlos solos en la casa y no salir a ningún lado tampoco. En la casa se mira.
2: Tremenda, ¿viste? No, es Bondiola al disco. Hizo el señor este flaco de Bariloche. Se castigan de lo lindo, che. Bueno, pero en el verano también, ¿eh? Y no hace frío.
1: ¿Y comen así?
2: Ay, no sabes lo que cocina.
1: Bueno, nosotros no sé si es una cábala, pero nosotros también lo miramos acá. Bueno, lo hemos mirado los tres solos. Y hoy, vos sabés que había venido alguien, una cosa chiquitita, vino a visitarnos. Y
2: ¿cómo una cosa?
1: Una cosa chiquitita que se llama Valentina, que es la más linda. ¿Y qué me dijo la mamá? Me dice, mi mamá me está mandando un mensaje para que vaya a ver el partido. El segundo tiempo, ¿no? Porque las veces que lo ha mirado ha ganado, dice... Valentina en la cábala. Se fueron de acá y no te miento. A los 5 o 10 minutos mete el gol a Argentina. Y ella me manda un mensaje y me pone. A ver, ¿para qué lo busco?
2: Bueno, pero ahí estaban rompiendo la cábala las dos.
1: ¿Viste
2: ustedes
1: que te
2: porque
1: dije?
2: Estaban mirándolo en compañía y ella porque no lo estaban mirando como debía.
1: Claro, porque pasó a tomar unos mates y yo hacía rato que no veía a la Vale. Y me cuando llegó, mira, 6 menos 10 me manda, ¿viste que te dije, jaja? Se fue ella y metió el gol. La más linda de la Valentina. Pero hay muchas cábalas, hay mucha gente que se pone, ¿viste? Eso de las cábalas y que las cumplen. Yo hoy le dije al Curi, correte de acá, porque estaba sentado en mi lugar.
2: Lejos, Curi.
1: No, le dije, gordo, salí, perdón, ¿viste? Porque de verdad yo tengo mi lugar. Y nada, se siente re lindo, de verdad. Es tremendo.
2: Es tremendo. A mí me gustaría ir a una cancha así grande, pero solo para sacar toda esa
1: bronca. Sí. ¿Sabés lo que debe ser estar ahí ahora en este momento estar ahí en... ¿En dónde es que están? ¿En Miami? En, no, en Dallas.
2: Sí.
1: En Dallas me parece que está, ¿no?
2: No, ay,
1: me
2: perdí. ¿En Atlanta?
1: En Atlanta, ¿no? Me perdí, me
2: y
1: perdí.
2: Y ahora la final no sé dónde es.
1: Hoy escuchaba que vendían las entradas $5. $5 era, ¿no? $5,000. Estaban las entradas en ese precio. Y
2: no,
1: había
2: yo no pude cambiar mis dólares. No me dieron vacaciones justo, así que me quedé con los dólares en el bolsillo.
1: No, yo le dije, nosotros compramos la entrada y se la regalamos. Porque decíamos, ¿para qué? Ya está. Mentira.
2: Hace mucho calor allá.
1: Ay, sí, qué lindo el calor. Qué lindo el calor.
2: No, yo lo odio.
1: ¿Sabés lo que es estar en la cancha y tomarte un fernecito con ese calorcito? ¡Ah! ¡Dios!
2: ¿Pero hay de esa bebida espirituosa de aquel lado?
1: Sí, no sé, yo la llevo. La meto, no sé, en una botella de plástico, no sé. Le digo que es un jarabe para la tos. No sé, la llevo como sea.
2: ¿Para la tosecita?
1: Claro. ¿Vos tomaste eso? ¿Jarabe? ¿O seguís con tos?
2: No, estoy mejor. Una alergia, me habían dicho. Ja.
1: Vale,
2: una alergia, una pulmonía más o menos. Ah.
1: Pero estoy bien, ¿eh?
2: Estoy bien. Ya llevo 15 días y estoy viva.
1: Bien ahí. Che, bueno, gente, si no nos manda mensaje, nos vamos.
2: Bueno, yo quiero saber si Lali nos va a mandar algo al final. ¿Qué onda?
1: Lali estaba cocinando y nos está escuchando. Bien ahí. Ana, ¿qué vas a cocinar, Ana, hoy? ¿Se cocina hoy? ¿Se festeja?
2: Yo iba a preguntar lo mismo. ¿Uya que estará cocinando algo también en esa cocinita leña?
1: Qué rico.
2: Tremendo.
1: Sí.
2: Y después, che, ¿tendrá Peña tu peor es nada este fin de?
1: Creo que sí.
2: Creo. Nos podríamos denunciar un día, ¿no?
1: Sí.
2: Ah, les cagaban la
1: Peña. Ni hablar. Por ruido molesto.
2: Sí.
1: Sí, van a comer guiso, dice, ¿no? Comen guiso ellos.
2: Toman sopita de verdura.
1: Sí, sí. Con cuatro patas los desgraciados.

0: Hacemos un break.
1: Un corte y una quebrada.
0: Una pausa. Hacemos
1: un corte y una quebrada. Claro. Se dice como queramos nosotros, que tenemos el micrófono nosotros.
2: Y poco a poco
1: ¿Vos tenés micrófono?

0: Acá el primo puteador quiere irse a festejar a otro lado. Unas ganas de separarse ante la final tiene.
1: Y mi corazón son para quién.
2: Y las manos.
0: Acá el primo puteador quiere irse a festejar a otro lado. Unas ganas de separarse ante la final tiene.
2: Arriba, arriba, todas las manos arriba de todo el mundo. Arriba, arriba, arriba, arriba, arriba, arriba. Y esto sigue.

0: de México.
1: Y al olvido. No cortamos, chicas, chicos, chiques. Estamos acá, pasa que el dueño de la radio nos tenía censurado. Ah,
2: no quería que saliéramos al aire.
1: Claro, pero seguimos, seguimos. No le va a ser tan fácil echarnos.
2: ¿Qué te iba a decir? Coso.
1: Y nada, eso. Estábamos sacándole un poco de cuero a la gente. Ah.
2: A ver cómo, qué van a festejar, cómo van a...
1: A ver qué nos van a regalar para el domingo, no. Para que veamos. Che, alguien se podría jugar con un, no sé, un, una bebida.
2: Unos sanguchitos.
1: Ay, qué rico.
2: Unos sanguchitos, qué rico.
1: Ay, sí, acá dice Adrián unos sambuchitos de miga con una cocaína.
2: Con el y lo otro, y la otra bebida no se puede. También. Esa es buena, la otra bebida es buena para.
1: Para que no te haga mal el sambuchito.
2: Exacto, es un digestivo. ¿Qué hace la gente? Che, ya están en sus casas, siguen en la plaza. Ya están cocinando. ¿Qué van a cocinar? ¿Vos vas a cocinar?
1: No, no voy a cocinar.
2: ¿Te cocinan, no? ¿Otra vez?
1: No. No, ahora.
2: Una información.
1: Me da risa porque no coordinamos y él cree que coordinemos de leer la información. Ay, el Mick Jagger.
2: ¿Qué le pasa a Mick Jagger? Mick Jagger no pudo ocultar su decepción cuando Argentina eliminó a Inglaterra. El gesto que se volvió viral. Anda, Mick Jagger, ¿quién te conoce? Aguante Pablito Lescano.
1: Los Palmeras.
2: Más vale.
1: Sí, bueno, yo no puedo leer porque me salen propaganda.
2: Sí, a mí también.
1: Antes podía leer los diarios, viste que ahora todos te piden que te suscribas, sí. Que pagues. Dios mío.

0: Sí, la Ana quería apagar la radio. No, Ana, acá estamos. Te iba a decir algo. Hoy vi un... alguien que había publicado que no sé en qué lugar iban a dejar de pasar temas en inglés por hoy.
1: Sí, una radio por
0: 24
1: horas.
0: Sí, no me acuerdo quién era, pero... En La Plata. Ah, bien. ¿Viste? Sí, algo había visto. Re bien. ¿Para qué queremos a esos? Ya, escuchemos esto.

0: Que tenemos, yo no había apagado el micrófono. Papá.
1: ¿Qué pasó, Feli?
0: Conseguí algo. Pero van a tener que esperar a que yo vuelva, obviamente.
1: ¿Qué, para ahora?
0: No. Para comer.
1: Ah, mira vos.
0: Alfajorcitos de Bariloche.
1: ¿En serio?
0: Asado, dice Adrián.
1: ¿Sabes cómo lo voy a estar esperando? Te voy a estar mandando mensajes todos los días, ¿puedo?
0: Ya venís.
1: Falta mucho.
0: ¿Estás volviendo? ¿Ya te subiste?
1: Falta mucho.
0: ¿Empezaste? ¿Armaste el bolso?
1: ¡Ay, qué lindo!
0: Así que bueno.
1: Linda. Qué lindo tema, me encanta. Amo. Me da ganas de bailar.
0: Yo no me sé muchos de estos temas.
1: Bueno, a mí me gusta por

0: tu foto.
1: Así relató Pablo Giral el partido de Argentina contra Inglaterra.
2: No termina, no termina. No termina, no termina.
3: Y a fin de cuentas puede ser la razón.
4: Había un audio, ¿no? Antes que no nos olvidemos, hay un audio de allá de...
5: Ay, tremendo ese audio.
4: Está tremendo.
5: Mirá, yo no quiero problemas, por favor. Esa frase...
6: Argentina le ganó a Inglaterra 2-1. Argentina de mi vida. Argentina de mi corazón. Nunca dejen de creer. Este equipo te da todo y más.
7: Messi lo hace rápido. Venía para De Paul. Otra vez para Leo. Va para Messi. Va Leo a buscar mano a mano con Spence. Va Messi a buscar mano a mano. Sigue Leo. Le deja atrás. De frente al arco. Ahora sí. ¡Arco!
4: Sí, tiene un, le pone una garra, una emoción al cuando relata, es tremendo.
8: Acá el primo puteador quiere irse a festejar a otro lado. ¿Unas ganas de separarse ante la final tiene?
5: Yo lo único que voy a decir es que se separen o no, yo quiero los alfajores, la comidita rica. O sea, después hagan lo que quieran. Sí, vamos a romper la cábala ahí. Pero porque tengo otra cábala.
3: Si quiere nos vemos y
4: que se separen después que del partido, que no te dejen.
5: No,
4: ahí.
5: No importa, después o antes, pero yo quiero la comida rica. O sea,
4: viene ahí, viene. Y no te olvides los alfajorcitos.
5: No, no, por favor.
4: Ay, cómo lo espero. Che, encima me encantan a mí los alfajorcitos.
5: Lo que sí van a venir sin chocolate, porque como decía Adrián, no hay chocolate allá en Bariloche.
4: Ah, qué mala cara. Sí, bueno. Ni frío hace allá tampoco, hace un calor.
5: Un cubito de hielo les voy a traer.
4: En una bolsita. Se pasó la hora, che. Van a ser las 9 menos 10. Loco. Pasa rápido la...
5: No, dice que va a tener que esperar a separarse porque si no va a romper las cábalas. Si no se va a separar nada. Le duró poco la amenaza.
4: No, dice, no la iba a pagar a la radio. Dice, tremenda la música que estaban pasando.
5: Bien,
4: gracias.
5: Ahí.
4: Gracias por ese mensajito. Gracias a Adrián que está de operador, de todo está haciendo. Gracias, gracias.
5: Mira, Leti mandó una foto desde allá y dice que allá la caravana sigue, che. Los festejos.
3: Tengo marcado en el pecho.
5: Alguno se va a perder.
4: Van a llegar mañana.

0: Sí.
1: Mare, uno lo mandaron igual ahí a la compuerta de la camioneta.
2: Anatra
1: le dijeron.
3: Ay, vieron nada que ver, ¿no? Pero ahora que dijiste Ananda. ¿Vieron lo que pasó en Roca?
1: No.
3: Con se hizo una carrera. Googleamelo.
1: Yo tenía ganas de ir a correr, pero...
3: Bueno, dicen que no es nada saludable por lo visto, porque...
1: No, ¿viste? Por eso no íbamos.
3: Los rebencazos, sí. Y nada, y obviamente, como siempre, viste que los argentinos tenemos una imaginación tremenda.
1: Sí.
3: Y aparecieron los memes de esa situación.
1: Sí.
3: Con la frase que de antes de las madres: vení, pasá que no te va a pasar nada.
1: Lo vi.
3: Vení que no te voy a pegar.
1: Y
3: trácate.
1: Están re locos.
4: Las agradecimientos empezaron porque hay un par de corredores que son de acá de Roca. Empezaron a los piedras. Habían menores y bueno. Otro se me cuelga de la pierna para bajar mi caballo y bueno, había que defenderse.
5: Que ustedes estaban a caballo, que los encararon con los caballos, que les dieron con los rebenques.
4: Y lo que pasa es que nosotros tuvimos que hacer un movimiento de animales ahí para que no pase lo que te dije anteriormente, que porque no se choquen los animales con ellos, porque es un lugar de pastoreo.
1: Hay dos versiones igual.
3: Sí.
1: Esa, la de los piedrazos, no la había escuchado.
3: Sí. Ay.
1: Sí, sí.
6: Mira, paisano, se había enojado el paisano. Chapa atrás.
3: No son las formas de reaccionar, no, obviamente, no. Pero bueno.
1: No, yo por eso no hago deporte. En mi casa. Pensaba hacer, dije. No, gracias.
3: Sí. Así que ojo los que van para las bardas a caminar y demás.
1: No, sí, que no vengan un domingo, viste, a las 4 de la tarde, te golpeen la puerta para que le abran la puerta y que digan, vamos a caminar. Ay,
3: ¿arrancamos o no arrancamos?
1: Y tenés que seguirlo.
4: Recién empezaron por hay un par de corredores que son de acá de Roca. Empezaron a los piedras. Había el menor y bueno. Y otro se me cuelga de la pierna para bajar mi caballo y bueno, defenderse.
1: Que ponías cara. Ah, pero eran, che, bastante.
3: Caso marcado en la espalda, te la decía en el lomo.
1: Encima con el cuerpo calentito, porque si estaban corriendo, sabés lo que. Ay, no.
3: Y después otra de las cosas que me matan de todas de los videos que suelen subir así son los comentarios. O sea, pierde todo tipo de seriedad la noticia.
1: No, olvídate.
3: Y los comentarios en un capítulo aparte.
1: Es verdad.
3: Porque empezaron. Ah, bien que corrieron más rápido, ¿no? Y de ahí para arriba. Escala.
1: Pero hay mucha gente que se mete a los comentarios. No lee la información. Yo también. No lee bien la información, pero agarra y hace tac, comentarios.
3: Ay,
1: y viste que hay algunos que te ponen. Yo solamente vine a ver los comentarios, jaja.
3: Sí.
1: Porque es verdad.
3: Te hacen el día los comentarios.
1: Sí. Pero no, están repasados.
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8: ¡Otra vez en televisión! ¡Oh, cielos! Primero en Cops y ahora esto. ¡Oh, vaya a ser una estrella, hijo!
9: ¿Qué puedes decirnos sobre Drew?
8: Bueno, tenía un fantástico trasero. Hablo de que era un bang.
10: ¿Qué tanto conocías a la víctima?
8: Muy de cerca. Hasta que menstruó. Luego despertó queriendo presentar cargos, así que solo le lamí el trasero.
1: No,
9: ¿qué te hubiera gustado
1: por favor,
9: decir?
1: Esa...
8: ¡Corre, perra, corre!
11: Oh, ay, hermosa, una gran inspiración para muchos de nosotros. Ella
1: está todo loco.
3: Sí.
1: Más amor, más.
3: Ay, no, pero de verdad hay un nivel de agresión general,
1: sí,
3: que es como ya es muy.
1: Hay
3: mucho.
1: Mucha gente, viste, que no le podés decir, che, me parece, y se te enoja.
3: ¿Qué te parece? ¿Qué te parece?
1: Ay, viste, y se te enoja y que. Ay, gente,
8: corre,
1: perra, por tu vida, corre.
3: Ya no eres una zorra, Palmer.
1: ¿Cómo se dice? ¿Vulnerable? No, hay mucha gente...
3: Susceptible.
1: Esa es la palabra. Esa es la palabra. Pero bueno, chicas, estamos mal.
11: Ya viví esta escena.
3: Bueno, corre, perra.
11: Pena, te digo no.
3: Ah, bien ahí.
11: Que quieras ver.
3: Igual de aquí que llega la parte del corre, corre, corazón. Ya me olvidé lo que estábamos hablando.

0: has hecho ya.
1: Y ahí le faltó el ruido de correr camino y salir.
2: Claro. Igual.
1: Qué bárbaro. Bueno, gente, ¿no mandaron más mensajitos? Bueno, deben estar.
3: Están todos re vagos, che.
1: Yo creo que la gente está festejando.
3: Cornos están haciendo.
1: Para mí están festejando, están desjuntadas con amigos, preparando un jueguito. La ocasión lo amerita, como quien dice.
3: ¿Y el domingo qué onda? ¿Qué será?
1: Sí.
3: ¿Asadito al mediodía o algo al mediodía y después esperar? ¿Para cómo se hace eterno si haces eso?
1: Igual yo hoy vi una chica que estaban haciendo empanadas y eran ponerle las 3:30 de la tarde.
3: Bien ahí.
1: 3:30 de la tarde estaban haciendo empanadas.
3: Es que sí, yo haría lo mismo, porque si no después, viste que cuando uno termina de comer te agarra una fiaca.
1: Sí, se van a dormir la siesta como Cosoni, pero
3: sí, no, que sabés que le hizo mal a Cosoni la siesta igual, porque sí.
1: Le echa la culpa a la gordita que lo despertó con los ronquidos. Pero sí, vos decís que loco, y vi mucha gente que esperaba esa hora para comer.
3: Sí.
1: La picadita, ¿viste?
3: A mí el partido anterior que fue a la noche,
1: sí,
3: casi que me destruyó porque estaba que me dormía en un momento.
1: Claro,
3: como muy tarde.
1: Sí.
3: Fui muy nona ya.
1: Sí.
3: Fea.
1: Yo no dormirme, pero sí sentí esas emociones encontradas tremendas. Estaba pila, pero igual.
3: Ahí va el tema del piti, pilas.

¿Quién? Yo, mandaron de Bariloche que también se quiera grabar.